El famoso golpe traidor, ese es el que más duele, ¿eh? El que más daño hace, el golpe traidor. Ojalá que nadie le dé ese golpe a usted. Al contrario, siempre tenemos que vivir una vida grata. A pesar del invierno, aquí estamos. Argentina que gana 3-2 a Egipto en el Mundial hoy. Emocionante los últimos 15 minutos de Argentina. Estuvimos escuchando el relato de la radio Mitre y con Gabriel Anhelo. Y también un poco la cooperativa, para comparar. 3-2 gana Argentina a Egipto y ahora hace poco por penales quedó eliminado Colombia. ¡Qué lamentable! Colombia eliminado por penales. Ganó Suiza. Ahí manejó bien los tiempos Suiza con su reloj suizo, con su cerrojo suizo. Histórico eso. Se manejó bien en defensa también. Y por lo tanto ya están listos los 8 que van a cuartos de final. ¿Está todo listo eso? Mañana hay un día libre. No hay fútbol mañana de la Copa del Mundo, un día de descanso. Y recién el día jueves comienzan nuevamente los cuartos de final. Seguramente más tarde usted va a ver los goles ahí en la televisión. Y va a poder sacar sus propias conclusiones, va a escuchar a los comentaristas también. Seguimos atentos, como siempre. Atentos a ti y a este invierno en donde hay alerta amarilla. Acá en toda nuestra zona tenemos alerta amarilla por el viento y por la lluvia durante los presentes y próximos días también. Bueno, esto lo habíamos advertido en cierta forma. Lo habíamos comentado que la corriente del Niño traería lluvia, condiciones climáticas más o menos adversas en el invierno, y hasta aquí eso se está cumpliendo. Porque pasamos de temperaturas gélidas bajo cero a mucha lluvia. Imagínense los contrastes, figúrese usted. Saluditos para la gente que va recuperando el sistema de energía eléctrica, porque también ayer tarde y noche se cortó la energía eléctrica y por tanto se corta la luz. Pero ahora la gente está con su sistema eléctrico más o menos repuesto y escuchando la radio. ¡Qué bueno!

loco el loco, don Javier Solís, para regalarte linda música en la gentileza de Comercial Ruiz. 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Ha llegado la noche y llegaron los ricos mates también.

Dolito. Dolito Rodríguez. ¡Ay, hombre! Yo reconozco. Saludo a la señora Nelly Matus y Super Rodolfo. Espero que estén bien ahí los amigos. Nos escuchan aquí mismo en Manuel Rodríguez, pero un poco más arriba. Ha pasado justo que hice por ahí. Está don Rodolfo Salazar y la señora Nelly, su esposa. Saluditos. Que todo ande bien. Igual con usted, querido auditor. Amigo, amiga, vamos a complacer a continuación a don Henry Ruiz, calle Valparaíso, en Ragüebajo. Y sigue la lluvia, sigue la lluvia. Le vamos a regalar esta canción para don Henry Ruiz y para Panchito Ruiz, que es su papá y vive en el Alday, José Railef.

Tan, tan, para todos los papás, los buenos papás que están en la sintonía, ¿cierto? Saludos para ustedes, queridos papás, de esfuerzo, de sacrificio. Espero que estén bien con sus hijos también. Atención para don Arturo Inostroza allá en Guacamapo y la señora Selma Casas y familia. Saluditos cariñosos de parte de don Sergio Oyarzún. Don Sergio Oyarzún saluda a Arturo Inostroza y la señora Selma Casas y familia en Guacamapu. Ya en la parte final, concluyendo de a poco, pero todavía algo nos queda de música.

Saludos para Isabelita Gualaloipán, que está de cumpleaños por estos días, ¿cierto que sí, Chabelita? Parece que es mañana su cumpleaños de ella. Bueno, mañana vamos a estar por acá en la tarde-noche. Estaremos por acá, como de costumbre, en el programa Cancionero Mexicano, tarde-noche. Y por ahora nos vamos. Nos vamos en medio de la lluvia. Así es nomás el invierno del sur. Disfrute de la vida y de todo, amigo, amiga. Un abrazo cariñoso en este 7 de julio. Siempre contentos nosotros por esta linda responsabilidad que tenemos de animarle, de saludar a José Huinca, alias el Drácula de Pucatrigüe, entre otros. Saludo también ahí en Pucatrigüe al pingüinito, pues, Don Hugo Roberto Varas, el pingüino. ¡Chau!

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al servicio de la vida. Bienvenidos amigos, hoy queremos dedicar este espacio a comentarles un aspecto muy importante en la educación de los hijos, así que mucha atención papá y mamá que nos están acompañando. Es trascendental crear en los hijos el hábito de la responsabilidad, pero desafortunadamente muchos no tienen claro cómo hacer crecer este importante valor. A lo mejor tú también te lo has preguntado. Muchos creen que responsabilidad es sinónimo de hacer, ejecutar y llevar a la práctica, pero no es así. Ser responsable es aprender a tomar decisiones cada día, es comprometerse, es saber utilizar la libertad, es ser prudentes. Amiga mamá y amigo papá, la mejor manera de fomentar la responsabilidad en los hijos es creando un ambiente en que ellos aprendan a conocer diversas opciones y las consecuencias que ellas les podrían traer. Y también son necesarios los siguientes elementos. Pongan mucha atención. Es necesario establecer normas y límites claros en la relación con los hijos. ¿Qué pasaría si a tu hijo, querido padre, solo lo llenas de regalos? Aparte de no entregarle ningún tipo de formación, vas a terminar con un hijo malcriado. Por eso, es importante enseñarles normas claras y definidas que le aporten valores a su vida. También es necesario darle al hijo responsabilidades que sean acordes a su edad y a sus capacidades. Así, por ejemplo, adecuadas tareas en el hogar, los estudios, labores de la casa. Un aspecto que también es importante es la coherencia. Qué mal ejemplo para un hijo ver que sus propios padres cambian las reglas a cada rato. Tú nunca seas así, por el bien de ellos. Tampoco es positivo tener una conducta arbitraria. ¿Cuántos papás ponen reglas en la casa y luego son ellos los primeros en no cumplirlas? Las normas son para todos y en todo momento. Y finalmente, agregando a todo lo que te hemos señalado papá y mamá, el ejemplo que tú das es esencial para tus hijos. Si tú eres irresponsable, difícilmente podrás enseñar a que tu hijo lo sea. Ten siempre presente que los hijos, especialmente los niños, ocupan mucho tiempo en mirar cómo se portan sus papás y también en imitarlos. Fue al servicio de la vida.

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Bienvenidos amigos y amigas a esta edición de martes 7 de julio del 2026 de Usted y Nosotros Juntos en la Noche. Buena música, noticias, siempre conversando de algo, informándonos también de cosas que van ocurriendo dentro y fuera del país muchas veces. Así es que disfrutar de este programa, como siempre, desde la Voz de la Costa de Osorno.

La idea de este programa hoy es hablar un poco sobre el optimismo, también así brevemente como lo hago nada más, que no resulte cansador nada, porque el optimismo, la resiliencia, vivir el aquí y el ahora y fluir, son los elementos que debemos integrar a nuestras vidas para disfrutar plenamente de lo que nos ofrece el día a día, pues. Entonces, también debemos tener en claro que han sido muchos los autores, pensadores, figuras importantes de la historia en general, que han querido dejar plasmadas en palabras invitaciones a experimentar ese lado placentero de la cotidianidad que le estoy conversando. Somos La Voz de la Costa, la radio amiga del sur, en la noche.

Y en cuanto a noticias, dice una frase. Le dije que buscáramos una fórmula para pagar la diferencia que se había generado en el monto de la renta, ya que no podía pagarlo en ese momento. Lo que acordamos fue que se acumulara una deuda que se iba a pagar al final del contrato. Esa frase que le estoy dando a conocer corresponde a la senadora Carol Cariola del Partido Comunista. Y fue parte de su declaración ante la Fiscalía de diciembre del 2025 en el marco de la causa que dirigen su contra la Fiscalía Regional de Coquimbo por el presunto delito de tráfico de influencias. En específico, Carol Cariola se refiere al departamento que por contrato verbal arrendó entre el 2022 y 2025 al empresario chino, también imputado en la causa, Emilio Boyang, quien a su vez hacía de intermediario con el verdadero dueño del inmueble ubicado en Providencia, cuyo nombre es Hong Cheng. Según la versión de la congresista, el monto adeudado consistía en la diferencia entre los 950 mil pesos por los que arrendó en un comienzo el departamento con los 1.150.000 pesos que posteriormente, según señaló Yang, le dijo que costaba. Sin embargo, en su declaración ante la fiscalía, Carol Cariola detalla que a la deuda se sumaron algunos meses en los cuales, por su desorden financiero que tuvo, se le atrasaron algunas cuotas de los meses, lo que conversó en su momento con Emilio, dice, y le pidió que lo sumara al final del contrato. Y al final terminó pagando un monto total de 28.145.091 pesos, los que pagó a través de un cheque nominativo y cruzado a nombre de Fanáticos X Co. Y ese monto cubría los meses atrasados y el delta del valor original, además de una indemnización por término anticipado del contrato que era de 500.000 pesos aproximadamente. Notas que van apareciendo y que le vamos contando también en este espacio de la noche desde La Voz de la Costa de Osorno.

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2: A continuación damos lectura a la presente edición de mensajes. Atención comunidades indígenas Tripayanto de la Barra, Lafken Maguidam de Caleta Milagro y Huatra Lafken de Huyín, todas de la comuna de San Juan de la Costa. La directiva del ECMPO Caleta Milagro cita a todos los socios de las tres comunidades a una reunión de asamblea general que se realizará este sábado 11 de julio a las 10 de la mañana, en la sede social ubicada en calle San Martín, esquina Santa Rosa, en población Chilling. Se encarece asistencia y puntualidad por importantes temas a tratar. Firma la directiva SMPO Caleta Milagro. A los siguientes usuarios en lista de espera se les solicita que asistan hasta el viernes 10 de julio a oficina lista de espera ubicada en el segundo piso del Hospital Base San José de Osorno, ingresando por acceso principal. Los pacientes son Luis Eduardo Delgado Salazar, María Teresa Ataucuri Salcedo, Roberto Urney Yautuqueo Méndez, José Víctor Triviño Soto, Catalina Marisol Álvarez Martínez, Patricio Guillermo Andaur Chorvinsky, Luis Alejandro Ancatripay Ancatripay, Ana Ligar Francisca Gallardo Milanca, Gertrudis Noemí Pradines Vega, Juliana del Carmen Aguilera Álvarez, Gaby Emilia Cárdenas Rodríguez, Daniel Isaías Maquegua y Queipullao, Valeria Alejandra Colihuechún Colihuechún, Marcela Jimena Pineda Castillo, Marta Carmela Pichicoy Mayanca, Julián Alberto del Río Muñoz, Samantha Danae Paredes Oyarzo, Natacha Antonella Quispe Maraza, Jorge Armando Angulo Queulo y Carlos Mancilla Núñez. En caso de no poder asistir presencialmente, por favor, contactarse al 642-567042 o al correo macarena.munoz@redsalud.gov.cl. Firma oficina lista de espera, Hospital Base San José de Osorno.
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2: Tenemos el sentimiento de comunicar a familiares y amigos, vecinos, el sensible fallecimiento de quien fue en vida nuestra querida madre, abuelita, bisabuelita y tatarabuelita, señora Nora del Carmen Ojeda Arauz, quien paz descanse. Su velatorio se realiza en la iglesia Jesús es Vida, ubicada en calle Cataluña 1700B, población Moyano, sector Quinto Centenario, Rahue Alto. Sus funerales se efectuarán mañana miércoles 8 de julio, saliendo a las 14:30 horas desde el velatorio con dirección al cementerio municipal de Rahue Alto. Para quienes deseen acompañarnos, saldrá un bus desde la sede de población Eduardo Burnier, Franque, a las 13 horas. Firma su hija Mónica Villegas e hijos. Tenemos el sentimiento de comunicar a familiares y amigos y vecinos el sensible fallecimiento de quien fue en vida nuestra querida madre, abuelita, bisabuelita y tatarabuelita, señora Nora del Carmen Ojeda Arauz, quien paz descanse. Su velatorio se realiza en la Iglesia Jesús es Vida, ubicada en calle Cataluña 1700B, población Moyano, sector Quinto Centenario, Ragüe Alto. Sus funerales se efectuarán mañana, miércoles 8 de julio, saliendo a las 14:30 horas desde el velatorio, con dirección al cementerio municipal de Ragüe Alto. Para quienes deseen acompañarnos, saldrá un bus desde la sede de población Eduardo Burnier, Franque, a las 13 horas. Comunica a la familia Villegas, Ojeda e hijos. Tenemos el sentimiento de comunicar el sensible fallecimiento de quien fuera en vida esposa, madre, hija y tía, señora María Teresa Ojeda Ojeda, quien paz descanse. Su velatorio se realiza en la sede número 16, Eleuterio Ramírez, calle Pedro Aguirre Cerda, de población Eleuterio Ramírez, Osorno. Sus funerales se efectuarán mañana miércoles 8 de julio a las 14:30 horas, con dirección al cementerio católico. Firman sus hijos César, Carlos y Diego Aguilera Ojeda. Tenemos el sentimiento de comunicar el sensible fallecimiento de la señora Nora del Carmen Cárdenas Bravo, quien paz descanse. Su velatorio se realiza en su casa habitación, sector Coihuería, kilómetro 41,6, comuna de San Juan de la Costa. Sus funerales se efectuarán mañana miércoles 8 de julio, llegando al cementerio municipal aproximadamente a las 12 horas. Firma la familia Emilquio Cárdenas y funeraria Muñoz Hermanos. La familia Acum Acum, hijos, hijas y nietos de nuestro padre Abelino Acum Piñao, expresa su más sincero agradecimiento a pastor de la Iglesia Adventista, José Luis Muñoz, alcalde, Eduardo Ortega, concejal, Luis Ferrada, concejal, personal médico de Bahía Mansa, personal médico de Puaucho, personas que trabajaron en la cocina, los panteoneros, personas que faenaron, banda Purretrún Pucatrigüe, empresa Florencia, organización PDTI, escuela Bahía Mansa, curso quinto básico, restaurantes Rayén, El Pescador y Glorimar, quienes enviaron arreglos florales, comunidad Purretrún Pucatrigüe, taller Multiplicando los Talentos, a nuestros amigos, vecinos y público en general, gracias por acompañarnos y brindarnos su apoyo en este difícil momento. Su presencia y solidaridad han sido un gran consuelo para toda nuestra familia. Damos nuestro sincero agradecimiento a quienes nos acompañaron en este momento de dolor por la irreparable pérdida de quien fuera nuestro padre, don Evo Patricio Runca Silva. En especial agradecemos a nuestro tío Juan Runca y esposa por acompañarnos en todo momento. Agradecemos por su gran cooperación a la Iglesia Asamblea de Dios Purretrún, Ilustre Municipalidad de San Pablo, diputada señora Emilia Nullado, Comunidad Indígena Purretrún Purrucalhue, Club de Palín San Martín Purrucalhue, Funeraria San Pablo, Padre Cristian Mauricio Cárdenas por su servicio de bendición y por sus gestiones, y a la señora Eda Ojeda. También se agradece a las personas que hicieron la sepultura, Alex Vázquez, Sergio Asenjo, Elder Fernández, Mario Jeffy, Mauricio Coleao, Jaime Colil, Jorge Vergara, por el traslado, a don Pablo Miranda y a nuestro primo José Runca. Agradecemos también a las personas por sus arreglos florales, palabras de aliento y compañía en estos difíciles momentos. Eternamente agradecidas sus hijas Leila, Leticia, Yesenia, Claudia, yernos y bisnietos. La familia Runca Pindal. Deseamos expresar nuestro más sincero agradecimiento a todas las personas que nos acompañaron en este momento de dolor por la irreparable pérdida de quien fuera nuestro querido padre, don Evo Patricio Runca Silva. En especial agradecemos a nuestro tío Juan Runca Silva y a su esposa por acompañarnos y apoyarnos en todo momento. También queremos agradecer a quienes nos ayudaron a trasladar el féretro desde su domicilio hasta el lugar del velatorio: Iván Treuque, Gonzalo Treuque, Jaime Colil. Asimismo, agradecemos a nuestros primos por su colaboración y apoyo: Segundo Cumián, Jorge Vergara, Aldo Antiñir, Mauricio Coliao, José Runca. También expresamos nuestros agradecimientos a todas las personas que nos brindaron su ayuda y realizaron distintos aportes: Bruno Rantul, Ego Vergara, Gerardo Guchalaf, Cristian Vázquez, Sergio Asenjo, Rolando Laufo, Mario Jeffy, Renán Pindal, Alex Vázquez. A todos ustedes, muchas gracias por su compañía, cariño, apoyo y solidaridad en estos momentos difíciles. Con gratitud, sus hijas Leila, Leticia, Claudia y Yesenia. Es todo en cuanto a mensaje. Muchas gracias.
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2: Muy buenas noches. Este es el punto de prensa de las 21 horas. La Contraloría General de la República detectó irregularidades en la administración de recursos de la subvención prorretención por parte del DAEM de Linares, ordenando sumarios administrativos y la restitución de fondos públicos. La auditoría reveló que 439 gift cards destinadas a la compra de vestuario y calzado para estudiantes vulnerables vencieron sin ser utilizadas por un monto de más de 89 millones de pesos sin que el municipio realizara gestiones para recuperar esos recursos. El informe también estableció que entre 2022 y 2024 se adquirieron 3.576 gift cards por más de 650 millones de pesos sin respaldo suficiente que acreditara su entrega a los beneficiarios. Además, se detectaron inconsistencias en las nóminas de estudiantes y observaciones en las rendiciones presentadas a la Superintendencia de Educación, incluyendo facturas cuya autenticidad será revisada por el Servicio de Impuestos Internos. La Contraloría ordenó que el municipio reintegre más de 436 millones de pesos al Ministerio de Educación por recursos no ejecutados entre 2023 y 2024, mientras la Superintendencia deberá iniciar el procedimiento disciplinario correspondiente. Funcionarios del Servicio de Reinserción Juvenil de Coronel, Región del Biobío, iniciaron una movilización para denunciar una grave crisis de seguridad al interior del Centro de Internación Provisoria y Régimen Cerrado. Los trabajadores apuntan a agresiones, robos, decomiso de armas, problemas de infraestructura y la falta de espacios para cepallar a mayores de edad de menores. El dirigente de ANFUR Biobío, Alejandro Saavedra, aseguró que la situación se ha agravado durante los últimos años. Se han ido acrecentando las agresiones, la violencia hacia los funcionarios y entre pares, afirmó. Además, sostuvo que el recinto presenta serias fallas estructurales de infraestructura y que se está cayendo a pedazos en muchas partes. Saavedra advirtió que el centro data de 1999 y ya no respondería al perfil actual de los jóvenes internos. Hoy día ha cambiado el panorama, el escenario es diferente, los jóvenes son mucho más violentos, sostuvo. En esa línea denunció que hoy día los jóvenes tienen el control del techo, deciden qué jóvenes pueden estar en una casa, qué tíos pueden atenderlos. El dirigente apuntó también a la falta de sanciones efectivas y a la imposibilidad de trasladar a mayores de edad a una sección juvenil de gendarmería en la región. Los imputados menores de edad pueden hacer lo que quieran y no pasa nada al final, señaló. Luego agregó que este es un centro donde se incautan más armas que en un centro penitenciario de adultos. El Juzgado de Garantía de Puerto Montt decretó la medida cautelar de prisión preventiva para un hombre imputado por el delito de femicidio íntimo frustrado, además de desacato, amenazas de muerte y lesiones menos graves en contexto de violencia intrafamiliar, por un violento ataque ocurrido durante la mañana del domingo 5 de julio en la capital regional. En la audiencia de formalización, la magistrada Lorena Fresart ordenó su ingreso a prisión al considerar que su libertad constituye un peligro para la seguridad de la víctima. Asimismo, fijó un plazo de 60 días para el desarrollo de la investigación. De acuerdo con los antecedentes expuestos por el Ministerio Público, cerca de las 9 horas del domingo, el imputado llegó hasta el domicilio de su ex conviviente, donde ella se encontraba junto a sus hijos de 8 y 2 años de edad, exigiendo que lo dejara ingresar. Ante la negativa, golpeó la puerta hasta forzar su apertura e ingresó por la fuerza al departamento. Una vez en el interior, la amenazó de muerte, la empujó, la lanzó al suelo. Luego se dirigió a la cocina, tomó dos cuchillos y la atacó, provocándole heridas en la pierna derecha, espalda y hombro izquierdo. Según la investigación, la resistencia de la víctima y la intervención de su hija de 8 años evitaron que el agresor continuara atacándola hasta causarle la muerte. Posteriormente, cuando la mujer perdió el conocimiento, el imputado huyó del lugar. La víctima resultó con dos heridas cortopunzantes en la zona torácica y en la pierna derecha, lesiones calificadas como leves, según la atención recibida en el hospital de Puerto Montt. En tanto, la niña sufrió una herida cortopunzante superficial en el muslo derecho, también de carácter leve, de acuerdo con el informe del SAPU Padre Hurtado. Además, el imputado incumplió una prohibición absoluta de acercarse a la víctima, a su domicilio, lugar de trabajo o estudio, medida que estaba vigente desde el 25 de mayo de 2026, cuando fue condenado en otra causa por desacato en contexto de violencia intrafamiliar.
4: Y el alcalde de Osorno, Jaime Bertín, compartió la alegría de los vecinos del asentamiento Baquedano en el sector de Ovejería, quienes participaron en la ceremonia oficial de entrega del rol propio de 2,6 kilómetros de la ruta U526, iniciativa concretada por el Ministerio de Obras Públicas a través de la Dirección de Vialidad de Los Lagos, que será quien tenga ahora la responsabilidad de ese tramo. La ruta que une este sector con la ciudad de Osorno constituye un importante avance para la comunidad, oportunidad en la que el jefe comunal destacó que esta iniciativa contribuirá a mejorar la calidad de vida de los vecinos y vecinas del lugar. Aquí finaliza este punto de prensa. Por su atención, muchas gracias. Buenas noches.
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Y cada vez a nuestro programa llegan invitados en cuanto a la música. Hoy Carlos Enrique Mata Iturriza nació en Caracas el 28 de agosto de 1952, más conocido artísticamente como Carlos Mata, cantautor y actor venezolano. Cursó sus estudios en el Colegio La Salle de Valencia, donde fue un buen estudiante, aunque también se le daban muy bien facetas artísticas como la pintura, el dibujo y la música, llegando a estudiar violín. Él es el segundo de 10 hermanos, eso es. Su padre trabajaba como ingeniero mecánico en una de las empresas de su abuelo de perforación de pozos de agua y más adelante trabajó para la Ford. Su madre falleció cuando él tenía 13 años. Y ese golpe marcó su vida e hizo que se refugiase en los libros que, junto con la historia, son su gran pasión. Devoraba a Alejandro Dumas, Julio Verne, Emilio Salgari y Mark Twain. Toda su infancia estuvo llena de esas fantasías y tuvo mucho que ver en su decisión posterior de

Somos La Voz de la Costa y nos quedamos usted y nosotros juntos en la noche, siempre con noticias y conversando de algo que nos interesa en relación a nuestra vida también. Hay que ser una persona realmente muy optimista y muy, muy positiva, porque nuestra meta principal debe ser disfrutar de la vida, celebrarla como tal. Quizás esta frase nos invite de verdad a disfrutar de la vida en forma muy honesta, que nos hace falta, centrados solo en lo más importante que realicemos cada vez. Estamos para compartir momentos gratos desde La Voz de la Costa de Osorno, la radio amiga del sur, en la noche.

Y como siempre, algunos consejos preventivos que puedan servirle. Quiero referirme a las precipitaciones también, porque en caso de lluvia es bueno recomendar preparar la vivienda, el entorno, revisar, asegurar el techo, limpia canaletas, desagües, en fin, eliminar las ramas de árboles cercanos que puedan caer sobre la vivienda o sobre los cables que llevan la electricidad. Mantenerlas a seque, las vías de evacuación de aguas libres de desecho y desperdicio. Y en el interior de la vivienda, bueno, si hay corte de energía, utilizar linternas, no usar velas, ya que podrían volcar y provocar un incendio. Y ante posibles cortes en el suministro, mantener siempre reservas de agua potable. Ir verificando el estado de los sistemas de calefacción también es importante a fin de evitar fugas o incendios. Y en el exterior, evitar salir de la casa si llueve intensamente, ha nevado o hace mucho frío, a menos que sea necesario. En caso de tormentas eléctricas, evite espacios abiertos y aléjese de estructuras metálicas. Frente a fuertes vientos, aléjese del tendido eléctrico, grandes árboles y carteles publicitarios por el riesgo de colapso de esto. Hay que evitar acciones temerarias, como el cruce de pasos a desnivel y calles anegadas e inundadas. Si vive en un sector cercano a un río o quebrada, ante el eventual aumento de caudal, aléjese de la zona de peligro. Y todo esto sirve en este tiempo, por eso se lo comentamos, en nuestro espacio, usted y nosotros juntos en la noche.

0: La encíclica Magnifica Humanitas del Papa León XIV nos invita a mirar con esperanza, discernimiento y fe el tiempo que vivimos, marcado por el rápido avance de la inteligencia artificial. En medio de tantos cambios tecnológicos, el Santo Padre recuerda que nada puede reemplazar la dignidad de la persona humana, la fuerza del amor, la fraternidad y el encuentro con Dios. A continuación, compartimos una frase especialmente significativa de este documento que puede ayudarnos a reflexionar, orar y renovar nuestra mirada cristiana. Son palabras para meditar serenamente, dejar entrar al corazón y descubrir que, incluso en la era digital, seguimos llamados a ser profundamente humanos.
1: La técnica, sin corazón, termina por olvidar el rostro del hermano.
0: León XIV advierte sobre una cultura tecnológica que puede volver indiferentes a las personas frente al sufrimiento ajeno. Cuando el rendimiento y la productividad se vuelven absolutos, el otro deja de ser hermano y se transforma en un número o en un problema. La encíclica llama a recuperar la compasión y la cercanía.

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2: Muy buenas noches. Aquí comienza el punto de prensa de las 22 horas. El gobierno realizó esta jornada una mesa interministerial con el fin de recuperar los espacios públicos y abordar la situación de las personas que viven en la calle a través de modelos de atención integral y protocolos para gestión de RUCOS. La iniciativa se materializará de forma gradual y comenzará como un plan piloto en las comunas de Renca e Independencia en la región metropolitana, que buscará coordinar a los organismos estatales en asentamientos, en espacios públicos, bajo la perspectiva de una intervención social y reorganizar la respuesta del Estado en salud, vivienda, empleo, cuidados y apoyo. Esto responde al informe estadístico del Ministerio de Desarrollo Social, que en Chile hay casi 20.400 personas en situación de calle, de las cuales cerca del 83% son hombres. El documento también arroja las preocupantes adicciones que tienen con las drogas, particularmente con el alcohol, un 54%, la marihuana, un 31%, y la pasta base, un 31%. Además, el 37% de los individuos sin techo padece alguna enfermedad crónica. En este escenario, la ministra María Jesús Wolf observó que lo que ha faltado aquí hasta ahora y que se ha conversado en estas reuniones que los actores que intervienen en la problemática, donde hay más de 30 programas distintos, se sientan en la misma mesa y tengan una visión integral. Ese es el esfuerzo que estamos realizando como gobierno para que no se trate solamente de movilizar un grupo vulnerable de una comuna a otra, como ocurre ahora, y que puede solucionar a corto plazo el problema de una comunidad específica. Lo que no da una solución integral a algo que afecta cotidianamente a las personas, sostuvo la ministra. La reciente auditoría de la Contraloría General de la República volvió a poner en el centro del debate la gestión de los microplásticos en Chile. El organismo fiscalizador dio a conocer una serie de observaciones sobre la implementación de la Estrategia Nacional para la Gestión de Residuos Marinos y Microplásticos aprobada el año 2021 por el Consejo de Ministros para la Sustentabilidad. Según el informe, la estrategia presenta deficiencias en la coordinación entre instituciones. Además, existe una escasa difusión de las medidas comprometidas y la ausencia de mecanismos que permitan monitorear el cumplimiento de los objetivos. Estas observaciones reactivaron las dudas sobre la capacidad de nuestro país para enfrentar una contaminación con posibles efectos en la salud. La auditoría se conoció además en el marco del Día Internacional Libre de Bolsas de Plástico, conmemorado cada 3 de julio, que busca promover la reducción de residuos plásticos de un solo uso. Durante los últimos años, distintos estudios científicos han detectado la presencia de microplásticos y nanoplásticos en tejidos humanos. Estos hallazgos han impulsado nuevas investigaciones para determinar las consecuencias que podrían generar estas partículas en el organismo. En la agrupación regional de los ríos y los lagos, la producción de carne en vara de ganado bovino disminuyó 1,4% respecto a igual periodo del año anterior. El ganado bovino rematado en ferias, en tanto, disminuyó 4,6% respecto a igual periodo del año anterior. En mayo de 2026, la producción total de carne en vara fue de 6.431 toneladas en la agrupación regional de las regiones de los ríos y los lagos, registrando una disminución de 1,3% respecto a igual mes del año anterior, de acuerdo a lo informado por el Instituto Nacional de Estadísticas, INE. A nivel nacional, la producción de carne en vara de ganado bovino fue de 15.782 toneladas, presentando también un decrecimiento interanual de 11,4%, siendo la agrupación regional de los ríos y los lagos la que concentró el 39,6% de esa producción, seguida por la región de la Araucanía, que contribuyó con el 18,7%. Y el Tribunal Oral en lo Penal de Castro, Chiloé, condenó a 35 años de presidio a un operario acuícola de iniciales FDMV, de 27 años, tras declararlo culpable del asesinato de su hermano y de su abuela, crímenes perpetrados el 24 de marzo de 2024 en el sector Bellavista de la isla Caguach, comuna de Quinchao. La sentencia fijó 20 años de cárcel por el delito de parricidio y otros 15 años por homicidio simple. Durante el juicio se acreditó que el condenado atacó primero a su hermano de 34 años con un arma cortopunzante y posteriormente causó la muerte de su abuela de 75 años. Tras cometer ambos delitos, el imputado confesó los hechos y se entregó voluntariamente a carabineros. El Ministerio Público había solicitado las penas de presidio perpetuo y presidio perpetuo calificado. Sin embargo, el tribunal optó por una condena de 35 años al considerar atenuantes como la colaboración del acusado con la investigación y su irreprochable conducta anterior. Aquí finaliza este punto de prensa, último servicio informativo para esta jornada de martes 7 de julio. Le invitamos a seguirse informando con el Noticiero 90 mañana a las 8 de la mañana con el acontecer provincial y regional. Muchas gracias, muy buenas noches.
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Y aquí nos quedamos conversando también cada vez en nuestro espacio de la noche. En esta ocasión, dando un toquecito ahí lo que es el optimismo, que no debe faltar en nuestra vida. Con optimismo resultan las cosas más bonitamente, digamos. Hay que amar a las personas que disfrutan de la vida al final, porque uno tiene que hacer lo mismo. Una manera quizás de identificarnos con los que quieren la misma filosofía de vida que nosotros, que no deja de ser interesante en nuestra existencia. Somos La Voz de la Costa, aquí nos quedamos usted y nosotros juntos en la noche.

Y en cuanto a noticias, el debate sobre el estado de la economía chilena volvió a instalarse luego de que el ministro de Hacienda, Jorge Quirós, afirmara que junio habría marcado un punto de inflexión para la actividad y que el IMACEC de ese mes volvería a terreno positivo. Sus declaraciones se dieron tras conocerse que la actividad económica cayó 0,9% anual en mayo, acumulando 5 meses consecutivos de contracciones en lo que va del 2026. El dato encendió las alertas sobre la posibilidad de que Chile entre en una recesión técnica, considerando que el primer trimestre ya había mostrado un retroceso. Somos La Voz de la Costa y estamos usted y nosotros juntos en la noche.

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Y en noticias, el directorio ejecutivo del Fondo Monetario Internacional concluyó la consulta del artículo cuarto para Chile, destacando que el gobierno del señor José Antonio Kast requiere esfuerzos fiscales adicionales para lograr el objetivo de alcanzar el equilibrio estructural para el 2030. Y augura que el PIB crezca un 1,8% en el 2026 y un 2,6% en el 2027. La actividad económica se mantiene sólida con un crecimiento del PIB de 2,5% en el 2025, impulsado por una fuerte demanda interna no minera. La inflación disminuyó hasta la meta del Banco Central a principios del 2026, pero desde entonces ha aumentado debido a los mayores precios de la energía asociados al conflicto en Oriente Medio, se ha dicho desde la identidad. 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

Es bueno que disfrutemos de la vida, sí, claro. Siempre estar rodeado por personas que nos gusten, personas que tienen una conversación agradable. Hay tantas cosas positivas en las que uno puede pensar, ¿se han dado cuenta? La compañía de personas que nutren nuestra existencia es muy importante para tener una vida plena al final. Lindo tema musical y como todos los que hemos tenido, le va a acompañar a esta hora en la noche.

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querida, usted no sabe cómo la quiero, cuánto la extraño, y las ganas grandes que tengo de poder volver a verla. Sabe, paso mis días y mis noches recordándola, soñando y esperando el momento que el destino acorte la distancia que me separa de usted.

La vida sin verla se me hace muy difícil. Al no tenerla, las cosas ya no son como eran antes. La casa no es la casa. Las mañanas ya no son alegres. La luna no es mi luna. Y el sol ya no es mi sol. Tengo perdida la mirada.

Es en mis noches cuando más la necesito a mi lado, sintiendo el calor de su cuerpo, sus besos, sus abrazos y esa mirada tan amiga. Sepa que pronto, primero Dios, volveré a su lado para siempre. Y de esta vez nada ni nadie podrá separarnos. La vida no es fácil, pero separados es imposible.

Y fíjese que panaderos bolivianos conmemoraron, el lunes fue el Día de la Marraqueta, con el anuncio de que buscarán que ese producto sea declarado Patrimonio de la Humanidad, al ser a su juicio una parte esencial de su gastronomía e identidad. La marraqueta es un pan sin igual, incluso ha pasado fronteras, se decía por el máximo dirigente de la Federación de Panificadores Artesanos de La Paz, Dandy Mallea. Mallea recordaba que ese pan que se caracteriza por ser crocante por fuera y suave y aireado por dentro, fue declarado en el 2006 Patrimonio Cultural e Histórico de La Paz por la entonces Prefectura Departamental de la región y en el 2020

Y cerrando esto de mirar las cosas positivamente, tenemos que asistir a muchos actos con confianza en la dirección de nuestros sueños, vivir la vida que hemos imaginado. Cuando proyectamos nuestros sueños, es más fácil realizarlos en la vida. Vamos a ir a una canción y les doy el tiempo para mañana.

Mañana 8 de julio ya, lluvia moderada con cielo parcialmente nuboso, humedad relativa del aire 90%, precipitaciones 23 milímetros, temperatura mínima 6 grados Celsius, la máxima 14. Va a haber viento fuerte del noreste 32 y 67 kilómetros a la hora. Que tengan un buen descanso y hasta pronto.

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2: Un cordial saludo a cada uno de ustedes, hermanos y hermanas. Estamos finalizando este martes 7 de julio. Les invito a colocarnos en la presencia de Dios, juntos, reflexionar en el Evangelio según San Mateo, capítulo 9, versículos 32 al 38.

Le presentaron a Jesús un mudo que estaba endemoniado. El demonio fue expulsado y el mudo comenzó a hablar. La multitud, admirada, comentaba: «Jamás se vio nada igual en Israel». Pero los fariseos decían: «Él expulsa a los demonios por obra del príncipe de los demonios». Jesús recorría todas las ciudades y los pueblos enseñando en las sinagogas, proclamando la buena noticia del reino y sanando todas las enfermedades y dolencias. Al ver a la multitud tuvo compasión, porque estaban fatigados y abatidos como ovejas que no tienen pastor. Entonces dijo a sus discípulos: «La cosecha es abundante, pero los trabajadores son pocos. Rueguen al dueño de los sembrados que envíe trabajadores para la cosecha». Palabra del Señor.

0: Hoy, el pasaje del Evangelio nos habla de la curación de un endemoniado mudo, lo cual provoca reacciones diversas entre los fariseos y la multitud, mientras que los fariseos, ante la evidencia de un milagro innegable, lo atribuyen a poderes diabólicos. Sin embargo, a Jesús no le preocupaba la animosidad de los fariseos. Permaneció fiel a su misión. Es más, ante la evidencia de que los líderes de Israel, en lugar de cuidar y alimentar el rebaño, lo estaban extraviando, Jesús se compadeció de aquellas multitudes atribuladas y abandonadas como ovejas sin pastor. Jesús pide al Padre que mande obreros a su mies. La mies no es un campo lejano, es nuestra propia familia, nuestro lugar de trabajo, nuestra comunidad, donde hay tantas personas cansadas y desorientadas que necesitan una palabra de esperanza o un gesto de bondad. La invitación de Jesús sigue abierta y es urgente. La mies es mucha y el mundo sigue necesitando de pastores y de guías. Nunca dejemos de pedir al Señor ante el cansancio, la hostilidad o la desorientación que podemos sentir hoy en las personas con las que tratemos. Hagamos una pausa y oremos. Pidamos al dueño de la mies que nos conceda un corazón compasivo como el suyo y la fortaleza necesaria para hacer, a través de nuestra escucha, nuestra paciencia y nuestra ayuda concreta, obreros generosos que alivien el camino de nuestros hermanos. Oremos también por nuestros hermanos sacerdotes, esos que ya están en la batalla luchando por permanecer fieles y seguir trabajando en la cosecha, por aquellos sacerdotes que nos animan cada día en el trabajo, en la vida, a asumir también nuestras realidades, por aquellos que están en oración por cada uno de nosotros. Oremos también por aquellos hermanos y hermanas que día a día entregan de su tiempo generosamente para anunciar el Evangelio a través de la catequesis, a través de un servicio pastoral en cada una de nuestras comunidades. Que el Señor nos ayude para que cada día podamos vivir más profundamente nuestra condición de bautizados. Tengan todos ustedes muy buenas noches, que Dios les bendiga.
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Takantipu Wenyui, Puche, Kafuta Wijimapu, Mañun Mañun. Hasta mañana, amigos, a toda la gente de las grandes tierras del sur. Muchas gracias.

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Tengan todos un feliz descanso. Muy buenas noches.

0: 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Tengan todos ustedes muy buenos días.
1: Kinye futa chalingun, puwenyuy, puche, ka futa wilimapu, mañun, mañun. Un gran saludo a todos los amigos y a la gente de las grandes tierras del sur. Muchas gracias.
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2: Patrimonio y vista así desde el mundo, justo al amparo o al alero de esta ofensiva de los bolivianos.
3: Yo les voy a agregar, ¿Team Marraqueta o Team Ayuya? Opinen, WhatsApp cooperativa.
2: Esto es como el pisco.
3: Más 569-78-880770. ¿Piscolo, pisco sour?
2: No, si es que el pisco chileno peruano.
3: Yo ya estaba por elegir.
2: Esa es la disputa.
3: Opinen.
2: Voy a lo argentino. Y a Egipto, que lo tuvo todo y se quedó sin nada.
3: En los últimos 10 minutos del partido.
2: No le alcanzó. Más encima la pelota la pierde el faraón Salah. Pepa, de Enzo Fernández. Un centro así como... Se veía casi inofensivo el pique de Lautaro Martínez. Lento, casi caminando. Gol de los argentinos. Pura categoría, ¿no? ¿Qué vamos a hacer? Y Suiza anoche, que deja en el camino a Colombia. Mañana vuelve el Mundial. Sebastián Aguilar con la nota.
4: Argentina logró una dramática clasificación a los cuartos de final de la Copa del Mundo tras derrotar por 3-2 a Egipto en Atlanta. Los africanos se pusieron en ventaja en el minuto 15 con gol de Yasser Ibrahim. Luego Lionel Messi falló el penal del empate y en el segundo tiempo Mostafa Sico anotó el segundo gol egipcio. A 10 minutos del final del partido comenzó la remontada argentina, que se materializó con goles de Cristian Romero, Lionel Messi y Enzo Fernández, dándole la clasificación a la albiceleste. Messi, que llegó a 21 goles en los mundiales y es el máximo anotador de la presente edición con 8, comentó la sufrida victoria.
5: Creo que fue un desahogo, un alivio. Yo tenía mucha bronca por el penal errado, por cómo lo pateé, porque sentía que si yo hacía el penal, la dinámica del partido hubiese sido otra, porque nosotros estábamos bien, más allá del gol que nos hicieron. Después del penal también hicimos situaciones claras, como la de Juli, la de McAllister. Estábamos bien y bueno, poder conseguir al final el empate y darlo vuelta fue un alivio, un desahogo y nada, mucha felicidad por seguir estando, ¿no? No nos queríamos ir y no podíamos terminar de esta manera. Creo que este grupo se merecía seguir estando, así que...
4: El rival de Argentina en cuartos de final será Suiza, que eliminó a Colombia en Vancouver después de imponerse en penales. En los 120 minutos, helvéticos y cafetaleros empataron sin goles y en la definición los europeos alzaron con el triunfo por 3-2. Tras la eliminación colombiana, el El lateral Daniel Muñoz mostró su decepción por la derrota.
6: Yo creo que no hay nada que reprochar, yo creo que lo dimos todo, yo creo que creamos ocasiones, yo creo que por momentos fuimos muy superiores, ya ahí a que no haya entrado el balón, ya en la tanda de penales, mucha gente le dice suerte, yo le digo que eso es, así estaba escrito el destino, esa era la voluntad de Dios, y la verdad que en lo personal muy agradecido con esta linda y maravillosa familia, yo creo que no nos ahorramos nada.
4: Este miércoles no habrá acción mundialista y los cuartos de final arrancarán el jueves con el duelo entre Francia y Marruecos. Con la información del deporte en el diario de Cooperativa.
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12: Cooperativa, 6:23 minutos. 6:23 minutos.
3: Revisamos las portadas en algunos periódicos de circulación nacional en su versión digital y partimos, por supuesto, por cooperativa.cl, que es nuestro diario electrónico. ¿Qué destaca esta hora? Tras retiro de la oposición, Comisión del Senado aprobó indemnizar a privados por resoluciones ambientales que sean revocadas. Perú fija la mirada en el uranio, es otra de las notas destacadas en cooperativa.cl. Estoy tratando de abrir la información para decirles algo más de lo que ocurre con aquello. El presidente interino José María Balcázar todavía no asume. Keiko Fujimori lideró la apertura de un encuentro técnico orientado a posicionar al país andino en el diálogo global sobre transiciones sostenibles. Su gobierno destacó que el recurso radiactivo desempeñará un rol fundamental en la economía del futuro. Perú fija la mirada en el uranio, es la noticia. Algo más de lo que trae cooperativa.cl. Cumbre en Ankara, países de la OTAN acordaron inversión militar de al menos 50 mil millones de dólares. Y el Senado aprobó en general la reforma a la responsabilidad penal adolescente. 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
2: Ya, yo estoy tratando de entrar a la tercera, tiene en portada lo de la mega reforma, dice que el PS se abrió a negociar algunas otras cosas. El problema es que habían anunciado que se iban al Tribunal Constitucional. Entonces, no entendí. Mega reforma, se ratifica votación para el 15 de julio y PS accede a retomar el diálogo, parte de lo que vamos a hablar más ratito con la presidenta del Senado, la senadora Paulina Núñez. Lluvias en el sur causan anegamientos, cortes de ruta, deslizamientos de tierra, problemas allí. Y una de las fotos principales, la de Messi, en medio del llanto de Messi, que fue muy emotivo también después del triunfo argentino ayer. Argentina resucita sobre el final, elimina a Egipto y avanza a cuartos. En culto, cobertura a los premios Emmy, ¿cuáles son las series favoritas que lideran la batalla del 2026? Parte de lo que trae la tercera en portada.
3: Tengo el Mercurio, ley miscelánea presiona el escenario político, oficialismo intenta agilizar votación y oposición busca mitigar tensiones internas. El proyecto define su futuro en el Senado la próxima semana. La presidenta del Senado sufre un revés por el retiro de la izquierda de la mesa de negociación, aunque mantiene diálogo con legisladores del PS y del PPD. Controvertida norma sobre propiedad intelectual y entrenamiento de la inteligencia artificial. La ministra de Ciencia, Ximena Lincolao, dice, actualmente ninguna de nuestras iniciativas contempla incluir el artículo 8, artículo que de todas maneras el gobierno insiste en mantener en la mega reforma. Exministra Steinert pide a Contraloría revertir dictamen mientras se agudizan las críticas políticas contra Dorothy Pérez. Y claro, Dorothy Pérez le cae bien solo a aquellos que están pensando como ella en el momento en que la Contraloría resuelve algo.
2: Ah, pues yo entendí la carta o la columna del rector Peña el fin de semana que tenía que ver con las atribuciones de la Contraloría.
3: A eso ya, apunta ya, como que el ya, reclamo de
2: hasta
3: de
2: dónde Steiner. Llegar.
3: A eso reclama, eso reclama. El senador y timonel republicano Arturo Esquella dice: hace tiempo veo algunos excesos en el plano de las atribuciones de la Contraloría. Me acuerdo cuando era recibida con aplausos durante la campaña. ¿Sí?
2: En Icaria la recibieron con aplausos los empresarios.
3: Y cuando estaban los candidatos presidenciales invitados también, si no me equivoco. ¿Sí?
2: Que no sé si fue el mismo día, puede haber sido más temprano.
3: Ya. Indaga en quema de evidencias y posible entorpecimiento de investigación tras ataques incendiarios en el Instituto Nacional. SLEP Santiago presenta cuarta querella del año por disturbios en el recinto frente a hechos cada vez más graves. Marines distribuyen ayuda chilena en Venezuela, y una fotografía que muestra efectivos de los Estados Unidos encargados de entregar las 13 toneladas enviadas desde Chile para los damnificados por los terremotos. Y hay espacio también para el Mundial. Argentina sigue con vida tras una épica remontada y Suiza elimina a Colombia en los penales. Titulares en el Mercurio.
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29: 9 grados. 9 grados en Santiago. Cooperativa. 6:33 minutos. 6:33 minutos.
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3: Hacemos el diario de Cooperativa en esta mañana de miércoles, cuando la temperatura es más agradable que en los últimos días, tan temprano, ¿no? 9 grados 5 décimas a esta hora, cielos cubiertos en la capital, la humedad llega al 43%, pero esperamos una máxima más bajita que la de ayer, perdón, donde superamos los 22 grados que se prevían, llegamos a 24.5. 18 grados nomás es lo que se espera para hoy, 17 en Rancagua, 17 en Valparaíso también, 10 nomás en Talca y en Chillán. Estaba mirando si va a seguir la lluvia en la zona de la Araucanía, sigue la lluvia. También en Valdivia, donde ha habido incluso remoción de masa, 138 milímetros de agua cayeron en 24 horas. Ahí en la zona de los ríos sigue la lluvia también en Puerto Montt.
2: En el mundo, solo un apunte, Trump ha dicho que la tregua con Irán terminó, que si bien pueden seguir conversando, eventualmente también podría retomarse el conflicto. Entonces, todo el mundo se puso bien nervioso en las últimas horas. El petróleo está subiendo más de 4% hoy día, más de 5% hoy día, hasta los $79 el barril, y las bolsas en todo el mundo están bajando, en torno a 2% en Europa, bajó casi 3 puntos Tokio, en Japón. Hay que ver cómo abre Estados Unidos más rápido.
3: Y vamos al norte del país, a Tarapacá. Sabemos de la condena a un hombre extranjero que abusaba de su hijastra desde que era niña. Hans Gotterman conoce la historia.
31: A la pena efectiva de 15 años de presidio fue condenado un ciudadano colombiano que durante 5 años violó y abusó sexualmente de su hijastra en Alto Hospicio. Hechos que ocurrieron en el año 2015, desde que la víctima tenía 11 años de edad y a quien mantenía amenazada de muerte asegurándole que si daba cuenta de los abusos la mataría a ella y al grupo familiar. Cuando la víctima denunció los actos en el año 2020, el acusado abandonó el país con destino a Colombia, desde donde tuvo que ser extraditado para enfrentar a la justicia chilena. Desde el Ministerio Público fue la fiscal del caso Camila Albarracín quien valoró la consideración de la prueba presentada en el juicio y la pena otorgada por el tribunal.
32: El Tribunal Oral en lo Penal ha dictado la sentencia en contra de un ciudadano colombiano por el delito de violaciones reiteradas de mayor y menor de 14 años y también abuso sexual en el mismo contexto. Esta es una causa que empieza en el año 2020 a propósito de una denuncia realizada por la hijastra del imputado, quien al momento de los hechos tenía entre 13 y 16 años. Siendo así, es que se comienza esta investigación que es de larga data, principalmente porque una vez que él toma conocimiento de la existencia de la denuncia, abandona ilegalmente nuestro país, y gran parte de la investigación consistió en determinar el lugar donde él se encontraba, poder detenerlo y realizar todos los trámites de la extradición.
31: De esta forma, el Tribunal Oral en lo Penal de Iquique dio por acreditado los delitos de abuso sexual y violación reiterada contra la víctima y resolvió condenar al acusado a la pena de 15 años como autor de dichos delitos.
2: Otra cosa, vamos a ir al Biobío, donde hay problema en un centro de reinserción juvenil del nuevo servicio, el que reemplazó al Sename. Dicen que es muy peligroso, Christopher Espinosa.
10: Trabajadores del Servicio Nacional de Reinserción Social Juvenil en la región del Biobío se manifestaron poniendo cadenas y candados en la dirección regional ubicada en Concepción. Raúl Fuentealba, presidente regional de Artrace, ex trabajadores del Sename, dan cuenta de que sus funcionarios se están desempeñando en el CIP de Coronel, lugar donde son enviados los jóvenes infractores de ley. Calificó al centro como el más peligroso de Chile.
11: El centro nuestro es el centro más violento del país, es el centro donde más armas hechizas se incautan. Tenemos aproximadamente de los 30 días del mes, en 24, 25 días ingresa gendarmería por situaciones críticas. Todos los días se realizan allanamientos y todos los días se encuentran armas hechizas, por lo tanto también hacemos un llamado a la autoridad a que la infraestructura tiene que ser mejorada, porque no es posible segregar a la población con las actuales condiciones que tiene nuestro centro. Nos contaba Gendarmería que desde principio de año a junio se habían encontrado mensualmente, se encuentran alrededor de 60, 70 armas hechizas.
10: Situaciones que se dan debido a problemas de infraestructura y por ello protestan para que de una vez por todas se mejore. Así lo da a conocer Alejandro Saavedra, presidente de Anfur Biobío.
12: Hay varios factores, yo creo que el factor es de infraestructura. El centro fue entregado en 1999, no está con las normas actuales. Hoy día los jóvenes pueden romper las paredes y sacar el fierro. Antes, hoy día los centros se construyen con otras normas. Tiene un problema de infraestructura, como te digo, un problema de la normativa que no permite sancionar a los jóvenes que cometen delitos contra los funcionarios o agresiones. Entonces los jóvenes quedan en la impunidad total, pueden agredir a un funcionario y no pasa nada. Entonces la idea es que haya un tema regulatorio, un marco regulatorio para poder trasladar a los mayores de edad a las secciones juveniles. También requerimos que se abra la sección juvenil del Manzano, que está cerrada hace mucho tiempo.
10: Glenda Alarcón, directora regional subrogante del Servicio Nacional de Reinserción Social Juvenil, explicó que en los últimos años se han aplicado inversiones.
13: En los últimos 12 meses se han invertido más de 600 millones de pesos en restaurar y mejorar la infraestructura, lo que incluye la próxima recepción de obras de la unidad de separación de grupo. A esto se suma la renovación total del circuito de cámaras del recinto, proyectada a corto plazo por un monto de 400 millones de pesos, lo que fortalecerá de manera significativa la tecnovigilancia. En la misma línea de fortalecer la seguridad, pilotearemos un nuevo sistema de registro y monitoreo de visitas que permitirá tener un mejor control de acceso. Mantenemos un trabajo permanente de coordinación con Gendarmería de Chile para reforzar la seguridad, lo que se ha traducido en una presencia más continua de la Unidad Especial de Seguridad y Protección, UCEP, al interior del recinto.
10: Una problemática que se arrastra desde que el actual servicio era el Sename, pero que aún no encuentra una solución definitiva que brinde seguridad a los profesionales que se desempeñan en el nuevo servicio.
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15: Tras los malos indicadores, el gobierno entró en modo empleo, se reunió ayer con economistas para abordar desafíos en materia laboral. Hoy se conoce el IPC de junio. Gonzalo Aguirre.
16: Tras la publicación de las últimas cifras económicas, con el desempleo que llegó a 9,4% entre marzo y mayo y el dato de crecimiento negativo del quinto mes del año, al igual que los cuatro anteriores, esta vez de menos 0,9%, desde el gobierno han definido como una preocupación central la situación del mercado laboral y son varias las instancias para abordar propuestas. En esa línea, el biministro de Economía y Minería, Daniel Mas, se reunió con siete economistas de reconocida trayectoria para intercambiar cambiar visiones sobre la coyuntura económica y los principales desafíos que enfrenta Chile en materia laboral. Tras la cita, esto dijo el secretario de Estado.
0: Hoy convocamos a un grupo variado de economistas para escuchar sus distintas visiones respecto al tema empleo, que es lo que nos ocupa. Como gobierno estamos en modo empleo y queremos escuchar a muchos para no solo seguir aplicando la estrategia que estamos aplicando, sino que quizás si hay oportunidad de mejorarla. Recogimos las propuestas concretas que serán incorporadas, algunas de ellas en nuestro trabajo. El gobierno seguirá dialogando con todos los actores relevantes en torno al empleo, al mundo académico, los trabajadores, el sector privado.
16: En esta ocasión participaron de la conversación los economistas Alejandro Weber, Bettina Horst, Cecilia Cifuentes, David Bravo, Germán González, Sebastián Claro y Susana Jiménez, presidenta de la CPC. Y los puntos abordados fueron el escenario económico actual, las perspectivas para los próximos meses y las oportunidades que existen para impulsar con mayor dinamismo la creación de empleos. Luego de la reunión, esto comentaron a Cooperativa Bettina Horst, directora ejecutiva de Libertad y Desarrollo, y Germán González, coordinador macroeconómico de Clapes UC.
1: Hay medidas que hay que tomar en el largo plazo, en el mediano plazo y en el corto plazo. Bien sabemos que la ley de reconstrucción es una ley que apunta en la dirección correcta, que debería generar una reactivación de la economía y con eso del empleo, pero sabemos también que esos efectos van a ser más bien en el mediano o largo plazo, y también hay que hacerse cargo de la urgencia de hoy día, y ahí

0: Actualmente la inflación acumulada es de 3,9% y según la última encuesta de operadores financieros del Banco Central, se espera un resultado en torno a menos 0,3%, una cifra por sobre el menos 0,4% de junio de 2025, pero que permitiría una caída en las próximas semanas en la unidad de fomento.
1: Otra cosa, según datos del Ministerio de Desarrollo Social, en Chile hay más de 20.000 personas en situación de calle. ¿Cómo se va a abordar esto? Cristian Aburto con la información.
2: Este martes se realizó una mesa interministerial con el objetivo de abordar la situación calle y la recuperación de los espacios públicos. Allí se presentó un diagnóstico y se dieron a conocer dos herramientas que orientarán el trabajo de las instituciones: el protocolo para la gestión de rucos y el modelo de atención integral para las personas en situación calle. Sobre el primero, establece criterios comunes de coordinación entre los organismos en asentamiento de espacios públicos con la intervención social como parte del proceso. Por su parte, el modelo de atención integral busca reorganizar la respuesta del Estado coordinando los servicios de salud, vivienda, empleo, cuidados y apoyo social bajo un mismo plan. Esto será implementado de forma gradual y comenzará como un plan piloto en las comunas de Renca e Independencia. Según el informe estadístico nacional del Ministerio de Desarrollo Social y Familia, en Chile hay casi 20.400 personas en situación calle, de los cuales cerca del 83% son hombres. Ante esto, la ministra de la cartera, María Jesús Wulff, afirma que lo que falta es la coordinación entre los intervinientes que actúan en el combate del problema y que el objetivo del gobierno es que todos ellos tengan una visión conjunta e integral.
3: Lo que ha faltado aquí, y fue lo que conversamos en esta reunión, es que los actores que hoy día intervienen, que son más de 30 programas distintos, se sienten en la misma mesa y tengan una visión integral. Ese es el esfuerzo que estamos realizando como gobierno para que no sea solamente movilizar un grupo de una comuna a otra, que eso es lo que está ocurriendo ahora, que puede solucionar en el corto plazo el problema de una comunidad en específico, pero que no está dándole una solución integral a algo que afecta cotidianamente la vida de las personas.
2: Muchas de las personas que están en situación calle tienen algún tipo de adicción. Según la estadística, el 54,4% del total tiene inconvenientes con el alcohol, el 31,5% con la marihuana y el 31% con la pasta base. Además, el 37% posee alguna enfermedad crónica. Por su parte, el gobernador de la región metropolitana, Claudio Orrego, dice que si bien hay que tener el espacio público alejado de las incivilidades, es importante tener disponibles los servicios de atención social para que esas personas puedan salir de la situación calle.
4: Creemos que si bien el espacio público le pertenece a los ciudadanos y en consecuencia hay que mantenerlo libre de cualquier tipo de actividad o de incivilidad, en nuestra experiencia, a través de un piloto que hicimos en el Mapocho, cuando están disponibles los dispositivos de servicios sociales, de integración, de capacitación laboral, hasta un 80% de las personas en situación de calle pueden salir. Así que hemos ofrecido al gobierno nuestra ayuda, nuestra experiencia y ojalá nuestra colaboración para tener una política regional en materia de rucos y situación de calle.
2: El objetivo del gobierno es que a través de esta mesa de coordinación se pueda trabajar con las personas en situación calle y además responder a las demandas de las comunidades por recuperar y mantener los espacios públicos. Es por eso que comenzará este plan piloto en Independencia y Renca y, en base a la evidencia que arroje, se espera implementar en más comunas del país.
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6: Sigue la incertidumbre en torno a la realización de los conciertos de BTS en el Estadio Nacional programados para octubre. Pablo Rivera.
7: Continúa la polémica en Chile por los 3 conciertos de BTS programados para octubre en el Estadio Nacional y que en primera instancia fueron cancelados por el Ministerio del Deporte. Esto a raíz del daño que podrían ocasionar en el césped de la cancha del principal recinto deportivo del país. La titular de la cartera, Natalia Ducó, confirmó que están a la espera de que la productora a cargo del evento, DG Medios, entregue nuevos antecedentes técnicos relacionados a la distribución de las 600 toneladas que pesa el escenario. También un plan agrario con el manejo agronómico del césped y la forma en que se llevará a cabo su montaje. Además, le solicitó a las fans de la banda surcoreana a dirigir sus molestias precisamente en contra de la productora.
8: Primero quiero empatizar con la sensación que tienen todos los fans de BTS y decir que las personas con las que tienen que tener esas sensaciones con la productora. Les dimos otra oportunidad a la productora para que nos presente nuevamente los documentos y estamos a la espera de que eso ocurre. Si es que la productora nos presenta los nuevos antecedentes que sean compatibles con la mantención de

0: del pasto, nosotros le vamos a acceder el Coliseo del Estadio Nacional.
1: El problema de fondo parece ser la forma en que se confirmaron los eventos y se ponen a la venta las entradas. Es por ello que la ministra Ducó ofició al Instituto Nacional del Deporte para crear un protocolo con reglas y plazos estipulados para lograr una sana convivencia entre el deporte y la cultura. Mientras que alrededor de un centenar de fans se congregaron en el bandejón central de la Alameda, en la parte trasera del Palacio de la Moneda, precisamente para manifestar su descontento ante la poca información que han recibido por la posible cancelación de los conciertos, en donde algunas aseguran haber gastado más de $1,000,000 para asistir al show.
2: Han pasado 5 días y la productora no ha dado cara, y la verdad es que eso también nos tiene con una preocupación. Si bien la ministra se mostró y nos dio una respuesta, no es una respuesta que nosotros consideramos correcta.
3: Tú hiciste una gran inversión, ¿cuánto?
4: Es 1,300,000, porque siento que este concierto no lo voy a volver a vivir quizá en otra instancia.
3: ¿Pero eso te costó la entrada?
4: La entrada.
1: Ante la incertidumbre, desde las denominadas ARMY solicitan una presentación masiva de reclamos en el Servicio Nacional del Consumidor, el cual ya acumula más de 176 quejas.
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6: Vamos con este operativo que dejó más de 30 personas detenidas, la mayoría en situación migratoria irregular, todos vinculados, se supone, a una facción del Tren de Aragua. Francisco Becerra tiene el informe.
7: Tras una investigación desarrollada durante más de un año, la Fiscalía de la Araucanía, a través de su sistema de análisis criminal, la Fiscalía Supraterritorial y equipos especializados de la PDI, desarticularon una organización criminal vinculada a una facción del Tren de Aragua, dedicada al tráfico de cocaína, ketamina y al lavado de activos. El operativo se ejecutó simultáneamente en las regiones de la Araucanía y Metropolitana, permitiendo la detención de 35 personas, 29 de ellas de nacionalidad venezolana y con situación migratoria irregular. La investigación estableció que la organización operaba con una estructura jerárquica donde sus integrantes cumplían funciones específicas de dirección, abastecimiento, transporte, distribución, venta, financiamiento y lavado de activos. Lo explica el prefecto de la PDI, Héctor Cornejo, y el fiscal regional de la Araucanía, Roberto Garrido.
8: Se realizaba la venta de drogas de distintas formas, generalmente ocupando la técnica de entrega de delivery. Se realizaron domicilios tanto acá en la región de la Araucanía como en Santiago.
9: Una verdadera organización criminal que tiene diferentes estructuras, liderazgos que están radicados en la región, un segundo nivel de personas que concurren hasta la región metropolitana para traer la droga hasta la ciudad de Temuco, y luego un tercer nivel de vendedores que en pequeñas cantidades se dedican a comercializar esta sustancia psicotrópica e incluso genera un mercado de préstamos de dinero para poder realizar esta actividad ilegal.
7: Uno de los antecedentes más relevantes es que la organización cobraba a sus vendedores cuotas periódicas denominadas fichas, que les permitían vender droga en determinados sectores. Quienes no cumplían con esos pagos eran sancionados, lo que evidencia el alto grado de organización y control que mantenían sobre el mercado ilícito, dijeron en la fiscalía. El seremi de Seguridad Pública de la región, Luis Calderón, valoró a nombre del gobierno el éxito de esta diligencia.
10: 35 detenidos, de los cuales 29 son de nacionalidad venezolana, totalmente indocumentados, 6 chilenos, incautación de armamento, munición, droga, dinero en efectivo, vehículos, celulares, tarjetas de crédito de una célula del Tren de Aragua específicamente, que ha sido de alguna forma desarticulada y que trae consigo nuevos antecedentes en la investigación de manera reservada que llevaba el Ministerio Público con la Policía de Investigaciones de Chile.
7: Durante este trabajo policial se incautaron cocaína, marihuana y más de 13 millones de pesos en dinero en efectivo, además de otros medios de prueba que serán incorporados a la investigación. Los 35 sujetos quedaron a disposición del Ministerio Público y su detención fue ampliada para este jueves, fecha en la que serán formalizados.
6: Otra cosa, la ley de responsabilidad penal adolescente se aprobó en general, el proyecto que modifica la norma Se va a endurecer la mano, todo indica, Camila López con la información.
11: Con 37 votos a favor y 3 en contra, la sala del Senado aprobó en general el proyecto que modifica la ley de responsabilidad penal adolescente. La iniciativa, presentada por el hoy senador de Renovación Nacional Andrés Lonton, buscaba fortalecer el sistema frente a los delitos más graves cometidos por adolescentes y ahora deberá volver a la Comisión de Constitución para su discusión en particular. En esa instancia, el Ejecutivo va a presentar indicaciones. Los únicos votos en contra fueron de los senadores Diego Ibáñez y Beatriz Sánchez del Frente Amplio y Claudia Pascual del Partido Comunista. Esta última cuestionó el contenido del proyecto y advirtió que aún existen aspectos que, a su juicio, requieren una revisión más profunda.
12: Se ha dicho mucho en materia de cifras que el 20% de los adolescentes infractores de ley comete el 80% de los delitos más graves. Esta moción, tal cual como está, no aborda ese tema. No aborda el tema de la reincidencia. Entonces, ¿qué es lo que estamos votando acá?
11: En paralelo, el ministro de Justicia, Fernando Rabat, sostuvo una reunión con alcaldes de distintos sectores políticos, entre ellos Sebastián Sichel, Camila Marino, Claudio Castro y Christopher White, para recibir propuestas que puedan ser consideradas en las indicaciones que prepara el Ejecutivo. Tras el encuentro, el alcalde de Renca, Claudio Castro, planteó que cualquier modificación debe combinar sanciones más efectivas con herramientas de rehabilitación y reinserción social para los adolescentes.
13: Quienes venimos del mundo de la oposición enfrentábamos este tema con cierta distancia, ¿no? Nos preocupa que la reacción de la sociedad y también de quienes tenemos responsabilidades institucionales sea poner toda la carga en esos niños o niñas. Sin embargo, entendemos que es muy importante que el Estado y las instituciones puedan reaccionar para hacer efectivas las penas que corresponden en esos casos.
11: Entre las modificaciones que estudia el gobierno figuran que los adolescentes de 16 y 17 años que cometan un catálogo de 17 delitos especialmente graves puedan ser juzgados bajo las reglas de determinación de penas del sistema adulto, que sus antecedentes se conserven para efectos de reincidencia y que quienes cumplan 18 años mientras cumplen condena por esos delitos puedan ser trasladados a las secciones juveniles de recintos penitenciarios administrados por Gendarmería. Sin embargo, la propuesta de juzgar adolescentes bajo reglas del sistema penal adulto sigue generando reparo incluso entre los alcaldes, por lo que el ministro Rabat aseguró que esa materia continúa en evaluación.
14: Efectivamente es una materia que se ha estado estudiando, que recoge situaciones que existen en legislaciones comparadas, y el compromiso nuestro fue de estudiarlo a la luz de las indicaciones que nos señalaron los alcaldes.
11: Tras la aprobación en general, el proyecto regresa a la Comisión de Constitución del Senado, donde el gobierno espera ingresar en los próximos días el paquete de indicaciones.
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25: Anegamientos, remociones en masa y cortes de ruta. El temporal en el sur obliga incluso a suspender las clases en la región de Los Ríos.
26: De madrugada y en una tensa sesión, senadores de la Comisión de Medio Ambiente finalmente despacharon la mega reforma del gobierno. El próximo miércoles se vota en la sala el camino del TC en Real, a la izquierda.
25: Investigan ataque armado contra una familia en Quinta Normal. Hay dos adultos heridos. En el bosque, delincuentes dispararon contra una casa en otro homicidio frustrado.
26: Asociación ilícita, tráfico y lavado de activos. Los cargos contra los 35 detenidos en varias regiones, todos vinculados al tren de Aragua. Esos son los cargos. La mayoría en situación migratoria irregular.
25: Exministra Steiner arremete contra dictamen de la Contraloría que la acusa de exceder sus facultades al requerir información reservada de la PDI. La izquierda ratificó anuncio de una comisión investigadora.
26: Por efecto de las fiscalizaciones y sumarios, la caída en el uso de licencias médicas impulsó las ganancias de las ISAPRES durante el primer trimestre del año.
25: En el exterior, Trump arremete sobre Groenlandia en la cumbre de la OTAN y además da por terminada la tregua con el régimen iraní. Nerviosismo en los mercados. Venezuela pide apoyo técnico a Chile para iniciar la reconstrucción.
26: Y en el Mundial, histórica la remontada argentina para avanzar a la ronda de los ocho mejores, donde van a enfrentar a Suiza, que anoche eliminó por penales a los colombianos. Mañana comienzan los cuartos de final.
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9: Sí, hacemos esta mesa de reporteros y reporteras desde una ciudad de Santiago que está con cielos cubiertos, con 9 grados 6 décimas a esta hora, una humedad de 40% y esperando una máxima que no va a superar los 18. Chubascos hoy desde Ñuble al sur. Lluvia directamente todavía en las regiones de la Araucanía, de los ríos y de los lagos, donde ya vamos a estar en contacto con Claudio Arévalo para saber de los efectos que esto ha provocado. Chubascos también sobre la isla de Pascua.
10: Así iniciamos la primera mesa de reporteros y reporteras de la mañana, la de las 7, para hacer foco, por ejemplo, en lo del Mundial de Fútbol, pero también en lo de la mega reforma del Ejecutivo. Ayer una tensa sesión ahí en la Comisión de Medio Ambiente del Senado, incluso nos separaron y se fueron. Jorge Espinosa Cuellar, buen día.
30: Sí, ¿qué tal? Muy buenos días. Dentro de un ratito les voy a contar precisamente de lo ocurrido anoche en la Comisión de Medio Ambiente del Senado, donde se logró algo que parecía poco probable, ¿no? Que se profundizara o que se ensanchara la salsa que existe entre el ministro Jorge Quirós y los parlamentarios de oposición, que se retiraron indignados de la sesión cuando se estaba discutiendo y estaba por ser votado el articulado sobre este seguro estatal a la inversión privada. Dentro de un instante.
9: Vamos a volver contigo para revisar aquello, Jorge Espinosa Cuellar. Y con Claudio Arévalo miramos los efectos del sistema frontal en el sur del país. ¿Cómo estás, Claudio? Buen día.
31: ¿Qué tal, Verónica? Buenos días. Claro, sigue lloviendo en gran parte del sur del país. Hay muchas dificultades, especialmente por la remoción de masa de tierra, específicamente en la localidad de Corral, esto en la región de Los Ríos, que ha sido la más golpeada en las últimas horas. Son cerca de 10 viviendas las que se han visto afectadas producto de este fenómeno. También aquí en la región de la Araucanía hay dificultades, especialmente en la costa. Luego vamos a entregar los detalles desde Temuco.
10: Lo dicho, vamos a mirar la Copa del Mundo 2026, que está de campanilla después de lo de Argentina ayer. Extraordinario, para la historia lo de Messi y compañía. Y vamos a estar en las calles de Santiago también con Felipe Cofre. Por ahora, pausa.
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9: Vamos a las calles de Santiago, demos ahora una mirada en profundidad a la información policial de las últimas horas. Tenemos nuevo contacto contigo, Felipe Cofré.
14: Sí, estamos acá en calle Los Pimientos, en donde todavía trabaja personal de la Brigada de Homicidios, también el equipo contra el crimen organizado, en el ataque armado a un domicilio, en este pasaje en donde termina una mujer de 59 años en riesgo vital, recibiendo varios disparos. Se efectuaron al menos 10 impactos en contra de esta vivienda por un grupo de desconocidos que, según los antecedentes preliminares que maneja el Ministerio Público, habrían llegado en un vehículo y efectuado al menos 10 impactos balísticos que habrían llegado a esta mujer, que se habría acercado a la entrada de su casa cuando recibe estos impactos en este domicilio. Son diligencias que están en desarrollo. Esta mujer fue trasladada hasta el Hospital El Pino, en donde fue intervenida. Sin embargo, se mantiene en condición de riesgo vital. Como damos cuenta, es el equipo ECO que está indagando esta situación, y es el fiscal Nicolás Núñez que hace poco entregó detalles respecto a los primeros antecedentes que se conocen respecto a estas investigaciones.
16: Se produjeron impactos balísticos múltiples a un domicilio, y producto de estos impactos balísticos resultó herida una mujer de 59 años de nacionalidad chilena. Ella se encuentra siendo atendida por personal de salud en el Hospital El Pino. La constancia inicial es que se encuentra en riesgo vital, fue intervenida. Les puedo decir que son múltiples disparos, aparentemente desde el exterior del domicilio, más de 10 disparos. Se encontraba con su pareja, pero los impactos balísticos los recibe ella al salir, básicamente a la entrada de su domicilio, aparentemente.
14: Acá lo que se tiene que determinar en este caso, primero, es la identidad de los atacantes, de los pistoleros que realizan estos disparos, y luego entender por qué se realizan, y si es que el objetivo real de estos disparos era esta mujer de 59 años que resulta en riesgo vital. Podría ser perfectamente también su pareja, que se encontraba al interior de su domicilio. Otro tema, también es un homicidio frustrado que se investiga en la comuna de Quinta Normal. Es una violenta balacera que se registra en la intersección de Samuel Izquierdo con calle 7. El hecho quedó al descubierto luego que un vehículo con múltiples impactos llegara hasta el hospital Félix Bulnes. Son 5 ocupantes los de este vehículo, 2 de ellos heridos de bala, un adulto mayor de 77 años que se encuentra en riesgo vital, y también un hombre de 44 años que se encuentra fuera de riesgo vital y que mantiene antecedentes penales. Las otras 3 personas, entre ellas un niño de tan solo 7 años, resultaron ilesas de este ataque armado. Los primeros antecedentes indican que este automóvil realizaba un viraje en el sector cuando un sujeto encapuchado abrió fuego en reiteradas ocasiones y luego escapó en dirección desconocida. Este procedimiento está siendo investigado también por el equipo ECO en compañía de la Brigada de Homicidios Centro Norte. Precisamente el comisario Marcelo Navarro se entregó detalles.
17: El personal policial se encuentra abocado a la ubicación de cámaras de vigilancia, como asimismo el trabajo del sitio del suceso en estos momentos, levantamiento de evidencia y ubicación de testigos.
18: ¿Qué es lo que se encontró en el lugar?
17: Bueno, como se puede ver, hay variedad de evidencia balística y también se están levantando imágenes de cámaras de grabación de cómo ocurrió el hecho.
19: Respecto de lo mismo, en cuanto a los registros audiovisuales que han podido recabar, ¿se da cuenta de una dinámica clara de investigación?
17: Sí, hay una dinámica en la cual se puede establecer de que el autor del hecho sería una persona, la cual efectúa múltiples disparos en contra de las víctimas.
14: Claro, y esto se suma a otro hecho bastante particular, un amplio procedimiento que se desarrolló en la comuna de Las Condes, en Avenida Las Condes, con las tranqueras, porque al interior de un departamento se encontraba un supuesto funcionario de la Policía de Investigaciones que se parapetó, él se encontraba armado, tuvo que llegar personal del GOPE para sacarlo de ese inmueble. Él gritaba varias consignas, decía que temía por su vida, trataba a la institución de la Policía Civil y el Ministerio Público de Corruptos, un hecho que luego de 3 horas de operativo finalmente fue solucionado y esta persona fue detenida.
9: Y Felipe Cofré, con la información policial de las últimas horas, seguimos atentos particularmente a estos 2 homicidios frustrados, uno en Quinta Normal y el otro en la comuna del Bosque, aquí en la capital. Gracias, Felipe.
14: Buenos días.
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9: Hoy hay un corte de energía en pleno centro de Santiago, en el sector de Eleuterio Ramírez con San Francisco. Están los semáforos apagados y eso responde a este corte de energía en el perímetro. En él, de hecho, informa que dado la complejidad de la situación, la normalización total del suministro se va a producir recién a eso de las 8:00 a.m. Se está trabajando ya en el lugar y dicen que van a seguir informando. El sector desde San Ignacio de Loyola hasta San Isidro, ahí en la comuna de Santiago, está con corte de energía y no están funcionando tampoco los semáforos en el sector.
10: Estamos en el WhatsApp esperando sus notas de voz para esta disputa entre Chile y Bolivia por el origen de la marraqueta. ¿Por qué? Por la ofensiva de La Paz ante la UNESCO para declarar ese pan, ellos le dicen de otra manera, el pan de batalla o algo así.
9: Sí, pan de batalla.
10: Como patrimonio cultural inmaterial de la humanidad. Y el gremio panadero en Chile puso el grito en el cielo. Dicen que la marraqueta es chilena. No sé qué piensan ustedes, pero a esta hora una marraquetita tostadita con huevo revuelto o con palta.
9: Con paltita. Hay gente que le pone palta y huevo.
10: Yo también, sí.
9: ¿Sí? No, yo no llego a eso.
10: Estaría ideal, ¿eh? Sería extraordinario.
9: Con paltita para mí. O con mantequilla nomás también.
10: Tostadita con mantequilla.
9: Tostadita y con mantequilla, nada mejor.
10: Oh, mi reino por esa tostadita. WhatsApp de Cooperativa, más 569-7888-0770. Los vamos a escuchar.
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9: Y en el diario de Cooperativa tomamos contacto con la región de la Araucanía, con el sur de nuestro país, para saber de este sistema frontal que ha producido el río atmosférico y que genera anegamiento de viviendas también en los ríos y en los lagos. En Corral, de hecho, hubo remoción de masa que afectó a algunas viviendas. Claudio Arévalo ha estado atento a todo. Claudio, te escuchamos.
31: Claro, Verónica, porque es una situación que está afectando a gran parte del sur del país desde ayer, con intensas precipitaciones y que ha dejado mucha dificultad, muchos problemas, específicamente en Corral, en la región de los ríos, en los lagos, también aquí en la Araucanía. Para comenzar, digamos que están suspendidas las clases completamente en la región de los ríos durante esta jornada, para toda la región de los ríos, en la Araucanía, clases suspendidas en Pucón y Villarrica a raíz de este sistema frontal, también producto de los cortes de energía eléctrica que ya habían ocurrido producto del fuerte viento de hace algunos días en la zona lacustre de la región. Lo más complejo es en Corral, justamente sector Chacabuco, donde cerca de 10 viviendas se han visto afectadas producto de la remoción de tierras. Hay informes que se están recibiendo a cada momento. La situación es dinámica producto de la intensa lluvia en el sur del país. Daniel Eprech es el director regional de Senapred en Los Ríos, dialogó con lo que queda del día en Cooperativa y entregó detalles respecto de cómo se está enfrentando esta situación, que, insistimos, es dinámica, va cambiando minuto a minuto. Lo escuchamos.
2: Sin duda es una cantidad absolutamente inusual de lluvia y que también deja todos los terrenos absolutamente saturados y con la el posible también riesgo de remoción en masa. Hubo afectación a algunos vehículos y hay afectación solo con daño menor a 4 viviendas. Y hay una vivienda que está en evaluación. Esto es según el reporte que ha entregado el municipio.
31: Eso es lo que se conocía en las últimas horas. Sin embargo, durante la madrugada ya se ha informado que son cerca de 10 las casas que se han visto afectadas producto de esta remoción de tierra en el puerto de Corral, que, dicho sea de paso, está absolutamente cerrado también en la región de los ríos. En la Araucanía hay dificultades en la costa, esto es Teodoro Schmidt, Puerto Saavedra, también la comuna de Tolten, que ve enfrentada una situación bastante compleja en la caleta de Queule, donde hay riesgo también de deslizamiento de tierra que podría afectar a algunas viviendas de este lugar. El alcalde Guillermo Martínez también conversó con Cooperativa y entregó detalles respecto de cómo se está trabajando en el lugar y cuál es el riesgo que tienen las familias del sector.
3: Diversas situaciones nos están afectando en gran parte de la extensión territorial con remociones en masa que han afectado parcialmente el tránsito vehicular y peatonal por distintas rutas de la comuna, inundaciones de calles en Tolten, en Villa Los Boldos, con riesgo de inundación a viviendas. También tenemos un monitoreo permanente en la quebrada de Queule, que reviste un riesgo constante porque continúa precipitando con fuerza acá en la comuna de Tolten.
10: Estaba revisando, Claudio, perdón, el sitio de la Superintendencia de Electricidad y Combustible, y hay mucha gente sin luz todavía en la Araucanía, más de o cerca de 6.000 clientes, multipliquemos por 4 por lo menos, para sacar ahí la cantidad de personas. En los lagos también cerca de 2.000 clientes, cerca de 1.000 en los ríos. O sea, hay sectores que se han visto muy, muy afectados por esto y por las consecuencias de estos cortes de energía, además de la remoción en masa, las inundaciones. Lo de Corral quizás sí es lo más grave, porque ahí hay vivienda anegada. Y esto hace que las clases estén suspendidas en los ríos, y entiendo que el municipio de Pucón tomó la misma decisión también.
31: Claro, tomaron la decisión producto de este sistema frontal, pero también bastante relacionado con los fuertes vientos que ocurrieron durante la semana, porque hay que decir que no se ha normalizado completamente el sistema eléctrico en gran parte de la zona lacustre de la región de la Araucanía. En este momento, Verónica, Rodrigo, estábamos en contacto con los ríos, también con los lagos, llueve poco por ahora, pero esto podría cambiar en el transcurso de la mañana porque estaría ingresando un nuevo sistema frontal dentro de las próximas horas, lo que vendrá acompañado de fuerte viento y también de lluvia para gran parte del sur del país, lo que por supuesto podría seguir generando estas dificultades que están siendo monitoreadas hasta el momento por las autoridades de emergencia de estas tres regiones del sur del país.
9: Y todo con viento además, Claudio, que provocó tantos problemas a inicios de semana o la semana pasada, ya particularmente ya al interior de la región de la Araucanía.
31: Claro, son dos sistemas en el fondo, el sistema del fuerte viento que tuvimos la semana pasada, que deja estragos todavía, y además ahora se suma entonces esta fuerte lluvia que comenzó durante la jornada de ayer para la región de la Araucanía, de los ríos y de los lagos lejos, las más afectadas por esta condición climática, que debería disminuir mañana, según los pronósticos que tiene Senapred en la región de la Araucanía y también en los ríos.
10: Ahora a las 8:30 hay una reunión con la gente de interior del Senapred acá en Santiago para monitorear la emergencia, con temperaturas bien bajas, las máximas en la zona, en torno a los 11, 12 grados, no más que eso, entre la Araucanía y la Isla Grande de Chiloé.
9: Como explicaba Claudio recién, un sistema frontal con río atmosférico es un evento meteorológico donde un frente de mal tiempo se conecta con una suerte de manguera gigante de vapor de agua en el cielo, y esa combinación es lo que genera estas lluvias tan intensas y persistentes en muy poco tiempo. Hablábamos de más de 138, 140 milímetros de agua que cayeron en la zona de Valdivia en menos de 24 horas. Claudio Arévalo, seguimos atentos a lo que ocurre con el tiempo ahí en tu región, en los ríos y en los lagos. ¿Ah? Muchas gracias, buen día.
31: Lo seguimos, buenos días.
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11: Cooperativa. 7:27 minutos. 7:27 minutos.
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13: Buenos días, chiquillos, ¿cómo están?
16: Hola.
13: Informo también que, hablando del corte de energía Santiago, el semáforo de General Velázquez con la conexión de Arica.
16: ¿Ya?
13: Justo en el cruce también están cortados el semáforo y lo más importante que hay un choque de un taxista en una camioneta, así que el taco es terrible ahí.
16: Ya, pero ese no tiene que ver con el semáforo apagado ahí en el Eleuterio Ramírez con San Francisco, ¿eh? Porque ese es un corte de energía que hay en todo el sector y en el que está trabajando, en el que se está trabajando ya por parte de Enel. Esa restricción de pista local en General Velázquez, la avenida Padre Alberto Hurtado al sur, en la esquina de Arica, es por una colisión de vehículos, como nos decía el auditor. Hay tránsito muy lento en ese sector de Estación Central.
10: Claro, y a ese de Arica General Velázquez se suma el de Eleuterio Ramírez con San Francisco, que decías tú, Verónica, el de Vicuña Maquena con local Costanera Norte de Renca, también hay un semáforo apagado ahí, y hay trabajos en Vespucio con Bilbao, comuna de Las Condes. Piden, ahí en Transporte Informa de la Región Metropolitana, conducir a la defensiva hacia ese punto porque se achican las pistas, hay gente trabajando, hay material también, equipos de emergencia, tener precaución.
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10: Hablemos de la ley miscelánea o la mega reforma del Ejecutivo. Una tensa sesión de la última jornada en la Comisión de Medio Ambiente del Senado. En medio, las recriminaciones en la izquierda por el camino del Tribunal Constitucional. ¿Qué va a pasar con esta conversación que llevaba adelante algunos senadores de la mano de Paulina Núñez, la presidenta del Senado, con quien vamos a hablar más ratito? De todo contigo, Jorge Espinosa.
17: Sí, anoche quedó reflejado el ambiente y el estado de ánimo con que se tramita en el Congreso esta mega reforma tributaria y regulatoria que está impulsando el gobierno debido a las ya, uno diría, insalvables diferencias entre el gobierno, el ministro Quiroz particularmente, y la oposición. La Comisión de Medio Ambiente del Senado despachó pasada la medianoche la parte que le correspondía ver. Y en ella también el seguro estatal a las inversiones privadas en caso de que la justicia revoque una resolución de calificación ambiental. Una norma que el senador Diego Ibáñez del Frente Amplio llegó a calificar anoche como un Frankenstein administrativo y una locura que no tiene prestigio técnico. Bueno, ocurre que ese articulado fue aprobado de forma unánime, es cierto, pero solo con los votos de los tres senadores del oficialismo, porque los de la oposición, Alfonso de Goresti y Ricardo Celis, más el Frente Amplista Diego Ibáñez, que estaba también presente en la sesión, decidieron retirarse de la sala a eso de las 11:30 de la noche. El asunto es que el gobierno había presentado una indicación para modificar la redacción que antes se había aprobado en la Cámara, con el propósito, de alguna manera, de hacerse cargo de las observaciones y de las preocupaciones de expertos y salvar vicios de inconstitucionalidad. Para hacer un rápido recuento, en la Cámara se había aprobado el derecho a solicitar la restitución de los recursos invertidos. Claro. Y el ministro Quiroz presentó una indicación para definir todo ese proceso de entrega de resolución de calificación ambiental por parte del Ejecutivo y la nulidad de la misma resolución por parte del Poder Judicial como una falta de servicio, y para establecer también que el gobierno iba a nombrar, el Ministerio de Hacienda concretamente, una comisión de 3 peritos para que calcularan el monto a restituir. Eso era el concepto, restitución. Ahora, como los senadores también del oficialismo, estimaron que se mantenían ahí los riesgos de inconstitucionalidad, propusieron sobre la marcha, cuando ya se estaba discutiendo y votando la indicación del gobierno, modificar la redacción de la propuesta de Quirós, ya para no hablar de falta de servicio, sino para hablar derechamente y dejarlo escrito en el proyecto de ley, que se trata de un error del Estado, esto de entregar primero y revocar después una RCA, y también para que no sea una comisión nombrada por el gobierno, por el Ministerio de Hacienda, sino un tribunal arbitral el que determine el monto que se tiene que indemnizar. Ya no se habla de restitución, sino de indemnización. El gobierno cogió entonces esa propuesta y a las 11:30 de la noche, cuando ya se iba a tener que votar, la oposición, en señal de protesta, se retiró de la sala, acusando aquí una falta de seriedad y también falta de democracia en esta discusión, porque, claro, se discute sobre una norma redactada de una manera y después se pretende votar otra, con alcances que posiblemente son distintos.
16: ¿Y esos cambios no se hacen habitualmente, Jorge, en medio de la discusión de un proyecto de ley? ¿No?
17: Claro, cuando hay acuerdo, cuando están todos conformes, se permite que se cambie una redacción o que se modifique un texto que se está discutiendo, pero aquí claramente no había acuerdo y las diferencias se expresaron de esa manera.
16: Entiendo.
17: Antes de que se retiraran de la sala, intervinieron precisamente el ministro Jorge Quirós, que se quedó, por supuesto, ahí hasta el final, y el senador socialista Alfonso de Oresti, que increpó duramente al titular de Hacienda.
1: Es una norma nueva, está buscando resolver un problema que ha sido bien complejo. Nunca hacer negocio, hacer una inversión para que te la rechacen. Aquí no hay concepto ni intereses, desde luego no hay lucro cesante, no hay daño moral, no hay ninguna de las cosas que concurren normalmente en un cálculo perjuicio normal, digamos, en un proceso más general. Yo creo que las posiciones están bastante claras, ha habido señales de ir con esto al Tribunal Constitucional, así que hasta aquí llegan nuestros comentarios.
11: Ministro, usted va a pasar a la historia como un ministro que no ha sido capaz de generar consenso, seguridades, confianza, tratar de sacar en la hora nona un as debajo de la manga, por quinta vez modificando una situación que sabe usted que no tiene consenso y que fue cambiándolo y cambiándolo, privando el legítimo debate. Me disculpa por la decisión que hemos tomado, pero es una decisión razonada y nos reservamos obviamente el requerimiento al Tribunal Constitucional.
10: Ya, eso del TC parece ser una decisión tomada, se va a confirmar mañana, pero ha ido todo un enredo ahí que lo comentábamos ayer. Y ahí, después de esto, es que de Oresti se va. Salen de la sala los senadores de la oposición, Jorge, ¿no?
17: Sí, ya. Se van, quedan solos los senadores del oficialismo, más el ministro de Hacienda, y ya con integración exclusivamente del oficialismo, la comisión terminó aprobando de manera unánime todo lo que el gobierno pidió aprobar y rechazando todas las indicaciones que quedaban pendientes de la oposición.
10: Esta queja de Durrest igual que ha sido permanente desde la izquierda en esto de que Quirós ha sido terco, digamos, que no ha dado su brazo a torcer, porque cuando en uno se sienta a negociar, uno entiende que todos tienen algo que ceder para que todos tengan algo después que mostrar. Entonces, si Quirós no entrega nada, le es difícil también al mundo del PS, por ejemplo, del socialismo democrático, seguir en esa conversación, aunque entiendo que todavía hay posibilidades de hacerlo en el marco de esta mesa que instaló Paulina Núñez.
17: Sí, si es que ella vuelve a convocar alguna reunión, si tienen algo que ofrecer por parte del gobierno o del oficialismo, podrían convocarse a sentarse a una mesa otra vez. Sin embargo, el ánimo de la oposición quedó claramente reflejado, que no es el mismo que tenían antes. Aparentemente los puentes están ya prácticamente quebrados, destruidos. Y no hay posibilidad, al menos en apariencia, salvo los esfuerzos que pueda seguir haciendo Paulina Núñez, que se ha destacado por parte de la oposición y le ha generado críticas por parte del
14: oficialismo más, más de derecha dura, por este rol que está intentando jugar la presidenta de la Cámara Alta. Después de la sesión, a eso de las 12:15, 12:30 de la noche, el presidente de la Comisión de Medio Ambiente, el senador de la UDI, Sergio Gaona, se refirió a lo ocurrido y acusó una sobrereacción de sus colegas de oposición.
18: A algunos senadores no les pareció la forma en que el Ministerio de Hacienda había procedido y por lo tanto no se quedaron a votar y prefirieron retirarse. Pero bueno, es parte de la discusión y del debate. A mí como presidente me corresponde la obligación de continuar con la discusión del proyecto de ley habiendo quórum. Y habiendo quórum se llevó adelante esta discusión y se terminó aprobando en los términos que efectivamente habíamos planteado algunos senadores con algunas indicaciones del Ejecutivo con adecuaciones y modificaciones tal como lo establece el reglamento. Yo creo que hubo una sobrereacción a una situación planteada por el Ministerio Hacienda, pero bueno, los senadores están en su pleno derecho de presentar todos los requerimientos al Tribunal Constitucional como les estimen conveniente.
16: Ya, y había, dice aquí, esto es parte de la discusión y el debate, que ellos se hayan retirado. ¿Es muy frecuente que ocurran situaciones como la de anoche, Jorge, o no?
14: No, frecuente no es, inédito tampoco. Y ocurre que, claro, como decía antes, cuando hay acuerdo, cuando están todos tratando de sacar un proyecto adelante y se estima que es necesario, que queda mejor redactar una indicación de otra manera, se pueden ir haciendo cambios ahí sobre la marcha, pero bueno, están todos de acuerdo. En este caso claramente no fue así y por eso se tiró el mantel, digamos.
16: Y por otra parte, en la oposición, ¿qué se gana con el retiro anoche? Porque el proyecto gana, sigue avanzando, con los votos solo de la derecha, pero sigue avanzando.
10: Es un punto político, ¿no?
14: Sí, exactamente, es la señal política de decir, saben que ya esto que está avanzando no es con nuestros votos, y cuando se produzcan todos los efectos negativos que nosotros creemos que el proyecto va a generar, bueno, no nos responsabilicen a nosotros que intentamos modificarlo y que el gobierno no quiso, no aceptó.
10: Mientras tanto,
14: ahora la tramitación del proyecto.
10: Sí, dale.
14: Sí, la tramitación del proyecto va a continuar este mediodía en la Comisión de Trabajo para que vea la parte que le corresponde. Las indicaciones que van a ser presentadas hasta las 12 horas también. Uh-huh. Y hoy será solo jornada de audiencias. No hay votaciones hoy, sino que posiblemente mañana. Y tampoco hay claridad total respecto de cuáles son los temas en los que la Comisión de Trabajo puede innovar. O sea, por cierto, tiene que ver lo relacionado con la capacitación, el CENSE, las licencias médicas. Pero, por ejemplo, no está claro si la Comisión de Trabajo puede ver y tocar este beneficio tributario al empleo. La oposición insiste en que le corresponde a la Comisión de Trabajo, porque, claro, se trata de empleo. Pero en el oficialismo insisten, sostienen, que por tratarse de un beneficio tributario le corresponde más bien a la Comisión de Hacienda, claro, exclusivamente. Bueno, se sigue tramitando este proyecto en el Congreso, en comisiones, cuando ya hay fecha definida por los comités para la votación en sala, que es el miércoles de la próxima semana.
10: Eso, según dijo Paulina Núñez, está total despacho, miércoles 15. Ahora, mientras tanto, entendemos todos que lo que se estaba conversando eran, al principio, eventuales compensaciones para la baja del impuesto corporativo, y eso Quiroz dijo que él entendía que las compensaciones podían producir el frenazo que él quería destrabar, digamos, en materia de dinamismo económico. Y después, esto de la RCA, las famosas devoluciones en caso de que se caigan algunas inversiones en los tribunales, se entiende como un seguro, tú lo has dicho así también. Entonces, algunas voces yo he escuchado que dicen, bueno, si se va a entender como un seguro, entonces que paguen una prima. Sí,
16: sí, por todos esa, pagamos prima por un seguro.
10: Por esa eventual garantía, ya. Pero eso también quedó en veremos. Y respecto de la invariabilidad, se hablaba siempre de los parámetros, o sea, bajar los años o subir los montos de las inversiones comprometidas, pero de nuevo, todo se fue entrabando. Da la impresión también, no solo por la tozudez del Ministerio de Hacienda, según acusan en la oposición, sino también porque por la postura y por el enredo que ayer comentábamos al interior de la propia izquierda, digamos, no solo con la postura más intransigente del PC, sino también por las cuitas internas en el PS.
16: Que hicieron que ayer anteayer se adelantara el senador Castro a anunciar la ida al Tribunal Constitucional, que se anunciaría formalmente recién mañana, Jorge.
17: Claro, pero no solo fue el senador Juan Luis Castro, también fue la bancada de diputadas y diputados del Partido Socialista.
16: Y lo mantienen, ¿ah? Lo mantienen. Todas las declaraciones de la última jornada.
10: Manucheri salió a decir que Udanovich no lo representaba.
17: Claro, eso efectivamente lo comentamos ayer, pero esto tiene el trasfondo de que en el Partido Socialista hay parlamentarios que se resisten a la idea de que sea necesariamente Paulina Vodanovic quien vaya a asumir el próximo año la presidencia del Senado, porque ella y no de Urresti, por ejemplo, y Paulina Vodanovic ha tenido un rol de conversaciones, de diálogo con el gobierno para intentar evitar que se llegue, por ejemplo, al Tribunal Constitucional con esto de la invariabilidad, estableciendo, llegando a algún tipo de acuerdo. Y por lo mismo, bueno, se están marcando diferencias entre parlamentarios del PS respecto del rol de la presidenta del partido.
16: Ya, pues, Jorge Espinosa Cuellar, dices que todo se retoma hoy a eso del mediodía.
17: Sí, con audiencias en la Comisión de Trabajo, audiencias fundamentalmente a organismos técnicos de capacitación, y las votaciones serían ya mañana.
10: Después Comisión de Hacienda y después lo de la sala previsto para la próxima semana. Gracias, Jorge.
17: Chao, buenos días.
16: Buen día, Jorge.
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9: Cooperativa, 7:45 minutos. 7:45 minutos.
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11: Momento de hablar de mundial, momento de hablar de Argentina, que ayer dio vuelta un partidazo con Egipto. Los últimos 10 minutos le bastaron y le sobraron al equipo de Messi. ¿Cómo estás, Ernesto Contreras? Muy buenos días.
12: Hola, Vero. Hola, Rodrigo. ¿Cómo están?
13: Hola, Ernesto.
12: Hola, Rodrigo. Calentito, calentito quedó la Argentina-Egipto. Un partidazo. Argentina está regalándonos probablemente los partidos más emocionantes del mundial.
13: Se pasó.
12: Ya en esta fase eliminatoria. Tremendo. Lo de Cabo Verde 3-2 en el alargue, y ayer 3-2 a Egipto dándolo vuelta con un Leo Messi que se activa en 10 minutos y cambia el partido. En un mundial de colección para Messi, Rodrigo, donde me atrevería a decir que a ratos, si uno compara instancias del 2022 con 2026, está siendo más influyente ahora que el 2022.
13: La hace toda.
12: Ha sido clave. Claro. Sí, porque está siendo clave en las rondas, pero preliminares ya. O sea, en el mundial apareció con todo su esplendor, recuerdo, contra Croacia, Países Bajos y la final. Acá, con Cabo Verde fue clave, y ayer cuando Argentina naufragaba, cuando Argentina no tenía, no digo que no tenía por dónde, porque Argentina siempre estuvo encima de Egipto, probablemente si había alargue lo ganaba ahí, porque los africanos estaban netamente defendiéndose y Argentina llegaba por todos lados. De hecho, el 3-2 es un gol donde cabecea totalmente solo Enzo Fernández, solo. Al momento del partido uno pensaba que era para que defendieran con dientes más apretados los egipcios.
13: Pero suele pasarle a los equipos africanos, o en este mundial al menos han perdido todos los descuentos en los últimos minutos.
12: ¿Y Senegal?
13: Le pasó lo mismo.
12: Que perdió el otro día con
13: México, ¿no? Y también arriba.
12: 2-0.
13: Pero además hay una cosa de categoría también, pues, o sea, de peso específico. Ayer Julián Álvarez, Lautaro Martínez casi trotando, y tiene un centro medido a la cabeza del volante central del Chelsea, digamos, porque ese es el que hace el gol.
12: Claro, sí. Aparecieron los tres claves del 2022. Messi, obvio, a pesar de que perdió el cuarto penal en su historia en mundial, es un récord absoluto. Después el Cuti Romero, una pelota que le pone Messi en la cabeza. Y después lo de Enzo Fernández. Hay una polémica grande por el arbitraje. Y acá yo voy a ser impopular porque siento que es muy... vende harto decir que el mundial está arreglado para Argentina. Yo siento que si uno es objetivo, dejemos de lado las tirrias deportivas, si uno es objetivo, el partido de ayer, el árbitro François Letelier, yo creo que no influye. Vamos a repasar las jugadas. Vamos a hablar de las polémicas. A ver, parte ganando Egipto, lo parte ganando con un gol de Yasser Ibrahim. Luego hay penal, que lo ataja el arquero Joveir a Leo Messi. Penal clarísimo para mí. Primero, penal clarísimo, y lo ataja. Después, el 2-0, que es anulado, que era el gol de Zico. Y ahí está la primera gran polémica.
13: Que era un golazo. Es que el lateral, ese Hassan, que después salió

0: lamentablemente para Egipto, la hizo toda, digamos, fue la gran figura.
1: Y él está en la segunda división de España, en el Oviedo. Cuando Hossam Hassan sale, que es el que arma la jugada de este gol anulado, y después arma la jugada del gol que vale, el gol es maravilloso. Pero hay un pisotón claro en el inicio de la jugada. Donde
2: mucho antes. Al otro lado de la cancha, ¿o no?
1: Claro, Lisandro Martínez pierde. Él está desbordando como lateral izquierdo. Van dos egipcios. Pierde la pelota porque hay un pisotón claro. Sí. Un pisotón que no tiene nada que ver con lo que reclaman hacia Mohamed Salah al final, que fue un choque.
0: No solo fue nada.
1: Pisotón. Claro, y la jugada no se interrumpe porque sale Hassan como un cohete y hace el gol. O sea, era la misma jugada. Para mí, bien anulado. Muchos dicen en la imaginología: no, pero si este era para Argentina, no se revisaba. Yo no sé eso, pero he visto que en este mundial se han anulado goles por menos. Así que para mí está bien anulado el gol, si uno se rige por lo que está cobrando hoy por hoy el VAR. Y luego, bueno, viene la arremetida furiosa a Argentina, pero antes del gol de Enzo Fernández, cuando estaban 2-2, viene la otra polémica, cuando reclaman dos penales en el área de Argentina. Ninguno de los dos fue. Cuando cae Salah, cae porque hay un contacto mínimo, pero que no es razón de caída, que no tiene nada que ver con un pisotón. Y al medio del área cae otro egipcio con un supuesto agarrón de McAllister, que no es tal, donde obviamente lo toma, pero no es para derribarlo, y de ahí sale el gol de Argentina. Entonces, yo lo que sí creo que a Argentina le diseñaron un camino más llano que al resto. Para mí eso, no tengo duda de eso.
0: ¿Usted se refiere al fixture?
1: Sí, yo creo que el fixture está un poquito manejado para que jugara harto en Miami, para que tuviera un camino bastante accesible, por lo menos hasta hoy día, no sé, semifinales aparece
0: en Inglaterra. Y a nosotros siempre nos toca Brasil.
1: Claro, porque Argentina, lo único bravo que habría tenido Uruguay en 16avos, un Uruguay que no ni siquiera pasó la ronda. Pero después, esta ruta que ha tenido es la que estaba diseñada. Acá no hay nada que haya cambiado. Así que veremos si juega Inglaterra en semifinales. Y es que pasa a Suiza primero, porque ayer Suiza le ganó a Colombia. Pero no sé qué opinan ustedes, pero para mí Argentina ayer, con toda esta descripción, lo gana bien.
0: Sí,
1: lo gana bien, más allá de los conspiranoicos que quieren ver en todos lados manos negras.
0: Y da la impresión de que la selección se da la lógica que puede frenar a Francia, por ejemplo.
1: Yo creo que son los que pueden frenar a Francia. Yo no se me ha dado ningún partido de los que he querido para Argentina, ni con Uruguay ni con Colombia. Ojalá que si pase Argentina con Suiza, ojalá que haya una semifinal con Inglaterra en el Azteca, perdón, en México. No juegan en México, en Estados Unidos. Pero sería un partido brutal, una Argentina-Inglaterra en semifinales, pero tiene que pasar a Noruega-Inglaterra primero.
2: Ahora, eso de es que lo sufrieron ayer, los argentinos lo sufrieron, sí. Y una muestra de eso fue el llanto después del partido, la emoción que mostraron. Vi a Scaloni sin poder hablar, literalmente se retiró, le dijo, ¿sabes qué? No puedo seguir. Le dijo, no le había respondido nada al periodista.
0: ¿En una entrevista?
2: Sí, en una entrevista ahí afuera de la cancha.
1: En la cancha, sí.
2: Y le dice, ¿sabes qué? No puedo. Y se fue.
1: Tuvo que ir a hablar el ratón Ayala, que también estaba llorando. Y es que yo creo que ellos se tienen que emocionar, porque es un equipo que ya fue campeón del mundo, que ha ganado todo y que tiene la capacidad todavía de tener este espíritu competitivo, de dar vuelta a partidos que estaban perdidos. Sí. Y aparte la figura de Messi es
2: de que
1: brutal,
2: no de lo mismo, o sea. No, ¿ah? porque
0: desde el punto de vista del éxito ya lo lograron,
2: claro.
0: Ya fueron campeones en algún momento.
1: Claro, entonces quizás a muchos les baje el hambre cuando son campeones. Hola, Chile. ¿Qué pasó con nosotros después del 2015-2016? O sea, no fuimos nunca a un mundial. Creo que esa es la gracia. Y creo que tenemos que fijarnos más en eso, en todas estas manos negras que uno quiere, que mucha gente se quiere imaginar, y que algunos medios lamentablemente ayuden en aquello. Escuchemos a Leo Messi, emocionado. Llegó a su gol 21 en una Copa del Mundo.
0: Y eso que se ha perdido dos penales.
1: Es increíble.
2: Y a los 8 en esta, ¿no?
1: Lleva 8.
2: Encabeza la tabla de goleadores.
1: Claro, 7 Mbappé, 7 Haaland y 6 Harry Kane. Los 4 siguen en competencia. Escuchemos a Messi.
3: No es fácil levantar un 2-0, pero como siempre digo, este grupo no baja los brazos nunca y lo intenta hasta el final. Tuvimos la suerte de conseguir el gol del Cuti rápido y todavía no quedaba tiempo y bueno, lo pudimos dar vuelta y en los 90, la verdad que es una locura lo que hizo este grupo hoy en esta eliminatoria. Y nada, muy, muy, muy feliz, muy contento que la gente pueda seguir estando, pueda seguir disfrutando del pase, de lo que hacemos, y ojalá sigamos.
1: Ahí está la palabra de Leo Messi.
0: Muy buen partido. Y lo de la noche fue Mesito, sí.
1: Sí, lo de Colombia-Suiza. Otra vez Colombia lamentablemente se queda ahí. Algo le falta a los colombianos, históricamente.
0: Le falta gol,
1: fíjate. Copas del Mundo.
0: Falta gol.
1: Sí, y ¿sabes qué? Es curioso porque incluso cuando tuvieron a los mejores delanteros jugando en Liga, me acuerdo, en Italia, tenía un par de delanteros en el Atalanta, Duván Zapata, Muriel, que la rompían en sus clubes, pero en la selección terminaron saliendo porque era un papelón. La selección Colombia pasó las clasificatorias antepasadas cerca de 7 partidos sin hacer un gol con estos delanteros que la rompían en Italia. Ahora tiene un delantero que la rompe en la liga portuguesa como es Luis Suárez. No pasó nada con él en este mundial.
0: No.
1: Y el otro, el Cucho Hernández del Betis, que tampoco pasó mucho, hizo un gol.
0: A Ecuador le pasó lo mismo, le faltaba, estas selecciones que tienen buen funcionamiento, buenos jugadores, con un goleador Haaland, Harry Kane, otra cosa.
1: Sí, totalmente de acuerdo. Y cuando tienen que llegar a las definiciones, Colombia falla. Lo de Campaz, se pierde un gol increíble en el minuto 118, solo, tras un error de la defensa suiza. Y en los penales pierden 4-3. Y ahí los suizos que tuvieron, no jugaron con Mazambí, no jugaron con Vargas, que entró para jugar solo el alargue. Así que jugó con dos menos, o sea, con sus dos mejores jugadores afuera. Jugó Suiza y así dejó eliminado al cuadro de Colombia. Así que Vargas tienen que estar.
0: Era el compañero de Alexis en el Sevilla, ¿no?
1: El que hace el Sevilla.
0: El que hace el penal, el último.
1: Sí. Igual que Nilan, el arquero, el arquerazo, de la selección, te lo digo al tiro, que también juega en el Sevilla, que fue figura de la selección. Ah, se me fue.
2: Mientras lo miras ahí, Ernesto, ¿y no hubo falta de hambre ahí en Colombia, ya que hablábamos del hambre en el caso de Argentina? Que sí la tiene, claramente.
1: Sí, claro, y es que también son espíritus diferentes, competitivamente hablando. Creo que lo que dice Rodrigo es muy cierto, no tiene gol Colombia, muy poco gol, y ayer cuando tendría que haber sido, creo, muy intenso para evitar los penales, especuló mucho más con eso, y entró Juanfer Quintero, que algo hizo, pero fue una más de Colombia que en los mundiales se queda corto regularmente. Escuchemos a Daniel Muñoz, al lateral derecho, esta figura. Y ayer, ayer muy contenido, no pudo llegar mucho al arco suizo. Esto fue lo que dijo tras la eliminación.
4: Yo creo que por momentos fuimos muy superiores, ya de ahí a que no haya entrado el balón, ya en la tanda de penales. Mucha gente le dice suerte, yo le digo que eso es. Así estaba escrito el destino, esa era la voluntad de Dios, y la verdad que en lo personal muy agradecido con esta linda y maravillosa familia. Yo creo que no nos ahorramos nada, toda gota de sudor lo vimos dentro de la cancha. Yo creo que Colombia dejamos el nombre en alto, lastimosamente otra vez volvió a pasar ese, y por qué no un poquito más, pero el fútbol es así. Lo duro es ahorita volver, ponernos las botas el día de mañana, volver a levantarnos. Y bueno, yo creo que esto sigue para todos.
2: Puro determinismo en la declaración de él. Claro, cuando crees que ya está todo resuelto y que hay una decisión de alguien que no eres tú y tu equipo, tampoco hace mucho.
1: Pensar así. Y en el deporte más encima, complejo pensar así, pero creo que les va a doler un tiempo, por más que Daniel Muñoz le baje ahí un poquito el calibre, una derrota dura, porque era un octavo de final con Suiza. no es mérito a Suiza, pero era un buen rival, pensando en seguir avanzando.
0: Deberíamos hacer una pollita para los cuartos de uno.
1: ¿Cierto? Ahora que se acortaron los partidos.
0: Claro, porque ya es más fácil, porque cuando eran 48
1: es que era demasiado, Rodrigo, muchos partidos.
0: Mucha gente.
1: Muchos partidos.
2: Hoy se descansa de los partidos, Ernesto. Ustedes también descansan un poco.
1: Oye, no es fácil lo que va a pasar hoy día. ¿Sabes cuánto tiempo tuvimos que esperar para volver a estar sin fútbol? 27 días. 27 días tuvimos continuos de partidos. Ya pasaron más de 86, entonces queda nada para esta Copa del Mundo. Ya se nos está yendo a pasos agigantados, pero ha sido un gran mundial. Y ya están listos los cuartos de final. Te los voy a contar inmediatamente con fecha, con estadio, porque van a estar jugando desde mañana. Solo se descansa hoy día. Sí, mañana arrancamos rapidito la ronda de los cuartos con un partidazo entre Francia y Marruecos, con una polémica gigante, gigante, porque la terna arbitral. Todos los árbitros, no es que la terna, los cinco árbitros son argentinos. Los cinco,
0: Francia.
1: Todos. Sí.
0: No.
1: Facundo Tello, sí. Tal cual.
2: Ahora sí que van a decir que está todo hecho para Argentina.
1: No. Para que especulen más.
2: Pucha, que van a tener que tener cuidado esos árbitros.
1: Sí. Ayer dirigió un francés a Argentina. Y dicen que lo ayudó. Un contrasentido igual, porque en teoría Francia y Argentina están rivalizando. Ayer dijo un francés, nadie dijo nada. Bueno, dicen que ayudó a Argentina. Argentina mañana.
0: No, mañana. Argentina
1: mañana.
0: Francia
1: está presente con Francia.
0: Ya.
1: Eso, Francia-Marruecos mañana, con argentinos en los pitos. En Boston va a ser ese encuentro. Un partido por día, tenemos que ir de a poco. El viernes, 15 horas. España-Bélgica, a las 15. Eso va a ser en Los Ángeles. Y el día sábado, este día está imperdible, porque a las 5 de la tarde va a estar jugando Inglaterra con Noruega.
0: Oh, está bueno eso.
1: Partidazo. Y luego, a las 21 horas, Argentina, Suiza, en Kansas. Espero que ahora sí, yo en lo particular espero un Argentina-Inglaterra y un Francia-España.
0: Un Francia-España.
1: Para mí. Son mis semifinales ideales. Sí, son mis semifinales ideales pensando en la calidad de partido. Ojalá. No se me ha dado ninguna, así que seguramente hay alguien se va a cular. Ojo Noruega. Sí. O Noruega. Capaz que haga la gracia de Noruega.
0: Además está muy entretenido en las tribunas lo de Noruega.
2: Me cae bien.
1: Además que está... Sí, me cae bien Haaland.
2: Ernesto Contreras.
1: Ya.
2: Te escuchamos en un ratito con los titulares del Mundial.
1: Sí, sí.
2: Y nos encontramos en un ratito, por supuesto, contigo y con Cooperativa Deportes. Ah, que tengas buen día.
1: Sí, semifinales de la Copa de la Liga, Rodrigo Vergara. Calera Coquimbo. Un coqueto Calera Coquimbo.
0: Un coqueto.
1: A las 7.
0: Chao, no.
2: Chao.
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2: En Radio La Voz de la Costa, informamos acerca del estado del tiempo en nuestro litoral costero.
3: Servicio Meteorológico Armada de Chile, Quinta Zona, Isla Mocha, Puerto Montt. Cubierto, visibilidad regular a buena, 6 a 10 kilómetros. Hay chubascos y lluvia en la zona. El viento es del oeste-suroeste, 20 a 30 nudos, con rachas de 40 y 45 nudos. Rolando al oeste-suroeste, 5 a 10 nudos. La mar está gruesa, muy gruesa, 3.0 a 5.0 metros, como mar de fondo del suroeste en el área oceánica. Marejadilla en bahías con rompiente en el borde costero.
2: Fue el informe del tiempo en nuestro litoral costero.

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2: Un agrado de saludarle. ¿Cómo están ustedes? Ya es día miércoles 8 de junio, de julio del 2026. Me encanta retroceder a mí en el tiempo de repente. Semana número 28, día 189. Me corrijo porque no va a faltar que decir se equivocó. Y en cuanto a temperatura mínima, 8 grados Celsius. Llegué con el hacha en la mano. 13 grados la máxima. 90% la humedad relativa del aire, 24 milímetros de precipitación se ha informado. A 33 y 65 kilómetros por hora la velocidad del viento. Un día con nubosidad y lluvia. Estará a la mañana, les cuento. Y el calendario católico nos lleva a saludar en el día de su onomástico a quienes llevan por nombre Eugenio. Así que saludo a los que no, que estén bien y tengan un lindo día también.
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2: Y en la compañía de Alfredo Delgado Meneses en la sala de sonidos, doy lectura al informativo de la mañana. Ayer, cerca de las 15 horas con 30 minutos, bomberos de la primera y quinta compañías concurrieron hasta calle Brasil y avenida Juan Mackenna, donde se registró una colisión entre dos vehículos menores, con dos personas involucradas y una lesionada al interior del vehículo. Personal del SAMU trasladó a la persona herida hasta el centro asistencial y Carabineros de Chile adoptó el procedimiento de rigor. En la noche pasada a las 23 horas, voluntarios de la segunda compañía acudieron hasta un domicilio de calle Los Olivos con Los Damascos en Franque, donde se reportó una falla en el servicio eléctrico de la vivienda. La situación fue controlada por los Caballeros del Fuego. Y esta nota dice que el sistema frontal afectó a la región de Los Lagos con rutas cortadas, cortes de luz y riesgo de remociones. Las autoridades pidieron evitar traslados no esenciales y seguir medidas preventivas. El delegado presidencial regional, señor Cristian Palma Valdés, y el director regional de Senapred, señor Mitzio Riquelme, entregaron el balance tras el Comité de Gestión del Riesgo de Desastres. En la región de Los Lagos se comunicó el desborde del estero Playa Naquil, que atravesó la calzada y generó un problema a una vivienda, caída de árboles en la ruta 215, un socavón en el kilómetro 57 de la ruta C-860, un socavamiento en tramo de ruta 7, sector Río Cholgo, y presencia de hielo en la calzada en el kilómetro 20 de la ruta CH-231, que provocó múltiples despistes de vehículos sin personas lesionadas. En la comuna de Puerto Varas se encuentra cerrado de manera temporal el paso fronterizo Vicente Pérez Rosales, mientras que se encuentran inoperativos desde el lunes 6 de julio los sectores Saltos del Petrohué y Senderos Petrohué, Ensenada, La Picada, Laguna Verde y Volcán Osorno del Parque Nacional Vicente Pérez Rosales. El delegado regional, señor Cristian Palma, llamó a mantener las precauciones, pues el frente de mal tiempo todavía no desaparece.
3: Aunque a la mitad de este sistema frontal quedan lluvias, todavía sigue el riesgo de remoción. Llamamos a la comunidad a mantener la tranquilidad, continuar con la medida de precaución necesaria, no salir en caso de no ser netamente necesario, a cuidarse y a estar informado por los medios oficiales de la delegación, de Senapred o medios locales confiables.
2: Se esperaba lluvia intensa durante la noche, con suelos saturados que elevan el riesgo en laderas, dijo el director regional de Senapred, señor Mitzio Riquelme.
4: Se espera, en virtud de la proyección meteorológica, que las precipitaciones puedan caer hasta 60 milímetros durante la jornada nocturna, condición que se continúa monitoreando por el organismo técnico y también por parte de nuestra unidad de alerta temprana regional.
2: Y además, el director de Senapred comentaba que hay caídas de árboles, anegamientos en Puerto Montt, Llanquihue, Encud y San Juan de la Costa a consecuencia del paso de este frente de mal tiempo.
4: Se ha sostenido una mesa técnica regional en conjunto con nuestro delegado presidencial con también los organismos técnicos, Dirección Meteorológica de Chile, Serna Geomin y las instituciones de emergencia. Con ello se ha generado un balance de afectación en este evento meteorológico, con 2.600 personas con suministro eléctrico interrumpido y también algunas rutas cortadas producto de remociones en masa y flujos de detritos. Estas principalmente enfocadas en el sector de Petrohue y también en San Juan de la Costa. Continuamos el monitoreo también en el marco de este evento meteorológico.
2: Y esta nota da a conocer que las intensas precipitaciones que comenzaron a dar problema en la comuna de Osorno de este martes mantienen en alerta a los equipos municipales, luego que el Servicio Nacional de Prevención y Respuesta ante Desastres, SENAPRED, decretó alerta amarilla para la zona debido al sistema frontal que impacta a la región de Los Lagos. Y frente al escenario, la ilustre Municipalidad de Osorno ha activado un plan preventivo encabezado por la Oficina de Seguridad Pública a través de su Departamento de Emergencia, con el propósito de reducir los riesgos para la comunidad y responder oportunamente ante eventuales situaciones de anegamiento. Las labores consideran patrullajes permanentes en los sectores históricamente afectados por acumulación de agua lluvia, monitoreo de puntos críticos previamente identificados y un trabajo coordinado con las distintas direcciones municipales para atender cualquier contingencia derivada del evento meteorológico. El señor Richard Figueroa es el encargado del Departamento de Emergencia y daba a conocer que la ilustre municipalidad adoptó una serie de medidas preventivas considerando el pronóstico de intensas precipitaciones para la comuna. Daba a conocer que los equipos se encuentran desplegados para efectuar vigilancia permanente en los sectores con mayor riesgo de inundación, permitiendo actuar con rapidez frente a cualquier emergencia que pudiera afectar a la población.
5: Como buen proceso de invierno, pasamos de las heladas a la lluvia, va a cruzar un río atmosférico, vamos a tener aproximadamente 72 milímetros de agua caída en una jornada, bastante considerable a las precipitaciones normales, y estas precipitaciones nos van a acompañar en forma descendente por lo menos un par de días más. Nosotros estamos tomando todas las medidas preventivas y precautorias igualmente, y también es el llamado que nos hace nuestra autoridad comunal a que las distintas direcciones y departamentos del municipio presten atención, sobre todo, insisto, a la jornada de mañana, donde vamos a tener altas precipitaciones. Igualmente tenemos un catastro de puntos críticos relacionados con inundación y anegamiento, donde vamos a estar haciendo patrullaje preventivo a través de la Dirección de Seguridad Pública.
2: Asimismo decía que la Dirección de Seguridad Pública mantiene patrullajes preventivos y un monitoreo constante de los puntos críticos, mientras que la Dirección de Aseo y Ornato dispone de sus cuadrillas de emergencia para intervenir oportunamente en caso de anegamiento. Agregaba que el objetivo es minimizar los efectos del sistema frontal y proteger a los vecinos mediante un trabajo coordinado entre las distintas unidades municipales. El señor Enrique Jaque, el director de Seguridad Pública, y ha hecho un llamado a la comunidad a colaborar con las medidas preventivas, dando a conocer que es importante aprovechar las horas previas durante el desarrollo del sistema frontal para limpiar techumbres, canaletas, retirar hojas o residuos que puedan obstruir el escurrimiento de las aguas lluvias, especialmente en los sumidores o sumideros ubicados frente a las viviendas.
6: Estamos tomando todas las medidas del caso para apoyar nuevamente la Dirección de Aseo y Ornato, que es la que tiene la responsabilidad de sacar sus patrullas de emergencia para evitar los anegamientos. Nosotros vamos a apoyar con los patrulleros, que nos van a estar monitoreando los lugares que normalmente se nos están anegando ahí, para llegar con la prontitud que corresponde antes que llegue a las casas de los respectivos ciudadanos de Osorno.
2: Desde la ilustre municipalidad reiteraron que los equipos de emergencia permanecerán desplegados mientras se mantenga vigente la alerta amarilla decretada por SENAPRED, reforzando la vigilancia de los sectores más vulnerables y coordinando las acciones necesarias para resguardar la seguridad de la comunidad, haciendo además un llamado a la población a mantenerse informada a través de los canales oficiales y a adoptar las medidas de autocuidado recomendadas ante el desarrollo del sistema frontal. Desde la ilustre Municipalidad de Osorno han destacado el despliegue preventivo y operativo realizado por la Dirección de Seguridad Pública durante el frente climático que afectó a la zona sur del país en las últimas 24 horas. Los equipos municipales mantuvieron un monitoreo permanente de los distintos sectores de la comuna, especialmente los puntos identificados como críticos, con el fin de responder de manera oportuna ante cualquier eventualidad derivada de las intensas precipitaciones. Como parte del operativo, se verificó el estado de la maquinaria, vehículos, motobombas, herramientas y demás equipamiento necesario para atender emergencias, además de coordinar los turnos del personal que permaneció disponible durante la noche para actuar con rapidez frente a cualquier requerimiento de la comunidad. El alcalde de Osorno, señor Jaime Bertín Valenzuela, ha dado a conocer que la ilustre municipalidad se ha mantenido preparada durante toda la contingencia, con equipos desplegados en terreno y todos los recursos operativos disponibles para entregar una respuesta rápida y eficaz en caso de registrarse situaciones de emergencia, destacando que la experiencia adquirida en eventos anteriores ha permitido fortalecer la capacidad de reacción comunal.
7: La verdad es que están bastante preparados y están muy atentos, están recorriendo todos los lugares permanentemente. Andan vehículos nuestros revisando todos los puntos críticos. Se hizo una revisión, ¿cierto?, de todo, la implementación técnica, maquinaria, vehículos, motobombas, ¿ya? Herramientas, ¿cierto? Y la gente que queda de turno de noche está todo preparado, ¿ya? De tal forma que si algo ocurre podemos salir con rapidez y oportunidad, ¿cierto?, atender cualquier problema que se dé en cualquier punto de la ciudad. Ojalá Dios quiera que no ocurra, que no pase nada, ¿ya? Pero estamos preparados para aquello. Yo creo que ya tenemos experiencia al respecto y hemos tomado todas las provisiones, ¿cierto?, para poder hacer un trabajo efectivo en caso que algo ocurra.
2: Ayer los equipos municipales de Osorno, liderados por el Departamento de Gestión del Riesgo de Desastres, se desplegaron en distintos puntos de la ciudad debido a las condiciones climáticas que han provocado anegamiento en diversas vías. Los sectores donde se desarrollaron labores de monitoreo y mitigación son Jardín Las Quemas, sector oriente, Canal El Molino, sector oriente, calle Solonzala con Colo Colo en el sector oriente, pasaje Ninhue con Vicente Seger en Ovejería Abajo, Costanera de Franque junto con la observación y monitoreo permanente del Pretil. Los equipos continuaron trabajando para atender las contingencias derivadas del sistema frontal y resguardar la seguridad de los vecinos.
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2: 8 de la mañana, 17 minutos. Cerca de 15 minutos, la comuna de Osorno quedó sin ninguna patente de alcoholes vigente luego que el Consejo Municipal rechazara inicialmente la renovación de las 650 patentes sometidas a votación durante la sesión ordinaria del martes. La situación fue revertida tras una explicación entregada por el asesor jurídico de la municipalidad, quien expuso las implicancias legales y administrativas de la decisión, lo que motivó a los concejales a repetir la votación y a aprobar finalmente la renovación de los permisos. El alcalde de Osorno, señor Jaime Bertín Valenzuela, calificó el episodio como una situación inusual y dijo que los concejales adoptaron inicialmente una determinación que posteriormente reconsideraron tras escuchar los antecedentes jurídicos. Dijo que la exposición del abogado municipal permitió aclarar el escenario y facilitar una nueva votación que evitó que cientos de establecimientos quedaran impedidos de funcionar.
7: La verdad es que fue un hecho muy curioso, diría yo, que los concejales se dejaron llevar un poco, ¿cierto?, por una situación que después la pensaron un poco. Yo creo que la explicación que dio el abogado fue bastante potente en ese sentido. Y bueno, no puede ser, o sea, era una cosa que era insostenible desde ningún punto de vista. Por lo tanto, buscamos la forma y se repitió la votación y se logró, ¿cierto?, la renovación de las no sé cuántas patentes, no recuerdo el número.
8: 650
7: patentes, no son. Imagínate, 650 locales que tenían que haber cerrado, era no, inconcebible desde ningún punto de vista.
2: El alcalde de Osorno, señor Jaime Bertín Valenzuela, decía que de haberse mantenido el rechazo, cerca de 650 locales comerciales habrían debido cerrar sus puertas al no contar con una patente de alcoholes vigente. El señor Jaime Bertín Valenzuela recordaba que las patentes de alcoholes son objeto de fiscalizaciones permanentes por parte de la municipalidad, en coordinación con Carabineros de Chile y otros servicios públicos. Ha explicado también que cuando existen denuncias o se detectan incumplimientos a la normativa, se realizan las inspecciones correspondientes y de comprobarse infracciones, se procede a la caducidad o cierre del establecimiento según lo establece la legislación vigente.
7: Se hace permanentemente, ¿cierto? Se hacen en comisiones de trabajo y se sale a hacer fiscalizaciones conjuntamente con Carabineros, con otros servicios públicos y se está permanentemente fiscalizando. Ahora, si alguien denuncia algo específico, ¿cierto?, también eso ocurre. se hace la fiscalización correspondiente y si no cumple con todo, el local se procede a cerrar, ¿cierto?, como corresponde. Eso está permanentemente, ¿cierto?, en el trabajo de la municipalidad.
2: Durante la sesión, el Consejo Municipal rechazó una solicitud de patente de alcoholes correspondiente a un local ubicado en calle Amtauer. La decisión fue adoptada luego de que la Junta de Vecinos del sector manifestara su oposición a la instalación del establecimiento.
7: La primera vez que pasa, porque nunca se había tomado, ¿cierto?, como fuente para tomar una decisión de esa naturaleza, ¿cierto?, la decisión de la Junta de Vecinos. Porque siempre se ha dicho que el informe de la Junta de Vecinos no es vinculante. Por lo tanto, fue una decisión que tomaron los concejales. Cada uno, ¿cierto?, aquí vota como le parezca, de acuerdo a su criterio, a su sentido.
2: Sobre el último caso, el alcalde sostuvo que se trata de una situación poco habitual, ya que históricamente los informes emitidos por las juntas de vecinos han sido considerados como antecedentes no vinculantes para este tipo de decisiones.
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2: 8 de la mañana, 21 minutos. Más de 30 funcionarios de la ilustre Municipalidad de Osorno fueron desvinculados luego de la realización de sumarios administrativos por uso irregular de licencias médicas. En una investigación interna que, según se informó, involucra a más de un centenar de trabajadores de la Municipalidad. La confirmación fue entregada por el alcalde de Osorno, señor Jaime Bertín Valenzuela, quien precisó que las personas apartadas de sus funciones han intentado revertir la determinación mediante acciones en el sistema judicial. Ellos están en proceso, están apelando a la Corte de Apelaciones, a la Corte Suprema, pero de momento no les han pedido restituir a nadie, afirmó el jefe comunal. Y de acuerdo con lo expuesto por la autoridad, la investigación derivó en resultados distintos, con medidas que variaron según el tipo de falta constatada. El señor Jaime Bertín Valenzuela ha explicado que no todos los casos revisados terminaron en una desvinculación, ya que los antecedentes reunidos en los sumarios establecieron diferentes niveles de gravedad. En ese marco, el alcalde de Osorno sostuvo que hubo situaciones calificadas como de menor entidad por quienes condujeron las diligencias administrativas. Los fiscales estimaron que eran faltas menores, algunos fueron castigados con multas, dijo. Y comentaba que una parte importante de los funcionarios investigados recibió sanciones administrativas, salvo casos puntuales. La ilustre Municipalidad de Osorno detalló a través de las declaraciones del alcalde que la indagatoria se desarrolló mediante sumarios administrativos, instancia en la que se recaban antecedentes y se determinan eventuales responsabilidades dentro del servicio. En ese proceso, el resultado no fue uniforme. Además de las desvinculaciones, se aplicaron sanciones como multas cuando los hechos fueron considerados de menor gravedad. El señor Jaime Bertín Valenzuela dijo que, pese a las acciones judiciales iniciadas por alguna de las personas apartadas, hasta ahora no se ha ordenado su reincorporación. La frase del alcalde apuntó a que los recursos han sido presentados ante tribunales superiores, mencionando expresamente la Corte de Apelaciones y la Corte Suprema. El caso ha puesto el foco en el uso irregular de licencias médicas en Osorno, un tema que se ha instalado en la discusión pública por el impacto que este tipo de prácticas puede tener en el funcionamiento de los servicios y en el uso de recursos asociados al pago de remuneraciones y reemplazos.
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2: Son las 8:23 minutos. Pintacaritas, una cabina fotográfica, un robot LED y diversas sorpresas serán algunas de las atracciones que considera la fiesta Flúor sobre Hielo, que realizará la ilustre Municipalidad de Osorno viernes 10, sábado 11 y domingo 12 de julio en la pista de hielo del Parque Chuyaca, como parte de los eventos programados para las vacaciones escolares de invierno. Según decía la jefa del Departamento de Turismo y Desarrollo Económico Local, señora Gabriela Huepe, la actividad se realizará entre las 4:30 de la tarde y las 11 de la noche y tiene por objetivo ser una instancia de entretención y esparcimiento para los niños y jóvenes durante este periodo de descanso de sus clases, por lo que se invita a las familias a disfrutar de este panorama durante este fin de semana.
9: La Municipalidad de Osorno en estas vacaciones de invierno va a realizar la fiesta Flúor sobre Hielo, la pista de patinaje del municipio, este viernes 10, 11 y 12 de julio desde las 16:30 a 23 horas. Invitamos a toda la comunidad que venga a participar y disfrutar de una tarde diferente, con robot LED, pintacaritas, cabinas.
2: Los valores de ingreso a la pista de hielo son: adulto 4.000 pesos por una hora y 3.000 pesos la media hora. Niños hasta los 12 años 2.000 pesos la hora y 1.500 pesos la media hora, pudiendo las personas comprar sus entradas para el evento con antelación desde mañana jueves 9 de julio desde la 1:30 de la tarde, decía la señora Gabriela Huepe.
9: Los valores son: una hora adulto 4.000 pesos, 30 minutos adulto 3.000, una hora niño 2.000 y 30 minutos niño 1.500 pesos. La edad para ingresar a la pista de hielo desde los 5 años en adelante, acompañado siempre por un adulto responsable, pero invitamos a todos a que vengan a vivir una experiencia llena de música, luces.
2: La señora Gabriela Huepe comentaba que hasta el domingo 19 de julio entonces el recinto va a funcionar de martes a jueves de 13:30 a 20 horas, eso es, ahí me enchufé como parte de su horario de vacaciones de invierno con los mismos valores de ingreso señalados anteriormente.
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2: Ya son las 8:26. En la sesión ordinaria del Consejo Municipal de Osorno, realizada el día martes, el secretario regional ministerial de Transporte y Telecomunicaciones en la región de Los Lagos, señor Rodrigo Perger, expuso el estado del proyecto de electromovilidad para la comuna, reconociendo que aún no existe una definición sobre su implementación ni una fecha concreta para adoptar una decisión. La autoridad explicó que el proceso continúa en evaluación y que las definiciones dependerán de los lineamientos que adopte el Ministerio de Transportes. Durante su intervención, el secretario regional ministerial, señor Rodrigo Perger, señaló que el proyecto no ha sido descartado, pero comentaba que el actual escenario de reajuste presupuestario que enfrenta el gobierno ha obligado a revisar diversas iniciativas a nivel nacional, entre ellas las relaciones con el transporte público. Precisaba que la situación ha generado un proceso de reevaluación que mantiene pendiente la definición del futuro de la propuesta para Osorno.
10: Todavía no hay un lineamiento concreto, lo cual no significa que no se está trabajando en poder tener una respuesta definitiva y por ende llegar a lo que todos queremos, que es mejorar el servicio de transporte público acá en Osorno. Y es por eso que también agradezco harto al alcalde y a su consejo, porque quería que supieran de mí, de mi primera persona, la situación en la que estamos y hacerles ver también de que no tan solo acá en la región, sino que también a nivel central se está trabajando en poder concretar una mejora en el transporte público acá en Osorno. No es que esté sin dinero el proyecto, pero el ministerio y nuestro gobierno claramente ha sufrido problemas financieros, y lo cual ha hecho de que hemos tenido que, no tan solo en nuestro ministerio, sino que a nivel nacional, tener que reevaluar los proyectos en general, y no tan solo acá en la décima región, sino que en todo Chile.
2: El señor Rodrigo Perger sostuvo que el ministerio continúa trabajando para mejorar el transporte público de la ciudad y que existen distintas alternativas sobre la mesa, entre ellas mantener la licitación, modificar el mecanismo o definir otro modelo que permita avanzar hacia un mejor servicio. Comentaba que mientras no existe una propuesta completamente definida, no es posible entregar mayores certezas ni anunciar un camino definitivo para la iniciativa.
10: Destacar de que este proceso todavía no ha culminado, Contraloría todavía no ha tomado razón, por lo tanto el proceso sigue abierto, pero no es que este proyecto no tenga presupuesto o algún proyecto en particular no tenga presupuesto, pero sí todos sabemos de que estamos con problemas presupuestarios a nivel nacional y a nivel ministerial. A ver, este proyecto todavía no se ha bajado, por supuesto que está dentro de las posibilidades, pero estamos a la espera de un lineamiento de nosotros como ministerio.
2: El señor Rodrigo Perger explicó que la licitación desarrollada anteriormente continúa siendo revisada por el Ministerio de Transportes luego de las observaciones formuladas por la Contraloría General de la República. Dio a conocer que junto con analizar esas observaciones también se están evaluando los costos de inversión y de operación asociados al proyecto, aspectos que serán determinantes para adoptar una resolución. Y respecto del programa de recambio de microbuses, el secretario regional ministerial, señor Rodrigo Perger, explicaba que la falta de definiciones sobre el futuro del sistema de transporte público en Osorno también ha incidido en el interés de los operadores por renovar sus máquinas.
10: En relación al renovar tu micro particular, de que es como una posibilidad o una alternativa para llevar el transporte público a la electromovilidad, particularmente acá en Osorno, como está este proceso de licitación abierto, obviamente los gremios no tienen seguridad para poder postular a hacer un recambio de buses. Es como un círculo vicioso, a diferencia, por ejemplo, con Puerto Montt, que sí adjudicaron electromovilidad, tienen un plazo en el cual ellos pueden efectivamente utilizar y trabajar estos buses eléctricos. Particularmente acá en Osorno, como hay indefiniciones y estamos viendo cómo continuar, obviamente los gremios no tienen la seguridad para poder postular a este programa de Renueva tu Micro, lo cual cuando demos los lineamientos efectivos de los cambios y las mejoras que se van a hacer, creemos que vamos a dar las certezas para poder migrar a eso.
2: Finalmente, el secretario regional ministerial decía que el ministerio mantiene como prioridad mejorar el transporte público para los usuarios de Osorno y descartó que la intención sea prolongar indefinidamente el proceso. En ese contexto, daba a conocer su disposición a regresar al Consejo Municipal cuando existan definiciones concretas que permitan informar con mayor claridad a las autoridades comunales y a la ciudadanía sobre el futuro del proyecto de electromovilidad. Cerramos así el noticiero de la mañana. Gracias por habernos escuchado.
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4: Faltan ya nada más que 25 minutos para las 9 de la mañana. Atención a los siguientes usuarios en lista de espera. Se les solicita que asistan hasta el viernes 10 de julio de 8 a 16 horas a la oficina de lista de espera ubicada en el segundo piso del Hospital Base San José de Osorno, ingresando por el acceso principal. Lista de espera, Gaby Emilia Cárdenas Rodríguez, Daniel Isaías Maquehuequey Puyao, Valeria Alejandra Colihuechún Colihuechún, Marcela Jimena Pineda Castillo, Marta Carmela Pichicoy Mayanca, Julián Alberto del Río Muñoz, Samantha Danae Paredes Ollarzo, Natacha Antonella Quispe Maraza, Jorge Armando Angulo Queulo, Carlos Mancilla Núñez. En caso de no poder asistir presencialmente, favor contactarse al 642-567042 o al correo electrónico macarena.muñoz@redsalud.gov.cl. Comunica oficina, lista de espera, Hospital Base San José de Osorno. Atención, comunidades indígenas, Tripayantu de la Barra, Lafquén Mahuidam de Caleta Milagro, Huatra Lafquén de Huillín, todas de la comuna de San Juan de la Costa, la directiva del ECMPO Caleta Milagro cita a todos los socios de las tres comunidades a una reunión de asamblea general que se realizará el sábado 11 de julio a las 10 de la mañana en la sede social, ubicada en calle San Martín, esquina Santa Rosa de la población Chilling. Se encarece asistencia y puntualidad por haber importantes temas que tratar. Firma la directiva ENPO Caleta Milagro.
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4: Mucha atención. Tenemos el sentimiento de comunicar el sensible fallecimiento de la señora Nora del Carmen Cárdenas Bravo, que en paz descanse. Su velatorio se realiza en su casa habitación, sector Coihuería, kilómetro 41,6, comuna de San Juan de la Costa. Su funeral se efectuará hoy miércoles 8 de julio, llegando al cementerio municipal aproximadamente a las 12 horas. Firma la familia Imilqueo Cárdenas y Funeraria Muñoz Hermanos. Tenemos el sentimiento de comunicar a familiares y amigos el sensible fallecimiento de quien fue en vida nuestra querida madre y abuelita, señora Nora del Carmen Ojeda Arauz, que en paz descanse. Su velatorio se realiza en la iglesia Familia Jesús es Vida, ubicada en calle Cataluña 1700B de la población Moyano, sector Quinto Centenario. Su funeral se efectuará hoy miércoles 8 de julio, saliendo a las 14 horas desde el lugar del velatorio, con dirección al cementerio municipal de Rabo Alto, llegando aproximadamente a las 15 horas. Comunica a la familia Villegas Ojeda y funeraria H&M. Tenemos el sentimiento de comunicar el sensible fallecimiento de quien fuera en vida, esposa, madre, hija y tía, señora María Teresa Ojeda Ojeda, que en paz descanse. Su velatorio se realiza en la sede número 16, Eleuterio Ramírez, calle Pedro Aguirre Cerda, de la población Eleuterio Ramírez en Osorno. Su funeral se efectuará hoy miércoles 8 de julio a las 14:30 horas, dirigiéndose el cortejo al cementerio católico. Firman sus sobrinos Gerardo, Karen y Paulina Ojeda Barría. Tenemos el sentimiento de comunicar el sensible fallecimiento de quien fuera en vida, esposa, madre, hija y tía, señora María Teresa Ojeda Ojeda, que en paz descanse. Su velatorio se realiza en la sede número 16, Eleuterio Ramírez, calle Pedro Aguirre Cerda, de la población Eleuterio Ramírez en Osorno. Sus funerales se efectuarán hoy miércoles 8 de julio a las 14:30 horas, con dirección al cementerio católico. Firma su hermano Patricio Ojeda y familia. Tenemos el sentimiento de comunicar a familiares y amigos, vecinos, el sensible fallecimiento de quien fue en vida nuestra querida madre, abuelita, bisabuelita y tatarabuelita, señora Nora del Carmen Ojeda Arauz, que en paz descanse. Su velatorio se realiza en la iglesia Jesús es Vida, ubicada en calle Cataluña 1700B, de la población Moyano, sector Quinto Centenario, Rabue Alto. Su funeral se efectuará hoy miércoles 8 de julio, saliendo a las 14:30 horas desde el lugar del velatorio, con dirección al cementerio municipal de Rabue Alto. Para quienes deseen acompañarnos, saldrá un bus desde la sede de la población Eduardo Bernier, Franque, a las 13 horas. Firma su hija Mónica Villegas e hijos. Tenemos el sentimiento de comunicar el sensible fallecimiento de quien fuera en vida, esposa, madre, hija y tía, señora María Teresa Ojeda Ojeda, que en paz descanse. Su velatorio se realiza en la sede número 16, Eleuterio Ramírez, calle Pedro Aguirre Cerda, de la población Eleuterio Ramírez en Osorno. Su funeral se efectuará hoy miércoles 8 de julio a las 14:30 horas, 2:30 de la tarde, dirigiéndose el cortejo al cementerio católico. Firman sus hijos César, Carlos y Diego Aguilera Ojeda. Nota de agradecimientos. Damos nuestro sincero agradecimiento a quienes nos acompañaron en el momento de dolor por la irreparable pérdida de quien fuera nuestro padre, señor Evo Patricio Runca Silva. En especial agradecemos a nuestro tío Juan Runca y su esposa por acompañarnos en todo momento. Agradecemos por su gran cooperación a la Iglesia Asamblea de Dios. Purretrún, Ilustre Municipalidad de San Pablo, diputada señorita Emilia Nullado Ancapichún, Comunidad Indígena Purretrún Purrucalhue, Club de Palín San Martín Purrucalhue, Funeraria San Pablo, al Padre Cristian, a Mauricio Cárdenas por su servicio de bendición, por sus gestiones, a la señora Eda Ojeda. También se agradece a las personas que hicieron la sepultura, Alex Vázquez, Sergio Asenjo, Elder Fernández, Mario Jeffy, Mauricio Coliao, Jorge Vergara, por el traslado a don Pablo Miranda y a nuestro primo José Runca. Agradecemos también a todas las personas por sus arreglos florales, palabras de aliento y compañía en estos difíciles momentos. Eternamente agradecidas sus hijas, Leila, Leticia, Yesenia, Claudia, yernos y nietos. Atención, nota de agradecimientos. La familia Runca Pindal. Deseamos expresar nuestro más sincero agradecimiento a todas las personas que nos acompañaron en este momento de dolor por la irreparable pérdida de quien fuera nuestro querido padre, don Evo Patricio Runca Silva. En especial agradecemos a nuestro tío Juan Runca Silva y a su esposa por acompañarnos y apoyarnos en todo momento. También queremos agradecer a quienes nos ayudaron a trasladar el féretro desde su domicilio hasta el lugar del velatorio. Iván Treuque, Gonzalo Treuque, Jaime Colil. Asimismo agradecemos a nuestros primos por su colaboración y apoyo. Segundo Cumián, Jorge Vergara, Aldo Antiñir, Mauricio Coliao, José Runca. También expresamos nuestro agradecimiento a todas las personas que nos brindaron su ayuda y realizaron distintos aportes. Bruno Rantul, Cristian Vázquez, Mario Jeffy, Ego Vergara, Sergio Asenjo, Renan Pindal, Gerardo Huichalaf, Rolando Laufo, Alex Vázquez. A todos ustedes muchas gracias por su compañía, cariño, apoyo y solidaridad en estos momentos difíciles. Con gratitud sus hijas, Leila, Leticia, Claudia, Yesenia, yernos, nietos y bisnietos. Les invito a la próxima edición de Mensajes, luego a las 12 del día. Hasta entonces.
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2: La encíclica Magnifica Humanitas del Papa León XIV nos invita a mirar con esperanza, discernimiento y fe el tiempo que vivimos, marcado por el rápido avance de la inteligencia artificial. En medio de tantos cambios tecnológicos, el Santo Padre recuerda que nada puede reemplazar la dignidad de la persona humana, la fuerza del amor, la fraternidad y el encuentro con Dios. A continuación, compartimos una frase especialmente significativa de este documento que puede ayudarnos a reflexionar, orar y renovar nuestra mirada cristiana. Son palabras para meditar serenamente, dejar entrar al corazón y descubrir que, incluso en la era digital, seguimos llamados a ser profundamente humanos.
3: Toda innovación auténtica debe ayudar al ser humano a crecer en fraternidad.
2: La encíclica enseña que el verdadero progreso no consiste solo en avances técnicos, sino en construir relaciones más justas y solidarias. Una tecnología que divide, excluye o genera desigualdad pierde su sentido humano. El Papa propone que toda innovación esté orientada al bien común.

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Y aquí nos quedamos compartiendo, señoras y señores, esta bonita mañana también desde la voz de la costa de Osorno. Esa es la idea, estar con ustedes siempre y disfrutar de un buen momento en la programación de La Voz de la Costa de Osorno. Hagamos de cada día nuestra obra maestra, así de simple. Nuevo día, nuevos pensamientos, nuevas esperanzas, nuevas oportunidades, señoras y señores. Trabajar duro, una mente positiva y levantarse temprano son las claves para tener un gran día. Hacer bien la tarea, no andar criticando al resto, fijarse en la paja que tenemos, en la viga que tenemos en el ojo, no en la paja del ojo ajeno, como decía mi abuelo. ¿Ah? En esa onda vamos a ir trabajando este día y ojalá todos coloquen de aquello para funcionar mejor como sociedad. Demos siempre lo mejor de nosotros cada día. Lo que plantamos ahora, acuérdense, se va a cosechar el día de mañana. El día de mañana siempre va a haber algo bonito para nosotros. Si hoy fuera el último día de nuestra vida, tendríamos que hacer lo que hemos planeado hacer hoy. Y nada más, así es. Nuevo día, lo hicimos mal ayer a lo mejor en alguna cosa, hoy tiene que ser mejor, ¿ok? Con el nuevo día viene una nueva fuerza, pues unos nuevos pensamientos, hay que aprovecharlos bien también. Nueva programación musical, siempre pues renovada ahí, con Alfredo, que está en la sala de sonidos, con ese ánimo siempre. Usted, amigo, en el taller, en el centro de cultura, donde arregla zapatos, donde va en el colectivo, en la micro, donde sea, ahí está la programación de La Voz de la Costa de Osorno. Le invito a disfrutarla también y hacer llegar temprano sus mensajes para los horarios de mensaje, porque somos una radio de servicio. Le doy a conocer todo este bla bla temprano para que usted se mueva y activemos este día de buena manera, este 8 de julio del 2026. Álcese por encima de esas nubes de tormenta, amigo, y va a encontrar los rayos del amanecer siempre.

Y aquí estamos nosotros compartiendo buena música en la mañana, claro, desde La Voz de la Costa del Sol, no siempre lo mejor para hacer cortita la actividad que usted realiza a diario, siempre junto al 90 del día la EMI, 90.1 de la frecuencia modulada estéreo, o ahí en la internet, pues, www.radiovozdelacosta.cl, nuestra programación internacional.

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Las 9 de la mañanita con 11 minutos, estamos en este Viva la Gente del 8 de julio del 2026, como siempre en su radio Amiga del Sur, la radio que apela pues directamente al sentido del oído, ¿eh? 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

Nuestra programación, como siempre, destinada a acompañar de buena manera a nuestros auditores del campo y la ciudad, con noticias, con canciones, todo lo que usted debe saber, siempre en el 90 del día la AM y 90.1 de la frecuencia modulada estéreo, para acompañar a las familias del litoral.

Y fíjese que el martes le voy a contar, ayer nomás, la presidenta encargada de Venezuela, Delcy Rodríguez, informó que pidió ayuda a países sísmicos como Japón, Perú y Chile para que envíen especialistas tras el doble terremoto del pasado 24 de junio, como todos ustedes han informado, y que ha dejado al menos 3.535 personas fallecidas, 16.740 heridas y a 17.854 sin vivienda. Así que se está pidiendo ayuda de primera a países que también son países sísmicos, decía, como Japón, Perú y Chile, y han contactado a los gobiernos para tener a especialistas en Venezuela que les permitan ver qué estructuras requieren ajustes, decía la líder de Venezuela.

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Eso, así nomás la música que tenemos programada para acompañarles en este Viva la Gente del miércoles 8 de julio del 2026. 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

Y aquí nos quedamos compartiendo, señoras y señores, como siempre, desde La Voz de la Costa de Osorno, buena música, notas también que usted debe saber, por supuesto, que es nuestra forma de trabajar para ustedes. Fíjese que el índice, digo, de precio al consumidor, IPC, ha registrado una variación mensual de 0,0% en junio, según informó el Instituto Nacional de Estadística en estas horas nomás. El resultado sorprendió al mercado, que esperaba una caída de 0,3% de acuerdo con la última encuesta de operadores financieros del Banco Central. Bueno, con este resultado que le hablo, el IPC acumula un alza de 2,8% en lo que va del 2026 y de 4,3% en 12 meses, acelerándose respecto al 3,9% anotado en mayo.

Y aquí estamos compartiendo con ustedes, señoras y señores, en este miércoles 8 de julio del 2026, cuando son 16 los minutos que faltan para las 10 de la mañana. A pesar de la creciente presencia de medios digitales, usted sabe que la radio La Voz de la Costa sigue siendo un medio accesible y versátil, especialmente en áreas remotas donde el acceso a Internet es limitado. Yo le hablo de estas cosas, nos falta el que va a instalar una radio y quizás que le va a poner para ganarnos más lejos. Así compartimos en esta mañana desde La Voz de la Costa de Osorno, con buena intención, hay notas y todo lo que usted quiera saber. Le recuerdo, eso sí, llegue temprano con sus mensajes a la radio. Le saca provecho a los horarios de comunicados que tenemos. Si tenemos mensaje a las 8:30, a las 12 luego, después a las 3, 7 de la tarde, 21 horas. Porque esta radio es cultura, información, buena compañía y servicio a ustedes, sus oyentes del campo y la ciudad. Faltan 16 para las 10.

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2: Buenos días, este es el punto de prensa de las 10 horas. Un hombre denunció ser víctima de un insólito robo en la comuna de San Ramón luego que delincuentes caracterizados como carabineros le robaran el vehículo. Pasada la 1:25 de esta madrugada, la víctima concurrió hasta la 31ª Comisaría de San Ramón. Denunció que mientras se desplazaba en su automóvil por la caletera de Américo Vespucio en dirección al oriente, llegando a la intersección con calle La Bandera, fue interceptado por un automóvil que bloqueó su circulación. Del vehículo descendieron tres sujetos vestidos con prendas similares al uniforme de carabineros, simularon efectuar un control vehicular y le exigieron a la víctima descender del automóvil. Mientras revisaban su vestimenta, uno de los delincuentes abordó el vehículo y huyó. Los otros antisociales se subieron al primer automóvil y también arrancaron del sitio del suceso. Desde Carabineros no reportaron disparos ni lesionados por este hecho. El Senado definió ayer este miércoles el cronograma para el despacho del proyecto de reconstrucción nacional. En paralelo, la Comisión de Medio Ambiente inició la discusión y votación de las 207 indicaciones presentadas por el Ejecutivo y parlamentarios en una sesión marcada por cuestionamiento de la oposición al ingreso de nuevas enmiendas durante la tramitación. La presidenta del Senado, Paulina Núñez, informó que la iniciativa continuará esta semana su discusión en las comisiones especializadas antes de pasar a la sala. Hemos acordado en reunión de comités que el proyecto de reconstrucción se votará en la sala hasta total despacho el próximo miércoles 15 de julio. Hoy se vota en la Comisión de Medio Ambiente, el jueves en la de Trabajo y el próximo martes en Hacienda, señaló. Ya a mediodía la Comisión de Hacienda comenzó la revisión de las indicaciones relacionadas con permisos ambientales, plazos de tramitación y el mecanismo de restitución de recursos cuando una resolución de calificación ambiental sea anulada por sentencia judicial. Durante la sesión, el senador del Partido Socialista, Alfonso Durresti, cuestionó que el Ejecutivo ingresara nuevas indicaciones mientras la Comisión ya había iniciado el análisis del articulado. En todos los años que llevo en la Comisión, nunca había tenido que discutir indicaciones recién presentadas del Ejecutivo. Al menos yo tengo por principio poder estudiar las indicaciones y me estoy enterando en este momento de las nuevas indicaciones, afirmó. El alcalde José Luis Muñoz de San Juan de la Costa hizo una evaluación de la jornada del día de ayer producto de las intensas lluvias que afectaron particularmente a la comuna. Señaló que si bien hubo un aumento en los caudales de los ríos, principalmente del río Contaco, del río Loncura y de distintos esteros de la comuna, la principal preocupación se concentró en el estero Trana, en el sector de Maicolpue y Pucatrihue, donde se produjo un desborde, situación que no generó mayores afectaciones. Como municipio, a través de su equipo de emergencias, mantuvieron un monitoreo permanente de la situación comunal. Durante la noche se registraron, además, dos derrumbes en la ruta U40, uno en el sector de Bullihue en dirección y otro del sector La Cumbre. Ya dentro de la comuna de San Juan de la Costa, personal de vialidad se encuentra en terreno realizando las labores de despeje de la ruta. En otro plano, en cumplimiento de los protocolos de seguridad vial y resguardo de las personas usuarias del complejo fronterizo Cardenal Zamoré, se informó que si bien el paso está abierto para la atención de usuarios y tránsito vehicular en condiciones normales en el sector habilitado, de manera simultánea, pero debido al aumento del caudal en el sector El Gringo, se dispuso el cierre temporal preventivo en dicho tramo, con restricción total de tránsito para todo tipo de vehículos hasta nueva evaluación técnica. El sector afectado será monitoreado hasta mediodía a fin de verificar la disminución del caudal y la estabilidad de las condiciones de seguridad de la calzada y obras anexas. En caso de constatarse una disminución del caudal y condiciones seguras para la circulación, se evaluará la eventual habilitación del tránsito por ese sector, El Gringo, y la normalización del flujo hacia y desde el paso fronterizo. 10:05 hasta aquí Punto de Prensa. Por su atención, gracias. Buenos días.
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Y ahí vamos compartiendo con ustedes, como siempre, buena compañía desde la voz de la Costa de Osorno, la radio amiga del sur. Ya decíamos temprano, ¿eh? Pintacaritas, una cabina fotográfica, un robot LED, diversas sorpresas. Van a ser algunas de las atracciones ahí que considera la fiesta Flúor sobre Hielo. ¿Ah? La efectúa la ilustre Municipalidad de Osorno. Va a estar presente el viernes 10, sábado 11 y domingo 12 de julio ahí en la pista de hielo del Parque Chuyaca, pues. Eso es como parte de los eventos programados para las vacaciones escolares de los chicos y las chicas. Qué bueno, ¿ah? Hablaba el jefe de Departamento de Turismo y Desarrollo Económico Local ahí sobre este tema, que es la señora Gabriela Huepe. Una actividad que va entonces entre las 16:30 y 23 horas. El objetivo es una instancia de entretención, hay esparcimiento para los chicos y los jóvenes durante este periodo de descanso de sus clases, por lo que se invita a la familia entonces a disfrutar de este panorama durante este fin de semana que le estoy invitando. Son las 10 de la mañana, ya con 17 minutos, somos diferentes, somos buena compañía, somos servicio, la voz de la Costa de Osorno. Y vamos haciendo un saludo, me llamo Adela Nilian, desde la hermosa ciudad de Las Rosas, en Puerto Varas, haciendo un saludo cordial para su papito, cumpliendo 90 años, don Florencio Nilian, del sector de Los Guayes, camino al mar, me dijo, Costa Sur, corresponde esto, saludo de sus cinco hijos, don Florencio, sus cinco hijos le saludan, le aman como padre, un ejemplo, dicen, nuestro querido papá, qué lindo don Florencio, y recibe el abrazo de sus amigos también, pues, de la voz de la costa, que nos embarcamos en la misma, en el mismo transporte. ¿Qué le parece? Así que un saludo, don Florencio. Buena salud nomás. Vamos arriba, 90 años. Ay, ay, ay. Así es que saludo de sus cinco hijos que le quieren mucho, le aman y le respetan. Don Florencio.

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Para eso está la más variada selección de canciones para compartir con ustedes en Viva la Gente hasta la hora de las 12.

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25 minutos faltan ya para las 11 de la mañana. Y bueno, la Organización Marítima Internacional ha estimado hoy miércoles que unos 6.000 marinos siguen bloqueados en el Golfo por el conflicto en Medio Oriente y condenó la reanudación de las hostilidades entre Estados Unidos e Irán. Bueno, estos ataques no hacen sino exacerbar el miedo, la incertidumbre y la precariedad psicológica que sufren ya los alrededor de 6.000 marinos que siguen bloqueados en buques imposibilitados de abandonar el Golfo Pérsico de forma segura. Lo daba a conocer también el secretario general de la agencia, Arsenio Domínguez, de la agencia ONU. Y también instó a evitar exponer a los marinos a peligros innecesarios haciendo transitar sus buques por el estrecho de Hormuz, como le dicen otros, que andan cambiando todos los acentos. El presidente estadounidense Donald Trump afirmó, fíjese, que hoy miércoles, que el alto al fuego con Irán ha terminado, tras una nueva escalada de ataques entre ambos bandos, incluidos disparos contra buques mercantes en el estrecho de Hormuz. El conflicto desencadenado el 28 de febrero por ataques estadounidenses e israelíes contra Irán llevó a Teherán a bloquear la navegación en este estratégico cuello de botella marítimo como represalia, fíjese, mientras que Estados Unidos impuso un bloqueo a los puertos iraníes. Y tras la firma el 17 de junio del protocolo de acuerdo entre Teherán y Washington para poner fin a la guerra, los tránsitos se reanudaron a un ritmo más intenso, aunque todavía muy por debajo del registrado antes del conflicto.

Nos quedamos compartiendo con ustedes y hasta las 12. Viva la gente de día miércoles 8 de julio del 2026. Saludando ahí también a Elisa Guala de Punicahuín. Está de cumpleaños. Felicitaciones, Elisa. Saludos de parte de su hermana Cecilia desde Ovejería. Nos llamó y dijo: saluden a mi hermanita. La aprecio, la respeto muchísimo. Qué lindo aquello, ¿ah? ¿Eh?

Fíjese que parlamentarios de la UDI arremetieron contra la oposición y advirtieron que el fallo del Tribunal Constitucional en contra de escuelas protegidas traerá consecuencias muy negativas para la convivencia escolar, debido a los cuatro artículos que el organismo declaró recientemente como inconstitucionales. Ahora bien, los diputados gremialistas Sergio Boadilla, quien preside la Comisión de Educación, Ricardo Neumann y Eduardo Cretón, dijeron que respetan la decisión del organismo, pese a no compartirla, especialmente por haber eliminado de la ley la norma que impedía acceder a la gratuidad en la educación superior a los alumnos condenados por cometer delitos graves contra la vida o la integridad física.

las buenas canciones para compartir con ustedes, saludando también ahí a don Florencio Nilián, 90 añitos don Florencio, felicitaciones, venga para acá, un abrazo señor. Los cinco hijos le saludan y que esté pero siempre bien, saludos de Adela a Nilián también desde Puerto Vara para usted mi querido don Florencio Nilián, y saluditos también para Elisa Aguala de Púnica Win, de cumpleaños, felicitaciones Elisa, que todas las cosas salgan bonitas cada día, la salud le acompañe bien, eso es lo fundamental. Saludos desde Ovejería de Cecilia para usted y sus hermanos, pues que tenga usted toda la familia también que la pase bien. Nosotros nos embarcamos ahí en el saludo también para desearle lo mejor en la vida. 8 para las 11.

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1: Muy buenos días, este es el punto de prensa de las 11 horas. La Policía de Investigaciones y la Fiscalía Eco indagan un homicidio por ahora en calidad de frustrado en contra de una mujer de 59 años en el bosque, quien tras una ráfaga de disparos hacia su vivienda fue herida en dos ocasiones. El hecho ocurrió esta madrugada. La víctima, de nacionalidad chilena, se encontraba junto a su pareja en su casa. Al salir a la entrada, delincuentes percutaron en su contra cerca de 10 disparos. Son múltiples disparos, aparentemente desde el exterior del domicilio, más de 10 disparos los que le produjeron a esta persona el riesgo a su vida, dijo el fiscal Eco Nicolás Núñez. Fue trasladada hasta el Hospital El Pino, donde fue intervenida quirúrgicamente. Todavía se encuentra en riesgo vital, subrayó el persecutor. Al verificar su identidad, no se encontraron antecedentes policiales. La Fiscalía Eco entregó el caso a la PDI, quienes mediante su brigada de homicidio y el laboratorio de criminalística comenzaron a indagar los motivos del ataque. Respecto a los autores del hecho, la Fiscalía estima que fueron varios sujetos, se habrían movilizado en un vehículo, percutaron los disparos desde su interior y luego huyeron. La policía está trabajando en el sitio del suceso, ya estamos levantando evidencia balística, que es bastante, y justamente se encuentran fijando el sitio del suceso, empadronando testigos y tomando declaraciones, concluyó el fiscal. Y el sistema frontal con lluvias intensas, vientos y aumento de la isoterma cero afecta desde anoche a las regiones de los ríos y los lagos y el que se extiende hacia el norte hasta la región del Maule. La Dirección Meteorológica de Chile registró acumulados promedio de 90 milímetros en la región de los ríos y superiores a 70 milímetros en distintos puntos de los lagos. El fenómeno provocó remociones en masa, cortes de rutas y desbordes en la zona sur. En su reporte, Senapred dio cuenta de un total de 5.573 clientes sin suministro eléctrico entre las regiones de Maule y Los Lagos. Se reportaron cortes viales en la ruta CH-225 en el sector La Ventana de Puerto Varas. En Puerto Montt, Llanquihue y Ancud se registraron voladuras de techumbres y caídas de árboles. El sistema continuará desplazándose hacia el norte durante las próximas horas, con pronóstico de ráfagas de viento de hasta 90 kilómetros por hora en la cordillera de la región del Biobío y precipitaciones generalizadas que alcanzarían la región del Maule. A esta hora, en la Universidad de Los Lagos, la Secretaría Regional Ministerial del Medio Ambiente de Los Lagos y la Universidad de Los Lagos están inaugurando la 18ª Escuela Ambiental de Invierno, Economía Doméstica y Educación Ambiental, una oportunidad para ser eficientes y sustentables. Tradicional encuentro regional de formación para educadoras y educadores ambientales. Y ayer una nueva sesión del Consejo Municipal se desarrolló en la sala de sesiones de la Casa Edilicia de Osorno, instancia encabezada por el alcalde Jaime Obertín, junto a los concejales y concejalas de la comuna. Durante la reunión, el Seremi de Transportes y Telecomunicaciones de la Región de Los Lagos, Rodrigo Betker, expuso ante el cuerpo colegiado el proyecto de electromovilidad para la ciudad de Osorno. Asimismo, se abordaron otros temas de interés para la gestión municipal, entre ellas la aprobación para la adquisición de 350 luminarias públicas destinadas a la mantención del alumbrado en plazas y sectores rurales, entre otras materias. Esto ha sido Punto de Prensa. Por su atención, gracias. Buenos días.
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Y vamos avanzando hasta la hora del meridiano, nosotros desde La Voz de la Costa de Osorno. 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

Y ahí nos quedamos compartiendo viva la gente hasta la hora del meridiano. Son las 11 de la mañana ya con 14 minutos. Y bueno, Chile atraviesa por una transformación demográfica importante, ¿eh? Claro, durante las últimas décadas el país ha experimentado una disminución de los nacimientos y el aumento de la esperanza de vida. Los datos del Instituto Nacional de Estadística, les cuento, confirman esta realidad que les hablo. En el 2028 habrá más personas mayores de 64 años que menores de 15 años. Lejos de revertir la tendencia, se proyecta que para el año 2045 la población de 65 años o más triplicaría la población menor de 15 años. Bueno, con estos datos en la mano cobra cada vez, ¿verdad?, relevancia el hecho de poner sobre la mesa una conversación centrada en la calidad de vida de las personas. Así nace La Nueva Longevidad, una serie de 4 capítulos en formato podcast impulsada por L'Oréal Group Chile junto al El Mercurio, que busca abrir un diálogo cercano sobre cómo se vive hoy esta etapa que le estoy conversando.

Las 11 de la mañana con 18 minutos y medio. Hace poco más de una semana se produjo el devastador doble terremoto que afectó a Venezuela, ustedes lo saben, el cual volvió a poner sobre la mesa la importancia de estar preparado frente a una emergencia. En Chile, amigas y amigos, uno de los territorios con mayor actividad sísmica del mundo, eso ustedes lo saben por cultura general, el riesgo no se limita a los movimientos telúricos, sino que también incluye tsunami, erupciones volcánicas, inundaciones, aluviones, otros fenómenos naturales. Y a ello se suma que el invierno suele traer consigo intensas lluvias, desbordes de ríos y remociones en masa en diversas zonas del país. Escenarios que pueden interrumpir el suministro de servicios básicos y dificultar el acceso a alimentos, me refiero al agua o atención médica durante las primeras horas de una emergencia. Y ante esta situación, ante este panorama, fíjese que el Servicio Nacional de Prevención y Respuesta ante Desastres, SENAPRED, ha recomendado que cada hogar disponga de un kit básico de emergencia que permita a sus integrantes ser autosuficientes durante al menos 72 horas. Y la entidad sostiene que esta preparación puede ser fundamental para enfrentar las consecuencias inmediatas de un desastre mientras llegan los equipos de respuesta. El kit debe incluir elementos esenciales como el agüita potable, alimentos no perecibles, un botiquín de primeros auxilios, linternas, radio portátil, baterías, dinero en efectivo, llaves de repuesto, además de otros artículos adaptados a las necesidades de los niños, adultos mayores, personas con discapacidad o mascotas que tenga usted ahí. Y junto con reunir este suministro que le estoy hablando, SENAPRED recalca la importancia de conocer las medidas de autoprotección antes, durante y después de un sismo. Mantener la calma, ubicarse en una zona de protección sísmica es importante, cortar los suministros de gas y electricidad cuando sea seguro hacerlo y, por supuesto, evacuar hacia zonas altas. Si un fuerte terremoto ocurre en la costa, forman parte de las principales recomendaciones para reducir los riesgos y, bueno, quería conversárselo también a esta hora y que lo tenga presente. No es echar miedo, es prepararse. Y preparados, bueno, siempre se gana la batalla. Ante terremotos, inundaciones y otros riesgos. Eso debe incluir ese kit de emergencia para enfrentar catástrofes también. Estemos preparados y estaremos mejor, y sin lugar a dudas. Las 11:21 ya.

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nuevos incidentes en liceos emblemáticos. Encapuchados levantan barricada en el Barros Borgoño. Un grupo de adolescentes lanzaron además objetos a carabineros. Hay desvíos de tránsito, se dice una nueva jornada de incidentes en liceos emblemáticos. Se está viviendo esta mañana en la comuna de Santiago, esta vez en el Barros Borgoño, como le decía. Y de acuerdo a información preliminar, un grupo de encapuchados levantaron barricadas incendiarias y lanzaron objetos a carabineros. Y a raíz de esto se están provocando desvíos de tránsito en la zona. Y la gente ya opina ya que hay que terminar nomás con que la delincuencia y que los jóvenes no son nada de adolescentes, dicen algunos, opinan. ¿No sería mejor delincuentes juveniles? Y hay que terminar con la delincuencia de una vez por todas, dicen. Nada de tanta noticia, que aquí y allá, y poco efectividad en la tarea. Bueno, vamos a ver qué pasa con toda esta situación que se vive en diferentes partes del territorio y del mundo en general, pues, ¿y para qué estamos con cosas? Somos la Voz de la Costa, aquí estamos para compartir con ustedes también a 20 minutos de las 12, hablando de don Javier Rivas Moena, abogado. 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

Y ahí estamos con buena música, siempre viva la gente hasta la hora del meridiano, desde La Voz de la Costa de Osorno, el día miércoles 8 de julio del 2026. A las 12 llegan los mensajes, 12:30 en el informativo principal.

Y nos vamos despidiendo ya, señoras y señores. Un agrado haber compartido esta mañana con ustedes, con buena música, noticias y todo aquello que les interesa. Y junto a don Javier Rivas Moena también la última parte del programa. Que estén bien, ya vuelvo a leer mensajes.

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5: Atención, comunidades indígenas, Tripayanto de la Barra, Lafquén Mahuidam de Caleta Milagro y Huatra Lafquén de Huillín, todas de la comuna de San Juan de la Costa. La directiva del ECPO Caleta Milagro cita a todos los socios de las tres comunidades a una reunión de asamblea general que se realizará el sábado 11 de julio a las 10 de la mañana en la sede social ubicada en calle San Martín, esquina Santa Rosa, en Población Chilín. Se encarece asistencia y puntualidad por importantes temas a tratar, firma la directiva ECPO Caleta Milagro.
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5: Atención. Tenemos el sentimiento de comunicar el sensible fallecimiento de nuestro querido esposo, padre y abuelito, señor Juan Alberto Huento Gualamán, que en paz descanse. Su velatorio se realiza en su casa habitación, en el sector de Pichilafquelmapu, San Juan de la Costa. Su funeral se avisará oportunamente, firma su hermano Patricio Ojeda y familia. Tenemos el sentimiento de comunicar el sensible fallecimiento de quien fuera en vida esposa, madre, hija y tía, señora María Teresa Ojeda Ojeda, que en paz descanse. Su velatorio se realiza en la sede número 16, Eleuterio Ramírez, calle Pedro Aguirre Cerda, de la población Eleuterio Ramírez, en Osorno. Su funeral se efectuará hoy miércoles 8 de julio, luego a las 14:30 horas, 2:30 de la tarde, dirigiéndose el cortejo al cementerio católico. Firma su hermano Patricio Ojeda y familia. Tenemos el sentimiento de comunicar el sensible fallecimiento de quien fuera en vida, esposa, madre, hija y tía, señora María Teresa Ojeda Ojeda. Que en paz descanse. Su velatorio se realiza en la sede número 16, Eleuterio Ramírez, calle Pedro Aguirre Cerda, de población Eleuterio Ramírez, en Osorno. Su funeral se efectuará hoy miércoles 8 de julio, a las 14:30 horas, 2:30 de la tarde, dirigiéndose el cortejo al cementerio católico. Comunican sus sobrinos Gerardo, Karen y Paulina Ojeda Barría. Tenemos el sentimiento de comunicar a familiares y amigos, vecinos, el sensible fallecimiento de quien fue en vida nuestra querida madre, abuelita, bisabuelita y tatarabuelita, señora Nora del Carmen Ojeda Araúz, que en paz descanse. Su velatorio se realiza en la iglesia Jesús es Vida, ubicada en calle Cataluña 1700B de la población Moyano, esto en el sector Quinto Centenario, Rabue Alto. Su funeral se efectuará hoy miércoles 8 de julio, saliendo a las 14:30 horas desde el lugar del velatorio, con dirección al cementerio municipal de Rabue Alto. Para quienes deseen acompañarnos, saldrá un bus desde la sede de población Eduardo Bernier, en Franque, a las 13 horas, 1 de la tarde. Comunica a la familia Villegas Ojeda e hijos. Tenemos el sentimiento de comunicar el sensible fallecimiento de quien fuera en vida, esposa, madre, hija y tía, señora María Teresa Ojeda Ojeda, que en paz descanse. Su velatorio se realiza en la sede número 16, Eleuterio Ramírez, calle Pedro Aguirre Cerda, de la población Eleuterio Ramírez, en Osorno. Su funeral se efectuará hoy miércoles 8 de julio a las 14:30 horas, 2:30 de la tarde, dirigiéndose el cortejo al cementerio católico. Firman sus hijos César, Carlos y Diego Aguilera Ojeda. Atención, notas de agradecimiento. La familia Acum, hijos, hijas y nietos de nuestro padre Avelino Acum Piñao, expresan su más sincero agradecimiento al pastor de la Iglesia Adventista, a José Luis Muñoz, alcalde de la ilustre municipalidad de San Juan de la Costa, don Eduardo Ortega, concejal, don Luis Ferrada, concejal, personal médico Bahía Mansa, personal médico Puaucho, personas que trabajaron en la cocina, los panteoneros, personas que faenaron, banda Purretrún Pucatrigo, empresa Florencia, organización PDTI, escuela Bahía Mansa, curso quinto básico, restaurantes Rayén, El Pescador y Glorimar, quienes enviaron arreglos florales, comunidad Purretrún Pucatrigue, taller Multiplicando los Talentos, a nuestros amigos, vecinos y público en general. Gracias por acompañarnos y brindarnos su apoyo en este difícil momento. Su presencia y solidaridad han sido un gran consuelo para toda nuestra familia. Familia Runca Pindal, deseamos expresar nuestro más sincero agradecimiento a todas las personas que nos acompañaron en este momento de dolor por la irreparable pérdida de quien fuera nuestro querido padre, don Evo Patricio Runca Silva. En especial agradecemos a nuestro tío Juan Runca Silva y a su esposa por acompañarnos y apoyarnos en todo momento. También queremos agradecer a quienes nos ayudaron a trasladar el féretro desde su domicilio hasta el lugar del velatorio. Iván Treuque, Gonzalo Treuque, Jaime Colín. Asimismo agradecemos a nuestros primos por su colaboración y apoyo, Segundo Cumián, Jorge Vergara, Aldo Antiñir, Mauricio Coliao, José Runca. También expresamos nuestro agradecimiento a todas las personas que nos brindaron su ayuda y realizaron distintos aportes. Bruno Rantul, Cristian Vázquez, Mario Jeffy, Ego Vergara, Sergio Asenjo, Renan Pindal, Gerardo Huichalaf, Rolando Laufo, Alex Vázquez. A todos ustedes muchas gracias por su compañía, cariño, apoyo y solidaridad en estos momentos difíciles. Con gratitud sus hijas Leila, Leticia, Claudia, Yesenia, yernos, nietos y bisnietos. Familia Runca Pindal. Damos nuestro sincero agradecimiento a quienes nos acompañaron en este momento de dolor por la irreparable pérdida de quien fuera nuestro padre, don Evo Patricio Runca Silva. En especial agradecemos a nuestro tío Juan Runca y esposa por acompañarnos en todo momento. Agradecemos por su gran cooperación a la Iglesia Asamblea de Dios, Purretrún, Ilustre Municipalidad de San Pablo, Diputada Señorita Emilia Nullado en Capichún, Comunidad Indígena Purretrún Purrucalhue, Club de Palín San Martín de Purrucalhue, Funeraria San Pablo, al Padre Cristian, a Mauricio Cárdenas por su servicio de bendición y por sus gestiones, a la señora Eda Ojeda. También se agradece a las personas que hicieron la sepultura, a Alex Vázquez, Sergio Asenjo, Elder Fernández, Mario Jeffy, Mauricio Coliao, Jorge Vergara, por el traslado, a don Pablo Miranda y a nuestro primo José Runca. Agradecemos también a todas las personas por sus arreglos florales, palabras de aliento y compañía en estos difíciles momentos. Eternamente agradecidas a sus hijas, Leila, Leticia, Yesenia, Claudia, yernos y nietos. Se expresan los más sinceros agradecimientos a todos quienes nos acompañaron en el velatorio y funeral de Marcelo Alfonso Millán Soto, que en paz descanse, más conocido Jackie Chan. En forma especial se agradece a familiares y amigos, a quienes colaboraron en la cocina, señora Blanca Obreque, Asociación Indígena Amo Allén Muntú, a página en Instagram Rahue Alto Osorno por sus sabias palabras y haber subido el video en recuerdo de Jackie Chan. Firma la familia Millán Soto. Hasta aquí esta edición de mensajes.
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6: Hola, querido auditor. Estamos contentos de poder compartir contigo este espacio donde hoy nuevamente queremos aportar algo a tu vida. Hay muchas personas que, día a día, se preguntan qué hacer con ella. Se sienten vacíos, cansados y sin nada que los motive. En los minutos de hoy queremos darte a conocer la experiencia de dos jóvenes que, a pesar de tener en sus manos la oportunidad de triunfar y ganar dinero y estabilidad, optaron por un camino distinto a que el mundo les ofrecía. Presta mucha atención a estos sencillos, pero importantes testimonios. Cada uno puede optar qué hacer con su vida. Un gran médico, un exitoso comerciante, un buen vendedor, seguir estudios en la universidad, en fin, diversos caminos que se nos cruzan. Sin embargo, en medio de nosotros hay muchos hombres y mujeres que han tomado una decisión poco común para sus vidas. A pesar de contar con excelentes títulos profesionales y pueden optar a buenos cargos y ganar mucho dinero, han querido dedicar gran parte de sus vidas a ayudar a los otros. Así es la experiencia de Humberto, diseñador gráfico universitario. Dedica varios días de la semana a recorrer sectores marginales de la gran ciudad, ayudando a muchos que viven en la indigencia. Humberto nos cuenta: En medio de estas personas que viven en la miseria, aparece la soledad y las enfermedades. Ni siquiera tienen la oportunidad de ser atendidos en hospitales públicos o recibir una pensión. Le preguntamos a Humberto por qué hacía esta labor, y él nos contaba que sentía la necesidad de estar ahí y de entregar parte de sí para ayudar a quienes tanto sufren a través de la acción, ensuciándose las manos con la miseria del hombre para poder limpiarla. Junto con la experiencia de Humberto está la de Carolina. Desde muy joven sintió la inquietud de ayudar a niños de escasos recursos a salir de su situación de pobreza a través de la educación. Carolina obtuvo un excelente puntaje y sin embargo optó por la carrera de pedagogía en vez de algo que le aportara mayores recursos económicos. Ella nos contaba, respondí a un llamado personal a cambiar el mundo con mis manos y mi talento. Pude haber optado por algo mejor económicamente, pero eso no me hace feliz. Querido auditor, en el espacio de hoy, Humberto y Carolina nos han dejado un hermoso mensaje. Lo más importante para el ser humano es ser feliz. Pero esta felicidad puede ser realmente plena si nuestra opción personal tiene como meta un horizonte que realmente llene el alma, el amor al prójimo. Cree en él.
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2: Son las 12 horas con 30 minutos.
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5: Estas son las noticias. Un sistema frontal con lluvias intensas, vientos y aumento de la isoterma cero afecta desde la noche del martes a las regiones de los ríos y los lagos, el que se extiende hacia el norte hasta la región del Maule. La Dirección Meteorológica de Chile ha registrado acumulados promedio de 90 milímetros en la región de los ríos y superiores a 70 milímetros en distintos puntos de la región de los lagos. El fenómeno provocó remociones en masa, cortes de ruta y desbordes en la zona sur. En su reporte, Senapred dio cuenta de un total de 5.573 clientes sin suministro eléctrico entre las regiones del Maule y la región de los lagos. Se reportaron cortes viales en la ruta CH-225 en el sector de Ventana de Puerto Varas. En Puerto Montt, Llanquihue y Ancud se registraron voladura de techumbres y caída de árboles. El sistema continuará desplazándose hacia el norte durante las próximas horas, con pronóstico de ráfagas de viento de hasta 90 km por hora en la cordillera de la región del Biobío y precipitaciones generalizadas que alcanzarían la región del Maule. El alcalde de la comuna de San Juan de la Costa, señor José Luis Muñoz Uribe, dijo que las intensas precipitaciones no generaron mayores problemas en la zona.
6: Bueno, al hacer una evaluación de la jornada del día de ayer, producto de las intensas lluvias que particularmente hemos tenido en la zona y particularmente en la comuna de San Juan de la Costa, podemos informar que no se produjeron mayores afectaciones, a pesar de que hubo un aumento de caudales de ríos, principalmente el río Contaco, del río Leucura, y también de los distintos esteros. La principal preocupación se concentró en el estero Tranayaquín, en el sector de Maicolpue, Playa Central, donde sí, digamos, hubo un desborde, pero afortunadamente no hubieron mayores afectaciones. Como municipio, a través de nuestros equipos de emergencia, se mantiene un monitoreo en este minuto, ¿cierto?, de la realidad comunal. El transcurso de la noche sí se generaron dos derrumbes, la ruta U40, uno en el sector de Huillinco, comuna de Osorno, y el otro sector de La Cumbre, eso ya en la comuna de San Juan de la Costa. Personal de vialidad ya se encuentra en terreno, ¿cierto?, realizando las labores de despeje de la ruta.
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5: 27 minutos faltan para la una. En cumplimiento de los protocolos de seguridad vial y resguardo de las personas usuarias, el complejo fronterizo Cardenal Antonio Zamoré funciona de esta manera. Si bien el paso fronterizo en Cardenal Antonio Zamoré está abierto para la atención de usuarios y tránsito vehicular en condiciones normales en el sector habilitado, de manera simultánea y debido al aumento de caudal en el sector El Gringo, se dispone el cierre temporal preventivo del tramo, con restricción total de tránsito para todo tipo de vehículos hasta nueva evaluación técnica. El sector afectado será monitoreado a las 12 horas, se decía en ese momento, a fin de verificar la disminución del caudal y la estabilidad de las condiciones de seguridad de la calzada y obras anexas. En caso de constatarse una disminución del caudal y condiciones seguras para la circulación, se evaluará la eventual habilitación del tránsito por el sector El Gringo y la normalización del flujo hacia y desde el paso fronterizo. La exposición realizada por el secretario regional ministerial de Transportes y Telecomunicaciones de la Región de Los Lagos ante el Consejo Municipal de Osorno fue calificada como poco clara por los concejales y el alcalde de Osorno, señor Jaime Bertín Valenzuela, luego que la autoridad regional abordara el estado del proyecto de electromovilidad para la ciudad. Durante la sesión, el secretario regional ministerial dijo que, si bien las bases de la licitación se encuentran aprobadas por la Contraloría, actualmente no existiría un lineamiento definido por parte de la Administración Central respecto a la continuidad de la iniciativa. La falta de certeza respecto al futuro del proyecto generó inquietud entre las autoridades comunales, quienes insistieron en la necesidad de contar con una definición oficial sobre la implementación del nuevo sistema de transporte eléctrico, considerando las expectativas que la iniciativa ha generado en la comunidad osornina. El alcalde de la ciudad, señor Jaime Bertín Valenzuela, dijo que las respuestas entregadas durante la presentación no permitieron aclarar las dudas existentes, atribuyendo esta situación a que las decisiones sobre la licitación se adoptan desde el nivel central. Dijo que la principal preocupación de la municipalidad de Osorno es conocer si el proyecto seguirá adelante o si será descartado para definir el camino que deberá seguir la comuna en materia de transporte público.
7: Bueno, no fue muy claro, la verdad, el CEREMI. Yo creo que está un poco limitado con la información que tiene a nivel central. Yo creo que porque es una licitación que no la manejan ellos acá, la manejan en Santiago. Pero bueno, yo creo que tendrá que transmitir nuestra preocupación, la preocupación de la gente de Osorno. Nosotros solamente queremos saber si va o no va. Y bueno, y si las dificultades que se presentan, ¿cierto?, tienen sentido o no tienen sentido. Yo creo que eso es lo más importante. La gente de Osorno necesita saber si este proyecto va, ¿cierto?, en el corto plazo, o simplemente se va a descartar y vamos por otro camino.
5: El alcalde de Osorno, señor Jaime Bertín Valenzuela, cuestionó la explicación relacionada con la falta de recursos presupuestarios para avanzar en el proceso, dando a conocer que la administración pública una licitación no puede iniciarse sin contar previamente con financiamiento disponible. En ese sentido, sostuvo que si las bases fueron elaboradas, aprobadas por la Contraloría, y el proceso fue puesto en marcha, debió existir respaldo presupuestario para su ejecución.
7: Con la experiencia que tenemos nosotros acá, Matías, tú en ningún servicio público tú puedes levantar una propuesta si no tienes disponibilidad presupuestaria. Eso es fundamental. O sea, para que hagas una licitación pública, tienes que tener disponibilidad presupuestaria. Y eso, Matías, esto es la primera regla en este tipo de cosas. Por lo tanto, cuando se paró la licitación y se colocó en el mercado, tiene que haber habido disponibilidad presupuestaria para su fin.
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5: En 23 minutos más de la una. Con el objetivo de acercar prestaciones especializadas a las personas mayores y fortalecer su atención integral, se desarrolló en el Hospital de Río Negro la primera etapa de un operativo de salud dirigido a usuarios de la comuna, hombres y mujeres, liderado por equipos multidisciplinarios de los dispositivos Cumilen y Ayecán del Servicio de Salud Osorno. En esta primera fase, el operativo estuvo orientado a personas mayores del sector urbano de Río Negro, quienes recibieron evaluaciones integrales de acuerdo con sus necesidades de salud. Las atenciones se realizaron mediante duplas de profesionales conformadas según los antecedentes clínicos de cada paciente. El director del Hospital de Río Negro, señor Rodrigo Lemarí, explicó que la iniciativa tiene como propósito acercar la atención especializada a las personas mayores de la comuna, facilitando el acceso a prestaciones que muchas veces resultan difíciles de obtener. Comentó que el operativo fue dividido en dos etapas. La primera se desarrolló el 17 y 24 de junio para usuarios del sector urbano, mientras que la segunda está programada para agosto y beneficiará a adultos mayores del sector rural.
9: Este dispositivo lo que busca es entregar atención clínica a adultos mayores de la comuna de Río Negro. Y lo hemos dividido en dos instancias. La primera es atención con profesionales de estos dispositivos de salud mental, La idea es otorgar atenciones en dos etapas. Una sería para el sector urbano, para lo cual iniciamos hoy las atenciones y continuaremos con las atenciones del sector urbano, y haríamos un segundo operativo ya para el sector rural en una fecha que tenemos prevista con un equipo de 5 profesionales de los dispositivos de salud del Servicio de Salud.
5: El directivo, señor Rodrigo Lemarí, destacó la participación de un equipo de 5 profesionales pertenecientes a distintos dispositivos del Servicio de Salud Osorno y valoró la positiva respuesta que ha tenido la comunidad frente a esta estrategia.
9: Así que estamos muy contentos porque ha tenido muy buena acogida con la comunidad. Hemos hecho gestiones importantes para poder acceder y que estas personas puedan concurrir acá. Estamos adaptando nuestras instalaciones para que la atención sea lo más fluida, armónica y grata, ¿cierto?, para todos nuestros adultos mayores.
5: El desarrollo de esta iniciativa fue posible gracias al trabajo conjunto entre distintos equipos e instituciones del territorio. Además de los dispositivos Cumilén y Ayecán del Servicio de Salud Osorno, participaron el Club de Leones de Río Negro, que colaboró con un técnico en enfermería para el registro de signos vitales. Las Damas de Blanco y el Consejo de Desarrollo del Hospital de Río Negro, quienes apoyaron con alimentación para los equipos, pacientes y acompañantes. La ilustre Municipalidad de Río Negro, que colaboró en el registro de las organizaciones de personas mayores de la comuna. La Unión Comunal de Adultos Mayores UCAM, que apoyó la inscripción de sus asociados y la difusión del operativo. El médico geriatra del Centro Cumilén, doctor Franco Schell, dijo que el operativo fue el resultado de un proceso de coordinación que involucró diversas reuniones y el trabajo conjunto, y destacó que estas acciones buscan reducir las dificultades de acceso a especialistas que enfrentan muchos usuarios del territorio y acercar las prestaciones de salud a quienes más las requieren.
10: Quisiera principalmente agradecer a los funcionarios y a las autoridades del Hospital Río Negro por la coordinación. Sabemos que este fue un trabajo arduo de varias reuniones para llegar hasta esta iniciativa. También al equipo de Cumilén y Ayecán, que se hicieron presentes hoy día. Estuvimos con médicos familia, con psicólogos, con terapeuta ocupacional, con kinesiólogos, haciendo evaluaciones geriátricas integrales a usuarios de la comuna de Río Negro. Entendemos que las personas mayores de esta comuna muchas veces tienen dificultad al acceso a la atención de especialistas, y por eso hicimos o fomentamos que se realicen estas actividades en la misma comuna para tratar de acercar estas prestaciones de especialidad.
5: De esta manera, los usuarios fueron atendidos en sesiones de 120 minutos por una dupla integrada por médico geriatra y psicólogo, mientras que otros recibieron atención por parte de una dupla de médicos de familia con experiencia en geriatría junto a un kinesiólogo o terapeuta ocupacional. Asimismo, quienes requirieron continuar su proceso de atención en Osorno fueron trasladados por el Hospital de Río Negro para dar continuidad a sus cuidados, como destacó la usuaria señora Berta Schwager.
11: Quiero agradecer la oportunidad y esta gestión que hizo el director del hospital para atender a las pacientes, ¿no es cierto? Y a lo mejor a veces no tenemos los recursos como para atendernos por los profesionales. Así que muy bien atendidas.
5: La acompañante de usuarios que fueron atendidos en la instancia, Claudia Berrocal, valoró la realización del operativo. Dijo que permitió acceder a especialidades que no se encuentran disponibles en el hospital ni en el CESFAM de la comuna, evitando traslados hasta Osorno o consultas particulares.
12: Con mi mamá, mi papá, a un programa especial para el adulto mayor de atención en las especialidades que no están acá ni en el CESFAM ni en el hospital, y que tendríamos que movilizarnos a la ciudad de Osorno o en forma particular a hacer ciertas consultas especializadas. Entonces el día de hoy se les vio los médicos, se les vio, en este caso mi papá lo vio también kinesiólogo, para ver situaciones de cómo están ellos como adultos mayores, qué situaciones tienen, en qué los pueden ayudar, en qué pueden mejorar sus condiciones de salud.
5: Al finalizar ambas etapas se espera beneficiar a cerca de 50 personas mayores de la comuna y realizar más de 100 atenciones profesionales.
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5: En 16 minutos más de la una, el alcalde de San Juan de la Costa, señor José Luis Muñoz, destacó que la entrega en comodato de un motor fuera de borda y sus accesorios a la unidad de búsqueda, rescate y operaciones San Juan de la Costa, UBRO, representa un importante avance para fortalecer la capacidad de respuesta ante emergencias en la comuna. La autoridad dijo que la iniciativa aprobada por unanimidad por el Consejo Municipal responde al compromiso de la Administración Municipal de apoyar a las organizaciones que prestan un servicio fundamental a la comunidad. Comentó que este equipamiento permitirá a los voluntarios de UBRO acceder con mayor rapidez y seguridad a sectores donde la conectividad marítima es fundamental, contribuyendo a una atención más oportuna cuando las familias lo necesiten. Asimismo, el alcalde de San Juan reafirmó que la ilustre municipalidad continuará impulsando acciones concretas para fortalecer el trabajo conjunto con las organizaciones de emergencia de la comuna, reconociendo la dedicación y el espíritu de servicio de quienes, de manera voluntaria, trabajan por la protección y el bienestar de los vecinos de San Juan de la Costa. Con un llamado a reforzar las medidas de prevención durante la temporada de invierno, el Cuerpo de Bomberos de Río Negro instó a la comunidad a realizar una adecuada mantención de las chimeneas y ductos evacuadores de gas debido al aumento de emergencia asociados a su inflamación producto del uso intensivo de sistemas de calefacción a leña. El comandante del Cuerpo de Bomberos de Río Negro, señor Gustavo Díaz, dijo que ante cualquier sospecha de inflamación de un ducto de gas es fundamental alertar de inmediato a bomberos, ya que existe el riesgo de que el fuego se propague hacia el entretecho de las viviendas. Dijo que la limpieza de los ductos debe efectuarse idealmente cada 15 días durante el invierno, con el fin de evitar la acumulación de hollín y reducir la posibilidad de incendios.
13: Si la sospecha es cierto de que tengamos una inflamación del ducto evacuador de gas, y llamar bomberos al tiro, ya que hay que sostener y sospechar siempre que puede haber un compromiso de entretecho, ya. Mantención diaria, ya, o sea, lo ideal es hacerla cada 15 días, poder esto limpiar los ductos evacuadores de gases. Y en el caso de que tuvieran lamentablemente la inflamación de uno de estos ductos, poder cerrar los tirajes automáticamente de las estufas y, si es posible, retirar las brasas de la estufa. Y también llamar a bomberos, que en realidad verificar el lugar siempre es importante.
5: Recomendó que si se produce una inflamación de la chimenea, los ocupantes cierren los tirajes de la estufa y, si las condiciones lo permiten, sin poner en riesgo su integridad, retiren las brasas mientras esperan la llegada de los equipos de emergencia. Además, se reiteró importancia de no sobrecargar alargadores eléctricos, evitar conectar varios artículos.

0: olor extraño que no debería ser acorde a la estufa, llamar a bomberos y poder verificar en el terreno si es que en realidad era una emergencia o no. Lo importante es ponernos asegurar entre todos.
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2: 12 minutos faltan para la una. La región de Los Lagos constituyó el lunes recién pasado la Mesa Regional por el Empleo, una instancia impulsada por el gobierno en el marco del Plan Nacional de Empleo 2026, destinado a coordinar acciones que favorezcan la generación de puestos de trabajo y aceleren la ejecución de proyectos públicos y privados. La mesa será presidida por el delegado presidencial regional, señor Cristian Palma Valdés, y coordinada por el jefe regional de la Subsecretaría de Desarrollo Regional Subdere, señor Eduardo Winkler. En su primera sesión participaron las seremías del Trabajo y Previsión Social, Obras Públicas, Vivienda y Urbanismo, Agricultura, Economía, Desarrollo Social, Gobierno y Mujer y Equidad de Género. Durante la reunión se acordó que el lunes se conformará una mesa regional ampliada incorporando al gobierno regional, las municipalidades, organismos técnicos, gremios y representantes del sector privado. El secretario ejecutivo de la instancia, señor Fernando Barría, dijo que el propósito es integrar los aportes del mundo político, público y privado para fortalecer el empleo tanto en la región como en el país.
3: En las próximas mesas también participarán el gobierno regional, los municipios y también gremios privados. Buscamos que tanto del lado público como privado podamos hacer crecer el empleo en Chile.
2: El señor Eduardo Winkler, jefe regional del Subdere, decía que el trabajo estará enfocado en reducir los índices de desempleo e incrementar la creación de empleos permanentes.
4: Nos hemos reunido esta mañana junto al delegado presidencial regional y a seremis cuyas carteras tienen grandes inversiones en la región. La idea es, en esta mesa por el empleo, disminuir el desempleo en la región y aumentar el empleo permanente, tanto en la región como las metas que tenemos a nivel nacional.
2: En la misma línea, el delegado presidencial, señor Cristian Palma, explicaba que la mesa tendrá la misión de articular inversiones, potenciar la capacitación laboral, facilitar la intermediación del empleo y realizar un seguimiento constante a los proyectos con mayor capacidad para generar nuevas fuentes laborales.
5: Es fortalecer la generación de empleo y coordinar acciones que permitan acelerar la ejecución de proyectos públicos y privados. Constituimos la Mesa Regional por el Empleo de la Región de Los Lagos, instancia convocada en el marco del Plan Nacional de Empleo 2026 que coordinaremos junto a Subdere Regional y que contará con la participación de las principales carteras vinculadas al desarrollo económico. Por ello, estuvieron presentes los seremis de Trabajo y Previsión Social, MOP, MIMBU, Agricultura, Economía, Desarrollo Social y Gobierno. La mesa que constituimos hoy permitirá coordinar a todas las instituciones que tienen responsabilidad en esta tarea, acelerar la inversión y transformar proyectos en oportunidades concretas para las familias de nuestra región.
2: Como parte de las próximas etapas, los servicios públicos elaborarán un diagnóstico del mercado laboral regional, identificarán los proyectos con mayor potencial de generación de empleo y coordinarán acciones de capacitación e intermediación laboral. Posteriormente, la mesa regional aprobará un plan regional de empleo que contemplará metas, indicadores y un sistema de seguimiento periódico.
5: Queremos un trabajo permanente, con seguimiento de los avances y con capacidad para resolver oportunamente los obstáculos que retrasan inversiones importantes para Los Lagos. Nuestro deseo es que cada proyecto que logremos impulsar se traduzca en más empleo y mejores oportunidades. En esta línea, el próximo lunes constituiremos la Mesa Regional Ampliada, en la que esperamos sumar la participación del gobierno regional, municipios, organismos técnicos y representantes de gremios del sector privado. La misión de este grupo será articular inversiones, fortalecer la capacitación laboral, facilitar la intermediación del empleo y hacer seguimiento permanente a los proyectos con mayor capacidad de generar nuevos puestos de trabajo.
2: En esta primera jornada también se revisó el cronograma de trabajo para elaborar una cartera regional de iniciativas, identificar proyectos prioritarios y coordinar medidas que permitan agilizar su ejecución, con especial atención a sectores estratégicos para la región de Los Lagos, como la acuicultura, el turismo, la agricultura, la construcción y las micro, pequeñas y medianas empresas.
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1: Faltan 8 minutos para la una. Con el objetivo de optimizar el acceso de las familias vulnerables a los subsidios al agua potable, representantes de organismos públicos, municipalidades y del sector sanitario participaron en el taller regional Cobertura Subsidio al Pago del Consumo de Agua Potable y Alcantarillado, organizado por Andes y Suralis, con la participación de la Asociación Chilena de Municipalidades. En la actividad se compartieron experiencias, se revisaron criterios y se resolvieron consultas relacionadas con los procesos de postulación, adjudicación, extinción y aplicación del subsidio en las cuentas de agua potable y alcantarillado. El secretario regional ministerial de Desarrollo Social y Familia en la región de Los Lagos, señor Carlos Seitz, sostuvo que el principal objetivo es garantizar que los beneficios sociales lleguen de manera oportuna a quienes más lo necesitan, para lo cual resulta indispensable reforzar la coordinación entre municipalidades, empresas sanitarias y el Estado. Dijo que este tipo de encuentros permite unificar criterios, aclarar dudas y perfeccionar la gestión del subsidio, mejorando la atención a las familias beneficiarias.
2: Nuestro compromiso es que los beneficios sociales lleguen de manera oportuna y efectiva a quienes más lo necesitan. Para ello es fundamental fortalecer el trabajo coordinado entre los municipios, las empresas sanitarias y el Estado. Estas instancias nos permiten unificar criterios, resolver dudas y seguir mejorando la gestión del subsidio al pago del consumo de agua potable y alcantarillado, entregando una atención más eficiente a nuestras familias. Contamos con una importante cobertura urbana y rural, pero nuestro desafío es llegar a más vecinos, especialmente a quienes pertenecen a sistemas sanitarios rurales. Para ello, vamos a seguir fortaleciendo la colaboración público-privada, generando más coordinación y nuevas alianzas que permitan ampliar el acceso a este importante beneficio.
1: Uno de los ejes de la actividad estuvo puesto en la revisión conjunta de procedimientos entre las instituciones que participan en la administración del beneficio, considerando que las municipalidades cumplen un rol central en la gestión de postulaciones y movimientos administrativos, mientras que las empresas sanitarias aplican dichos procesos en la facturación del servicio. Además, la jornada permitió identificar oportunidades para seguir fortaleciendo la coordinación entre los distintos actores involucrados. En ese contexto, el gerente de clientes y vinculación de Suralis, señor Dante Mucio, ha explicado que la empresa cumple un papel fundamental para que el subsidio se vea reflejado correctamente en las cuentas de los usuarios, por lo que mantener un trabajo coordinado con las municipalidades y los organismos públicos resulta esencial para evitar errores que puedan afectar a los beneficiarios.
3: Como empresa sanitaria somos parte del proceso que permite que este beneficio se materialice en la boleta de las familias, por lo que mantener una coordinación estrecha con los municipios y los organismos públicos es fundamental para poder asegurar una correcta aplicación del subsidio. Por eso quiero destacar la participación de los funcionarios municipales de todas las comunas donde estamos presentes en este encuentro, que tiene por objetivo solucionar dudas y mantener una comunicación constante con ellos para llegar a las familias que más lo necesitan. Y el llamado para estas es a informarse, a reunir todos los antecedentes y con eso postular al subsidio a la...
1: La secretaria técnica de la Comisión de Recursos Hídricos de la Asociación Chilena de Municipalidades, señora María Yalena Chávez, ha valorado la realización de este ciclo de talleres, comentando que el trabajo conjunto con Suralis ha permitido desarrollar buenas prácticas que pueden ser replicadas en otras comunas del país. Agregaba que muchas de las dificultades que enfrentan las municipalidades son comunes, por lo que estos espacios favorecen el intercambio de experiencias, fortalecen las redes de colaboración y permiten que los funcionarios municipales compartan conocimientos para mejorar la gestión del beneficio.
4: El trabajo colaborativo con Suralis siempre ha sido muy fructífero. Nosotros entendemos que acá además hay una muy buena gestión. Entonces, esto es lo que nosotros replicamos con el resto de las comunas, municipios y con nuestros aliados que son las empresas sanitarias. Y que sepan que estas mismas problemáticas o las necesidades se repiten comuna a comuna. Qué importante es que nos juntemos en estos espacios comunes. Siempre es importante esto de generar las redes colaborativas.
1: Desde Andes, el gerente de estudios, señor Patricio Herrada, Destacó que actualmente el sistema alcanza una eficiencia cercana al 97% en la entrega de los subsidios, lo que significa que la gran mayoría de los cupos disponibles llega efectivamente a las familias. No obstante, dijo que la finalidad de este tipo de jornadas es identificar junto a las municipalidades las mejoras necesarias para aprovechar el total de los subsidios disponibles y evitar que algunos beneficios queden sin asignarse.
0: Tenemos una eficiencia en la entrega de los subsidios del 97%. ¿Qué significa? Que de cada 100 subsidios que el Estado pone a disposición de las familias a través de las municipalidades, se están entregando 97 y otros 3 están quedando en algún lugar del proceso. Y por lo tanto, a partir de esta jornada, lo que nosotros justamente buscamos es cuáles son las mejoras que los propios municipios ven para que esos 3 subsidios que se están quedando en un cajón puedan disponerse.
1: Y en el caso de los clientes de Suralis, las familias vulnerables pueden acercarse a las oficinas de atención o llamar al Fono Ayuda 600-401-4000 para solicitar orientación. También es posible obtener información en las direcciones de desarrollo comunitario DIDECO de cada municipalidad respecto de los requisitos y el proceso de postulación al beneficio. El diputado Héctor Barría Angulo cuestionó duramente las prioridades de gasto de la ilustre municipalidad de Puerto Montt luego de la clausura de los locales agrupados en el patio Peyuco y la reciente aprobación de cerca de 180 millones de pesos de recursos municipales para la realización de la denominada Semana del Salmón 2026. La crítica del parlamentario surge en medio de la controversia generada por el cierre de más de una decena de food truck del sector Peyuco, medida que ha dejado sin actividad económica a decenas de emprendedores y trabajadores, quienes han manifestado que llevan años buscando regularizar su situación y que actualmente continúan sin una solución definitiva.
5: A veces la falta de experiencia, no entender una comuna en su integridad, lleva a tomar este tipo de decisiones cerradas. No puede ser que en Puerto Montt se cierre Patio Peyuco, no exista una voluntad del alcalde para colaborar, pero se abre la billetera municipal, en la cual contribuyen todas y todos los puertomontinos para financiar una feria del salmón con fondos públicos.
1: Recordó que el Consejo Municipal aprobó recientemente una inversión cercana a los 180 millones de pesos para la ejecución de la Semana del Salmón 2026, iniciativa impulsada por la municipalidad y organizaciones ligadas a la industria salmonera, que contempla actividades gastronómicas, culturales y turísticas en la Plaza de Armas de Puerto Montt. De esta manera cerramos el noticiero de hoy. Gracias, hasta pronto.
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7: Cooperativa, la presidenta del Senado insiste en la posibilidad de un acuerdo en la mega reforma y anticipa posibles compensaciones a la rebaja del impuesto corporativo. También cambios a la invariabilidad tributaria.
8: Tras la entrevista, la senadora Chicardini decidió agudizar las diferencias al interior del Partido Socialista. El proyecto se votará el próximo miércoles en la sala de la Cámara Alta.
7: Nueva formalización al exdiputado Lavín y a su entorno. Hay otros 2 imputados. Uno de ellos también trabajó en la campaña de su padre.
8: En el exterior, un rascacielos amenaza a Manhattan. Trump arremete sobre Groenlandia contra España y dice que la tregua con Irán terminó. Bajaron las bolsas, sube el petróleo.
7: Las series The Pitt, Hacks y El Oso encabezan las nominaciones a los premios Emmy. Se entregan en septiembre.
8: Y en el fútbol, Egipto carga contra Argentina, contra los árbitros, contra la FIFA. Mañana comienzan los cuartos de final. Mientras, Santiago Wanderers deberá viajar a Madrid para la Copa Intercontinental Sub-20.
9: 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Segunda edición de El Diario de Cooperativa.
8: Cielos nublados en la capital. A esta hora 17 grados. La máxima llegará a 18. Ojo, lo de la isoterma cero, lo que viene acá en Lobo Falle, pero sobre todo en la cordillera, va a llover en los próximos días en la cordillera, así que hay inquietud allí. Vamos a partir, sí, en el sur.
7: Partimos con los estragos del sistema frontal, al menos 60 viviendas afectadas en las regiones de Los Ríos y la Araucanía, la comuna de Corral, una de las más golpeadas porque se registraron allí remociones en masa. Claudio Arévalo, buenas tardes.
10: ¿Qué tal, Verónica, Rodrigo? Buenas tardes. Senapred mantiene la alerta amarilla para las regiones de la Araucanía, Los Ríos y Los Lagos por este sistema frontal que sigue afectando a gran parte del sur del país. El balance actualizado aquí en las regiones del sur da cuenta de 42 viviendas con algún tipo de afectación en la región de Los Ríos y al menos 25 casas que también se han visto dañadas de alguna manera producto del deslizamiento de tierra o también producto de que algunos ríos han salido de su cauce, afectando principalmente a la zona costera de la región de la Araucanía. En este sentido, se está monitoreando la situación, siendo por supuesto Corral una de las zonas más afectadas en la región de Los Ríos. Es ahí donde se ha concentrado el trabajo en las últimas horas y donde también los vecinos han sufrido los embates de este sistema frontal. Hablamos con ellos, escuchemos los momentos duros, delicados que están viviendo producto de esta situación.
11: El agua me entró acá a la casa, tengo las piezas todas inundadas. Es acá en el sitio Almirante La Torre, en Collico.
12: Acaba de ir un derrumbe recién cerquita de mi casa, esto es el sector de La Rama, y acaba de caer un tremendo derrumbe aquí en la ruta. Tenemos el camino cortado en este momento, Corral Valdivia, muy complicado.
10: También se han registrado cortes de ruta en Valdivia, en San José de la Mariquina, los puertos de Corral, Chahuín, Valdivia y Mehuín permanecen absolutamente cerrados para embarcaciones menores y se suspendieron las clases en todos los colegios de la región de Los Ríos. Carla Atman es la alcaldesa de la ciudad de Valdivia, entregó detalles respecto de cómo se ha estado enfrentando esta situación.
13: El foco central va a estar puesto en la asistencia social vinculada fundamentalmente a las familias afectadas. Tenemos un albergue habilitado con vecinos de la zona costera a propósito de riesgos de remoción en masa y también vamos a estar trabajando con nuestra maquinaria para atender las distintas afectaciones a la ruta costera, como también las anegaciones que todavía mantenemos en algunos puntos críticos de la zona urbana de Valdivia.
10: Aquí en la región de la Araucanía se han registrado cortes de ruta por desborde de esteros y deslizamiento de tierra, principalmente en la zona de Lumaco, Teodoro Schmidt y también en la comuna de Tolten. Hay preocupación respecto de una quebrada en la caleta Queule que podría también generar dificultades a los vecinos del lugar. Hay problemas en otros puntos de la provincia de Malleco y en este sentido 6 municipios de la Araucanía suspendieron las clases como medida preventiva. En la región de Los Lagos, en tanto, existe deslizamiento de tierras entre Puerto Varas y Ensenada, y en San Juan de la Costa se desbordó un estero que atravesó la calzada. Se mantienen cerrados los pasos internacionales Cardenal Zamoré y el Parque Nacional Vicente Pérez Rosales en Los Lagos.
7: Sigue lloviendo con la misma fuerza, Claudio, ha bajado un poco, ¿y qué ha ocurrido con el viento en las últimas horas?
10: Ha bajado la intensidad, Verónica, por el momento en gran parte del sur del país. De hecho, el pronóstico que se indica es que podría ingresar un nuevo sistema frontal, pero de menor intensidad, lo que sin duda podría ayudar para que ingresen las maquinarias a trabajar, especialmente en lo que corresponde al despeje de caminos rurales en estas regiones.
7: Muchas gracias, Claudio. Buenas tardes.
10: Buenas tardes.
14: Mucha bruma en Corral, también los problemas para la conexión, ¿no? Con niebla, con Valdivia, lo de Villarrica, algunas rutas cortadas, cortes de luz, vamos a revisar eso, los autos inundados, anegados que muestra Mega a esta hora en Valdivia, también son noticias. Todo esto se está monitoreando desde el Senapred acá en Santiago. Gloria Gutiérrez, buenas tardes.
15: ¿Qué tal, Rodrigo? Buenas tardes. Y en la sede de Senapred esta mañana tuvo lugar una nueva reunión de mesa técnica para coordinar las labores del Estado en torno al sistema frontal que ya escuchábamos ha afectado a las regiones de la Araucanía, Los Ríos y Los Lagos. Según el último balance entregado, son 56 las viviendas que registran daños menores sin que haya personas lesionadas ni infraestructura comprometida. Sí se han registrado varios cortes de ruta por caída de material por remoción en masas, entregó estos detalles la directora nacional de Senapred, Alicia Cebrián.
16: Se han registrado precipitaciones importantes, hay promedios de 180 milímetros en distintos sectores, aun cuando hay algunas estaciones donde se supera esa cantidad de milímetros registrados. y ello ha traído las consecuentes anegamientos y algunos deslizamientos, remociones en masa y diversas interrupciones en la ruta. Hay 56 viviendas con daño menor. Esto lo vamos a ir actualizando en el transcurso del día. Hay 3 personas albergadas. La prioridad hoy día es recuperar la conectividad en las comunas, de manera de poder llegar a todos esos lugares que han quedado de manera transitoria con algún grado de aislamiento.
15: Hay anegamientos en distintas comunas de la Araucanía y de Los Lagos, también rutas cortadas, y en Corral, en la región de Los Ríos, las mayores afectaciones. Allí se produjo un aluvión en la quebrada Hierbas Buenas, que afectó a 4 vehículos, y un aumento del caudal en el estero Las Vigas, el sector de La Aguada, donde se mantiene interrumpido el paso vehicular en el puente Amargos. Por estas situaciones, autoridades locales habían solicitado al gobierno declarar estado de catástrofe constitucional para Corral, una situación que por ahora ha sido descartada por el Ejecutivo. Escuchamos la explicación que entregó el subsecretario del Interior, Máximo Pavés.
17: No está por ahora en el horizonte la declaración de un estado de excepción constitucional, fundamentalmente porque todos los recursos del Estado están disponibles para atender este nivel de emergencia. Yo entiendo las circunstancias en las cuales los alcaldes muchas veces perciben niveles de fenómenos como el que estamos viviendo. Sin embargo, nos parece que por ahora la situación está atendida de una forma adecuada. La fase más intensa de las precipitaciones ya ha sido superada.
15: Bien, el sistema frontal ya abandona Los Lagos, Los Ríos y la Araucanía, avanza hacia el norte, ya llueve en el Biobío, se espera también durante esta jornada que llueva en el Maule. En ambas regiones está declarada alerta temprana preventiva, mientras que ya para mañana estaría llegando este sistema frontal a la región de O'Higgins y a la región metropolitana, donde se esperan lluvias que lleguen con valores normales para la época, concentrados principalmente en sectores cordilleranos.
8: Gracias, Gloria.
15: Buenas tardes.
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18: Abramos la página económica del diario de Cooperativa. Sabemos del IPC que no tuvo variación en junio. Destacaron las caídas en los combustibles. Hubo alzas en los alimentos. La unidad de fomento, ¿qué ocurre con ella? Gonzalo Aguirre, buenas tardes.
19: ¿Qué tal? Buenas tardes. Claro, cifras que contrastan, diversas lecturas posibles son las que dejan estos datos del IPC de junio que fue publicado esta mañana por el INE. La variación mensual de la inflación fue nula, de 0%, cifra que igual a la de febrero como las menos elevadas de este año. Sin embargo, a 12 meses hubo un incremento a 4,3% con el mayor nivel durante esta primera mitad del 2026. Las expectativas más recientes para este sexto mes del año estaban en torno a menos 0,3%. Aunque en la encuesta de expectativas económicas de junio se esperaba justamente un IPC de 0%. El índice estuvo marcado por alzas en alimentos y bebidas no alcohólicas y en simultáneo bajas en el transporte y vestuario y calzado. Ahora pensando en lo que viene, una vez más aparece la incertidumbre a nivel internacional. Es parte de lo que comenta Gonzalo Escobar, académico de la Facultad de Economía y Negocios de la Universidad Andrés Bello.
20: Fue sorpresiva la variación de este mes, porque claramente se esperaba una variación negativa. Ahora, ¿qué se espera para los próximos meses? Todo es incertidumbre. Digamos, la inflación debería seguir en torno a un 0,2%, pero hay que agregar el factor de incertidumbre de cómo va a evolucionar el conflicto del Medio Oriente, que hoy nuevamente se volvió a iniciar, ¿ya? Por lo tanto, eso va a generar volatilidad en los mercados internacionales, principalmente en los combustibles, donde nos puede afectar de manera negativa.
19: Bueno, frente a estos datos, surge la duda sobre las razones por las cuales la inflación acumulada pasa de 3,9 a 4,3%, viendo que la variación mensual fue nula, y eso tiene que ver con la comparación con junio del 2025, mes en que la inflación retrocedía, menos 0,4%. Ese dato deja de estar en el cálculo 12 meses, y por eso el total aumenta. Con todo, el alivio llegará por el lado de la unidad de fomento, que se mantendrá sin variación hasta el 9 de agosto. De eso y de posibles modificaciones en la tasa de interés, habla Gustavo Díaz, economista del Instituto Libertad.
2: Un dato positivo es la variación de la UF, que se va a mantener estable en los próximos 30 días, contribuyendo a un alivio temporal, transitorio, en el bolsillo de los consumidores. Sin embargo, con todos estos antecedentes, hace muy difícil que el Banco Central relaje la tasa de política monetaria, pese a que tenemos una economía muy vulnerable, con altos niveles de desempleo. El contexto internacional evita cualquier relajamiento en las condiciones financieras y no debiéramos observar movimientos en la tasa de interés en los próximos meses.
21: En la variación de precios de productos, desde el INE destacaron la caída de 2,5% en la gasolina y de 8% en el petróleo diésel. Se reportó también un alza de 4,5% en el precio del pan, de 3,9% en el vino y de 0,6% en alimentos de restaurantes, cafés y similares. Por parte del gobierno comentó estos resultados el viceministro de Economía y Minería, Daniel Mas.
22: Es una señal positiva que refleja una estabilidad de precios. Sabemos que todavía existen presiones en productos esenciales, especialmente en algunos alimentos. Entendemos que esa es la principal preocupación de las familias, pero también vemos buenas noticias. Bajaron los precios de los combustibles, tendencia que continuará en el corto plazo y que ayuda a aliviar el costo de vida de los hogares. Como gobierno, nuestro foco sigue siendo el mismo: impulsar el crecimiento, atraer inversión, generar más empleo de calidad.
21: Desde Clape Sucé destacaron que el aporte de los combustibles a la inflación mensual de este mes fue negativo luego de 3 meses consecutivos de aportes al alza. Esto, dicen, señaliza el fin de los efectos directos del alza de combustibles iniciada en marzo.
23: ¿Pero quedan todavía eventuales nuevas rebajas en el precio de los combustibles para retomar lo que había en marzo o no, Gonzalo?
21: Claro, sabemos que mañana se aplica una variación en el precio de los combustibles en torno a 100 pesos en las bencinas, 150 pesos en el diésel, pero recordemos que hasta 391 pesos se sumaron a fines de marzo en las bencinas, 580 en el diésel, luego vino otra alza a mediados de abril y las bajas posteriores todavía no alcanzan a completar esa variación.
23: Gracias, Gonzalo. Buenas tardes.
21: Chao, muy buenas tardes.
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8: Vamos con la información policial de las últimas horas, homicidios frustrados en el bosque, por ejemplo, también en la comuna de Quinta Normal, con lo de este detective que se parapetó ahí en Las Condes. Felipe de Cofre, buenas tardes.
24: Hola, muy buenas tardes. Claro, partimos con estos dos delitos de homicidio frustrado que están siendo investigados por la PDI y el Ministerio Público. El primero ocurre en la comuna de Quinta Normal, en donde una familia que circulaba en un vehículo con 5 personas en su interior fue atacado por un encapuchado. Esto cuando circulaba por la intersección de Samuel Izquierdo con calle 7. Este hombre, que se encontraba a pie, abrió fuego en al menos 5 oportunidades, hiriendo a 2 de los ocupantes de este auto, un hombre de 77 años que se encuentra en riesgo vital en el hospital Félix Bulnes y otro hombre de 44 años que resultó con lesiones menos graves. En este vehículo también circulaban otras 3 personas, incluidas un niño de 7 años que afortunadamente resultó y resultaron ilesos el resto de los pasajeros. El comisario Marcelo Navarro, de la Brigada de Homicidios de la PDI, entregó más detalles.
25: El personal policial se encuentra abocado a la ubicación de cámaras de vigilancia, como asimismo al trabajo del sitio del suceso en este momento, levantamiento de evidencia y ubicación de testigos.
26: ¿Qué es lo que se encontraba en el lugar?
25: Bueno, como se puede ver, hay variada evidencia balística y también se están levantando imágenes de cámaras de grabación de cómo ocurrió el hecho.
8: Respecto de lo mismo, en cuanto a los registros audiovisuales que han podido recabar, ¿se da cuenta de una dinámica clara de investigación?
25: Sí, hay una dinámica en la cual se puede establecer de que el autor del hecho sería una persona, la cual efectúa múltiples disparos en contra de las víctimas.
24: Y esto se suma a otro hecho que ocurre en la comuna de del Bosque en esta madrugada, en donde una mujer fue herida de bala luego de que se efectuaran disparos hacia su casa, esto en calle Los Pimientos. Ella recibió impactos. Esta mujer de 59 años se encuentra en riesgo vital en el hospital El Pino, en la comuna de San Bernardo. Cambiamos de tema, hablamos del subcomisario de la PDI, Rodrigo Silva, que anoche se parapetó en un edificio de oficinas de Abogados, esto en calle Las Tranqueras, en la comuna de Las Condes. Este funcionario, este detective, rompió varios vidrios de un ventanal y desde esa oficina gritaba hacia el exterior temer por su vida. Varias personas grabaron ese hecho, decía que lo iban a matar, denunciaba además hechos de corrupción al interior de la institución y el Ministerio Público y que las estaba denunciando y por eso temía por su vida, pedía que llamaran a Carabineros. Esta mañana el subsecretario de Prevención del Delito, Gonzalo Guerrero, se refirió a este hecho. Lo vamos a escuchar a él y escuchamos antes también un extracto de uno de los videos que se viralizó a través de redes sociales con esta denuncia.
0: ¡Ayuda! ¡Van a matar! ¡Por favor! ¡Déjame ser inocente! ¡Para simular un enfrentamiento! ¡Boté todas mis municiones, mis cargadores, mi arma está desarmada! ¡Comisario Silva! ¡Inocente! ¡Me obligaron a cometer delitos porque estaba en lo correcto!
1: Son acusaciones bastante delicadas las que se realizaron y desde esa perspectiva tenemos que ser cautelosos. El Ministerio Público, el llamado a pronunciarse respecto de la investigación, respecto de la veracidad de los hechos, serán los tribunales de justicia los que tengan que juzgar.
24: Claro, acusaciones graves que dice el subsecretario que tienen que ver con vínculos incluso con el crimen organizado y otros delitos vinculados también al tráfico de drogas, acusaciones o denuncias que todavía no han sido comprobadas. También desde la Policía de Investigaciones se han referido al hecho y dicen que lo que más les preocupa en este caso es el estado de salud de este subcomisario de la PDI.
8: Gracias, Felipe Cofre.
24: Buenas tardes.
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5: Día sin partidos. No sé cómo lo estará viviendo Ernesto Contreras. ¿Cómo estás, Ernesto? Buenas tardes.
6: Hola, Vero, Rodrigo.
5: ¿Cómo están? Sin partidos del Mundial, quise decir.
6: ¿Del Mundial?
5: Hola, uno habla de partidos.
6: Hola, hola, porque hay Copa de la Liga.
5: Está hablando del Mundial.
6: Pero por supuesto, porque han habido partidos igual. Copa Chile, claro. Siempre hablando de lo nuestro. Hay Copa de la Liga que les voy a contar en un rato porque arranca las semifinales que no tienen mucho bombo porque no hay ningún equipo de los llamados grandes. No está ni Colo Colo, ni la U, ni la Católica. Solo hay equipos de regiones involucrados en este campeonato que va a tener su final el día antes de la final de la Copa del Mundo. Estaban pactados el mismo día, pero bueno, era mejor hacerlo el sábado, así no se afecta a nadie, porque obviamente ese día a todos los que nos gusta el fútbol, y de repente a los que no tampoco, porque un evento mundial, van a estar a las 15 horas viendo en el MetLife quién va a jugar esa final.
5: Así va a ser.
6: Donde ya podemos empezar a apreciar un cuadro que tiene... yo diría que salvo Suiza podría ser la gran sorpresa, porque Noruega también lo ponemos como sorpresa, pero se hablaba de Noruega antes del Mundial. Se hablaba de Haaland, de Odegaard, de Nusa, de todos los jugadores que hoy los
5: Suiza
6: tienen.
5: Nada.
6: En cuartos de Suiza nada. Regularmente sí. Una selección que llega hasta octavos de final, no, sin mucha historia, pero que ha tenido cosas. Tiene a Mazambi, uno de los mejores jugadores del Mundial, que se lesionó, no se sabe si podrá estar con Argentina. Tiene también al jugador Vargas, compañero de los chilenos en el Sevilla.
5: Un dominicano.
6: Claro, él es el que tiene raíces dominicanas, justamente, que ayer marcó el gol del triunfo definitivo en el partido ante los colombianos. Entonces los suizos son, creo yo, la gran sorpresa, porque no se hablaba nada de ellos en este momento. ¿Cómo queda estructurado el cuadro mundialista?
5: A ver.
6: Mañana, 4:00 p.m, en lo cual ya tenemos una gran polémica que la vamos a ampliar un ratito más con la voz de los egipcios. Esto va a ser en Boston, Francia-Marruecos, que va a tener a 5 árbitros argentinos. Facundo Tello a la cabeza. Obviamente está desatado todas las especulaciones del mundo porque...
5: Vale, me da la impresión, y es solo la impresión...
6: Se meten en la espada de los caballos por las puras, creo yo también.
5: Que en general los grupos de árbitros son mezclados. Ha habido un poquito de aquí, un poquito de allá.
6: Claro, porque ayer había un francés, pero no eran todos franceses.
5: Claro, 3 chilenos, pero 2 extranjeros el día que le tocó a Chile.
6: 5 argentinos van a ver. Para un partido Francia-Marruecos, donde... Mira, uno no piensa que hay dolo porque es todo muy público, pero
5: sí.
6: Pero es creo que es innecesario viendo el contexto de que se habla mucho que Argentina favorecía, de que puede haber una final con Francia eventual.
8: No, podrían haber puesto unos mexicanos.
6: Y te ahorra el problema, po. Pero tampoco se dijo nada ayer cuando un árbitro francés dirigió a Argentina. De hecho, dicen que ese francés ayudó a Argentina, cosa que para
5: raro,
6: mí no fue así. Claro, entonces, por eso está todo tan polémico. Mañana Francia-Marruecos, 16 horas en Boston. Quien gane de ahí jugará en semifinales contra España o Bélgica. Bélgica, que ya pasó su mejor momento, pero que está haciendo un gran mundial para sorpresa de muchos. En Los Ángeles será ese partido, los dos con transmisión de Cooperativa de Deportes. Ahí hay una semis.
5: Yo sé que no les importa nada, pero la camiseta de Bélgica es muy bonita. Solo bonita. Por eso yo diría que sigan avanzando.
6: Sí. ¿Los prefiero por sobre España? Yo me gané. Estoy ahí. Perdón, los belgas se ganaron mi corazón con el 4-1 que le metieron a los gringos y con la celebración del plantel encabezado por Lukaku.
5: Bailando como Trump.
6: Ese es el mejor, la mejor celebración del mundial.
5: Sí, lo vi.
8: El baile, claro.
6: Eso es lo que hizo, claro. Igualito. Le hace un gesto con la L, Lukaku.
5: Loser. Luce, perdedor.
6: Claro, y empieza a hacer el baile de Trump. Fue maravilloso, de los grandes momentos del mundial, así que vamos por los belgas. En el sábado, Noruega-Inglaterra, 17 horas, es este partido, donde está el gran monstruo del mundial, que es Haaland.
5: A mí me gustaría ver Inglaterra con Argentina, pero de horror, que me gustan los noruegos.
6: ¿Te gustan los noruegos? ¿De primer día?
5: Desde el primer día, te lo he dicho.
6: Es verdad, Noruega-Inglaterra en Los Ángeles, perdón, en Miami, este partido. Y el sábado, 21 horas, todos los ojos del mundo en este partido, porque están todos los ojos sobre Argentina por todo lo que está pasando en el mundial. Va a ser en Kansas el duelo de los argentinos con los suizos. Todos, no todos, pero gran parte está esperando una Argentina-Inglaterra en semifinales. Sería lindo. El panorama ideal, quizás Francia-España, Argentina-Inglaterra.
5: Oye, ¿son puros europeos?
6: Salvo Argentina. Argentino. Y marroquí.
5: Ah, de veras, está Marruecos.
6: Sí, un africano, un sudamericano y seis europeos.
5: Ya, tiene que pasar Marruecos, tiene que pasar Argentina.
8: Yo mejor que hacer dos semifinales: Francia-España, Inglaterra-Argentina.
6: Esa te juegas tú.
8: Sí, y la final Francia-Argentina.
6: Ya, yo tengo
8: y
6: la
8: va a ganar Francia.
6: Bueno.
5: Mira.
6: Sí, te la compro. 2-1. Te la compro.
5: 2-1.
6: Tengo la sensación que Noruega.
5: ¿En alargue o sin alargue? Porque es lo único que te falta.
8: Mbappé de fin.
6: Mbappé de fin.
8: Yo creo.
6: Goleador histórico del mundial, Mbappé en este mundial. Esa pelea, están a dos goles,
8: ¿verdad?
6: 21 Messi, 19 Mbappé. 8-7 están en el conteo de este mundial.
8: Otra cosa vamos, es lo
6: Messi,
8: que a uno le gustaría.
5: Vamos, claro, Messi, porque
6: es lo que tú crees.
5: Yo hablo solo de lo que a mí me gusta. Messi, porque Messi es su último mundial. A Mbappé tiene muchos por delante, por o menos, al menos un par, ¿no?
6: Dos más, uno cree.
5: Como para superar lo que haga ahora.
6: Sí, me cae en Mbappé, sí. Encuentro que tiene mucha personalidad, una personalidad típica para el fútbol. Y yo sé que a ti no te gusta mucho.
5: O sea, es que. Por lo que pasó con Paraguay. Me gustaba mucho y en lo de Paraguay encontré que está soberbio.
6: Sí, se enredó, es que le pegaron mucho igual.
5: La soberbia no es buena.
6: Debería haber tenido él una altura diferente, pero bueno.
5: Ahora, peor estuvo la senadora paraguaya, por supuesto.
6: No, es la peor del mundial y ella sin duda. Sí. Noruega-Inglaterra, entonces, Argentina-Suiza. Yo creo que los noruegos pueden dar la sorpresa. Yo, ojo con los noruegos que jalan. Aparece y te liquida.
8: Te mata.
6: Es, los dos goles que le hace a Brasil son la mejor prueba.
5: Mataron a Brasil, por de pronto.
6: Y eliminaron a los brasileños. Ya. Eso con los cuartos. Todavía hay muchas cosas que hablar de lo que pasó con Egipto-Argentina. Cada uno tendrá su opinión, obviamente, al respecto. Mostafa Sico, el que marcó el segundo gol, no se guardó nada. Y yo creo que va a haber una durísima sanción para él. Dijo que el torneo estaba arreglado. Con todas sus palabras. Esto es lo que dijo Sico, el que marcó el segundo gol de la derrota de Egipto ante Argentina.
3: El Hakam no fair.
7: Es injusto, es evidente, es claro. El árbitro echó por tierra el esfuerzo de todo un país. Fue el culpable de la derrota. El campeonato está dirigido. Dios me basta y él es el quien mejor dispone de estos asuntos. Las decisiones del árbitro fueron en nuestra contra. Quiero felicitar a Argentina, ya que van a ganar el Mundial. Pedimos las disculpas al pueblo egipcio porque esperábamos hacerlos felices.
6: Esta es la palabra de Sico, pero
5: algunos pueblos, creo yo.
6: Sí, sí. Sí, porque, bueno, ya.
5: Se puede estar enojado con toda razón.
6: Pero no hubo una buena reacción tampoco los egipcios.
5: Ellos tendrían que haber cuidado el 2-0 cuando tenían el 2-0.
6: O no haberlo cuidado tanto en su momento, porque le entregaron toda la cancha argentina y si ya se decidieron defender mejor. Porque
8: se le acabó la gasolina.
6: Claro, cuando se lesiona Hossein Hassan. Termina el partido para ellos porque no tenían salida.
8: Cambió el partido. Claro.
6: Y ya hemos interpretado la jugada. Cada uno tiene su opinión, pero creo que.
8: La última pelota pierde Salah.
6: Salah.
8: Se la roba Julián Álvarez. Y ahí parte el gol argentino.
6: Porque, y eso es lo que reclaman ellos como penal, ¿no?
8: No fue penal.
6: Y no fue penal. No, pero hay gente que lo equipara con el pisotón que le hicieron a Alessandro. No tiene nada que ver. Porque. Le quita la pelota a Salah y hay un choque de punta y punta de zapatos porque un deporte de contacto, pero no produce caídas. Eso es lo que evalúa el árbitro.
8: Y con varios esos pisotones ahora los cobran todos.
6: Así que
8: los zapatos son tan delgaditos, todos lloran y se dan 500 vueltas.
6: Mira, lo bueno de este mundial es que no han habido mucho, no hay mucho tiempo para la simulación, porque el que se queda en el piso se va fuera un minuto, entonces todos se recuperan inmediatamente. Y feo lo del técnico, lo de Hossam Hassan, que es el hombre que debería haber mantenido quizás la prudencia. Bueno, él reclama racismo, y eso sí ocurrió en las tribunas.
10: ¿Cómo?
6: Cuando él cruza los brazos, terminando el partido, él cruza su brazo al aire, haciendo una X. No lo pescaron mucho por eso.
5: O sea, fue poquito antes de que terminara el partido, porque ahí el árbitro podría haber frenado el minuto, dos minutos que quedaba. No,
6: racismo, que es un acto de racismo, que está siendo objeto de racismo el equipo o él. Y esto pasaba porque en las tribunas, los argentinos que estaban ahí, hay videos, de algunos muy claros, haciéndole gestos de todo tipo.
10: Cualquier tontería.
6: Claro, diciéndoles cosas, diciéndoles gestos a un streamer, Speed, que ha estado bien activo, que estaba ahí hinchando perejil, porque el amigo Cristiano.
5: Ese es el que dice que no pudo convertir Messi porque él lo distrajo.
6: Ese mismo.
5: El que estaba detrás del arco.
6: Le hicieron.
10: Un afroamericano que estuvo aquí con Vidal.
6: Estuvo acá, hace poco estuvo acá.
10: Sí, estuvo en Chile.
6: Y le hicieron gestos de, bueno, como hacen cuando quieren burlarse de una persona por su raza. Pues, ha sido bastante comentado. Así que eso. Sumado a lo que le dijeron probablemente a los egipcios.
10: Que él estaba hinchando por Egipto.
6: Por Egipto, le empezó a hacer gestos y todo tipo, y le empezaron a tirar de todo, pero bueno, eso es parte quizás de la pasión. Pero Hossam Hassan, dicen los medios argentinos que intentó agredir a Scaloni. Hay una imagen donde Scaloni está entrando al túnel, Scaloni, que es un tipo muy ponderado, muy, muy caballero, y está Hassan descontrolado, apuntándolo a él. Y Scaloni no lo toma en cuenta y pasa por el lado. Así que terminó muy caliente todo. Yo creo que los egipcios se pasaron bastantes pueblos con los reclamos. Hablan de discriminación, de hecho, eso es lo que dicen, y de que el VAR actúa de forma parcial. Eso puede ser quizás que el VAR elige dónde actuar, pero ayer creo que el VAR actuó donde debía actuar y bien. No entiendo que mucha gente quiere perder a Argentina, pero también hay que... Siento que hay que ser objetivos. Veremos qué ocurre con ellos, que eso sí han tenido un camino bien descansado en cuanto a desplazamiento y a cuadro. Eso, para mí, eso está un poquito ahí, un poquito acomodado.
5: Lo trataron bien.
6: Lo trataron con el cariño que siempre tiene Argentina.
10: Claro, que yo medio en serio, medio en broma, decía en la mañana, a nosotros, cada vez que pasamos a octavo, nos tocaba Brasil.
6: Brasil.
10: Entonces,
6: claro.
10: Chuta, imposible no compararnos, digamos.
6: Argentina, el
5: pero
6: cruce.
5: Pero le iba a tocar con Uruguay,
6: pues. O sí, claro.
5: Eso le tenía que tocar.
6: O le podría haber tocado España en caso de que España sea segunda, pero uno
10: donde ese grupo. Arabia Saudita.
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6: De hecho, casi le toca a Arabia Saudita. Porque si le ganaba Arabia a Cabo Verde, le tocaba Arabia. Le toca a Cabo Verde, que al final termina siendo una grata sorpresa. Pero han jugado en Miami harto, no ha salido mucho a Estados Unidos. No ha salido a Estados Unidos, de hecho.
10: Habría que comparar el resto, ¿eh? Cómo anduvo Francia, España.
6: Bueno, Colombia se quejó de aquello. Colombia es la selección que más se ha desplazado en el Mundial. Sí. Jugó en Canadá, jugó en México, ahora en Estados Unidos. Y ellos también dicen que les pesó un poco todos los desplazamientos. Que yo creo también lo de los colombianos pasó por un tema de carácter y pierden una tremenda oportunidad de poder hacer de final en un mundial. Así que todos los ojos puestos en el sábado en esa Argentina-Suiza, porque se ha instalado ya que hay acá ayuda a los argentinos y probablemente esto se va a incrementar a medida que pasan los partidos y las rondas. Una cosita de lo nuestro para cerrar.
5: Por favor.
6: Sí.
5: Díganos.
6: Copa de la Liga hoy día, 19 horas en La Calera. El cuadro local contra Coquimbo Unido y mañana, 9 de julio, Ñublense contra Higgins en el Bicentenario Nelson Oyarzún. No hemos dicho nada de Wimbledon, que se está jugando, que está en las semifinales.
10: Djokovic ganó en 5-0.
6: Que ganó ayer. Ayer fue el día del año 87. Messi, Djokovic, todos los dos con 39 años. Messi haciendo historia, todo lo que está haciendo ahora es increíble. Y Djokovic ganando en un partido de más de 4 horas y media. A un joven 14 años menor como es Ojeda Aliassime, se mete en semifinales y va a jugar contra Sinner en dicho partido. Se van a enfrentar los dos. Y la otra semifinal está Zverev, que se metió, y está Arthur Frey, Wimbledon siempre tiene un jugador todos los años que se mete. Bueno, Arthur Frey, 114 del mundo, es el primer tenista con invitación. No tenía ranking para entrar.
10: ¿De dónde es Frey?
6: Es británico. Británico. Con invitación desde el año 2001, cuando fue Goran Ivanišević, quien recibió ese privilegio, ¿ya?, que se mete en semifinales de Wimbledon. Él está, mira, en las semis de un Grand Slam, es 114 del mundo. Y claro, 25 años que no ocurría esto. Y es un tenista que venía de perder todos los partidos en Pasto. Se metió a este torneo y empezó a ganar. Tiene 23 años y hoy día se metió a las semifinales. En una historia bien loca, de un torneo que siempre entrega cosas bien... Bien diversas, porque una cancha y una superficie que invita mucho a la sorpresa.
5: Y en las graderías o en las tribunas, todo el mundo tan bien vestido.
6: Todos
5: mi único aporte con Wimbledon.
6: Muy bien vestido, comiendo frutitas con crema. Ay. Ha llovido poco, así que todo indica que puede haber un Sinner-Zverev, salvo que Djokovic haga historia y vaya por la 25 en Grand Slam.
5: Ernesto Contreras, a las 2 de la tarde, Cooperativa Deportes, con todo, aunque no haya partidos del mundo.
6: Si hoy día haya un poquito más. Hablando de lo nuestro, pero abrimos con el Mundial y con todo el escándalo que dejó el Argentina-Egipto. Que estén bien, gracias.
5: Chao, Ernesto.
10: Partidazo, chao.
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10: ¿Qué tienen en común el 5G y BTS? Vamos a echarlo a BTS, ¿no? Va. 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
25: 17 grados. 17 grados en Santiago. 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
5: Abrimos la página política del diario de Cooperativa. Vamos al Congreso para saber de la tramitación de la mega reforma con los anuncios de compensaciones por parte del gobierno. Anuncios que hizo aquí en la mañana la senadora Núñez. Todo en medio de la división interna de la oposición. Jorge Espinoza Cuellar, buenas tardes.
4: ¿Qué tal, Verónica? Buenas tardes. Mega reforma cuya tramitación está disparando esquirlas no solo en la oposición, particularmente en el Partido Socialista, sino también en el oficialismo, en este caso por el rol que está jugando precisamente la presidenta del Senado, Paulina Núñez, como vamos a explicar más adelante. La parlamentaria ha intentado mantener vivo el diálogo entre el gobierno y la oposición para que en las votaciones particulares en la sala, el miércoles de la próxima semana, las normas más sensibles no sean aprobadas con los votos justos, sino con un apoyo más amplio, y para evitar así que la oposición tenga que acudir al Tribunal Constitucional. Y para todo ello, se propuso intentar al menos un protocolo de acuerdo que todavía no se alcanza. Esta mañana, en entrevista con el diario de Cooperativa, Paulina Núñez reveló dos aspectos en los que, según dijo, el ministro Jorge Quirós está dispuesto a conceder parte de las demandas de la oposición: compensar la menor recaudación fiscal por la rebaja de impuestos a las empresas y acortar el periodo de invariabilidad tributaria. La escuchamos.
6: En el caso de la rebaja al impuesto de primera categoría, más o menos son como 2.850 millones de dólares. Hay una compensación sobre la mesa, podría llegar a 1.850. Hay distintas fuentes de financiamiento y que haría una merma, por decirlo de alguna manera, a la espera de que, por supuesto, el proyecto produzca efecto, ¿no? Volvamos a crecer, las inversiones lleguen, etcétera, etcétera. Y también el caso de la invariabilidad, que era de 25 años. Hay una disposición a bajarlo a 15 años incluso, pero con hasta 5 años para extender el periodo si es que, por ejemplo, la inversión está ejecutada en un 75% y, por supuesto, y algo muy relevante, se paga una prima, ¿no?
4: Las conversaciones han generado diferencias profundas dentro del Partido Socialista, cuya presidenta, la senadora Paulina Bodanovich, se ha sentado a la mesa en al menos las reuniones a las que ha convocado la presidenta de la Cámara Alta, lo que le ha significado un público reproche de algunos de los parlamentarios de su misma colectividad. Vamos a escuchar precisamente a Paulina Bodanovich, luego a la senadora Daniela Chicardini. Ambas son integrantes de la mesa del partido y ambas, coincidentemente, también integran la Comisión de Hacienda. Luego de ellas, oímos al senador, también socialista, Alfonso de Urresti.
9: Lo que se habló siempre fue en términos condicionales, hipotéticos. Si habría una rebaja o un cambio en la prima de la invariabilidad, rebaja en los años, temas que fueron saliendo allí. Y quedábamos él de consultar con el gobierno, nosotros de consultar con nuestras bancadas.
10: Ahora dicen que eran conversaciones hipotéticas, por favor. El Partido Socialista resolvió democráticamente rechazar este proyecto. Ese mandato no lo puede pasar a llevar ninguna negociación.
4: Senador, si el partido definió rechazar ese proyecto, ¿qué está negociando la senadora Paulina Bodanovich?
11: No sé. Vamos a recurrir al Tribunal Constitucional. Eso está fuera de discusión.
4: Decía antes también que las reuniones a las que ha convocado la presidenta del Senado a Paulina Núñez, y que seguirá sosteniendo en breve con parlamentarios del PPD y más tarde de nuevo con los del Partido Socialista, le ha significado un cierto bullying por parte de diputados de la UDI. Aquí, Sergio Bobadilla. Luego, brevemente, Paulina Núñez y tras ellos al diputado Diego Chalper. Los escuchamos.
12: La senadora Núñez está actuando con total y absoluta ingenuidad política. Se está prestando para el juego de la izquierda y para eso la UDI no está disponible.
13: No, yo me conozco muy bien. Voy a seguir con el diálogo.
14: Yo no solo respaldo a la senadora Núñez, sino que además quiero ser más sincero. La senadora Núñez lo que está haciendo es cumplir un mandato del gobierno.
4: Este mediodía, los senadores de Urresti, Celis e Ibáñez justificaron el haberse retirado anoche de la sesión de la Comisión de Medio Ambiente por la forma en que el oficialismo, incluido el gobierno, están tramitando el proyecto y las varias versiones propuestas de esta norma que creará un seguro estatal a las inversiones privadas. En ese sentido, explicaron además que si esa propuesta de Jorge Quirós estuviera vigente desde hace años, el Estado de Chile hubiera tenido que indemnizar y devolver a los dueños de Pascalama e Hidroaysén todo el dinero que invirtieron después de que la justicia les revocó la calificación ambiental.
15: Jorge Espinosa Cuellar, desde el Congreso con la información. Gracias, buenas tardes, Jorge.
4: Buenas tardes, Verónica.
0: Mientras tanto, el Ejecutivo además prepara lo que han llamado un shock de empleo con un paquete de medidas que ayudan a enfrentar, dicen, el deterioro económico. Quirós apuesta por un punto de inflexión a partir de lo que ocurrió en junio. Vamos a ver. Desde la oposición hacen sus reservas. Mariano Reyes, buenas tardes.
1: ¿Qué tal? Muy buenas tardes. Evitar que se sobrepase la línea del millón de desempleados. Ese es uno de los objetivos que persigue el gobierno con la agenda de creación de empleo que está preparando para después de la mega reforma de reconstrucción. Se trata de una serie de medidas a corto plazo que ayuden a crear nuevos puestos de trabajo y con ello enfrentar este deterioro económico que sabemos es el principal diagnóstico que tiene la moneda frente a la baja popularidad del presidente José Antonio Kast en las últimas encuestas. Para eso se planifica inyectar recursos a proyectos locales, regionales, que permitan generar empleo. En eso se encuentra el subsecretario de Desarrollo Regional. Un shock de empleo es el concepto que ronda dentro del oficialismo, así lo planteó la diputada de la UDI, Constanza Juve.
2: Estamos en una situación de emergencia laboral, por lo tanto, todas las medidas que el gobierno y que también desde el Congreso se puedan tomar, tienen que tener prioridad. Llevamos más de 40 meses con un desempleo superior al 8%, un desempleo femenino que llega a un 10,5% y un desempleo joven que supera el 20%. Estas medidas no pueden seguir esperando y es por eso que el concepto de shock de empleo o de shock de medidas de empleo es sin duda el concepto adecuado y las medidas se tienen que tomar ya.
1: Bueno, aquí en Palacio han existido reuniones esta misma jornada, coordinación entre algunos ministerios que son parte de la mesa proempleo. Si bien el cronograma apunta a desplegar esta agenda posterior al despacho de la mega reforma, lo que se está evaluando también es que esta misma semana podamos conocer

0: producción y el empleo, eliminando las trabas que hoy está frenando sectores estratégicos como la minería.
1: Bueno, en el gobierno se apunta a resultados en el corto plazo, a pesar de que estos nuevos empleos puedan ser temporales y no permanentes. Un punto que observa en la oposición, habla el diputado comunista Luis Cuello de la Comisión del Trabajo.
2: Bueno, habría que observar con mucho cuidado, con mucha atención, cuáles van a ser las propuestas, cuáles van a ser los ingresos de los puestos de trabajo que se creen. El gobierno está improvisando, está muy errático y se ha dado cuenta que su política económica está creando un enorme problema del cual es muy complejo de salir. Yo creo que el gobierno solamente quiere salir del paso. Yo creo que acá se preocupó, pero es solamente una preocupación que tiene que ver con las encuestas, más que una auténtica convicción de que los chilenos requieren trabajos estables y bien pagados.
1: Bueno, otras medidas que podrían estar dentro de esta agenda: un estatuto laboral del turismo, el contrato por hora, cambios a la ley de 40 horas y a la indemnización a todo evento. Insistimos, terminando esta semana podrían existir novedades, anuncios de la mesa de reactivación laboral.
3: Mariano, gracias.
1: Buenas tardes.
4: ¿Qué tan bloqueados tienen ustedes sus teléfonos celulares? El gobierno hoy lanzó una campaña de concientización para la protección de datos personales por el robo de teléfonos celulares. Fernanda Ávila nos cuenta. Buenas tardes.
5: ¿Qué tal? Buenas tardes. Según datos de la PDI, en Chile se roban alrededor de 500.000 teléfonos al año, pero menos de la mitad de la población bloquea los dispositivos, por lo que se ha vuelto común el robo de datos personales, el control de cuentas bancarias y la suplantación de identidad. Por lo mismo, la Subsecretaría de Prevención del Delito y la Subsecretaría de Telecomunicaciones lanzaron la iniciativa Teléfono Robado, Teléfono Bloqueado, que sugiere cuatro pasos. Lo primero es conocer el email, un código único de 15 dígitos que identifica cada dispositivo y se obtiene marcando el asterisco gato 06 asterisco, asterisco gato 06 asterisco, y ese número tiene que ser guardado para que ante un robo se pueda contactar a la compañía telefónica y se solicite el bloqueo de email y de SIM. Posteriormente se tiene que hacer la denuncia a Carabineros o a la PDI. ¿Cómo funciona este bloqueo? ¿Qué recomendación extra se dio? Lo mencionó el presidente de Chile Telcos, Alfie Ulloa.
6: El bloqueo y la denuncia previene que ese teléfono termine en el mercado negro, se revenda y se utilice. Lo cual es muy importante porque es exactamente esa demanda del mercado negro la que promueve los robos. Si usted bloquea el teléfono y denuncia, ese teléfono no se va a poder usar en la red y por lo tanto no se va a poder vender de segunda mano. Por otro lado, hay que bloquear las aplicaciones, tener mucho resguardo de las medidas de seguridad, el bloqueo del equipo no bloquea las páginas que están en el equipo todavía, digamos, el usuario tiene sus claves y otras cosas que están ahí.
5: Aún así, el mercado negro ha encontrado formas de reducción más sofisticadas. La más común es el phishing, en la que los delincuentes se hacen pasar por Google o las policías y a través de mensajería o WhatsApp tratan de obtener las credenciales para desbloquear nuevamente los dispositivos. También se ha optado por reescribir los chips y colocarles un email clonado. La subsecretaria de Telecomunicaciones, Romina Garrido, comentó al respecto.
7: Lo importante es hacerlo lo más rápido posible, conociendo esta información, conociendo el email, haciendo el bloqueo en la compañía y posteriormente haciendo la denuncia en la PDI. Es efectivo que es probable que el dispositivo pueda ser nuevamente reutilizado, pero el camino al delincuente se le va a hacer mucho más difícil, va a ser más complicado para él poder rehabilitarlo probablemente con un email clonado, y ahí la persona que accede a la compra de un dispositivo se va a dar cuenta de que este ha sido un aparato que viene con un email alterado.
5: Las compañías de telecomunicaciones tienen que tener canales abiertos 24/7 para poder denunciar y solicitar los bloqueos, y toda la información está disponible en el sitio web subtel.gov.cl.
4: Fernanda, reiteremos dónde hay que marcar o qué hay que marcar para conocer el IMEI, que es esta identidad internacional del equipo móvil, o sea, de mi teléfono celular.
5: Sí, con su teléfono usted tiene que marcar asterisco gato 06 asterisco. Cuando aprieta llamar, le va a aparecer su número de 15 dígitos y ese tiene que guardarlo en algún lugar seguro o dárselo a alguna persona que usted conozca de confianza. Y si le roban el teléfono, llama a su compañía telefónica o se contacta por los canales digitales y puede denunciar el robo y le van a bloquear la SIM y también van a bloquear el dispositivo.
4: Muchas gracias, Fernanda. Buenas tardes.
5: Buenas tardes.
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19: 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Una, 58 minutos. Una, 58 minutos.
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21: De la lluvia al viento, Corral, la zona más afectada por los aluviones. No hay clases en la región de Los Ríos, tampoco en Pucón. Anegamientos en Villarrica y otros sectores.
22: Subió el pan, subió el vino, se morigeró con lo de las bencinas. El IPC de junio no registró variación. La inflación acumulada así llega a 4,3% en 12 meses. Se congela la unidad de fomento.
21: En Cooperativa, la presidenta del Senado insiste en la posibilidad de un acuerdo en la mega reforma y anticipa posibles compensaciones a la rebaja del impuesto corporativo. También cambios a la invariabilidad tributaria.
22: Tras esa entrevista de la mañana, bueno, en el PS, la senadora Chicardini decidió agudizar las diferencias con la mesa de Paulina Bodanovich. El proyecto se votará el próximo miércoles en la sala de la Cámara Alta.
21: Y nos vamos. En la producción estuvo Claudia Kelly, la puesta al aire es de Ricardo Ángel y la edición general del Diario de Cooperativa de Eugenio Sierra Alta. Gracias por informarse con nosotros. Que tenga buena tarde.
22: Chau.
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23: Hay que reconocerle algo a Gianni Infantino. Tiene un talento extraordinario para estar siempre cerca del poder, especialmente cuando ese poder se llama Donald Trump. Si existiera un VAR para detectar el oportunismo, probablemente estaría revisando cada una de sus jugadas. Hubo cambios de agenda, esperas, sonrisas y gestos que terminaron dejando una sensación bastante incómoda. El presidente de la FIFA no solo perdió el decoro, también pareció extraviarlo en la sala de espera de la Casa Blanca. Porque la misma organización que se indigna cuando un ministro opina de fútbol, la misma que amenaza con sanciones cuando un gobierno se acerca demasiado a una federación, terminó acomodándose dócilmente ante la presión política de Washington. ¿Cómo olvidar, por ejemplo, el insólito premio FIFA de la Paz? Una especie de trofeo de consuelo para quien sigue esperando el Nobel. Pero lo más curioso es que mientras Infantino sigue haciendo política y reparte reconocimientos diplomáticos, en la cancha está ocurriendo algo más interesante. Todavía se puede competir. Todavía hay espacio para la sorpresa. Ahí están las selecciones de Marruecos, Noruega, Suiza, capaces de poner en aprieto a las grandes potencias y demostrar que el dinero, las ligas millonarias y las plantillas de miles de millones no garantizan absolutamente nada. Porque a diferencia de otros deportes, el fútbol todavía conserva ese pequeño milagro. Durante 90 minutos, el gigante también puede temblar. Y esa es la contradicción de la FIFA. En la cancha el fútbol sigue produciendo historias maravillosas, equipos con menos recursos, jugadores que desafían la lógica, partidos que nos recuerdan por qué nos enamoramos de este deporte. Fuera de la cancha, en cambio, todo parece girar en torno a la foto, al protocolo y a la cercanía con el poder. Más que un organismo rector, a ratos parece una agencia de relaciones públicas. Y eso es lo peligroso, porque este campeonato, con todos sus defectos, deja algo valioso. La sensación de que el fútbol todavía pertenece a quienes compiten y no a quienes posan para las cámaras. Menos aún a quienes intervienen en anular una tarjeta cuando en su vida han pateado un balón. Y menos también a quienes ceden ante esa presión. Al final, los equipos que llegan a estas instancias nos devolvieron la esencia del juego. Infantino, en cambio, nos recuerda algo mucho más antiguo, que cuando un dirigente pierde el decoro, termina creyendo que el protagonismo le pertenece a él y no al balón. Aunque, siendo justos, y con esto termino, quizás esto recién comienza. Y después del premio FIFA de la Paz, ¿quién sabe? Viene el premio FIFA de Medicina, Literatura, Economía. Total, si hay foto, hay premio. Y si algún día entregan el premio FIFA a la mejor empanada o cazuela, al menos tendríamos por fin, la oportunidad de ganar un mundial. Total, si es por premios inventados, ¿por qué no soñar? Soy el Polaco Goldberg y aquí comienza Cooperativa Deportes.
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hagamos esto. Bienvenidos a su programa Cooperativa Deportes. Hoy día, primera vez, luego de 27 días, que no hay partido del Mundial, pero hay Copa de la Liga. No, eso no. 14-2, arrancamos los títulos en Cooperativa Deportes. Porque Egipto estalla tras su eliminación del Mundial a manos de Argentina. Mientras la Federación acusó discriminación y mal uso del VAR, uno de sus goleadores afirmó que el torneo está arreglado para que ganen los albicelestes. Para ponerle más leña al fuego, Francia y Marruecos será dirigido por 5 argentinos. Y Colombia vuelve a fallar en el Mundial y deja pasar una oportunidad de oro ante Suiza. Los helvéticos van a ser los rivales de los argentinos este sábado en Kansas City desde las 21 horas. Y en lo nuestro, Colo Colo se va a potenciar en el arco. La dirigencia de Blanco y Negro trabaja en la incorporación de un experimentado arquero uruguayo. Eso sí, los fichajes no van a estar en el tiempo imaginado. Y la U cierra otra renovación. Maxi Guerrero oficializó su continuidad en el CDA, mientras que siguen buscando en Argentina un volante central y otro puntero. Y Gary Medel tiene la alta médica y Daniel Garnero evalúa citar al Pitbull para jugar este fin de semana ante San Luis de Quillota por la Copa Chile, donde la Católica ya está clasificada con largueza. Además, los cruzados van por igualar un récord que consiguió el equipo de Pizzi. En un rato Maxi Videla nos contará qué. Y hoy día en el Nicolás Chaguán, Unión La Calera recibe a Coquimbo Unido en la primera semifinal de la Copa de la Liga. Mañana, sí, mañana va a ser el turno de Ñublense y O'Higgins en Chillán.

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0: siempre es bueno empezar con el buen Axl Roses. Y con los Guns, con el polaco, tremendo editorial polaco. Recibe felicitaciones transversales de la linda comunidad de Cooperativa. Y está el Toñito Prieto también con nosotros. Día miércoles, 27 días después, 80 y algo encuentros han pasado, Toño, y tenemos un día sin fútbol mundial. Hay Copa de la Liga, pero el mundial es el mundial, Toñar. Bienvenidos a todos.
1: O sea, en la mañana uno dice, ¿qué partido tengo? A ver, ¿qué hago? ¿Dónde lo veo? ¿Por acá voy? Hoy día no había nada, había que ver, había que escuchar todo la explosión que sucedió ayer en el partido.
0: Nos quedó harto de ayer, al menos,
1: de Argentina, Toño, y Egipto. O sea, que tristemente vienen quedando situaciones que de alguna manera nos desvían de la cancha, nos desvían del juego. Ahora, el arbitraje es cancha, sí, es partido, pero hay otros puntos donde se desvía. O sea, uno puede decir, sí, Argentina ganó y festeja, y los otros dicen, no, que el arbitraje, y ahí nos enredamos. Pero ¿qué pasó en el partido? Hay mucho por decir, y que tiene que ver con lo que puede pasar a futuro con esta Copa del Mundo.
0: Listo, sí, ¿le quito algo?
2: Sí, que eso, yo creo que al final, bueno, hoy día, y para que la gente también sepa, este tema también causa controversia incluso entre nosotros.
0: Sí, es verdad.
2: Sí, nosotros, ¿por qué no contarle a la gente que hoy día tuvimos un round ahí? Entre los más reglistas, claro, los que se apegan a la
0: norma,
2: y otros que dicen, oye, pero no, que... y porque es parte de.
0: A propósito, la Argentina en Egipto fue toda la discusión.
2: Exacto, exactamente. Entonces, y eso es lindo porque, en el fondo, claro, se dan todos los ambientes, se dan todos los ámbitos, pero efectivamente, al final del día, uno dice, pucha, qué lata, que al final, una selección tan poderosa como Argentina, que de partida no necesita que le regalen nada. Absolutamente nada, es un equipazo, es un muy buen equipo. Al final termina como manchado, porque uno dice esta pequeña faltita, esta otra pequeña faltita, este otro, y al final se termina, digamos, todo lo que ha pasado alrededor. Al final te hace cuestionarte, pucha, ¿será todo tan así? Incluso yo soy cero, pero 0,0 para
0: conspiranoico.
2: Nada, o sea, no.
0: ¿No vas con Dr. File?
2: No,
0: en ningún aspecto.
2: No puedo creer no puedo creer que esté en el Congreso.
0: Era mejor antes con las conspiraciones.
2: Pero dicho esto, también me da miedo, de verdad que me da miedo cuando se producen, yo lo dije en la editorial, claro, lo tomo como medio a la talla, medio en serio, pero a mí me da mucho miedo cuando una persona que no tiene idea de fútbol, una persona que se ama a sí mismo más que a nadie, Diga que fue un gran deportista. Primero que diga que no tiene idea lo que significa una tarjeta roja, y que después tenga el poder de decir, oye, anúlamela. Y se la anulan.
0: Claro.
2: Entonces, cuando a mí que opinen o que digan de otro lado, da lo mismo. Pero cuando tú cedes a eso, entonces abres la puerta a todas las suspicacias. A todos los conspiranoicos que dicen, no, que le regalaron el triunfo a Argentina, a todos los... Justo o no justo. Cada uno tendrá, yo creo que el gol fue mal anulado, el de Egipto. Para mí. Porque faltan 90 metros para llegar al otro lado. Pero está bien, el reglamento lo aprueba, lo justifica, perfecto. Y en eso no hay nada que decir. Pero si hay algo que ha dejado lamentablemente esto, es que al tú permitir que una persona con poder influya, aunque sea como dijo Infantino, no, es que en realidad esto va a una comisión y la comisión lo revisa. Aunque sea así, si ya lo permitiste, entonces después no te quejes. No te quejes de que después te van a empezar a tocar la puerta, como lo hizo la UEFA ya.
0: Sí.
2: La UEFA está... ya, o sea, me parece que ya perdió el voto de UEFA para la próxima
0: reunión. Ojo, un dato, y voy contigo, Toño, porque y viene Ivo Bahía con todas las reacciones, porque la FIFA tampoco ayuda mucho para... Porque, claro, todo esto uno ya, si fueron capaces de ir sobre su propio reglamento, porque un presidente de un país dijo, puede pasar cualquier cosa ya con estos tipos, pero... Ellos tampoco contribuyen, o sea, mañana, con todas las suspicacias, ponen a 5 árbitros argentinos para el Francia-Marruecos. Ellos te lo podían evitar. Yo sí, creo que te lo podían evitar.
1: A ver, así como alguien dice, no, te puede evitar haber sacado la roja Messi en el primer partido, porque es el del récord, el último torneo que va a jugar, evitémoslo, miremos para otro lado, digamos que justo volaban unos pájaros y los pájaros lo soplaron a Messi, Messi justo se le pegó.
0: Todos estamos de acuerdo que ahí tenía que haberlo revisado.
1: Mira, a ver,
0: es transversal.
1: El fútbol profesional de alto nivel, aunque yo comparto con a mí no me gusta estar en el lado de las conspiraciones. Ahora, con los años que he vivido y estar cerca de las grandes organizaciones, sobre todo la Conmebol, uno solo tiene que a veces creer que sí las hay. Si no, por algo la mayoría llegó a tribunales y porque solo les investigaron las platas que se ganaron. Pero nunca nadie investigó los escándalos espantosos deportivos que se vivió en el continente sudamericano. Y yo no dejo de, algunos me dicen, otra vez vaya a sacar, cuando Sol de América y Olimpia hicieron el acuerdo más escandaloso. Estando en la tribuna el presidente de la Conmebol, Nicolás Leo, con todos sus amigos que no supieron qué resultado les convenía y decidieron apagar la luz para hacer el cálculo, y lo hicieron al día siguiente, como dijo Luis Cubilla, que era entrenador el uruguayo en uno de los dos equipos, cuando apagaron la luz, les dijo a sus jugadores, señores, yo mañana no dirijo, porque sabía que estaba todo arreglado. Se fue, y ni siquiera estuvo en el estadio, para no ser cómplice. Pero bueno, si vamos a los más altos niveles, y aquí sí yo le doy cierta responsabilidad al mundo de los árbitros, el mundo, me encanta decir esa palabra, al mundo de los árbitros le falta ser más valiente. El silencio de Colina en esta Copa del Mundo sobre distintas situaciones y actuaciones, yo creo que él también lo sobrepasaron.
0: Colina explicó, bajo su punto de vista, por qué no echaron a Messi y si a Balogun. O sea, esa es la jugada que él explicó.
1: Siempre hay una explicación.
0: Pero que lo dice, explicó, si tú querías que lo explicara y lo explicó.
1: Que
0: te guste la explicación.
1: A ver, no se trata que a mí me guste o no me guste. O sea, si tú entras y haces un chequeo.
0: Pero tú dices que no lo explicó.
1: No explica algo con una lógica y certeza y que te lo acepte. O sea, si tú entras y ves la explicación en 30 medios importantes del mundo que cubren fútbol, en los grandes eventos y todo, que dijeron de la explicación de Colina, nadie está de acuerdo, salvo los argentinos. Entonces cuando tú mismo te vas justificando, porque cuando dicen que
0: hagámosle un diálogo.
1: Sí, lo último, y te la paso por acá. Dicen que el posible penal que no le dieron a Egipto es porque habían pasado dos jugadas, pero nadie dice, de los que explican, dice, no fue falta. O sea, no te dicen, no fue falta. Te dicen que sí fue falta, sin decírtelo, pero no se la va a cobrar porque ya la pelota había rebotado en un pájaro y en una señora que estaba vendiendo maní. Te meten un cuento para no decirte que sí era falta.
2: Y hay otra cosa que yo eché de menos, ¿sabes qué? Insisto, me voy al discurso del presidente de Estados Unidos, cuando él habla, un árbitro, empieza a hablar del árbitro y dice que tiene un pasado, textual, dice, tiene un pasado, yo se lo podría contar, pero no quiero entrar en controversia, dice. Y empieza a dejar en tela de juicio al árbitro de ese partido. Ya empieza a atacarlo de manera personal. Yo ahí digo, ¿cómo la FIFA
0: o los árbitros, del hombre
2: está bien, pero cómo la FIFA o el mismo dice, oye, para la manito, compadre?
0: Porque están subyugados completamente por la posición.
2: Es que es el tema. Ahí te das cuenta, o sea, cómo atacan a la persona, no al profesional, a la persona. Porque él dice, si ustedes vieran, supieran lo que el pasado de ese árbitro que estuvo metido en él. O sea, ya es una cuestión como que una persecución. Y la FIFA, calladito. Sí, cero. No dijeron nada. ¿Cómo no van a defender a uno de los suyos?
1: No,
2: digo,
1: no lo
2: un mínimo
1: hacer.
2: De decoro decir, oye, para lado, no te metáis con.
1: Recuerda, Polaco, que de alguna manera Estados Unidos, y aquí no solo entra Trump, sino que los que estaban gobernando en el momento que Qatar se lleva la Copa del Mundo con los sobornos de la FIFA, porque el país que iba, que tenía que haberlo hecho era Estados Unidos. Entonces, ese soborno, todo lo que hizo la FIFA, por el otro lado, es evidente que, estando en Estados Unidos, están en desventaja. Ellos saben que el FBI sabe todo, incluso de los que están hoy día ahí sentados.
0: Ya pues, vamos a hablar del Mundial, de lo que dejó el Argentina-Egipto, lo que viene mañana, los cuartos de final, que arrancan con un Francia-Marruecos, con cinco árbitros argentinos al mando, como si no hubiera ya tanta suspicacia. La FIFA, que le importa poco nada a todo, le mete un poquito más de leña a un fuego que está ardiendo completamente, que lo va a venir a contar Ivo Bay. Antes, la pregunta, esta es una tremenda pregunta, no se me ocurrió a mí, se le ocurrió a Esnaola, lo voy a decir desde ahora.
2: ¿En serio?
0: Esnaola me escribe y dijo, tengo una idea.
2: O sea, usted
0: las buenas ideas se reciben y se aplican.
2: O sea, usted le permite permite a otro señor que le influyen sus preguntas?
0: Permito que me aporte. Si encuentro que el aporte vale, lo aplico. Sí.
2: Ah, muy bien. ¿No hay pagos de por medio?
0: No, es de un amigo nomás. Ya.
2: Okay.
0: Esta es la pregunta.
2: A ver.
0: Si a partir de los cuartos de final, cualquier reclamo es Naola, que arranca mañana, se inventara una regla, ya que estamos inventando reglas, que permite incluir a una leyenda histórica, a una, en los planteles actuales. Ni siquiera o más de una ya. Siempre terminamos distorsionándola. ¿A qué astro del pasado sumarías?
2: ¿Vivo
0: y en
2: muerto?
0: ¿Qué selección? A cualquiera. Astro del pasado.
2: Listo.
0: Que tú digas, este va a ser que una de estas 8 selecciones gane el mundial. Tú lo pones en la comunidad, en el YouTube, en X, y te leemos, como siempre.
2: Ronaldo, listo, el tío.
0: Ronaldo. No digan Maradona, porque está Messi. No,
1: pero
0: digan quien quiera, en realidad. Pero va a ser menos seguro.
1: De las 8 que siguen en carrera.
0: Claro, claro. Por eso decía.
1: Claro, Ronaldo está.
0: A partir de los cuartos.
2: A partir de los cuartos.
0: Gracias, Evo Bay. Gracias, Antonio Prieto. Mal gol.
2: Viene,
0: gracias,
2: fue pésimo.
0: Gracias.
2: Perdón, gracias, señor.
0: Ve, usted dice buena pregunta y la responde.
2: Horrible.
0: Pero lo entendí.
2: Me voy, ¿sabes qué me voy?
0: No, ¿qué es acá? Hizo buena editorial. Por eso
3: ahora que la entendí no le gustó la pregunta.
2: Ahora que la entendí no me gustó.
0: Pero por el gran editorial que hizo, merece una nueva oportunidad. Así que estamos. Mira, Ramster, Argentina, ponga Batistuta. Coseco, en Noruega, a Torean de Flo. Es el que le hizo el gol a Brasil en el 98.
2: Claro.
0: Yo pondría ahí también Coseco a Ole Gunnar Solskjaer, a ponerle un poquito más de compañía a Haaland. Cristian López, en Francia, Thierry Henry. La gente entendió perfecta la pregunta.
2: Ya, ahí sí.
0: Ya, usted la entendió, respóndala.
2: Zidane, ahora sí.
0: Vamos.
1: Michel Platini.
0: Platini, Zidane, Ivo Bay.
3: A Kempes.
0: A Kempes.
2: Mario,
0: la Cami Gallardo en Francia pondría Henry. La Panchichita en España. A Casillas. Bien, anda bien un oxímoron, sí, pero ella pondría a Casillas o a Iniesta.
1: Iniesta.
0: Pero falta un 9. Yo pondría ahí al Niño Torres. Para que gane el mundial.
2: O Raúl.
0: Piensen que la pregunta es para que gane el mundial también, pensando en lo que le pueda faltar a una de las selecciones.
2: Raúl, ¿qué tipo más infravalorado?
1: En Inglaterra, ¿sabes quién pondría yo?
0: ¿A quién pondrías?
1: Uf, yo tengo dos, como siempre.
0: Enzo Chifo, Chevon Bacha, gracias.
1: En México tengo a Alan Shearer o a Paul Gascoigne.
0: Listo. ¿Y tú, Ivo, ahí?
3: No, a Torre, Niño Torre, Morientes.
0: Juan Carlos Mesa en España, Santi Cazorla, Silverio, a David Villa en España. Bien, a la gente le gustó bien Sevita Esnaola, estuvo excelente. En Inglaterra, Mujahid dice a Beckham. Carles Puyol en España dice Gonzalo Carrasco. En Inglaterra, Silverio pone a Steven Gerrard.
3: A Rooney,
0: Pina, Ramses también dice lo mismo. Álvaro Guzmán, Alvarito, Gary Lineker también en Inglaterra. Abrazo a Gabote, Ángel Ramírez, Gary Lineker en Inglaterra. Paul Gascoigne dice Cristian López. Ya. Y una aclaración.
1: ¿En Suiza?
2: A ver.
0: Buena pregunta.
1: Al arquero.
0: ¿Cómo se llama? El que estaba en la tribuna, el arquero del Inter de Milán.
1: El arquero del Inter que no quiso estar. Lo tengo la punta de la lengua.
0: Sommer. Aunque no. Anduvo bien el arquero suizo ayer, pero con Sommer se dio una selección.
1: Sommer.
0: Y que se recupere más Ambi, pensando en el futuro.
1: Sommer,
0: ya, vamos entonces. Lista la pregunta y un aviso de utilidad pública. Porque nosotros en el YouTube de Cooperativa tenemos dos señales andando, siempre. Hay una que está siempre, que es la radio en vivo, que está siempre. Es la que no tiene imagen en este momento. Hay cientos de personas en ese lugar diciendo por qué no está la imagen de Cooperativa. Vaya al YouTube de nuevo y hay otro donde está el en vivo, donde dice escándalo por clasificación de Argentina. Ahí está Ivo Bay diciendo chao, está el polaco, está Toño. Vaya ahí. Ahí está la comunidad y los leemos. Así que los cientos que están en la radio en vivo están reclamando, pásense al mismo canal donde hay una señal con imagen. Listo nomás. Don Ivo Bay, comenzamos la revisión del escándalo que dejó la clasificación de Argentina con palabras durísimas de los africanos que acusan arreglo en el torneo. Ni más ni menos.
3: Sí.
0: Bienvenido, Ivo.
3: ¿Qué tal, compañeros? Y que no solamente quedaron muy molestos con el arbitraje ayer del francés François Letecher, que la Federación Africana van a pedir una investigación al Comité Arbitral de la FIFA por lo que ocurrió en la jornada de ayer, pero no solamente con polémica arbitral, sino que hasta con una denuncia de racismo por parte de el entrenador del conjunto egipcio Hossam Hassan, que en un momento se vio que hizo el gesto que está estipulado como
0: la cámara, que lo están viendo ahí.
3: Así, la cruz con los brazos.
0: Tal cual.
3: Que de alguna manera alerta un acto de racismo, el cual no fue consignado y que también van a pedir explicaciones sobre aquello. Pero fueron contundentes en los reclamos, los eliminados en la jornada de ayer por cómo se dio el partido, con situaciones donde reclaman un gol mal anulado, la gestación del tercer tanto, una infracción previa.
0: Eso reclaman ellos.
3: Claro, eso es lo que reclaman y que a raíz de aquello piden esa investigación. Habló Mostafa Sijo, dijo que fue el más duro, diría yo, a pesar de que todos reclamaron, pero él dijo, felicito a Argentina porque va a ser campeona. Ya vio el final del Mundial, el campeón va a ser la albiceleste para el volante del conjunto africano, no por lo que hicieron ayer, sino que porque cuentan con el apoyo de los árbitros bajo el prisma del conjunto eliminado. Esto fue lo que dijo Mustafa Sico en caliente. Terminado el partido, lo agarraron. ¿Qué opina de lo que pasó? Esto señaló.
4: El Hakam no fair.
3: Es injusto, es evidente, es claro. El árbitro echó por tierra el esfuerzo de todo un país. Fue el culpable de la derrota. El campeonato está dirigido. Dios me basta y él es el quien mejor dispone de estos asuntos. Las decisiones del árbitro fueron en nuestra contra. Quiero felicitar a Argentina ya que van a ganar el Mundial. Pedimos las disculpas al pueblo egipcio porque esperábamos hacerlos felices. Ahí está, la palabra de Sico, Mustafa Sico, que, claro, salió a romper con todo. ¿Cuánto le irá a caer
5: durísimo
3: después de que termine el Mundial?
5: Si esto fuera en Chile, habrían pedido 10 fechas.
3: Claro.
5: O más.
2: O sea, de hecho.
5: Porque, bueno, Correa se llevó 4 y no fue, bueno, esto no otra, estamos haciendo un paralelo.
3: Es muy rígida la FIFA en este tipo de situaciones.
5: Ya, lo arreglo concreto.
3: Cuando se habla de conspiración y todo aquello, o críticas hacia la organización, de hecho, tienen ahí su propio protocolo para ver de qué tema pueden referirse y qué no. Veremos cuánto es lo que le cae a Mustafa Sico en cuanto a una eventual sanción por parte del Comité Disciplinario de la FIFA por estas declaraciones que son bastante llamativas. Los argentinos ya dieron vuelta a la página, están pensando en su próxima
5: en definición. Kansas ya.
3: En Kansas, eso va a ser ante el conjunto de Suiza este día sábado. Va a ser el último cuarto de final a contar de las 21 horas. Será transmisión de Cooperativa para el choque del albiceleste que clasificó en la agonía, de la manera más angustiosa para poder dejar el camino al conjunto de Egipto. Lionel Messi, la figura, evidentemente, el estandarte del conjunto de Lionel Scaloni, ya en el día después, cómo proyecta ese cruce ante el conjunto helvético del día sábado en Kansas. Escuchamos a Lionel Messi.
6: Y la verdad que hoy fue una locura lo que hizo Perú, pues levantaron 2-0 en una eliminatoria de mundial, como si vienen dando el mundial también, donde nadie te regala nada, donde es muy difícil entrar, hacer un gol y este grupo demuestra una vez más que compite, que no baja los brazos y que lo intenta hasta el final, y hoy levantó una dura y nada, es lo que demuestra siempre, ¿no? Que compite hasta el final.
5: Ya, hemos hablado mucho, acá nadie se va a poner de acuerdo, me refiero a la gente, a nosotros, cada uno tiene su percepción, hay unos que van a pensar que siempre está todo para Argentina, otros pensamos que ayer el árbitro actuó en reglamento, pero cada uno tiene lo suyo. Pasemos a la cancha, ¿les parece? Para hablar de lo que viene ahora, algún medio en Argentina también ayer. Creo que también los egipcios se replegaron mucho, defendieron muy mal, en el 3-2 llega a cabecear solo Enzo Fernández, parecía que estaban perdiendo los egipcios.
1: Mira,
5: ¿cómo defendieron?
1: Sí, a la larga vamos a entrar a la cancha, tenemos que entrar en la cancha, pero es cierto que hay jugadas que a veces son determinantes para un lado y el otro, que están asociadas al arbitraje. Una jugada arbitral te marca a favor y en contra muchas cosas, pero si vamos al juego, Argentina tuvo problemas con Egipto desde el comienzo, se repiten los mismos problemas que atraí, para mí, desde mi punto de vista, una salida lenta muy anunciada. No tiene extremos Argentina. ¿Quiénes son los extremos de Argentina? Los laterales. O sea, los defensas laterales.
5: De hecho, recién ayer con Tagliafico profundizó por la izquierda porque con Medina es peor.
1: Sí. No, claro, pero son los laterales. Tiene que hacer el recorrido completo. ¿Y por dónde le llegaron a Argentina? Por el lado de Tagliafico. ¿Por qué? Porque no estaba. O sea, el atacante que tuvo suerte Argentina, se le lesionó el atacante, el extremo derecho, rapidísimo, que lo tenía, se desgarró. Pero Argentina no tiene extremo, perdió a Di María. Di María te daba eso. Y Di María te juega por izquierda y por derecha.
5: Y él está para jugar todavía en este momento.
1: Abierto por izquierda.
2: Lo hubiera jugado
1: además. Argentina ya no tiene extremos. Por lo tanto, su salida es lenta. No tiene mucho desborde. Le ha costado todo el torneo, esto mismo. Repetidamente. O sea, Argentina, tú dices, ¿tuvo algún partido brillante en esta desde que comenzó el Mundial?
5: No, ninguno. Arremetidas.
1: No,
5: partidos brillantes.
1: Son todos
5: grandes en arremetidas.
1: Por eso te digo así. Son todos de sufrimiento. Pero la arremetida, Argentina tuvo coraje, tuvo carácter en sus jugadores y entendieron que se la tenían que jugar al todo nada. ¿Y cómo se la jugaron? Y al desorden. el Cuti Romero de 9, empezaron a irse todos para arriba, la que salga. Te encontraste a Messi, encontraste a Lautaro Martínez, encontraste a Enzo Fernández, empujando, llegando, y un Egipto que tuvo una gran jugada, y ahí aparece, para mí gusto la jugada del partido, la de Leandro Paredes, que corta una contra,
5: en
1: que
5: el eran 2-2.
1: 3 contra 1.
5: Ahí estábamos ayer con Barty, lo marcábamos casi
1: eran,
5: como un gol.
1: Eran 3 contra 1, y Leandro Paredes hace un corte defensivo fantástico. Ahí Argentina tiene el último impulso, pero así de nivel de juego, de calidad. No, Argentina.
5: Cuando creo que Egipto pierde el partido también, cuando se lesiona Hassan.
1: Sí.
5: Hosaim Hassan. Hassan Hassan, que fue el que armó el gol anulado y el que arma el gol lícito. Se va él, Toño, el que tú decías, Hassan. Sí. Se va él y Egipto tuvo más salida.
1: Y en el primer tiempo tuvieron al número 8. Que también en ese minuto era el que manejaba la pelota en el medio campo. Ahora, sí, si tú das un equipo que da vuelta un partido, es porque también tiene. Ahora, no es la Argentina de cierta brillantez que vimos en Qatar, esta está muy...
5: ¿Cómo la ves? ¿Cómo la ven? Porque,
1: mira, con dientes apretados.
5: Acá dicen muchos,
1: dientes apretados.
5: Argentina va a pasar a Suiza, yo creo que va a pasar a Argentina de una u otra forma, pero dicen que en semifinales con Inglaterra, con Noruega, no pasan. Tú lo ves para... Yo creo que puede competir con cualquiera. Tiene tiene de todo. Tiene suerte, hay un poquito de ayuda, tiene jugadores buenos. Ahora,
1: hasta el día de hoy, Argentina no tiene ningún cruce con los grandes equipos.
5: No tiene ningún partido con un top 40 del mundo.
1: No,
5: 40,
1: no tiene. Nada. O sea, ahora, tampoco no miremos de menos. O sea, tú ves dónde juegan los jugadores de Egipto y juegan en Europa y juegan en... Claro, pero no tiene el nivel. O sea, no tiene jugadores del nivel de España, de Inglaterra, de Francia, de Bélgica. No los tienen los rivales que ha tenido Argentina. Y ante esos rivales ha sufrido Argentina. Porque ha sufrido con todos. No tiene un partido brillante. Hoy día, ¿por dónde se va el análisis en el medio argentino? No es la cancha.
5: El corazón.
1: Es la emocionalidad. Claro. Es Messi, que hay que despedirlo.
5: ¿Y eso le alcanza por los grandes? ¿Con Inglaterra, España, Francia?
1: ¿Piensas que sí? Lo que estamos... O sea, el carácter que mostró para darte vuelta un partido en 15 minutos... te dice que pueden competir. Ahora, yo creo que les difícilmente controlen un partido contra esos equipos. No lo puedo controlar con Egipto en el primer tiempo, no lo puedo controlar con Cabo Verde. O sea, y así, si vamos retrocediendo, le cuesta controlar los partidos como lo hacía, pero tiene jugadores de la élite, tiene jugadores que ya ganaron mundiales, Copas América, que tienen hambre, que son muy competitivos, que tienen un carácter en la cancha que te da que te da vivir en una sociedad como Argentina, donde se compite en los deportes colectivos muy fuertemente. Argentina es destacada en rugby, básquetbol, voleibol, hockey césped, hockey patines. Los deportes colectivos son su fuerte. Porque ahí donde la sociedad argentina se mide a todo nivel, en los colegios, en los parques, se juega todo.
5: De chico compiten y compiten muy bien, no hay nada que hacer. Y les favorece todo, les favorece el calendario.
1: Pero el nivel de juego.
5: Le arman ahí un camino un poquito más llano que el resto en cuanto a desplazamiento, pero en el juego veremos si le alcanza con las grandes potencias. ¿Y lo ves campeón del mundo?
1: Y Messi, pero Messi todavía tiene algunas chispas.
5: O sea, más que una chispa.
1: Pero es que las chispas...
5: O sea, si no está Messi, este equipo estaría afuera.
1: Es que antes no era la chispa. Antes Messi sorteaba, tiraba al centro, lo cabeceaba, hacia la chilena, hacia los goles. Hoy día, a veces, tiene ciertos chispazos que son determinantes.
5: Pero es tan bueno que le alcanza para dar vuelta a los partidos.
1: Exactamente, ahí está.
5: Vamos a verlo con las grandes potencias. Insisto, ojalá, en lo particular y vos ahí, cada uno va a dar acá su lo que quiere el corazón. Una España-Francia y una Inglaterra-Argentina, pensando en calidad de espectáculo, para mí son las semifinales soñadas. Sobre todo buena Argentina-Inglaterra.
3: Claro.
5: Que es un partido histórico que sería tremendo. Digo.
3: El camino de esta Copa del Mundo ha sido mayor en relación a, por ejemplo, lo que fue la expedición argentina en Qatar de 2022, donde fueron campeones del mundo, donde ya en la fase de playoff solamente jugaron con Australia. Y posteriormente aparece Países Bajos, Croacia y la final Francia. Tres selecciones de peso en relación a lo que ha ocurrido en este presente certamen, donde, claro, aparece Cabo Verde, ahora Egipto, Suiza, podríamos configurarla como un seleccionado un poquitito más de peso para este camino al bicampeonato del conjunto trasandino. Bueno, pasó un sudamericano, Argentina, el otro que está en competencia, que se fue sin perder, digamos.
5: No perdió Colombia.
3: Le ganó Uzbekistán, claro. Empató con la escuadra de Portugal, después hizo lo propio ante el Congo, le ganó a Ghana, y ahora empató con Suiza y en los penales. Una de las cosas que más le pena a los colombianos es la falta de gol.
5: Es como Cabo Verde, que tampoco perdió los 90 minutos en ningún partido, perdió la larga y después con Argentina.
3: Claro. Pero Colombia no hizo goles, o por lo menos cuando se necesitaba. Ante Ghana, merecía un poco más, fue bien estrecho el marcador, a pesar de que la diferencia futbolística fue bien, 1-0 ante Ghana, y ayer tuvo Campas en el...
5: Le ha pasado a Colombia, no solo ahora, Polaco, ellos han tenido grandes goleadores el último año. Me acuerdo que tenían a Duván Zapata, a Luis Muriel, haciendo más de 30 goles, como 50 goles combinados en el Atalanta, y en la selección,
1: nada,
5: pasaron 7 partidos sin hacer goles.
3: Lucho Díaz, no fue el Mundial de Lucho Díaz, que también quedó muy, siento yo, al debe.
5: Sí, y los de este año...
1: goleador, o
3: sea, pero en cuanto a lo que...
5: Quizás no estuvo a la altura de la otra figura, pero claro, acá tenían a Luis Suárez y a Cucho Hernández, que está en el Betis, que no tienen gol, o sí lo tienen, pero en la selección, a Colombia hace muchos años que le pesa eso.
1: A mí me parece, bueno, una mirada, yo creo que, por ejemplo, Cucho Hernández entraba más en la generación de juego que tenían los volantes, y sobre
5: Luis
1: todo
5: Suárez.
1: Luis Suárez, un grandote que va al choque, que busca eso.
5: Y hizo todos los goles en Portugal.
1: Bueno, Cucho Hernández hizo muchos goles también en la Liga Española, pero Cucho Hernández es más jugador.
5: Es más dúctil.
1: Es más es mucho más. Viene, juegue, asocial. Ahora, Lucho Díaz creo que hizo una gran primera ronda y.
5: Se quedaron cortos,
1: hasta el último partido, el último partido sí, nadie jugó bien. Fue una lata el partido de ayer.
5: Ayer Suiza. Polaco no tenía más Zambi, a la figura de los suizos, a una de las grandes estrellas del Mundial, que apareció con todo, 3 goles y 2 asistencias. No tenía Vargas, que apareció solo en el complemento. Y Colombia los tenía todos. Yo siento que, por más que un lateral, Daniel Muñoz, dijo que era hora del destino, que no había nada que hacer, Colombia se pierde una oportunidad de oro para meterse en cuarto contra Suiza.
2: Además, fíjate que lo que sigue, por ejemplo, en este tipo de partido, por ejemplo, en el de, bueno, algo parecido a lo que pasó con Francia-Paraguay, o lo de Noruega en su minuto, es que hay equipos que deciden a priori ser lo más lo más organizados defensivamente posible, y como que entre comillas, al tener cierto grado de éxito, terminan exportando su planificación, como diciendo, oye, mira cómo lo hicieron.
5: Sí.
2: Entonces también uno dice al final, pucha, es medio egoísta porque dejas de jugar el otro partido, sí, pero me pasa, por ejemplo, ahora con Colombia, que yo creo que Colombia tenía todo para ganar este partido,
5: todo.
2: O sea, un equipo, estaba frente a un equipo que es naturalmente más defensivo, que tiene buenos volantes, pero en general no es un equipo de correr a correr en velocidad. Colombia era más rápido, pero como que a veces esa paciencia que hay que tener de decir, no, vamos machacando el partido y de a poco lo ganamos. Y no te alcanza. Y efectivamente hoy día hay equipos en los cuales o necesitan más tiempo o necesitas que lleguen a los penales, pero no le pudiste ganar.
1: Sí, mira lo que le pasó. Le faltó, por ejemplo, Luis Díaz.
2: Alemania, Alemania-Portugal. O sea, Alemania-Paraguay. A Paraguay no atacó en todo el partido. No. Y lo dejó fuera. No eres capaz de hacer un gol, perfecto. Yo te llevo hasta los penales.
1: Ahora sí hay algo que me llama la atención. Bueno, y yo creo que tiene que ver con la época que estamos viviendo, donde hay hacia los medios una gran influencia de lo que pasa en las tribunas y los hinchas y todo aquello. Leo, comentarista de colombiano, de larga trayectoria, y le pasan la cuenta como que era la oportunidad de ganar el Mundial.
5: Como los mexicanos.
1: Espérate.
5: Sí, para meterse a cuartos, por lo menos meterse a cuartos. O sea, creo que esa es la que pierden.
1: Mi mirada de hace rato, que es todo eso que permea de las redes, del hincha, de la tribuna hacia los medios, hay muchos delirios, no solo en Colombia. Por aquí también ha pasado el delirio. Me parece que Colombia le... Creo que tenía una gran figura, que era Luis Díaz, que jugó muy bien los primeros 3-4 partidos, pero ayer no funcionó, y si no funciona Luis Díaz, y difícilmente Colombia gana.
5: A los cracks hay que pedirle en estos partidos. Me ha invitado a Haaland, mira cómo están todos rompiéndola en la otra.
1: Pero son distintos. Haaland, como él dice, yo no sé qué hago, pero hago goles, todo me sale. Hago así y es gol. Este tipo está la varita mágica, está con él. Lucho Díaz, claro, no es goleador, es generador de jugadas de gol. Pero los que rematan, Colombia claramente no estuvo bien en el gol, no estuvo bien.
2: Sí, yo pensé que iba a pasar Colombia. Y dije, porque por más que puedan no jugar un buen partido, pero tiene mayor velocidad, tiene mejor uno contra uno, pero no lo dio. Simplemente lo dio y me da pena, porque yo soy de los que cree que Colombia, hasta ayer por lo menos, era el que mejor fútbol había mostrado.
1: Sí.
2: De todos los sudamericanos, el que mejor fútbol había mostrado.
1: Con Portugal,
2: mejor que Argentina,
1: con Portugal,
2: mejor que Brasil.
1: Muy bien.
2: Mejor que todo.
5: No, mejor que todo. Pero le pasó lo que parece que le pasa siempre, lamentablemente, claro, a ellos.
2: Y no quiero meter el dedo en la llaga, ni mucho menos, pero Argentina, con todos sus defectos, sí hace goles. Sí te calza en los minutos que tiene que calzarte y sí te gana.
5: Y te lo
2: a
5: hace.
2: A la buena, a la mala. Y contra todo lo que podamos hablar del cobro o no cobro, pero Argentina tiene poder de gol. Para darte vuelta al partido.
5: Ayer te hizo un gol Messi, un central y un 6.
1: Y un volante central.
3: Contra Ghana, Colombia tuvo 20 remates, 8 al arco y ganó por 1-0. Ayer, frente al conjunto de Suiza, más o menos la misma situación, donde se hizo presente en 9 oportunidades, 2 tiros al arco y empató 0-0. Una clara falta de gol para el conjunto colombiano que lo condenó a la eliminación, en los penales no pudo. ¿Qué pasa con Colombia? En este momento se debate qué es lo que va a ocurrir con Néstor Lorenzo, el técnico argentino de 60 años que se va del seleccionado, en el caso de que se vaya de Colombia, con buenos números, con un 67% de rendimiento, llegando a la final de la Copa América en Estados Unidos y además tercero en la clasificatoria. Bueno, quedó eliminado en esta oportunidad de la Copa del Mundo en una llave temprana, entienden, en Colombia. 51 partidos dirigidos, solamente 7 derrotas. Toño Prieto para Néstor Lorenzo, 31 victorias y 3 empates para el técnico de Colombia, que esto fue lo que dijo una vez consumada la eliminación de la Copa del Mundo.
7: No, esa es una frase que te sale automática cuando no llegás al objetivo que querés, pero llegamos a muchos objetivos. En 4 años hemos hecho muchas cosas importantes, hemos logrado muchos objetivos. Así que siempre, como el objetivo es algo que está más allá de todo, o sea, de ir de lo cercano, cada objetivo que vos superás, ya el deseo ese ya se muere y aparece otro deseo de otro objetivo, y eso es lo que pasa. Yo creo que hicimos un gran proceso, que el equipo mostró una identidad, una hombría, una entrega absoluta. Nos hicieron un gol en 5 partidos, generamos creo que cientos, porque eran más de 15, 20 por partido, situaciones de gol, y bueno, hicimos poco, marcamos pocos goles, pero no quedamos así, nada que reprochar.
1: Clarito su análisis, creo que terrenal, absoluto, o sea, es la realidad. Ahora, si el presidente de la federación y los medios colombianos estimaban que Colombia debía ser campeón del mundo, creo que ellos son los que están muy equivocados. Me parece que ha hecho un gran trabajo. Y me llama la atención como muchos entrenadores, generando ciertos objetivos, llegando a Copas del Mundo, equipos que no llegan nunca, los echan porque no pasaste a cuartos de final, no llegaste a la semifinal. Yo creo que están muy perdidos. Hay gente que tira por el suelo, digamos. Colombia fue tercera en la clasificatoria sudamericana, avanzó hasta octavos de final, ¿no?
5: Sí,
1: hasta octavos de final. Bueno, y así hay otras selecciones, es lo mismo. O sea, Ecuador fue segundo.
5: ¿Ecuador fue segundo?
1: Segundo en la clasificatoria.
5: Sí.
1: O sea, le ganó Alemania. Vale. O sea, no, está todo mal, hay que borrarlo todo. Pero yo creo que no miran la calidad y el nivel de los jugadores, o cuáles son sus deficiencias. Entran en la ola que te digo yo, entre las redes sociales, hincha, y hay que borrarlo todo.
5: Ivo, lo que viene, mañana arrancan los cuartos.
3: Mañana arrancan los cuartos de final con un Francia-Marruecos a contar de las 16 horas, transmite Cooperativa. El día viernes el otro cuarto de final, España ante Bélgica, y el día sábado los últimos 2, Noruega ante Inglaterra, 5 de la tarde, y Argentina frente a Suiza. Escuchemos a Ricardo Rodríguez.
5: Vamos,
3: al chileno.
5: Chileno
3: que eligió bien. Está en cuarto de final. Así predica el choque ante los trasandinos.
2: Qué cruel que usted.
5: Vaya, que eligió bien el hombre.
1: Qué hincha que usted.
5: No, está bien, eligió muy bien.
3: Muy bien.
8: Un partido muy intenso. Creo que podían ganar los dos. Creo que la suerte estaba un poquito de nuestra parte. Era un partido muy, muy intenso. Lo hicieron muy bien, pero creo que también nosotros competimos muy, muy bien. Al final, de penaltis, siempre hay un perdedor, un ganador, y ganamos nosotros.
9: ¿Cómo le pareció Colombia?
8: Juega bien, buen equipo, tiene buenos jugadores, y nada.
9: ¿Qué hará ahora de Argentina, siguiente rival?
8: Argentina, un equipazo, jugadores muy fuertes, bueno, buen entrenador. Sabemos cómo juegan, después no puedo decir nada más porque es un buen equipo.
9: Además tienen a Messi.
8: Tienen el mejor, sí.
3: Ahí está, Ricardo Rodríguez, el suizo-chileno que está en los cuartos de final y que se va a medir el día sábado ante la Argentina. Messi, Haaland, Mbappé, Harry Kane, los 4 principales artilleros, todos con
5: vida. Sí, pues. 8, 7, 7 y 6. 8 Messi, 7 Haaland, Mbappé 7 y 6.
2: ¿Tú crees que él es feliz viviendo en Suiza o en...?
3: Absolutamente.
2: Más que la idea.
1: Mira, los que tienen los récords de goleadores hoy día en el Mundial, rueguen porque se vaya eliminado Noruega, porque si no jalan, le quedan 3 mundiales más. Si en el primero lleva 7, multiplícalo.
5: Sigue yendo los mundiales.
1: Multiplícalo por 4, va a ser 32 goles. Este tipo va a ser.
3: Además, es humilde. Bueno,
2: Mbappé también.
3: Es humilde.
5: Sí, un buen tipo.
2: Pareciera como que
5: es un androide, claro. No tiene emociones. Se emocionó así ese día.
3: No, pero con los amigos ya está. Con los compañeros, perdón. Sí, es muy chistoso en redes sociales.
1: Siempre se saluda con los rivales, sí. De todos lados. Ofrece cambiar camiseta. Bueno, tiene ese otro lado. Pero hay que tenerlo, Haaland, ¿no? Era como cuando teníamos a Salah y Zamorano.
5: Así es, tal cual. Esa tranquilidad. Te aparecía el monstruo en cualquier momento, uno de esos dos te metía un gol.
1: Allá va Sasa, era la pelota. Así jugaba Chile.
5: Allá jugaba uno, igual la rompían, sí. Aunque le faltara el otro. Y Bobay, ¿podemos repasar la programación?
3: Sí, pues mañana vuelve la Copa del Mundo los cuartos de final. Ya nos queda una semana y media nomás de campeonato del mundo. Francia-Marruecos, 4 de la tarde, partido que se va a disputar en Boston. Después van a saltar a la cancha el día viernes, España frente a Bélgica, 15 horas, juego que se va a disputar en Los Ángeles, y el día sábado los últimos dos cuartos de final, Noruega ante Inglaterra en Miami, 5 de la tarde, mientras que la Argentina va a saltar a la cancha en Kansas, 21 horas ante Suiza. Buen horario.
5: Argentina, ahí estaremos nosotros, estará Bartichotto, Ernesto Díaz Correa, quien habla de... Creo que Gomito. Parece, no sé. Pero bueno, ahí vamos a estar todo.
3: Importante.
5: Transmitimos todos los partidos que restan.
3: Sí, pues, acá, que nos vayamos.
5: Del día uno que estamos, ojo.
2: Sí, pues.
5: México-Sudáfrica. Empezamos con México-Sudáfrica. Vamos a terminar con Argentina-Francia. Inglaterra-España.
3: España-Inglaterra.
5: Ese está jugando usted.
1: Marruecos-Noruega.
5: Marruecos-Noruega. Lindo sería.
1: ¿Cómo fome? ¿Cómo? Imagínate el escándalo a nivel mundial. Los grandes equipos van a cargar contra Colina y contra Gian Infantino. ¿Cómo no nos clasificaste a la final? Donald Trump va a aplaudir ahí.
5: ¿Querrá entregar
1: medio el
5: título Trump si el campeón es Marruecos? Qué buena pregunta. Gracias, Ivo.
3: Un abrazo, buena tarde.
5: Chao, gracias por todo.
1: O Suiza con Bélgica. Final.
5: No se ponga creativo. Ahí se puso muy creativo, Toño Prieto.
1: Así se demuestra que no hay nada arreglado.
5: Ya. 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Hacemos fútbol ficción. ¿A qué leyenda histórica sumarías a una de estas selecciones que están en cuartos de final para que gane la Copa del Mundo? Esa es la pregunta. Muy creativa hoy día para que vaya a responderla. Abrazo a Enrique Valenzuela, allá a Lota. Pide que el polaco saluda a su gran amor, que es Patricia.
2: ¿En serio?
5: Sí, está contemporal allá en Lota,
2: sí,
5: don Enrique, así que mándele saludos a Patricia.
2: Patricia, un abrazo, un besito grande.
5: Que se apapachen.
2: Que se apapachen, se acurruquen, porque está helado, Juan.
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5: 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Ya viene Felipe Aránguiz. En Bélgica, a Prodom. En Inglaterra, a Gascoigne. En Noruega, a Torreán de Flo. En Argentina, a Román. En Marruecos, a Naivet. En Francia, a Zidane. Y en España, a Iniesta. Notable, Felipe, gracias. 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En minutos, Álvaro Jordán. A Francia le sumaría Zidane. Y saluda al buen Ibuay, que estaba con el reporte mundial. 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Esto lo pedía la gente. 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
1: ¿Qué opinará el sheriff de todo esto que pasa?
5: Ayer le preguntaron en redes sociales, dijo, escúcheme o véame, está en un programa y mandó que lo fueran a ver allá para conocer su opinión. 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
1: No, Ronaldinho.
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1: Me lo llevo. Oye, lo último.
5: Dígalo.
1: En los medios franceses, el análisis del arbitraje.
5: ¿Del señor de ayer?
1: Sí. No, la mayoría lo defienden, le dicen que estuvo bien. Pero ha empezado a circular un concepto y que se ha expandido, ya comenzó. Hablan, para diferenciar por qué no se cobró un penal al otro, hablan de la microfalta. Empiezan a meter un concepto que es el clásico, que seguro se va a expandir en el mundo.
5: Microfalta.
1: Y se llama
5: el penalcito.
1: Micro y el penalcito. Microfalta y macrofalta.
5: El penalcito de
1: Exactamente. Entonces, pero nadie dice... Me tomé la molestia de leer los análisis. Todos dicen, no, que la segunda jugada... Nadie dice, no fue penal. Porque fue penal, era falta la que le hicieron a Salah, pero dice, no, micro falta.
5: Ah, pero tira penal.
1: Habían dos jugadas atrás. El pisotón.
5: ¿A Salah?
1: No, el otro, el pisotón. En el
5: la
1: área.
5: Última jugada, a Salah y otro que cae al medio. ¿Para ti son penales o dos?
1: Uno, el primero.
5: ¿Ese? Claro. No, para mí sí. Pero bueno, ¿sí? Cada uno.

0: revisado. Con la rigurosidad.
1: O sea, si lo revisaron es porque arriba creía alguien que era penal. Nadie creyó que era penal. Bueno, cada uno piensa lo que quiere. Igual.
0: No. La micro falta entró en el mundo.
1: Si cobramos esos penales, Toño Prieto.
2: No, penal,
1: Toño. Entiendo que muchos quieren que Argentina caiga.
0: Yo voy por Messi. Yo quiero que gane. Yo quiero que gane Messi.
1: No tiene nada que ver con el pisotón que recibe Martínez.
0: No,
1: que la gente compara que esa jugada es igual al de Martínez. No tiene nada que ver.
0: Las faltas son distintas.
1: Pero batir penal.
0: Para mí merecía ser realizado por el árbitro.
1: Correcto. Ya. Vamos a la tanda, a la vuelta, Toñito.
0: ¿Qué?
1: Polaco, y a la gente, a lo nuestro. Hay que acostumbrarse, gente, a lo nuestro. No nos queda nada de mundial. Hoy día juega Calera con Coquimbo. Atentos, viene el Topo, viene Gomito, Colo Colo, la U. En el próximo bloque, escuchamos a Pinares, que se fue al Audax. Todo lo seguimos debatiendo en Cooperativa Deportes. Mañana volvemos al mundial.

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5: 18 grados. 18 grados en Santiago. Cooperativa, 2:56 minutos. 2:56 minutos.
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6: 14:56, hacemos Cooperativa Deportes. Hay mucha gente en la radio en vivo de Cooperativa y mucha gente también en el YouTube, están dispersos. Para que sean leídos, vayan a la que tiene imagen dentro del mismo, arroba cooperativa en el YouTube. Está Miriam Farfán, saludos para usted. Vaya a la imagen con. A la imagen, ¿no? Está el polaco, está Toñito y está Rodrigo Gómez ahora para hablar de Colo-Colo. Recuerden que la pregunta de hoy es sobre fútbol ficción. ¿A qué leyenda histórica sumarías a los cuartos de final del Mundial para que la selección pueda, a la que tú elijas, pueda ganar la competencia? Barrabasino, en ex, en Suiza, Estefan Chapuisat, goleador letal.
7: Chapuisat,
6: ahí hay un gran delantero. Bueno. Sí, un gran delantero ahora que está lesionado Mazambí. Viene bien. A ver, abrazo a Cristian Quintanilla, a Cristian Sartori, al querido Cristian Sartori, a Daniel, el jefe final, que están haciendo analogía, ya que pasamos del Mundial al torneo local, hay hartas cosas. Saludos a Gabote, al querido Gabote, a Rodrigo Núñez, de Fer de Maná, a Joaquín Montesinos, dice Daniel, el jefe final, de Haaland a Ronnie Fernández. Bueno, pero es lo que a nosotros nos da el día a día. Rodolfo Sarabia dice, me incomoda oír que Latam queda representada solo por Argentina. Está en Sudamérica, obvio, pero ¿nos representa?
7: Sí.
6: ¿A ti te representa? Bueno, tú viviste en Argentina igual.
7: Yo creo que gane Messi.
6: ¿Tú quieres que el Mundial lo gane Messi, Toño Prieto?
7: Messi.
6: ¿Sí?
7: Sé que está lejos, pero...
6: Pero está cuarto.
7: He sido un admirador de Messi como futbolista en cancha y también lo que ha expresado él como futbolista, como profesional.
6: O sea, ¿te gustaría Argentina?
7: Por Messi.
6: Pero Messi es Argentina, si no te queda otra.
7: Lo mismo que en Qatar.
6: Está jugando por Noruega.
7: Lo mismo en Qatar. Yo quería que ganara Messi Argentina. Por Messi. Y quiero que gane Messi.
6: Ok, correcto. Yo quiero que gane Inglaterra por Harry Kane y si no, que gane Mbappé. Esa es mi sensación. No quiero, me alejo a Argentina, perdón.
0: A mí el que más me gusta es Francia.
6: Sí.
0: Me gusta mucho más.
6: Y para la gente que uno crea que ayer el árbitro actuó bien, que no cometió ningún error grave, no quiere decir que queramos que gane, en este caso, Argentina, al menos yo. Para que no siempre uno más uno es dos. Rodrigo Gómez. Colocó.
7: Antes que nos vayamos.
6: Antes de pasar.
7: Una breve, la importancia de los goles que hablábamos. Nosotros tuvimos a Sala y a Zamorano, ¿no es cierto?
6: Sí.
7: Fíjate que me mandan una. Ellos jugaron 15 partidos juntos en clasificatorias sudamericanas. Chile ganó 8 y empató 3, solamente 4 derrotas. Pero ¿sabes cuál es lo terrible, lo tremendo? Que en 15 partidos entre los dos hicieron 24 goles. O sea, Chile comenzaba ganando casi cercano al 2-0 por partido. Entonces, cuando hablan, no, que Colombia. Solo me faltó el gol.
6: Toño, en las últimas dos clasificatorias habremos hecho 24 goles. No, Rusia y Qatar.
7: No,
6: yo creo que no.
7: Ah, no, Chile es el que menos goles hizo.
6: En las dos.
7: En la última clasificatoria. Ya,
6: vamos entonces. Pero, vamos a lo nuestro.
7: Terrible.
6: Vladimir quiere que gane Francia y Mbappé. Muy bien. Pato Valdivia, optimista. Haaland será goleador si pasa la llave de cuartos. Juan Carlos quiere que gane España. Claudio Cancino, por el bien del fútbol, Francia. Me gusta Mbappé, me cae muy bien Mbappé. Si no, Harry Kane, que sabe Mbappé. Toñito quiere Messi. Polaquito, no te pregunto a ti. ¿Quién quieres?
7: Francia.
6: Me dijiste, perdón.
7: Francia.
6: Sí. Y don Rodrigo Gómez, que está en la mesa de cooperativa. ¿Quién te gustaría? Coge. ¿Te gustaría?
8: Francia.
6: Sí. Francia, ¿no?
8: Me cae bien Dembélé a mí.
6: ¿Te gusta Dembélé?
8: Sí.
6: Perfecto.
8: Sí.
6: ¿Te caen también Dembélé?
8: Ojalá hicieran más goles.
7: Es de goma.
8: Y que esté.
7: ¿Cómo es increíble.
6: Me cae bien Mbappé en todo aspecto, futbolísticamente, cómo opina, cómo piensa. Muy bien. Y todo lo que hace. Ya, vamos con esto.
8: Vamos con Colo-Colo, que recordemos está de vacaciones. Va a volver este fin de semana Colo-Colo a las mediciones médicas y va a comenzar un trabajo de intertemporada en Bogotá. Colo-Colo va a viajar el día domingo, va directo a la ciudad de Bogotá, donde el próximo sábado, el 18, va a estar enfrentando un partido amistoso frente a Millonarios, en el contexto de los 80 años del club colombiano. Recibió la invitación Colo-Colo, y aprovechando este receso, también sin partido por Copa Chile, fue aceptado por la dirigencia, y va a tener que viajar el plantel hasta la ciudad de Bogotá, como decíamos, para iniciar este trabajo de pretemporada, intertemporada. ¿Qué es lo que había manifestado la directiva hace ya una semana, Ernesto, muchachos, respecto a los refuerzos de Colo-Colo? Que la intención era poder hacer ese viaje al menos con un refuerzo incorporado. Es decir, que Fernando Ortiz ya tuviera un margen para ir sumando futbolistas y ver sus nuevas variables. Recordemos que el técnico ya dijo que él siente que necesita algunas cosas distintas dentro del plantel y que está dispuesto a sumar jugadores, que en algún minuto no se quería pronunciar, pero ahora ya estamos en mercado directamente y ya anunció que está esperando, y ojalá se pudieran dar esos plazos de poder sumarlos para la intertemporada. De acuerdo a lo que hemos averiguado, se ve difícil. O sea, Colo-Colo está recién abriendo negociaciones, acá vendrán propuestas, contrapropuestas, así que la posibilidad de sellar rápido esos fichajes se ve difícil, más allá de que hoy sabemos hay una sola línea directiva y en ese sentido no debería haber tanto contrapunto dentro de la propia dirigencia, con los valores, con los años de contrato y ese tipo de circunstancias que se dan en los fichajes. Así
0: En eso, Rodri, tú, ¿sí? Con tu experiencia en el reporteo, en Colo-Colo ¿Debiese fluir mejor la información o simplemente tendría menos reparos?
8: No, está fluyendo mejor en el sentido de ya hay una sola línea de acción, digamos, que es la que encabeza Aníbal Mosa, sumó a Jaime Pizarro, claro. Y tiene a Daniel Morón.
0: Jaime parece que fuera como un paso intermedio entre...
6: Como
0: incluso
6: el nexo.
0: Antes que Morón, o idea mía.
8: Está Mosa, Jaime Pizarro, eso, Daniel Morón. Sí.
4: Así, Cooperativa Deportes cierra sus comentarios del acontecer deportivo por La Voz de la Costa. 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
12: Muy buenas tardes, son las 15 horas con 5 minutos. Damos comienzo a la lectura de los mensajes correspondientes a la tercera edición de este día miércoles 8 de julio del 2026. Notas necrológicas. Tenemos el sentimiento de comunicar el sensible fallecimiento de nuestro querido esposo, padre y abuelito, señor Juan Alberto Huentro Gualamán, que en paz descanse. Su velatorio se realiza en su casa habitación en el sector de Pichilaf, Quelmapu, San Juan de la Costa. Sus funerales se avisarán oportunamente. Firma su hermano Patricio Ojeda y familia. La familia Acum Acum, hijos, hijas y nietos de nuestro padre Avelino Acum Piñao, expresa su más sincero agradecimiento al pastor de la Iglesia Adventista, a José Luis Muñoz, alcalde, Eduardo Ortega, concejal, Luis Ferrada, concejal, personal médico de Bahía Mansa, personal médico de Puaucho, personas que trabajaron en la cocina, los panteoneros, personas que faenaron, banda Purretrún Pucatigüe, empresa Florencia, organización PDTI, Escuela Bahía Mansa, curso quinto básico, restaurante Rayén, El Pescador y Glorimar, quienes enviaron arreglos florales, comunidad Purretrún Pucatigüe, taller Multiplicando los Talentos, a nuestros amigos, vecinos y público en general, gracias por acompañarnos y brindarnos su apoyo en este difícil momento. Su presencia y solidaridad han sido un gran consuelo para toda nuestra familia. La familia Runca Pindal, deseamos expresar nuestro más sincero agradecimiento a todas las personas que nos acompañaron en este momento de dolor por la irreparable pérdida de quien fuera nuestro querido padre, don Evo Patricio Runca Silva. En especial agradecemos a nuestro tío Juan Runca Silva y a su esposa por acompañarnos y apoyarnos en todo momento. También queremos agradecer a quienes nos ayudaron a trasladar el féretro desde su domicilio hasta el lugar del velatorio: Iván Treuque, Gonzalo Treuque, Jaime Colil. Asimismo, agradecemos a nuestros primos por su colaboración y apoyo: Segundo Cumián, Jorge Vergara, Aldo Antiñir, Mauricio Coliao, José Runca. También expresamos nuestros agradecimientos a todas las personas que nos brindaron su ayuda y realizaron distintos aportes: Bruno Rantul, Cristian Vázquez, Mario Jeffy, Ego Vergara, Sergio Senjo, Hernán Pindal, Gerardo Huichalaf, Rolando Laufo, Alex Vázquez. A todos ustedes muchas gracias por su compañía, cariño, apoyo y solidaridad en estos momentos difíciles. Con gratitud, sus hijas Leila, Leticia, Claudia, Yesenia, yernos, nietos y bisnietos. Se expresan los más sinceros agradecimientos a todos quienes nos acompañaron en el velatorio y funeral de Marcelo Alfonso Millán Soto, que en paz descanse, más conocido como Jackie Chan. En forma especial se agradece a familiares y amigos, a quienes colaboraron en la cocina: señora Blanca Obreque, Asociación Indígena Amoyen Muntu, a página en Instagram Ragualto Osorno, por sus sabias palabras y haber subido el video de recuerdo de Jackie Chan. Firman la familia Millán Soto. Las 15 horas con 9 minutos, finaliza aquí la presente edición de Mensajes.
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13: La encíclica Magnifica Humanitas del Papa León XIV nos invita a mirar con esperanza, discernimiento y fe el tiempo que vivimos, marcado por el rápido avance de la inteligencia artificial. En medio de tantos cambios tecnológicos, el Santo Padre recuerda que nada puede reemplazar la dignidad de la persona humana, la fuerza del amor, la fraternidad y el encuentro con Dios. A continuación, compartimos una frase especialmente significativa de este documento que puede ayudarnos a reflexionar, orar y renovar nuestra mirada cristiana. Son palabras para meditar serenamente, dejar entrar al corazón y descubrir que, incluso en la era digital, seguimos llamados a ser profundamente humanos.
14: La humanidad nunca debe perder su propia belleza.
13: León XIV recuerda que la verdadera grandeza humana está en el amor, la creatividad, la compasión y la relación con Dios. Advierte que una sociedad obsesionada con la eficiencia y el rendimiento puede olvidar aquello que hace verdaderamente humana a la persona. La tecnología debe ayudar a cuidar esa belleza y no reemplazarla.

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Las 15 horas con 15 minutos, ¿cómo están amigas? ¿Cómo están amigos? Gusto en saludarles en esta jornada de media semana ya. Así es, miércoles 8 de julio del 2026. Vamos a saludar rápidamente a don Eugenio, que está de onomástico en el día de hoy. Muchas felicidades a los amigos que llevan por nombre Eugenio. Un abrazo grande. No tengo cumpleaños de video tampoco. Qué tristeza más grande, nada, hay cumpleaños, así que no hay que hacer, pues no hay cumpleaños en el día de hoy. Pero si usted tiene algún cumpleañero, alguna cumpleañera o algún Eugenio que saludar, no duden en llamarnos al 642-31-5050, recordándoles que estamos en vivo, en directo, no hasta las 6, no, un poquito antes, porque por estos días vamos a tener este, un programa especial que va a ir ahí estos días, apenas termina el programa nuestro, así que para que lo sepan ahí. Un ratito antes nos retiramos de nuestros aposentos. No, ningún aposento. Sino que simplemente es ahora, hay otra programación prevista para estos días, que son previos a la celebración de la Virgen del Carmen, por si acaso. Alguien dice, pero ¿por qué se va a dar más temprano? No, no es porque me quiera ir más temprano, simplemente por eso. Esa es la razón. Ya, queridos amigos, amigas, ya, quedamos claritos entonces, no hay problema. Comenzamos esta jornada con hartas noticias, sobre todo con el tema climático. Como cada tarde, les saludamos con mucho cariño y le decimos bienvenidas, bienvenidos. Aquí comienza La Voz de la Costa en la Tarde.

Las 15 horas con 26 minutos durante estas jornadas. De hecho, hasta ahora se encuentran en viaje en ruta bomberos de las comunas de Puerto Octay, Purranque, San Pablo, Riachuelo y Corte Alto. Van en camino hacia Corral, en la región de Los Ríos, en la cerca de Valdivia, en la provincia de Valdivia precisamente. Ya van estas compañías de bomberos para ir en apoyo a las familias que están sufriendo los embates de este frente de mal tiempo que les está afectando desde el día de ayer, la noche. Hoy día podíamos ver en la televisión en la mañana cómo lamentablemente la situación ha ido en aumento, están sin agua, el hospital está funcionando a medias. Es todo un escenario bastante complejo. Recordemos que, bueno, Corral tiene dos posibilidades de llegar hasta allá, una vía terrestre, caminos malos, hoy día solamente pueden transitar hasta el mediodía, vehículos 4x4, con tracción en las cuatro ruedas, es decir, camionetas, jeep, vehículos grandes, y el puerto estaba cerrado, no se podía pasar en la barcaza que va desde Niebla a Corral. Un tema no menor, y que bueno, Bomberos como siempre está presente en estas instancias, así que les deseamos el mejor de los éxitos, que les vaya bien, cuídense chiquillos. Gracias por ser lo que son, bomberos, porque no voy a decir más, simplemente el Estado ha estado ausente.

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24 minutos nos están separando de las 4 de la tarde y tengo una invitación que nos hacen llegar para toda la comunidad. La Corporación Cultural de Osorno, junto a la compañía teatral Candela, están invitando a una nueva función de El olvido es un río que se lleva hasta los nombres. Obra dirigida por la actriz osornina Daniela Oliva Riveros, quien nos sumerge en un viaje íntimo por la memoria, la identidad y las voces de mujeres que aún tienen mucho que contarnos. Inspirada en los relatos de las abuelas maternas de sus creadoras, esta propuesta escénica entrelaza teatro, movimiento, poesía visual y sonido para reconstruir recuerdos que hablan de amor, fraternidad, trabajo, resistencia y de aquellas huellas que permanecen vivas de generación en generación. ¿Cuándo es esto? El miércoles 15 de julio, el próximo miércoles, a partir de las 19 horas, en la sala Rubén Pacheco. Está recomendada desde 12 años hacia arriba. Por si acaso no hay con guagua, pero de repente los agüitas se aburren, empiezan a llorar, no dejan escuchar, empiezan a llorar, shh, ya cae la guagua, shh. Para evitar eso, no, mejor no llevarlo. Pero sí, de 12 años hacia arriba, también es una muy buena oportunidad para que los jóvenes, las señoritas, se vayan acercando a lo que es el mundo del teatro.

0: 16 minutos nos separan de las 4 de la tarde. Ojo que el municipio de San Juan de la Costa está anunciando que precaución en distintos caminos de la comuna. Voy a leer textualmente, dice: la Ilustre Municipalidad de San Juan de la Costa informa a la comunidad que, producto de las precipitaciones registradas durante las últimas horas, se presentan afectaciones en distintos caminos públicos de la comuna. Se solicita transitar con precaución en los siguientes sectores: Punicagüín, ruta U342, Cunamo-Punicagüín; Purregüín Bajo, ruta U300, Puaucho-Misión San Juan; Aleucapi, ruta U330, Aleucapi-Carrico; y Loma hacia Punique, ruta U440. El municipio ha tomado contacto con la Dirección de Vialidad para informar estos escenarios y coordinar las acciones correspondientes. Los equipos competentes ya se encuentran trabajando para atender esta situación y restablecer las condiciones de transitabilidad en el menor tiempo posible. Se recomienda a los señores conductores reducir la velocidad, evitar maniobras riesgosas, respetar la señalización existente y mantenerse atentos a las condiciones de la vía. La Municipalidad de San Juan de la Costa, en coordinación con bomberos y carabineros y equipos municipales, continuará monitoreando la situación e informará oportunamente cualquier actualización. Ya, esa es información. Entonces, vamos a estar atentos a lo que suceda ahí para entregar la información al instante.
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Siete minutos nos están separando de las 4 de la tarde y les contábamos de las intenciones, de las buenas intenciones, por supuesto, que tenían en el municipio de San Juan de la Costa por postular a la electricidad ciertos grupos, ciertos comunidades. Esas, comunidades. Bueno, les vamos a contar que el gobierno regional aprobó un monto de 537.480.000 pesos para lo que es el proyecto que se llama Habilitación Suministro de Energía Eléctrica Purragua-Bufallo Complementario San Juan de la Costa, ¿ya? Así que bien, pues, bien. Ahí se aprobó este nuevo proyecto. Así que bien, pues bien, van a tener electricidad los vecinos. Ahí son como 40 familias más o menos que se van a ver beneficiadas con este avance tan importante como es la energía eléctrica.

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5: Buenas tardes, exactamente las 16 horas. Una banda de al menos 10 sujetos realizó una violenta encerrona anoche en Maipú. La víctima es un comerciante de 46 años, quien es dueño de los locales Fernapet, que tiene sucursales en Ñuñoa, Pudahuel y la citada Maipú. El atraco ocurrió pasada la medianoche en la intersección de las calles José Miguel Ramírez con Carlos Cruz, cuando se movilizaba junto a su pareja en su automóvil de alta gama, un Aston Martin del año 2024. Ahí fue interceptado por dos vehículos, desde donde descendieron los antisociales, los que los intimidaron con armas de fuego para que descendieran, lo golpearon y además le arrebataron dinero en efectivo, celulares y joyas. El automóvil sustraído tiene un avalúo de 260 millones de pesos. Carabineros dieron con el paradero del vehículo en la intersección de las calles River Plate esquina Leguizamo, de la Villa San Luis de la misma comuna de Maipú. Estaba con sus puertas abiertas y sin ocupantes. La Fiscalía Metropolitana Occidente dirige las diligencias. La Contraloría General de la República envió al Consejo de Defensa del Estado una solicitud para que se investigue y se querelle ante la filtración del documento en que el ente fiscalizador envió a determinadas instituciones del Estado respecto al llamado casos niños haitianos. Fue el 15 de junio cuando se conoció del preinforme de la Contraloría, donde apuntaba a desórdenes administrativos e irregularidades en instituciones como la Policía de Investigaciones, Subsecretaría de la Niñez y Migraciones. Ante esto, el Ejecutivo reaccionó y se convocó a una reunión urgente en La Moneda, puesto que había trascendido que 64 menores haitianos estarían inubicables. De hecho, desde Migraciones presentaron una denuncia hasta la Fiscalía Regional Metropolitana Centro Norte, una denuncia penal por eventual tráfico de menores haitianos en vuelos chárter desde el país caribeño, que habrían llegado a Chile entre enero y octubre de 2025. Sin embargo, y pese a todo el revuelo y alertas que levantó La Moneda, la PDI confirmó que todos los niños fueron hallados y estaban en buenas condiciones. Posteriormente, el 24 de junio, la Contraloría emitió un informe final donde confirmó que existieron irregularidades en instituciones a cargo de permisos migratorios. La solicitud de la Contraloría al Consejo de Defensa del Estado se da en medio de las críticas al dictamen de la Contralora Dorothy Pérez, donde estableció que la exministra de Seguridad, Trinidad Steiner, había excedido sus funciones al pedir un informe a la PDI que terminó con la salida de una alta funcionaria de la Policía Civil. Con la presencia del gobernador presidencial provincial Alejandro Rabain, el alcalde de Osorno Jaime Bertín, concejales y otras autoridades, este mediodía se realizó la ceremonia de celebración del aniversario 72º del Mercado Municipal de Osorno. Hubo números artísticos, degustaciones, además de una feria de viveristas, la cual se mantendrá hasta el próximo sábado 11 de julio al interior del mercado municipal. Y alrededor de las 13:30 horas, voluntarios de la Quinta Compañía de Osorno concurrieron hasta un domicilio en calle El Salvador con Asunción para auxiliar a un adulto mayor con obesidad que había sufrido una caída al interior del hogar. Una hora más tarde, 14:30 horas, la unidad de rescate de la Quinta Compañía acudió hasta un departamento de calle Los Abedules con Las Acacias en el barrio de Franque, donde se reportó de un niño de 3 años que estaba encerrado. La situación logró ser controlada. 16 horas, 4 minutos y medio. Hasta aquí Punto de Prensa. Por su atención, gracias. Buenas tardes.
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0: Las 4 de la tarde con 9 minutos. Bueno, ya comenzó, recordemos, el día sábado lo que es la Puigua Cultural 2026. De hecho, muchas personas llegaron a disfrutar de estas dos primeras jornadas que se realizaron el sábado y el domingo. Ya hoy día también hay actividades, hoy día hasta el sábado, en la Casa de la Cultura Entre Lagos, una gran muestra artesanal hoy día. Mañana el Día de la Familia y las Infancias, ya. No se va a hacer la actividad con nieve en la explanada por razones climáticas, ustedes entenderán, pero sí va a haber o se van a mantener otras alternativas para los más chiquititos, como con juegos, funciones de circo y cine. Ya el viernes pasado mañana será el turno de la muestra Mapuche Huilliche y el sábado se realizará la muestra de comidas patrimoniales y la noche de cierre que estará amenizada por los conjuntos folclóricos Los Puyehuitos y Entre Cordilleras. El tributo a los Vázquez de A2 y presentación de Boara y MC Visual. Ya, para que sepan ahí nuestros amigos de Entre Lagos y los que quieran también de acá a Osorno ir a participar de la Puigua Cultural que continúa a partir de hoy hasta el fin de semana.
1: ¡Ah!

Las 4 de la tarde con 17 minutos, tenemos un pedido musical. De parte de don Juan Carlos Rosas, que nos pide el himno de la Unidad Popular, o venceremos con el grupo Quilapayún. Y vamos a aprovechar también la instancia para recordar que Horacio Salinas, que hoy día está de cumpleaños también, integrante del grupo Inti-Illimani, interpretando esta hermosa canción que se llama Alturas.

Las 4 de la tarde con 23 minutos y atención a la comunidad católica porque la parroquia San Leopoldo Mandich está invitando a celebrar a la Virgen del Carmen con una misa a la chilena el día jueves 16 de julio, la próxima semana. Recordemos que es Nuestra Señora del Carmen. Y a las 15 horas en la parroquia San Leopoldo Mandich en Revuelto se va a realizar esta misa a la chilena, y después se hace una tarde de folclore en comunidad en el salón parroquial. Así que ahí está la invitación para quienes quieran ir a honrar a la patrona de Chile. Misa a la chilena el jueves 16 de julio a las 15 horas en la parroquia San Leopoldo Mandich, y después gran tarde de folclore en comunidad.

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Con estupor reaccionaron los vecinos de ahí de la población Burnier. Recordemos que el fin de semana falleció una vecina ahí en un cruce peatonal, fue atropellada, una vecina de 80 y algo, o sea, una adulta mayor. Y bueno, ¿qué pasó? Que lamentablemente después del accidente, con el resultado de muerte por la vecina, apareció un equipo municipal para pintar el paso de cebra. Claro, entonces se enojaron los vecinos con justa razón, pues. De hecho, una de las vecinas dijo: siento rabia e impotencia. Tuvo que morir la vecina Nora para que vinieran de manera rápida a pintar ese paso peatonal. La junta de vecinos a comienzos de año hizo los trámites, pero tuvo que morir alguien para que recién vinieran a realizar este trabajo. Siento mucha pena porque ella venía a mi local a comprar cuando la atropelló el automóvil conducido por un adulto mayor que la arrastró cerca de 20 metros. Ella, la señora que falleció, vivía a escasos metros del lugar, en calle Guillermo Franque, frente a Los Tigres. Los vecinos dicen que era una vecina activa, participaba en un club de adultos mayores de la población, se dedicaba a la costura y a trabajo en género. Y bueno, incluso estaba preparando una actividad que tenían programada para los próximos meses. Sin embargo, no se pudo llegar. Lamentablemente, pues, somos reactivos nosotros, no somos proactivos para nada. Hay muchos lugares, los pasos, a ver, los lomos de toro o reductor de velocidad, como usted quiera llamarle, que hay en distintos puntos de la ciudad, entre ellos el que está un poquito más allá de ese paso de cebra, no están pintados. Claro, se despintan con el uso. Pasan los vehículos día y noche, se van despintando y se sale la pintura y quedan cero visibilidad. Entonces, con lluvia es mucho más difícil verlos. También ahí, no esperemos que pase una otra desgracia, pues, si no podemos estar esperando que muera alguien para arreglar las cosas. Tenemos que anticiparnos, como ocurrió hoy día con el Senapred a las 11 de la mañana, decía que estaba todo normal en Valdivia, cuando en Corral estaba la escoba. Por Dios, o sea, no, tenemos que cambiar esa mentalidad, tenemos que anticiparnos los hechos. Ya hemos aprendido con los años, con todos los. Las cosas que se han hecho, por ejemplo, en distintas partes de Chile, han ocurrido desgracias, pues se han arreglado las cosas. Eventos de la naturaleza, por ejemplo, igual, que no son previstos. Los meteorólogos estaban enojados porque dicen, hace 15 días nosotros venimos avisando de venir un río atmosférico con la isoterma alta. Entonces, sabíamos que iba a pasar esto. Hay lugares que son complejos, o sea, si va a llover en ciertos sectores, es porque se va a inundar, po. ¿Cómo podemos prevenir eso? ¿Sabe cómo? Solamente con voluntad.

16 minutos nos separan de las 5 de la tarde. ¿Usted sabe quién es doña Rosario Navarro? Bueno, ella es la presidenta de la SOFOFA, de la Sociedad de Fomento Fabril, refiriéndose a esta indemnización, a todo evento que quiere instaurar el gobierno de José Antonio Kast, en relación a que ya la indemnización, que son 11 años, si estás más de 11 años en la empresa te paga 11 años de servicio, es decir, 11 sueldos, para que puedas por lo menos sobrevivir un par de tiempo mientras encuentras otro trabajo. ¿Cuál es la idea que tiene el presidente Kast? Es que esto ya no sea por parte del empleador, no lo pague el empleador, a cargo del empleador, sino que nosotros mismos coticemos para que se nos pague esta. A todo evento, sí. Recordemos que la indemnización se paga en caso de ser despedido. En caso de renuncia no hay indemnización, no es obligatorio. A pesar de que algunas empresas sí lo hacen. Cuando un funcionario es de confianza, que sí, se ha estado tantos años, la empresa sí tiene los recursos y dice, ¿sabe qué? Te voy a pagar tus años de servicio. Te voy a pagar tus años de servicio a pesar de que renuncie. Y bueno, ponen ahí que fue despedido por necesidad de la empresa, que son siempre para la cláusula para cumplir con la ley. ¿Ya? Pero eso es por parte del empleador. Ahora, recordemos que antes de 1973, cuando un trabajador trabajaba, por ejemplo, 30 años en una empresa, se iba a la empresa lo finiquitaba con los 30 meses, 30 años de servicio, lo que se conocía como el desahucio antes. Bueno, llegó un momento en que perdimos la democracia, llegó la dictadura y esto era máximo 7 años, tengo entendido, hasta que después ya se hay una reforma y llega a 11 años, que son los que se pagan hoy día. ¿Qué es lo que pretende este gobierno? Es que esta indemnización, insisto, sea a todo evento, es decir, si uno renuncia, ¿vale? Se paga la indemnización, claro, porque me la descontaron de mi sueldo, pero en plata es mucho menos. Lo que reciben hoy día los trabajadores viene siendo como la mitad de lo que recibían. Entonces, si estuviste 4 años en una empresa y ya ganabas 1 millón de pesos, por ejemplo, recibías 4 millones, pero en el caso de con la nueva reforma, recibirías como 2 millones y algo nomás, se reduce a la mitad. Bueno, doña Rosario Navarro, que es presidenta de la Sociedad Fomento Fabril, donde se reúnen los grandes empresarios, dice, hoy la indemnización por año de servicio es un freno para la movilidad laboral. O sea, queremos volver a la esclavitud, señores. Eso es lo que se quiere, volver a la esclavitud. Dentro de los ejes de la reforma laboral que está impulsando el gobierno, está que el trabajador pueda trabajar hasta 52 horas a la semana en tiempos de necesidad de la empresa, digamos, no respetando el horario de las 40 horas que se instauró en el gobierno anterior. Es decir, retrocederíamos. Ni le digo tampoco porque ahora como gran cosa, uno de los ministros salió a decir que de aquí en adelante se van a financiar por 4 meses un subsidio al empleo. Pero no es que se le pague más al trabajador, sino que la empresa pague menos. Es decir, en vez de pagar los 500 mil pesos y tanto que cuesta el sueldo mínimo, pague 250 mil no más. Es decir, las grandes empresas van a forrarse porque ¿quiénes contratan en grandes cantidades? ¿Una pyme que tiene un pariente trabajando? No, son las grandes empresas. Entonces el Estado más encima le va a dar plata a las grandes empresas para que contraten gente. Las empresas van a seguir contratando como lo hacen siempre. Siempre están pidiendo gente, siempre hay un espacio. O sea, no van a aumentar la cantidad de trabajadores. Si una empresa tiene 100 trabajadores, ¿para qué quiere 110? Si con 100 andan bien. No, pues, entonces. A ver, la verdad es que la cosa está complicada. Si tenemos gente que piensa, como la señora Rosario Navarro, presidenta de la SOFOFA, que dice que la indemnización por ello de servicio es un freno para la movilidad laboral, o sea, que quiere que tengamos la gente la estemos contratando hoy día, tengamos 2, 3 años, se van y así. Entonces, si no hay indemnización laboral, la pueden echar cuando quieran. Total, al empleador no le va a salir absolutamente nada. No, no podemos perder derechos sociales que se han luchado por años, muchos de ellos se lograron con el gobierno anterior y hoy día lamentablemente estamos a merced de estos empresarios inescrupulosos que quieren que ojalá la gente trabaje gratis.

Tarde, bueno, el municipio de Osorno está invitando a los vecinos y vecinas de nuestra ciudad a votar para elegir qué proyectos se pueden priorizar, ¿no? Dentro de la cartera de proyectos que hay que presentar para su financiamiento. Son 25 proyectos que podrían ser elegidos, o sea, no todos van a ser elegidos. Obviamente esto va con votación popular, hay que entrar a la página de la municipalidad. Se da el espacio para votar, hay un link donde dice vota aquí por tu favorito, entra usted con su clave única y puede votar. Las votaciones están abiertas hasta el 15 de julio, por si acaso, hasta la otra semana, hasta el día jueves, miércoles, perdón. Y hay un código QR igual que puede escanear y sale también. Los proyectos son los siguientes, para que usted vaya escuchando al menos y se tenga idea de qué se trata. Uno, conservación de la biblioteca y pinacoteca, que está aquí en Portales 901. Dos, reposición del centro comunitario de Franque. Seguramente la gente de Franque va a votar por ese proyecto. 3. Sala de ensayo y estudio de grabación en el centro cultural. 4. Conservación del Cefam Marcelo Lopetegui Adams. 5. Construcción del centro de diálisis ahí en calle Conrado Amtauer número 1301, ya que es donde estaba la PDI antiguamente, en Amtauer con Colón. 6. Centro Oncológico Integral de la provincia de Osorno, en Avenida Real 2160, es decir, pero esto estaba propuesto ya, estaba la idea o no, de este centro oncológico donde está actualmente el CEFAM de Ragüe Alto, que se va a trasladar a su nueva dependencia en calle El Salvador, al frente del cementerio municipal, y claro, va a quedar desocupado ese espacio que se podría adaptar, renovar, remodelar, dejar bonito para que sea el Centro Oncológico Integral de la provincia de Osorno. El proyecto número 7 es conservación de la Feria Rahue. 8, conservación terminal de buses de Osorno, que harta falta le hace. 9, mejoramiento del camping Olegario Mor. 10, habilitación plaza de adiestramiento para mascotas en el Parque Franque, calle Los Boldos. 11, mejoramiento y ampliación de Parque Bellavista, es decir, entre calle Inés de Suárez, entre el Puente San Pablo y el sector de Puerto Aravena, que es un espacio que está absolutamente eriazo. 12, mejoramiento de la Plaza Bolivia en El Salvador sin número en Ragüe Alto. 13, cubierta Pueblo de Eventos Parque Chullaca. El Pueblo de Eventos, el pueblito que está ahí, no tiene techo. Le pondría un techo que sería como una especie como de lona gigante, ¿ya? 14, un nuevo estadio para Osorno, ahí en Camino de Pilauco sin número, arriba en el sector de la Vía Olímpica. 15, conservación Estadio Parque Chot. 16, mejoramiento Estadio Alberto Aller. 17, construcción de piscina temperada semiolímpica al lado del parque pleistocénico. 18, construcción complejo deportivo en Franque, en calle Los Naranjos. 19, construcción bike park en la Villa Olímpica. Esto es para que hagan ejercicio en bicicleta, chicos. 20, conservación de 11 caminos no enrolados en la comuna de Osorno. 21, mejoramiento de la avenida Julio Bushman. 22, pavimentación y aguas lluvias en calle Inés de Suárez, entre Francisco del Campo hasta Puente Colgante. Eso no está en un proyecto aparte. 23, mejoramiento e interconexión vial del centro de Osorno con el sector calle Fluvial entre Héroes de la Concepción y Manuel Baquedano. ¿Ya? 24, mejoramiento, conexión vial ruta 5, ruta U500. Conexión entre Santa Filomena, en la Ovejería Alto, y calle Casanova, en el centro. Y el 25, mejoramiento, conexión vial, ruta U72, U40, la ruta U74, Bellavista con Avenida Real, y ruta U40, camino al mar. Esos son los 25 proyectos que hay que elegir uno, obviamente, para que usted pueda también participar de estas priorización de proyectos de nuestra ciudad.

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4: Buenas tardes, 17 horas 3 minutos. La detective de la Brigada Antinarcóticos de Arica, en un trabajo coordinado con personal de la Prefectura de Migraciones y Policía Internacional Arica Parina Cota, detuvieron a una imputada de nacionalidad chilena por el delito de tráfico de drogas, luego de ser sorprendida portando ketamina en polvo en el complejo fronterizo Chacayuta. El trabajo investigativo de esta unidad antinarcóticos, en coordinación con la unidad de análisis criminal de la Fiscalía de Arica, permitió identificar a la imputada cuando ingresaba al país desde Tacna, Perú. Se desarrolló un proceso investigativo relativo a determinar movimientos migratorios y patrones de blancos de interés criminalístico. De esta manera se logró detectar a una imputada de nacionalidad chilena que ingresaba a territorio nacional desde Perú a través del paso fronterizo Chacayuta, y en la revisión se detectó que portaba 458 gramos de ketamina en polvo adosados a su cuerpo, indicó el subprefecto José Vergara, jefe de la Brigada Antinarcóticos Brian de la PDI Arica. En total, los detectives incautaron dos envases que mantenían la droga en su interior. Por instrucción del Ministerio Público, la imputada fue puesta a disposición del juzgado de garantía para su respectivo control de detención y formalización. El subsecretario del Interior, Máximo Pavés, descartó momentáneamente decretar estado de excepción en la zona sur del país por el sistema frontal que afecta a las regiones de la Araucanía, los Ríos y los Lagos. Senapred reportó 56 viviendas con daño menor, más de 17.000 clientes sin suministro eléctrico, 3 personas albergadas y 180 milímetros de agua caída en promedio. El gobierno, por instrucción del ministro del Interior, activó una coordinación a nivel nacional de Senapred desde el día lunes y todo el sistema institucional de prevención de emergencias y desastres ha funcionado, dijo Pavés. Respecto de decretar la medida particularmente para la zona de Corral, el subsecretario del Interior dijo que no está por ahora en el horizonte la declaración de un estado de excepción constitucional, fundamentalmente porque todos los recursos del Estado están disponibles y van a seguir estando disponibles para atender este nivel de emergencia. La Agrupación de Emprendedoras de San Pablo está invitando cordialmente a toda la comunidad a ser parte de la Expo Invierno 2026, evento que se realizará los días sábado 11 y domingo 12 de julio en el Gimnasio Municipal de San Pablo, desde las 11 a las 18 horas. Durante ambas jornadas, los visitantes podrán recorrer una completa muestra de productos elaborados por emprendedoras y emprendedoras de la zona, encontrando artesanías, paquetería, repostería, joyería, manualidades, decoración, regalos y muchas otras alternativas para toda la familia. La actividad contará con la participación de más de 50 emprendedores y emprendedoras provenientes de las comunas de San Pablo, Osorno, Río Bueno y La Unión, quienes exhibirán lo mejor de su trabajo, creatividad y talento. Como parte de la programación, el día domingo 12 de julio se presentará un espectacular tributo a Karol G, ofreciendo un entretenido show artístico para que los asistentes disfruten de una jornada llena de música y entretención. Y más de 40 usuarios de la Oficina Municipal de Intermediación Laboral OMIL de Osorno recibieron esta mañana su certificación tras completar un curso de Excel, iniciativa que fue posible gracias a un convenio entre Team Class y Cementos Bio Bio. La capacitación impartida de manera gratuita estuvo orientada a fortalecer las competencias laborales de mujeres de la comuna, entregándoles herramientas para mejorar sus oportunidades de inserción en el mercado laboral. Las participantes accedieron a formación en Excel desde nivel básico hasta avanzado, además de contenidos de inglés básico. Las vacantes fueron gestionadas por la OMIL de Osorno mediante una convocatoria abierta a la comunidad, priorizando la participación de mujeres con interés en perfeccionar sus habilidades para el empleo. La terapeuta ocupacional de la OMIL Osorno, Javiera Cárdenas, destacó que este tipo de alianzas permiten ampliar la oferta de capacitación para la comunidad, fortaleciendo la empleabilidad de las participantes. Asimismo, señaló que estas instancias contribuyen a disminuir las brechas de género en el ámbito laboral al entregar herramientas que favorecen el acceso de más mujeres a mejores oportunidades de trabajo. 17 horas 8 minutos, hasta aquí Punto de Prensa. Por su atención, gracias. Muy buenas tardes.
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Las 5 de la tarde con 11 minutos, 12 grados tenemos a esta hora en nuestra ciudad, 13 era la máxima que se esperaba para el día de hoy. Para esta noche, algo de lluvia al anochecer, 5 grados la mínima. Para mañana se espera un día cubierto con una máxima de 12 grados.

Las 5 de la tarde con 19 minutos y bueno, parece que el boxeo definitivamente ya está retomando su posición acá en Osorno, una ciudad caracterizada por la tradición boxeril, con grandes campeones, como siempre, como un referente, gran referente osornino, Martín Vargas, sus hermanos también. Bueno, el próximo viernes 17 de julio, a partir de las 21 horas, hay boxeo internacional en el Estadio Español, ¿ya? El combate estelar va a estar liderado por Iván La Pulga Aguilar, una de las principales promesas del boxeo local, que se medirá contra el boxeador peruano Isaac Herrera en un enfrentamiento pactado a 6 asaltos dentro de la categoría mini mosca. También el debut del deportista oriundo de Los Muermos, Jonathan Vera, quien enfrentará al peruano Wilder Izquierdo en la categoría welter, y el argentino radicado en Osorno, Héctor Santillán, se enfrentará al boliviano Samiel Sarabia, no es Samuel, Samiel, empezó gallo. ¿Ya? Así que ahí, otra vez. ¿Ya? Los valores oficiales han sido fijados por la administración del evento en 8.000 pesos en el sector de galería y 12.000 pesos para las ubicaciones dispuestas en el sector de ringside. Así que vuelve el boxeo de Osorno este viernes 17 de julio con estos tremendos 3 combates internacionales.

Las 5 de la tarde con 28, casi 29 minutos ya. No me van a creer, pero tengo que despedirme. Me van a tener que avisar que sí, hay un programa nuevo, veis, los días miércoles, así que los miércoles vamos a terminar un poquito antes, ¿ya? Bueno, yo la otra semana voy a estar de vacaciones, así que no sé hasta cuándo va a ser esa modalidad. Pero usted sabe, vamos siempre en su compañía. Mañana, si Dios lo permite, vamos a estar nuevamente junto a ustedes en otra jornada de La Voz de la Costa de la Tarde. Que tengan un buen descanso. Será hasta mañana. Chao, chao.

0: Las 5 de la tarde con 30 minutos, a esta hora Bomberos se dirige a calle Copagüe 1878 y Cura Gautín en Villa Santa Norma. La alarma de incendio indica precisamente incendio declarado. Reiteramos, calle Copagüe 1878 y Cura Gautín en Villa Santa Norma, eso está en Ragüe Alto Sur, incendio declarado.
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0: ¿Qué tal, amigas? ¿Qué tal, amigos? Bienvenidos a este nuevo programa acá en Radio La Voz de la Costa. Nunca es tarde. Nunca es tarde para creer, nunca es tarde para reír, nunca es tarde para comenzar de nuevo, ¿cierto? Para abrir nuevos caminos o para creer que podemos encontrarnos con una nueva sociedad, ¿cierto? Más justa, independiente a cómo se nos presente el día a día. Soy el periodista Rodrigo Salas y les doy la más cordial bienvenida a este nuevo programa, donde los voy a estar acompañando todos los miércoles a partir de las 17:30 horas con una charla amena, con invitados, ¿cierto? Conversando acerca de diversos temas de interés que a usted le importa o le interese a su respectivo territorio también. Y qué mejor que partir con este nuevo programa que con el alcalde de un territorio al cual yo estimo mucho, quiero mucho, porque es gente muy esforzada, al igual que todo el territorio de la provincia de Osorno, que es el alcalde de San Juan de la Costa, José Luis Muñoz, a quien le agradezco mucho, ¿cierto? Que está aquí en este primer programa, Nunca es Tarde. Así que bienvenido, José Luis, y muchas gracias por estar acá con nosotros.
1: Hola, Rodrigo, ¿cómo estás? Bueno, felicitarte por el inicio de este programa, acá en la radio La Voz de la Costa. Y bueno, yo vengo aquí recién llegando de Puerto Montt. Fuimos a pelear ahí un proyecto bien interesante para nuestra comuna. Así que tenemos muchos temas que conversar, indudablemente, en el territorio ahí.
0: Muchos temas que conversar, José Luis. Dar un aviso a que en este minuto, lamentablemente, hay un incendio. Se activó la segunda alarma de bomberos en Cupagüe con Curacautín. Esto es en Ragüe Alto, en Villa Santa Norma. Así que para quienes están transitando por esas vías, para que le den los espacios necesarios a los vehículos de emergencia, a los carros de bomberos, ¿cierto? Y de las policías que acuden en este minuto a Cupagüe con Curacautín en Villa Santa Norma. Incendio declarado. Saludo cariñoso, ¿cierto?, a toda la provincia de Osorno, al sector rural, a Río Negro, San Pablo, San Juan de la Costa, Purranque, a todos quienes nos escuchan. Un territorio de gente muy esforzada que se levanta muy temprano y se acuesta muy tarde, ¿cierto? De esfuerzo, de trabajo. Saludo cariñoso también para la gente que nos escucha en los balnearios, en Pucatrihue, en Maicolpué, Bahía Mansa, Triltril. Así que estamos con su alcalde acá. José Luis, me tocó estar hace muy poquito en el balneario, en el litoral. Me fijé que Maicolpué está con diversos adelantos. Uno de ellos es el pasaje Simpson, ¿cierto? Ahí en calle Comercio. Se están haciendo varias cosas. ¿Qué nos puedes contar acerca de aquello? Ya tenemos algunos adelantos que eran esperados por muchos años, como por ejemplo el tema del cajero en Puaucho. ¿Qué otros adelantos y qué otras novedades vienen para San Juan?
1: Así es. Bueno, tenemos que hablar de todo el territorio en realidad de la comuna San Juan de la Costa.
0: Porque, que es vasto, que no solamente son los balnearios, es verdad.
1: Sí, claro, porque si nos centramos solamente en Maicolpué, al rato me reclaman en Bahía Mansa y luego en Pucatrihue, pero está bien.
0: Porque para que la gente sepa también, San Juan de la Costa colinda con San Pablo. Allá está. Saludo cariñoso para la gente de Pucopío, por ejemplo.
1: Así es. Pero mira, efectivamente tú mencionaste de algunos mejoramientos que se están haciendo justamente en la playa central de Maicolpué. Se mejoró calle Simpson, que es la primera calle pavimentada en este caso de Maicolpué, y hoy día lo estamos haciendo en la calle Simpson, ¿cierto? Donde con el tiempo se ha ido posicionando como un barrio gastronómico. Y ahí llevamos un poco más de un 50, 55% de avance, digamos, de la obra, ¿ya? Va bastante bien. Como así también otros temas que indudablemente hemos estado abordando en Maicolpué, ¿ya? Que es el mejoramiento del alumbrado público, que también nos ha estado solicitando mucho. Vengo recién llegando al gobierno regional y, bueno, venimos con dos grandes noticias en realidad, ¿ya? Primero, nos aprobaron un proyecto de suministro eléctrico para la comuna por 530 millones de pesos aproximadamente para 41 familias, y estas familias se reparten entre la localidad de Pufayo, Purragüe también y otras localidades también aledañas, ¿ya? Es un proyecto importante para la comuna. Nosotros tenemos una cartera, se lo comentaba el gobernador regional, una cartera de 3.000 millones de pesos solamente en proyectos de suministro eléctrico, porque sigue siendo, digamos, una necesidad. Todavía tenemos una brecha en esa materia, y afortunadamente el gobierno regional financia estos proyectos y Bueno, somos la comuna que más proyectos de suministro eléctrico estamos gestionando, ¿ya? Por lo tanto, buenas noticias nos traemos, ¿cierto? Y la segunda buena noticia es que también se nos aprobó un proyecto para Bayamasa. Por eso te decía, mira, hablamos de Maicorpue, pero también nos reclaman, ¿cierto? Mira, vamos a hacer un mejoramiento a esa plaza, la Plaza Sudana Bayamasa.
0: Estuve
1: Es una
0: para San
1: plaza
0: Pedro.
1: muy bonita, pero que requiere un mantenimiento, ¿ya? Y bueno, conseguimos también un recurso importante. Le vamos a dar un foco al tema de la seguridad pública, dado que tenemos que mejorar el sistema de alumbrado público que tenemos ahí. Hay juegos, digamos, espacios para niños, jóvenes también, y también adultos mayores que ya están en desuso. Hay que mejorar el mobiliario, en definitiva. Y ahí también nos postulamos un proyecto, nos fue bastante bien también para poder mejorar esa plaza ciudadana, ¿ya? Y a futuro, con recursos municipales, pretendemos ahí construir los primeros baños públicos que son tan necesarios en varios puntos de del litoral, ¿ya? Así es que traemos esas dos buenas noticias, y esperamos obviamente seguir trabajando en distintas iniciativas que sabemos que son muy importantes, digamos, para el litoral.
0: Tú hablaste del tema eléctrico, es un tema no menor en el litoral. No pasa por la autoridad, por supuesto. Pero hace poco salió un fallo, de la justicia, donde la empresa eléctrica va a tener que indemnizar a ciertos vecinos, a una cantidad importante de vecinos que sufrieron fallas y deterioros con sus cosas debido a los cortes de electricidad.
1: Sí, claro,
0: Sí.
1: entiendo yo, digamos, que fue un fallo que, o más bien una demanda colectiva que
0: Una
1: llevó
0: demanda
1: adelante el
0: colectiva.
1: CERNAC directamente
0: Sí.
1: por el perjuicio, ¿cierto? La afectación que tuvieron varias familias de la región. Y me parece bien, ¿eh? Me parece bien porque yo creo que todos estos servicios de suministro, ya sea, digamos, suministro eléctrico, telefonía, suministro de agua,
0: Allá
1: es
0: en
1: necesario.
0: San Juan es Luz Osorno, ¿cierto? Luz
1: Sí, hay una
0: Osorno.
1: mezcla, Luz
0: Dependiente de
1: Osorno, Grupo
0: Saesa.
1: Saesa, en el fondo son
0: Claro.
1: todos grupos Saesa, digamos.
0: Son de grupos Saesa,
1: Sí,
0: claro, cambia el nombre
1: sí.
0: nomás, pero.
1: Ahora, también es muy bullado, ¿cierto? El caso de las 50 familias donde nosotros como municipio, en la administración anterior ya se había, digamos, tomado la determinación de que se lleva adelante, digamos, un proceso también judicial de demanda por lo mismo, por perjuicio, digamos, por no prestación oportuna de reposición del servicio. Y hoy día ese tema está en la Corte Suprema, a la espera, obviamente, de que se pueda concurrir con, digamos, la alegación de las partes. Pero afortunadamente se ha ido acogiendo, se ganó en primera instancia, luego la Corte de Apelaciones, y ya se llegó a la última instancia. Pero lo importante acá destacar, que las instituciones funcionan, garantizando obviamente el bienestar de las personas y sobre todo los derechos, porque finalmente, y no solamente quiero hablar de Saesa, ¿cierto? Nuestra comuna, por ejemplo, tiene problemas también de telefonía, ¿ya? Y en ese contexto lo que uno espera de que ojalá todas estas acciones, ¿cierto?, también propendan en el sentido de que se garantice siempre los derechos del consumidor, ¿ya?
0: ¿Será muy difícil, José Luis, que todas estas operadoras, estas cable operadoras, ¿cierto? Empresas de telefonía, instalen no sé, lo digo, instalen una antena quizás para que tengan mejor fluidez en cuanto a internet, en cuanto a la misma telefonía allá en el balneario?
1: Bueno, se ha ido avanzando en ese sentido, porque
0: Es verdad, antes era nulo.
1: no, y antiguamente cada empresa tenía que operar con su propia antena. En ese sentido
0: Sí.
1: ha ido
0: No,
1: evolucionando.
0: y recordemos que el teléfono estaba en Bayamansa
1: Sí,
0: y no
1: por
0: había
1: supuesto.
0: posibilidad de
1: Ha
0: comunicación.
1: ido evolucionando en el sentido de que si se instala una antena, el resto de las compañías también tienen derecho a posicionarse en esa misma antena
0: Sí,
1: con
0: pero
1: su con su.
0: funcionan como móviles virtuales.
1: No, claro.
0: Sí.
1: Pero mira, hay una muy buena noticia en esto también. Y ahí estamos solamente a la espera de que pueda contratarse, ¿cierto?, la empresa que se va a hacer cargo de esto, a raíz de que desde el gobierno regional, en conjunto con el Ministerio de Telecomunicaciones, también existe un convenio. A mí me tocó financiarlo, digamos, discutirlo cuando era consejero regional, y se ha avanzado en varias comunas. Está pendiente el caso San Juan de la Costa, pero me imagino que varios se han dado cuenta de que ya está prolongada, ¿cierto?, el cable de la fibra óptica que cruza toda la ruta U40 hasta el litoral propiamente tal, ¿ya?
0: Sí.
1: Y ahí, ¿qué es lo que se espera? Esa es una fibra óptica de transporte, como se denomina, y ¿qué es lo que se espera? La distribución de esa, obviamente, de esa señal, ¿ya? y eso se hace a través de un proyecto, de un programa que se llama Última Milla, ¿ok?
0: Justamente,
1: Y la
0: sí.
1: idea es poder, obviamente, darle conectividad a muchos sectores, sobre todo localidades rurales, digamos, y un servicio que va a llegar subsidiado, es decir, no va a ser un costo altísimo. De hecho, si uno revisa la prensa, ¿cierto? En aquellas comunas donde ya está adjudicado y financiado la operación propiamente tal, que es la distribución de la fibra óptica, el valor de disponer de conectividad, ¿cierto? Telefonía y datos y televisión no va a ser superior a 18 mil pesos,
0: Muy
1: ¿ya?
0: bien,
1: Por lo
0: excelente, sí.
1: tanto, es una buena noticia que esperamos que ojalá pronto se pueda concretar también en la comuna de San Juan de
0: Porque
1: la
0: la
1: Cosa.
0: gente lo merece también.
1: Así
0: Sí, pues
1: es.
0: 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Así que saludos para mi amigo Jorge Cooper, que está ahí disfrutando de este invierno. Qué rico estar disfrutando de este invierno en el litoral. En Pucatrigua está mi amigo, así que saludo para él, saludo para sus hijitas Josefa y Agustina, que están disfrutando del invierno ahí en Pucatrigua.
1: Pero no siento dificultades también en Rodrigo. Tú sabes
0: Sí,
1: que
0: yo te iba a preguntar
1: sí.
0: precisamente por este frente, por este código azul que tenemos en el país, ¿cierto? Sobre todo el centro sur. ¿Cómo lo has vivido tú? ¿Cómo lo han vivido los vecinos y las vecinas allá en San Juan de la Costa? Este frente crudo de mal tiempo que está
1: Sí,
0: afectando.
1: claro, bueno, yo lo he planteado desde un principio. San Juan de la Costa es una comuna de permanente desafío, sobre todo en materia de emergencia, ¿ya? Hemos tenido varios y en

0: donde hemos tenido que trabajar mucho la precaución de varias medidas para evitar cierto situaciones que afecten principalmente a las personas, sobre todo el uso de la ruta U40, ya donde también hubieron accidentes, ninguno, digamos, con consecuencias obviamente que tengamos que lamentar, pero obviamente hay que hacer siempre un llamado, digamos, a la prevención. Y lo que recientemente todavía se está viviendo, ayer fue mucho más intenso, que fue esta alerta preventiva amarilla,
1: Amarilla.
0: producto de la caída, ¿cierto?, de mucha lluvia y también de fuertes vientos que se ha tenido que vivir principalmente en el litoral. Yo ayer estuve monitoreando toda la tarde, ¿cierto?, el litoral, principalmente aquellos puntos que nosotros ya tenemos identificados como puntos críticos. Y bueno, la afectación se vivió ayer principalmente con el estero Tananayaquín, ¿cierto?, que está ubicado en Maicolpue. Es un estero que se desborda.
1: Fue el estero de cuyas imágenes hace unos meses
0: Sí,
1: atrás también fueron
0: el
1: brutales.
0: mismo, pero con menor nivel de afectación, principalmente, digamos, a las viviendas que están justamente ahí aledañas, o más bien locales que están aledaño ahí. Y ahí, bueno, nosotros lo que corresponde, ¿cierto?, es elevar un requerimiento, porque cuando ya los temas superan a nivel comunal, tenemos que elevar un requerimiento para la intervención de otros organismos públicos, obviamente a través del Ministerio de Obras Públicas, para poder, de hecho ya lo hemos venido gestionando. Nosotros en marzo, quiero contarte, de que estuvo personal de la Dirección de Obras Hidráulicas a través de su unidad de estero y cauce, y le hemos ya evidenciado la dificultad y problemas que se nos ha presentado de manera permanente justamente en ese estero, ¿ya?, para que nos ayuden a poder resolver esa situación y evitar, obviamente, episodios futuros, ¿ya? Y hoy, producto de las abundantes lluvias, ¿cierto?, que tuvimos en el día de ayer, bueno, hoy se evidenció varios problemas de corte de ruta, varios caminos, todos enrolados, ¿cierto?, eso quiere decir detusión de vialidad, y fueron varios. Punicahuín, tuvimos corte de ruta, digamos, producto de la crecida de los esteros y eso obviamente generó un corte que afectó a las familias, sobre todo el transporte público, ¿ya? Allá funciona mucho el sistema del transporte subsidiado, ¿ya? De hecho, se suspendieron a través de las redes sociales justamente los recorridos en la ruta U300, el sector, a la altura de Porrehuín. También hubieron afectaciones no de corte, pero hubo que obviamente hacer un llamado a la precaución. En el sector de Loma La Piedra, Sapunín, que también tuvimos ahí un corte de ruta, y el crecimiento del estero de la Ucapi también generó también algunas dificultades. En permanente coordinación con Vialidad, evidentemente que ellos tienen que colocar señalización. Nosotros hicimos un llamado a Vialidad, se hizo, tengo ahí la foto, digamos, donde estuvieron obviamente trabajando, y también por la mañana nos enteramos de dos derrumbes. No menores, ¿cierto?, la ruta U40, a la altura de Huillinco, y el otro fue en el sector de La Cumbre. Personal de vialidad también, a primera hora, estuvo obviamente con las labores de despeje. Así que eso es lo que tenemos que, en el fondo, estar monitoreando
1: Es la realidad,
0: permanentemente.
1: sí, con
0: Yo
1: todo lo que significa quedar aislado, José Luis.
0: diría que fueron las principales afectaciones, y también tenemos algunos casos de aislamiento en el sector de Carrico y kilómetro 41-42, por el sector de Coigüería, y ahí también estamos trabajando y monitoreando esas familias para que no tengan problemas, digamos, por urgencia, emergencia. ¿Y qué es lo que estamos haciendo ahí? Bueno, recientemente, un poco producto de lo mismo, Ubro nos ayuda mucho allá en la comuna, filial San Juan de la Costa. Ellos ya disponían de una embarcación, pero no tenían el motor fuera a borda, ¿cierto? Y nosotros, justamente el día viernes, entregamos ese motor, ¿cierto?, que nos tuvo una inversión cercana a los 5 millones de pesos, para que ellos, ¿cierto?, puedan ponerlo a disposición de la comunidad y nos puedan colaborar en todas las labores, ¿cierto?, de rescate, y sobre todo cuando tenemos que acudir frente a este tipo de
1: Es
0: emergencias.
1: de esperar que esto se subsane a la brevedad, que las instituciones funcionen, como dicen por ahí, ¿cierto? Con todo lo que significa quedar aislado un territorio, ¿cierto? Personas adultas mayores también, adultos mayores que hay en el sector de San Juan de la Costa. Hacer el llamado también desde acá de Osón, ¿no? Desde la capital provincial, de la manera de estar monitoreando, pendiente de qué manera también podemos ayudar desde acá, desde Osón, ¿no? ¿Cierto? José Luis, saludos desde acá de Osorno, te saluda el exalcalde Emeterio Carrillo. Saludos cariñosos al alcalde de San Juan de la Costa.
0: Emeterio, gran amigo, sí, gran amigo.
1: Te manda cariñosos saludos.
0: Sí.

0: José Luis, bueno, avanzando con el programa, te quería preguntar lo siguiente. Para ti, esto es una pregunta más personal. ¿Qué significado para ti ser el alcalde de una comuna como San Juan de la Costa? Y otra pregunta más que es, ¿cuál es el desafío mayor que tienes tú como primera autoridad allá en el sector?
1: Bien, es una pregunta muy profunda la primera, porque, bueno, yo he sido un servidor público por muchos años, tuve la
0: Yo
1: suerte
0: te
1: de,
0: conozco desde concejal,
1: correcto, tuve la
0: desde hace
1: suerte
0: años.
1: de iniciarme muy joven en esto, digo tuve la suerte porque me ha permitido recorrer mucho esto, digamos, ¿eh? Imagínate, comencé a los 27, 28 años, el primer cargo de concejal, estuve 4 periodos en Osorno, osornino toda la vida, ¿eh? Toda la vida del territorio Chabra-Cahuín, ¿eh? Osorno,
0: Claro,
1: ¿ya?
0: sí, al otro lado del puente, como dicen allá.
1: Exactamente. Así es que, bueno, todo esto me ha servido mucho, digamos, desde el punto de vista de la formación, la experiencia. Luego ocupé el cargo de consejero regional, me permitió recorrer toda la región, conocer prácticamente la realidad de todas las comunas. Y bueno, hasta que se dio, obviamente, esta oportunidad, la tomé, me lo plantearon, me lo propusieron, producto de que el exalcalde, cierto, Bernardo Candia, ya no se podía seguir repostulando por este tema de los 3 periodos. No fue una decisión fácil, porque no es que San Juan de la Costa sea un territorio desconocido para mí. He tenido la suerte también de conocerlo producto de mis distintos labores y trabajos que he tenido en la vida.
0: Como core lo conociste, Arturo.
1: Pero también le tengo mucho respeto, ¿ya? Porque el territorio hay que respetarlo primero que nada, ¿cierto? Y lo segundo, también es importante conocer a su gente, digamos, ¿ya? Por eso que fue desafiante para mí, ¿ya? Y por eso que también fue una elección tan ajustada. Quiero hacerte recuerdo que ganamos por 6 votos y bueno, después
0: Hubo conteo, ¿te acuerdas?
1: hubo
0: Sí, pues.
1: conteo, se contaron 5 mesas, particularmente el local de Bayamansa, y saqué un voto más de diferencia. Pero fue una elección ajustada, que lo dimos vuelta en la última mesa, literalmente.
0: ¿A qué hora a qué hora supiste tú que estabas ganado la noche, sin
1: Sí,
0: posterior conteo?
1: había pasado la medianoche.
0: Había pasado la
1: Había
0: medianoche.
1: pasado la
0: O sea,
1: medianoche.
0: ese sí, esa elección sí que fue voto a
1: No,
0: voto.
1: no, fue muy, muy ajustada, en fin. Bueno, después vinieron muchas cosas, ¿cierto? En términos de que se alegó a través del Tricel, ¿cierto? Y se pasó las distintas etapas, en fin. Pero está bien, son parte de las reglas, digamos, del juego y en
0: Y ahí
1: ese
0: se produce
1: sentido.
0: ese conteo nuevamente de mesa en Bayamansa,
1: Así es, así es.
0: donde en
1: Fue
0: definitiva queda firme
1: lo que
0: tu
1: terminó, obviamente, el
0: triunfo.
1: Tricel acá,
0: Claro.
1: el Tricel regional. Así es que, bueno, ¿cómo me he sentido? Bueno, yo diría que ha sido de menos a más, ¿ya? De menos a más en el sentido de que, primero, yo siento que me preparé para esto, ¿ya? Hay, digamos, personas que han llegado al poder cuando son cargo de representación popular de un rato para otro, y está bien, digamos, no lo discuto, pero bueno, yo he hecho carrera en esto. He hecho como el servicio militar en
0: Has dado
1: esto.
0: la vuelta
1: Por
0: larga.
1: lo tanto, yo creo de que finalmente me formé y me preparé para asumir una responsabilidad de esta característica. Como siempre lo he dicho, con guitarra es otra cosa.
0: No,
1: No es lo mismo
0: otra
1: ser
0: cosa es con
1: concejal.
0: guitarra, si no pregunté al gobierno actual, ¿no?
1: Así es, no es lo
0: Sí.
1: mismo ser concejal que alcalde, no es lo mismo ser consejero regional que gobernador regional. Por lo tanto,
0: Absolutamente.
1: la responsabilidad es distinta. Y en ese contexto hemos actuado en ese sentido. ¿Y cuáles son mis principales desafíos? Bueno, yo diría que tres, pues, tres,
0: Ya,
1: digamos,
0: a
1: ¿eh?
0: ver.
1: El tema de la conectividad, que es un
0: Lo que
1: tema que
0: hablábamos
1: tenemos que
0: recién.
1: trabajar permanentemente. El tema del déficit hídrico, que es una realidad, es una necesidad, ¿cierto?, en la comuna. Y bueno, el resto, digamos, tiene que ver con varios aspectos, digamos, ¿cierto? El tema del suministro eléctrico, que también tiene que ver con brecha existente, el acceso a la vivienda, que también hay un programa bien exitoso, que yo lo he fortalecido, que lo he respaldado absolutamente. Nace como un programa piloto justamente con el exalcalde. Yo diría que es eso, pero también hemos mantenido una cartera de proyecto importante, ¿ya? Porque la generación de empleo también es un problema en la comuna, ¿ya? Por eso que yo he celebrado mucho la presencia del Ministerio de Obras Públicas. Diego anduvo el Seremi de Obras Públicas recorriendo justamente la comuna. Me invitó, de hecho, y le agradecí esa invitación.
0: A propósito del desempleo, disculpa, José Luis, ¿cómo está ya en tu comuna el desempleo? Que convengamos que tenemos una tasa de desempleo mayor desde los últimos 5 años, ¿no? Cuando
1: sí.
0: habíamos llegado
1: no,
0: a
1: es tan malo. Es alta también, pero hay que valorar sí la presencia del sector público de este último tiempo. Sí. O sea, te quiero nombrar 4 obras relevantes que se están ejecutando, ya 5 obras relevantes. La ruta Coquimbo-Cunamo, Ministerio de Obras Públicas, Vialidad. Uh-huh. Bueno, la ruta U40, uh-huh. que también, digamos, todavía está en plena ejecución, faltan afortunadamente 3 kilómetros.
0: Pero está casi lista.
1: Está casi lista. Tenemos el CEFAN, plata del gobierno regional, CEFAN de Vallamansa, que también es una obra importante que se está ejecutando. El mejoramiento de la APR, hoy día Servicios Sanitarios Rurales, en Vallamansa, que también es una inversión de 4.000 millones de pesos. Y la gran mega obra, son 10.000 millones de pesos, la caleta de Vallamansa.
0: Le va a cambiar la cara a Vallamansa esa caleta, ¿no?
1: O sea, sí,
0: esa
1: bahía, sí, de todas maneras. Y tenemos sí. un proyecto además compartido, principalmente en Huillín, Cosorno, pero también Bellavista, que también es el APR, que lo están en este minuto
0: con estos cinco proyectos que acabas de nombrar. Se le cambia un poco la cara a San Juan de la Costa.
1: Absolutamente,
0: ¿no? Absolutamente.
1: O sea, sí. Decirte que en Vallamansa nunca en la historia se había concentrado una inversión pública tan alta.
0: 10.000 millones de pesos.
1: Mucho más, suma, Caleta Vallamansa.
0: No, en Vallamansa, solamente digo en la caleta. En la
1: 20, o sea, sí, 10.000 millones de pesos en la caleta.
0: Pesos, pero solamente la caleta.
1: Pública total en Vallamansa supera los 20.000 millones de
0: pesos. Ese proyecto de la caleta venía hace muchos años.
1: Sí, mucho tiempo.
0: 20, 30 años,
1: no,
0: te
1: mucho
0: diría
1: tiempo
0: yo.
1: Ahí,
0: sí,
1: los,
0: y por fin.
1: Los pescadores.
0: Estaban contentos.
1: No, y fueron sí. protagonistas en todo esto. Lo que pasa es que yo apenas asumí, llegué, digamos, a la alcaldía, ¿cierto? Se acercó principalmente el presidente de Pro del Mar a hablar conmigo,
0: Luis Gadoe,
1: exactamente, y me pidió, en el fondo no nos conocíamos tanto, debo decirlo.
0: Te llevas bien con los dirigentes, ¿no? Bueno, es que te tiene que ir bien.
1: Bueno, trato de llevarme bien, sí. te fijas que en el fondo, pero uno igual entiende que uno tiene diferencias, digamos, y de hecho... Mi llegada también fue un poquito resistente.
0: Pregunto porque los pescadores son duros.
1: Pero no por parte de los pescadores, sino por parte de otros tipos de dirigentes. Pero bueno, yo me sumé, digamos, al proyecto, porque siempre entendí de que una inversión de 10.000 millones de pesos que llegue a la comuna, había que jugársela.
0: Claro que sí.
1: Y ahí partimos a Santiago, conversamos con la ministra de Obras Públicas del presidente Boric, que se portó muy bien, ¿ah? La ministra López, ¿no? Se votó espectacular, y también con el director nacional de la ADOP. Y bueno, y resultó, en noviembre del año pasado, octubre más o menos, noviembre, ¿cierto? Y finalmente se colocó la primera piedra. Así que muy agradecido de eso, y impacta el empleo. O sea, si tú me dices, bueno, ¿cómo está el empleo? Bueno, ¿cuáles son los principales problemas de empleo para los jóvenes? ¿Ah? Que son los que más emigran, ¿cierto? Sí. De la comuna, por razones laborales, por razones de estudio. Y eso hace que nuestra población en San Juan de la Costa tengamos una alta prevalencia de adultos mayores. Somos la comuna número 1 en mayor prevalencia de adultos mayores de la región, número 10 a nivel país. Por eso que tenemos que abordar muchos temas, y obviamente como municipio tenemos que tener una mirada también distinta con respecto a nuestra población de adultos mayores.
0: Exactamente. Bueno, José Luis, vamos a tener muchos programas más desde el primero, donde seguramente, y no me cabe duda que te vamos a tener nuevamente invitado para abordar este y otros muchos más temas de interés en una comuna tan linda, de gente tan trabajadora como es en San Juan de la Costa. Necesito dar un saludo a nuestra querida amiga, auspiciadora también del programa, Rosana Paul, de Panaderías Paul, ¿cierto? 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Saludo cariñoso a la emprendedora Rosana Paul, que le pone el hombro ahí en un sector tan importante y tan querido para nosotros como es Ragüe, Ragüe Alto, Ragüe Bajo. Así que saludo cariñoso para ella. José Luis, se nos pasó volando el programa.
1: Sí, no, sí. Agradecerte y felicitarte, Rodrigo, que estás en el fondo iniciando un desafío nuevo, y bueno, tú eres una persona muy comprometida con lo que haces, así que te felicito y que te deseo lo mejor.
0: Mira, José Luis, en el fondo es crear instancias nuevas, ¿cierto?, de diálogo, de conversación, para que la gente muchas veces no se quede con lo que sale en otros medios, o con la chimuchina, o con las redes sociales, sino que profundizar un poquito más con las primeras fuentes, en este caso tú, como primera autoridad de San Juan de la Costa, conocerte a ti, ¿cierto? Por eso te hice una pregunta más personal, y conocer acerca del trabajo que se está desarrollando en el territorio, conocer acerca de cómo está su gente. Así que este primer programa tiene ese objetivo, y también los próximos que vendrán. Así que agradecerte, José Luis, agradecer al colega periodista también.
1: ¿Me dejas hacer una invitación?
0: Por supuesto, una invitación, sí, y los micrófonos quedan abiertos. Oye, también para la gente.
1: Estábamos hablando de los adultos mayores. mañana se organiza, después de un tiempo de receso, lo hemos retomado, justamente el primer campeonato, no es primero, o sea, se retoma.
0: Se reinicia.
1: Se reinicia el campeonato comunal de cueca de adultos mayores.
0: Ah, mira qué bonito.
1: En el gimnasio de Pugaucho, 10 parejas, son una buena cantidad de parejas, ¿eh? Así que están todos cordialmente invitados, sobre todo en la comuna San Juan de la Costa, a apoyar, a participar, porque, pucha, que son motivados nuestros adultos mayores en general. Así que felicitaciones a cada uno de ellos y a todos los auditores que en este minuto obviamente nos están escuchando. Y bueno, cada uno de los vecinos de San Juan de la Costa sabe el despliegue que hemos tenido, el compromiso de trabajo, y en eso estamos siempre disponibles.
0: Se lo dedicamos a ellos, ¿cierto? A toda la gente de los sectores rurales de aquí de la provincia de Osorno. Gente muy sacrificada, insisto en eso, ¿cierto? Y ya nos vamos a estar reencontrando el próximo miércoles a las 17:30 horas. Gracias, José Luis, que tengas buen retorno a San Juan. Saludo cariñoso para todos ustedes. Que tengan un lindo término de jornada. Gracias.
1: Gracias.

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6: Es la tarde con 8 minutos, estamos de vuelta, seguimos aquí, estamos en lo que queda del día, revisamos lo más importante de la jornada y nos vamos hasta el sur. Lo reportábamos ayer en la noche, la afectación a propósito del sistema frontal que está afectando a las regiones de los lagos Bío, la Araucanía, con distinta intensidad. En total, el reporte habla de 55 viviendas afectadas, además de los cortes de energía eléctrica y los caminos bloqueados. En Corral se generó una remoción en masa que afectó a varias viviendas. Aquí hubo deslizamiento de laderas, hubo el desborde de un río, las clases quedaron suspendidas. Claudio Arévalo nos va a contar más y nos trae más los testimonios de los vecinos afectados. Muy buenas tardes, Claudio.
7: ¿Qué tal, Paula? Buenas tardes. Se ha ido actualizando la información, especialmente también el trabajo que desarrollan las diferentes brigadas en la región de los ríos, en los lagos, aquí en la Araucanía. Los ríos es la región ampliamente más afectada y específicamente la comuna de Corral, el puerto de Corral, que se ha visto afectado mayormente por esta situación de remoción de masas, específicamente en este lugar, en el sector de Chacabuco, por ejemplo, que se ha visto bien afectado, viviendas que derechamente han sido alcanzadas por el lodo en el lugar. Es una de las materias que preocupa a los vecinos, que les tiene muy acongojados desde anoche cuando llovía intensamente. Hablamos con algunos de ellos en Corral justamente y también en la zona de Putúe, en Villarrica, donde colapsó uno de los ríos del lugar. Los escuchamos.
8: El agua me entró acá a la casa, tengo las piezas todas inundadas, y acá en el sitio El Mirante La Torre.
9: Aquí estamos en el cruce de Putúe, miren cómo viene el agua para acá, miren cómo viene el agua, miren cómo viene aquí. Un hoyo, se rompió la calle aquí, completita abajo.
10: Pero la verdad es que la situación es bien complicada, estamos sin luz, el viento no para, la lluvia no para, y no hay mucha esperanza de que pare, porque dicen en el tiempo que va a seguir el mal clima, así es que estamos realmente complicados.
7: Los vecinos graficando, Paula, lo que están viviendo, el drama que se vive producto del colapso de los puentes, de los caminos, también de los esteros y ríos, y especialmente el lodo que ha ingresado a algunas viviendas en la comuna de Corral. El último balance entregado en las últimas horas a nivel regional señala que 42 viviendas tienen algún tipo de afectación en la región de los ríos, al menos 25 aquí en la Araucanía, producto de este sistema frontal. En los ríos, la principal afectación, como decimos, es en Corral, pero también está alcanzado a algunos puertos, como por ejemplo en Mehuín, que está absolutamente cerrado, Chagüín, también el puerto de Corral, obviamente, y la ciudad de Valdivia. Carla Atman es alcaldesa de Valdivia, entregó un panorama también respecto de cómo se está viviendo la situación, junto a Pablo Astete, que es el alcalde de la comuna de Villarrica.
11: Tenemos un albergue habilitado con vecinos de la zona costera a propósito de riesgos de remoción en masa, y también vamos a estar trabajando con nuestra maquinaria.
12: Es una remoción en masa, un tema muy complejo de resolver, muy complicado. El municipio no tiene ninguna posibilidad de dar solución a eso, lo sabemos porque estuvimos con el Seremi de Obras Públicas y el director de Vialidad en el sector. Nosotros levantamos un informe alfa, que es un informe de emergencia a la delegación presidencial.
7: El alcalde Astete de Villarrica, Paula, se refiere ahí específicamente al colapso de un camino en el sector de Loncontraro Alto, en la comuna de Villarrica. En lo que respecta a la región de Los Lagos, existe deslizamiento de tierras entre Puerto Varas y Ensenada, también en San Juan de la Costa, se desbordó un estero en el lugar. El paso internacional Cardenal Zamoré y el Parque Nacional Vicente Pérez Rosales están absolutamente cerrados, según se ha informado en las últimas horas, y las clases siguen sus suspendidas en la región de Los Ríos. 5 municipalidades aquí en la Araucanía han tomado la determinación también de suspender clases. La buena noticia es que tiende a declinar este sistema frontal. Siguen las lluvias, pero con menor intensidad en gran parte del sur del país, Paula.
6: Así es. Claudio, ¿alguna novedad respecto a en qué momento se podrían retomar las clases, o ese no es un escenario que se esté considerando hasta que no terminen por lo menos las precipitaciones?
7: Te pido disculpas, se cortó, no alcancé a escuchar la pregunta.
6: No, te preguntaba si existe alguna información que se está actualizando respecto a en qué momento podrían volver las clases, o no se va a hablar de ese tema, o no se plantean novedades respecto a ese tema hasta que terminen las precipitaciones.
7: Hay opiniones diversas, está a la espera sin duda de cómo vaya evolucionando el trabajo que desarrolla la maquinaria también, porque hay que decir que una de las cuestiones que complica son los cortes de caminos y también los cortes de energía eléctrica. Entonces, en esas condiciones hay definitivamente colegios en los cuales no se puede atender a los alumnos. Por lo tanto, se están evaluando estas situaciones. No se ha entregado una información específica cuándo podrían volver las clases en el caso de la región de Los Ríos, y aquí en la Araucanía tampoco hay una información clara respecto de cuándo se va a retomar esta labor docente en los colegios de estas 5 comunas que han tomado esta determinación también aquí en la región.
6: Ya, entonces queda todavía en la incertidumbre qué es lo que ocurrirá con las clases, que es una cuestión muy muy importante, ¿no es cierto?, tanto para la vida de las familias como para de quienes trabajan y dentro de los establecimientos educacionales. Claudio, muchísimas gracias y el contacto en cualquier momento.
7: Así será. Buenas tardes.
6: Muy buenas tardes. Vamos a la cifra del día, que llegó a cero porque la variación del IPC durante junio no registró movimientos, un resultado que se vio empujado por la caída en el precio de los combustibles en las semanas previas. Pese a este respiro mensual, la inflación acumulada a 12 meses trepa a su nivel más alto en lo que va del año, llega a un 4,3%. Revisamos eso y el cambio en el valor de las bencinas anunciado para mañana. Gonzalo Aguirre, muy buenas tardes.
13: ¿Qué tal, Paula? Buenas tardes. Ya pasada la primera semana del mes, es momento de la actualización de los datos de inflación, esta vez con el IPC de junio. La variación mensual fue nula, de 0%, cifra que iguala a la de febrero pasado como las menos elevadas del año. Sin embargo, a 12 meses hubo un incremento a 4,3%, con el mayor nivel en lo que va de 2026. En los últimos días, los expertos anticipaban un resultado en torno a menos 0,3%, aunque en la encuesta de expectativas económicas del Banco Central de mes de junio se esperaba un IPC justo como el que conocimos hoy, de 0%. Esta vez, los cálculos estuvieron marcados por alzas en alimentos y bebidas no alcohólicas y, en simultáneo, bajas en transporte y vestuario y calzado. En cuanto al análisis de estas variaciones y lo que se proyecta para más adelante, cuando una vez más aparece como factor la incertidumbre por el conflicto en Medio Oriente, escuchamos al académico de la Facultad de Economía y Negocios de la Universidad Andrés Bello, Gonzalo Escobar.
14: Fue sorpresiva la variación de este mes, porque claramente se esperaba una variación negativa. Ahora, ¿qué se espera para los próximos meses? Todo es incertidumbre. Digamos, la inflación debería seguir en torno a un 0,2%, pero hay que agregar el factor de incertidumbre de cómo va a evolucionar el conflicto del Medio Oriente, que hoy nuevamente se volvió a iniciar, ¿ya? Por lo tanto, eso va a generar volatilidad en los mercados internacionales, principalmente en los combustibles, donde nos puede afectar de manera negativa.
13: Con la inflación mensual de 0% surge la duda en cuanto al incremento de la cifra acumulada, que el mes pasado era de 3,9% y ahora llegó a 4,3%, algo que se relaciona con la comparación con junio del 2025, mes en que la inflación fue de menos 0,4%. Ese dato, más favorable que el conocido hoy, dejó de estar en el cálculo a 12 meses y por eso el total aumenta. Pero el dato más positivo está dado por la unidad de fomento, que se mantendrá sin variación hasta el 9 de agosto en los 40.844 pesos. De eso y de lo que se espera para la tasa de interés, que tendrá que revisar el Consejo del Banco Central en 20 días más, habla Gustavo Díaz, economista del Instituto Libertad.
15: Un dato positivo es la variación de la UF, que se va a mantener estable en los próximos 30 días, contribuyendo a un alivio temporal, transitorio, en el bolsillo de los consumidores. Sin embargo, con todos estos antecedentes, hace muy difícil que el Banco Central relaje la tasa de política monetaria, pese a que tenemos una economía muy vulnerable, con altos niveles de desempleo. El contexto internacional evita cualquier relajamiento en las condiciones financieras y no debiéramos observar movimientos en la tasa de interés en los próximos meses.
6: Ahí están algunos de los comentarios entonces para esta cifra cero de la que da cuenta respecto al IPC de junio de Chile. Ahora, en el reporte hay productos que destacan en las variaciones de los precios. Podemos revisar algo de eso y también de la reacción del gobierno a estas cifras. El gobierno está siguiendo con muchísima atención este y otros guarismos económicos, por cierto.
13: A nivel de variación de precios de productos, desde el INE destacaron la caída de 2,5% en la gasolina y de 8% en el petróleo diésel. Se reportó también un alza de 4,5% en el precio del pan, de 3,9% en los vinos y de 0,6% en los alimentos de restaurantes, cafés y similares. Por parte del gobierno, comentó estos resultados el viceministro de Economía y Minería, Daniel Mas.
16: Esa señal positiva que refleja una estabilidad de precios. Sabemos que todavía existen presiones en productos esenciales, especialmente en algunos alimentos. Entendemos que esa es la principal preocupación de las familias. Pero también vemos buenas noticias. Bajaron los precios de los combustibles, tendencia que continuará en el corto plazo y que ayuda a aliviar el costo de vida de los hogares. Como gobierno, nuestro foco sigue siendo el mismo: impulsar el crecimiento, atraer inversión, generar más empleo de calidad.
13: Y en medio de las perspectivas un poco más pesimistas relacionadas con los resultados de empleo y crecimiento, los niveles en que se encuentra actualmente la inflación son observados de manera más favorable por algunos analistas. De ello da cuenta Héctor Osorio, economista y socio de PKF Chile.
17: Lo que de verdad es importante es mirar la tendencia, y la tendencia nos habla de una inflación que cada vez está más cerca del 4% anual. Hoy día, en los últimos 12 meses, estaría en 4,3%, lo que significaría todavía sobre este 4% al que hago referencia. Sin embargo, no estamos lejos de ese 4%, y si recordamos que la meta del Banco Central es de un 3% al año, pero con un rango de seguridad entre 2 y 4, yo creo que tenemos que ser optimistas y sobre todo pensar en que las metas de inflación se están cumpliendo. Por lo mismo, no debiéramos pensar que hay una situación especialmente compleja con el último dato registrado, y por lo tanto podemos centrarnos en analizar y esperar buenos resultados en otros ámbitos de la economía.
13: Y al cierre sumamos la información publicada por la Empresa Nacional del Petróleo, ENAP, sobre la variación en el precio de los combustibles. A partir de este jueves, la bencina de 93 octanos bajará 100,3 pesos por litro, mientras que la de 97 lo hará en 99,8. El diésel, en tanto, tendrá una caída mayor de 155,4 pesos por litro. Se trata de la cuarta baja consecutiva desde el 7 de mayo pasado, si consideramos que en esa ocasión solo subió 0,1 pesos la de 93, pero Con todo, la disminución acumulada todavía no está cerca de los hasta 413,8 pesos que subió la bencina y los 616,7 pesos que subió el diésel entre fines de marzo y mediados de abril pasado.
6: Ahí está la información entonces, las cifras de inflación que se conocen para esta jornada, pero que se ven de alguna manera ensombrecidas por el regreso de estos ataques en Medio Oriente y el aumento en el precio del petróleo, que fue prácticamente inmediato, lo mismo que la caída en las bolsas. Recordemos además que Chile es un importador de prácticamente todo el petróleo que consume, por lo tanto se ve muy, muy impactado por el aumento del precio internacional de los combustibles. Esto puede impactar en los costos del transporte, los precios de los alimentos, los precios de otros bienes, así que el escenario en Medio Oriente levanta allí una nueva alerta respecto a la inflación. Gonzalo Aguirre, muchísimas gracias, muy buenas tardes.
13: Chao, chao, muy buenas tardes.
6: 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Nos vamos a la pausa, continuamos en lo que queda del día, ya nos vamos al Congreso, donde hay movimientos, ciertas tensiones al interior del Partido Socialista, de eso y más, el avance de la mega reforma, las negociaciones, todo eso lo conversamos con Jorge Espinosa Cuellar después del corte. Tenemos más información, más historias, más sonidos, esto es lo que queda del día.
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34: Cooperativa, 6:30. 6:30.
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35: Marquemos que este día miércoles comenzarán las semifinales de ida de la Copa de la Liga.
5: El primer partido se disputará esta jornada en el estadio Nicolás Chaguán Nazar de La Calera, con el juego que animarán Unión La Calera ante Coquimbo Unido, y que está programado a disputarse a las 19 horas con el arbitraje de Matías Riquelme. La otra semifinal se jugará mañana, la van a animar Ñublense frente a O'Higgins, partido pactado a las 19 horas en el estadio Bicentenario Nelson Oyarzún de Chillán. Eso con el fútbol nacional, y marquemos también información del tenis, porque se disputaron los dos juegos de día miércoles para los cuartos de final del torneo de Wimbledon. Esto en Londres, Inglaterra. Alexander Zverev derrotó en tres sets al norteamericano Taylor Fritz, 6-4, 6-4 y 6-2, el triunfo de la segunda raqueta del mundo. Mientras que en el otro turno, Arthur Ferri, el británico, eliminó también en tres parciales al italiano Flavio Cobolli.

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2: Cooperativa, 6, 32 minutos. 6, 32 minutos.
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4: Así es, estamos de vuelta en lo que queda del día y la invitación es a seguir la Copa del Mundo a través de las transmisiones de Cooperativa Deportes, que son absolutamente imperdibles. Cooperativa Deportes, los partidos, la previa, todo a través de la señal de Cooperativa, cooperativa.cl, y también de nuestra aplicación que descargas de manera gratuita en la tienda virtual de tu teléfono. 6:33, vamos al Congreso porque ha sido un día muy tenso. Primero para el Partido Socialista, por las públicas y notorias diferencias en la forma de abordar la tramitación de la mega reforma. Pero también ha habido alguna tensión dentro del oficialismo. Se ha llamado ingenua a la presidenta del Senado. Todo esto lo revisa, lo escucha y lo cuenta el periodista Jorge Espinosa Cuellar, con quien nos conectamos a esta hora en vivo en Cooperativa. ¿Cómo estás, Jorge?
5: Hola, ¿qué tal, Paula? ¿Cómo están? Muy buenas tardes.
4: Buenas tardes.
5: Todo pasando aquí en el Congreso en el marco de la tramitación. Sí, en el marco de la tramitación de esta mega reforma con la presidenta del Senado, Paulina Núñez, que ha tenido un rol bastante activo en las conversaciones que pretende sostener hasta el último minuto para tratar de ampliar la base de apoyo de las normas y que no sean aprobadas solo con los votos mínimos de la derecha. Y esas conversaciones han generado esquirlas en el Partido Socialista y otras en la derecha que apuntan hacia ella misma. Bueno, Paulina Núñez conversó esta mañana con el diario de Cooperativa y a propósito de las conversaciones que está llevando a cabo con el gobierno y con los parlamentarios de oposición, se refirió a dos aspectos en los que, según dijo, el ministro Jorge Quirós está dispuesto a conceder a una parte de las demandas de la oposición.
6: En el caso de la rebaja al impuesto de primera categoría, más o menos son como 2.850 millones de dólares. Hay una compensación sobre la mesa, podría llegar a 1.850. Hay distintas fuentes de financiamiento y que haría una merma, por decirlo de alguna manera, a la espera de que, por supuesto, el proyecto produzca efecto, ¿no? Volvamos a crecer, las inversiones lleguen, etcétera, etcétera. Y también el caso de la variabilidad, que era de 25 años. Hay una disposición a bajarlo a 15 años incluso, pero con hasta 5 años para extender el periodo, si es que, por ejemplo, la inversión está ejecutada en un 75% y, por supuesto, y algo muy relevante, se paga una prima, ¿no?
5: Ahí estaba la senadora, presidenta de la Cámara Alta, Paulina Núñez, cuyas conversaciones con el oficialismo y con la oposición han generado también cierto impacto, como habíamos dicho, en el Partido Socialista, porque la presidenta, Paulina Vodanovich, junto al jefe del comité, al senador Juan Luis Castro, ha estado participando en estas reuniones formales a las que ha convocado Paulina Núñez, por lo menos las dos que se hicieron la semana pasada. Y eso le ha significado a Vodanovich un público reproche de algunos de sus colegas de colectividad, particularmente de la senadora Daniela Chicardini. Vamos a escuchar a Paulina Vodanovich, precisamente hablando del tenor de las conversaciones que desde su perspectiva se han mantenido con el oficialismo y el ministro Quirós, y después a la senadora Daniela Chicardini. Ojo que ambas son no solo senadoras socialistas, sino que ambas integran por la oposición la Comisión de Hacienda, que va a tener que votar el corazón de este proyecto de reforma. De tracito, brevemente, escuchamos también al senador socialista Alfonso de Urresti.
7: Lo que se habló siempre fue en términos condicionales, hipotéticos. Si habría una rebaja o un cambio en la prima de la invariabilidad, rebaja en los años, temas que fueron saliendo allí. Y quedábamos él de consultar con el gobierno, nosotros de consultar con nuestras bancadas.
8: Ahora dicen que eran conversaciones hipotéticas. Por favor, el Partido Socialista resolvió democráticamente rechazar este proyecto. Ese mandato no lo puede pasar a llevar ninguna negociación.
9: Senador, si el partido definió rechazar ese proyecto, ¿qué está negociando la senadora Paulina Bogdanovich?
10: No sé.
5: Ya, ahí estaban los senadores Perdón, y de Orresti,
4: sí, perdona que me detenga en la respuesta de Orresti, porque pocas veces uno la escucha en política, ¿no? Siempre sale jugando el representante, el parlamentario, pero aquí dice claramente no sé, lo que apunta a que en alguna medida este es un conflicto que tiene que ver con, uno podría decir, lealtades, por allí pugnas de poder dentro del propio Partido Socialista, y tiene también una cara que apunta a la forma en que se encaran las negociaciones, ¿no es cierto? Y cómo se comprende el rol opositor, como que hay un poco de las dos cosas, pero la respuesta del senador es muy elocuente en torno a una cierta, no sé si desorientación que ha dejado esta pelea, esta discusión o debate entre Bogdanovich y Chicardini.
5: Sí, que ha llevado también, Paula, a la senadora Bogdanovich a enviar una carta pública a la militancia del Partido Socialista, intentando explicar que, ella no puede aceptar que se le acuse de mentir, como lo hizo Chicardini, que ella tiene que cumplir un rol como presidenta del partido, que es sentarse a dialogar, y también hizo un par de alusiones más bien implícitas a Chicardini, señalando Bogdanovich: yo no he amenazado con renunciar al partido si es que no me dan un cupo, o no he apoyado a un candidato distinto al que ha definido el partido. Esto claramente en alusión a Chicardini, que tomó esa postura cuando se estaban definiendo las plantillas parlamentarias de la oposición, y además los candidatos que

0: que sigas allí donde se cuestiona la capacidad de armar un bloque opositor entre los distintos partidos que forman la oposición. No sé si alguien vio venir que aquí ni siquiera hay acuerdo al interior de los propios partidos, o por lo menos no al interior del Partido Socialista.
1: Bueno, y por lo mismo hubo una reunión esta tarde del Comité de Senadores Socialistas para abordar estas diferencias. Se reconoce que el ambiente ha estado tenso, pero en etapa de ir de alguna forma normalizándose, y se ratificó la postura de rechazar la mega reforma, particularmente los temas más sensibles, y de ir de todos modos al Tribunal Constitucional. Había una invitación de Paulina Núñez para volver a conversar con los socialistas, y en este encuentro de los comités del PS, de los senadores del Comité PS, se resolvió que no fuera Paulina Bodanovich, sino Juan Luis Castro, Alfonso de Urresti, a representar, al partido en estas conversaciones con la presidenta de la Cámara Alta. Y hace muy poco, en la sala del Senado, públicamente, a vista de todo el mundo, la senadora Bodanovich se acercó ahí al pupitre de Chicardini, quien la recibió de pie con una mano en la cintura. Luego se paró Danisa Astudillo para ponerse al medio, y fue otro momento que llamó muchísimo la atención, que podría ser una escena normal cualquier otro día, pero hoy tiene un cariz distinto.
0: Sí, es bien potente la imagen que se puede ver, la tensión, incluso si no se escucha lo que dicen, observa claramente allí la tensión. Ahora, sí. Jorge, eso con el socialismo, no sé si vamos a seguir con eso, pero Paulina Núñez, que es la que está invitando a negociar, también está bajo fuego, amigo.
1: Sí, en el oficialismo, o más bien en la derecha en general, partidos que van más allá del oficialismo. Hay asomos de críticas o de bullying contra la presidenta de la Cámara Alta por este rol que está desempeñando de mantener vivas las conversaciones. Vamos a escuchar qué dicen Paulina Muñoz, ella es diputada del Partido Nacional Libertario; Sergio Bobadilla, diputado de la UDI, que hace justamente esta crítica sobre una supuesta ingenuidad de Paulina Núñez; y después a el diputado de RN, Diego Chal. Entre medio ahí una respuesta bien precisa de la presidenta del Senado.
2: Me parece impresentable que se hayan tratado de armar estas mesas técnicas que lo único que han hecho es retrasar la aprobación de la mega reforma que todos los chilenos necesitan urgente. O sea, ya basta de las complicidades de Chile Vamos con la izquierda.
3: La senadora Núñez está actuando con total y absoluta ingenuidad política. Se está prestando para el juego de la izquierda, y para eso la UDI no está disponible.
4: No, yo me conozco muy bien. Voy a seguir con el diálogo.
5: Yo no solo respaldo a la senadora Núñez, sino que además quiero ser más sincero. La senadora Núñez lo que está haciendo es cumplir un mandato del gobierno.
1: Y ahí tuvo también un público respaldo de la presidenta de su partido, de la senadora Andrea Valladares, la presidenta de la Cámara Alta, ante estas críticas, o fuego amigo o pseudo amigo.
0: Otro comentario, Jorge, cortito, pero sí. Esto pasa poco después del llamado a la unidad que hacía el presidente, José Antonio Kast, que no solo es jefe de Estado, también es jefe de coalición, se ha dicho muchas veces, trataba de evitar los conflictos entre los republicanos y Chile Vamos, y la verdad es que después de ese llamado, que aparezca la UDI lanzando estas críticas públicas contra Paulina Núñez de Renovación Nacional, por lo menos introduce cierta tensión en relación al mensaje del presidente. No lo escucharon, o no lo entendieron, o decidieron abrir un flanco aparte del que ya tenían con los republicanos, que además se extiende de alguna manera hasta los libertarios.
1: Sí, sin duda, exactamente. No es algo así como casual, no es que le hayan preguntado a Bobadilla ahí en un pasillo y que haya improvisado una opinión. Esa fue una declaración pública que sacaron por escrito y después él mismo reforzó, acusando ingenuidad en la presidenta de la Cámara Alta. Paula, también los senadores de la oposición, Ricardo Celis del PPD, Alfonso de Urresti del PS y Diego Ibáñez del Frente Amplio, salieron a justificar por qué anoche se retiraron de la sala de la Comisión de Medio Ambiente, molestos por la forma en que el gobierno y el oficialismo estaban tramitando, particularmente las varias versiones de la propuesta de crear un seguro estatal a las inversiones privadas, en caso de que les sea revocada una resolución de calificación ambiental, sí, por parte de un tribunal, después de que antes, previamente, desde el Ejecutivo se le otorgó esta RCA. No acusan ellos un problema reglamentario, sino más bien un problema político por la forma y por el fondo, y esto fue lo que dijeron.
6: una improvisación sostenida en la materia. Y eso ya pareció una chacota. Entonces, pucha, nosotros estamos legislando para la gente. Y nosotros lo que queremos es legislar en serio en una reforma que en sí es una mala reforma.
7: Esto repugna desde el punto de vista del propio derecho administrativo. Esto va a ser malo para el Estado de Chile.
8: Todos los contribuyentes tendrían que haberle restituido el dinero a los dueños de Pascualama y de Hidroicén por habérseles revocado su permiso ambiental. Estamos hablando de un saqueo en beneficio de grandes empresas que violan la normativa ambiental.
1: Ahí estaban los tres senadores de la oposición que anoche se retiraron de la sala cuando ya se iba a votar esta norma cerca de las 11:30, pasadas las 11:30 de la noche, norma que finalmente fue aprobada solo con los votos del oficialismo, o sea, unánime, pero claro, solo los tres de derecha. El ministro Jorge Quiroz se refirió también a la aprobación de esta norma del seguro estatal a las inversiones privadas, dijo estar bastante contento por la forma como ha ido evolucionando el texto y lo escuchamos.
9: No hay improvisación, lo que hay precisamente es diálogo y uno va cambiando las cosas porque va recibiendo buenas ideas y esas buenas ideas fueron incorporadas. Estamos súper contentos de cómo quedó la norma.
10: Y cuando un inversionista obtiene su RCA y empieza a invertir y después pasan años y viene una nulidad que ocurre muy pocas veces, que eso sea compensado y para eso se define un procedimiento que se ha ido enriqueciendo en la discusión y estamos muy conformes.
11: Tres viviendas por lo menos se vieron afectadas por...
1: La indemnización, así se le llama ahora, la indemnización a los inversionistas que eventualmente se vean afectados por, y así se ha calificado también, un error del Estado cuando primero el Poder Ejecutivo le aprueba una resolución de calificación ambiental y tiempo después el Poder Judicial se lo revoca. Pero ojo, porque ya ingresó formalmente a la plataforma de la Cámara un requerimiento para ser presentado ante el Tribunal Constitucional contra la norma de invariabilidad tributaria. Lo subió a la plataforma el diputado Jaime Mulet, a la espera de que 39 de sus colegas lo firmen digitalmente para que esté ahí suficientemente respaldado con las firmas requeridas para hacer esta presentación formal. Todo esto cuando todavía no se sabe exactamente cómo va a salir la norma de invariabilidad tributaria.
0: Así es parte de lo que se está desarrollando en el Congreso y lo que está abriendo además estos distintos flancos durante cada jornada. Podríamos hablar hoy de los costos de negociar, que hemos visto bien claritos a través de estas situaciones que se enfrentan tanto en el oficialismo con las críticas a Paulina Núñez desde la UDI y por la disputa de poder que se ha generado en el Partido Socialista entre la presidenta Paulina Bodanovic y la senadora Daniela Chicardini. Jorge, muchísimas gracias. Muy buenas tardes.
1: Mucho gusto, Paula. Buenas tardes.
0: 6:47. Fue reformalizado el exdiputado Joaquín Lavín León. Se suman delitos electorales a la causa de fraude al fisco que ya está enfrentando. Se acogió además la solicitud de extradición del fundador de la plataforma, que de acuerdo a la investigación y la acusación comercializaba datos personales con fines electorales. También se decretan cautelares para dos nuevos imputados a quienes se indica como asesores fantasma. Es complicado el panorama judicial del ex parlamentario. Paula Kelly tiene la nota.
12: Uso y comercialización de datos electorales son los delitos que se le imputaron en esta nueva formalización al exdiputado Joaquín Lavín León, quien cumple prisión preventiva desde mayo por la investigación de fraude al fisco que habría cometido al contratar asesores parlamentarios que nunca trabajaron en el Congreso, sino que en su campaña. También se acusa que rindió como trabajo parlamentario las boletas y facturas de Social Task, la plataforma base de gestión de datos personales que usó y desarrolló gracias a información que le habrían facilitado desde la UDI y la Municipalidad de Maipú. Todo eso sumando un monto aproximado de más de 177 millones de pesos. El creador de la plataforma Social Task de gestión de datos electorales, Felipe Vázquez, está en España. Por eso, en esta audiencia se acogió la solicitud de extradición. Habló la fiscal a cargo, Constanza Encina.
13: La verdad es que estamos conformes con los resultados de la audiencia. Lo más relevante, por cierto, era la discusión por la extradición del imputado Felipe Vázquez, que se encuentra en España en este momento, que se acogió por el tribunal, haciendo especial énfasis en la gravedad de los hechos que se están imputando. Se incorporaron en la plataforma Social Task que tenía conocidos fines comerciales y electorales, el padrón completo de varios años consecutivos. Este padrón pudo haber sido proporcionado, según creemos, por personas ligadas al partido político del diputado Joaquín Lavín y del señor Arnaldo.
12: En esta causa hay dos nuevos imputados que quedaron con las medidas cautelares de arresto domiciliario y arraigo nacional. Belén Carrasco, imputada por fraude al fisco, ella es esposa de Arnaldo Domínguez, que está tras las rejas, y se acusa que fue contratada como asesora parlamentaria, pero nunca trabajó en el Congreso y recibía sueldo. El otro nuevo imputado es Shige Ogino, contratado también como apoyo parlamentario, nunca trabajó en el Congreso y se desempeñaba como asesor de campaña de Joaquín Lavín León y también trabajó en la campaña presidencial de Joaquín Lavín Infante. El abogado Cristóbal Bonacich, de defensa del exdiputado, habló de la colaboración de su representado y negó vínculos de su padre en la causa
14: Se sometió a un escrutinio absoluto, contestó todas las preguntas.

0: La fiscalía lo cita a prestar declaración de prevención autónoma, pero a juicio de esta defensa no veo que tenga ninguna relación.
1: Joaquín Lavín León sigue cumpliendo prisión preventiva en el anexo Capitán Llaver y su asesor Arnaldo Domínguez en la cárcel Santiago 1. Se fijó una audiencia de revisión de medidas cautelares de ambos imputados, la cual quedó agendada para el 31 de julio.
2: Hay toda la información junto a la periodista Paula Kelly. Estamos en lo que queda del día, 6:51. Avanza rápido la jornada informativa. 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Aquí es lo que queda del día en Cooperativa. Nos vamos a un nuevo corte, pero después de la pausa vamos a volver con una nueva ronda de titulares. Vamos a estar actualizando la información internacional marcada por estos nuevos ataques, frescos de Estados Unidos a la zona costera sur de Irán. No hay nuevos comentarios de Donald Trump, pero sí se confirman estos nuevos ataques sobre Irán una vez que el presidente de Estados Unidos diera por muerto el memorándum de entendimiento que estaba impulsando negociaciones bien frágiles. Vamos a ver qué es lo que pasa en lo inmediato. El precio del petróleo al alza. Vamos a estar con eso. Vamos a estar conversando con el alcalde de Corral a raíz de las inundaciones, los anegamientos allí que se están viviendo en el sur y particularmente en esa ciudad. Tenemos muchísimo para seguir con ustedes. Continuamos aquí en lo que queda del día.
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12: Prácticamente a las 7 de la tarde estás en Cooperativa. Transmitimos siempre en coordinación con nuestros estudios centrales que están en la calle Maipú, al centro de la ciudad de Santiago, en el barrio Yungay. La temperatura a esta hora 15 grados, con una décima la humedad llega al 30%. Y nos vamos a un nuevo resumen informativo. Los titulares los trae una vez más el periodista Álvaro Lozano. Muy buenas tardes de nuevo.
13: Paula, buenas tardes. La región de Los Ríos sin clases por los estragos de las lluvias. Un deslizamiento de tierra en Villarrica dejó a numerosas familias con problemas de conectividad. Se descartó por ahora el estado de catástrofe. El valor de la unidad de fomento se mantendrá por un mes. El IPC de junio no tuvo variación. En 12 meses llega a un 4,3%. Se confirmó la baja en las bencinas y el petróleo. 100 pesos la reducción por litro en las gasolinas, 155 para el diésel. Aguas agitadas al interior del Partido Socialista por negociación sobre la mega reforma del gobierno. Reproches fueron respondidos en una carta abierta a la militancia por la presidenta de la colectividad. El tema también motiva diferencias en el oficialismo. Desde la UDI criticaron a la presidenta del Senado por ingenuidad política ante el diálogo con la oposición. El exdiputado Joaquín Lavín León fue formalizado también por delitos electorales. Se mantiene en prisión preventiva. En el mundo, esta tarde, nuevos ataques de Estados Unidos contra Irán. En tanto, en Venezuela, Delcy Rodríguez da garantías de transparencia en la entrega de la ayuda humanitaria. Y en el Mundial, día libre, pero arde la polémica por las acusaciones desde la selección de Egipto luego de su derrota ante Argentina. Mañana, Francia-Marruecos, también junto a Cooperativa Deportes.
12: Así están las cosas, el resumen informativo, los titulares con Álvaro Lozano, que llega en una hora más. Muchas gracias.
13: Hasta pronto, Pablo.
12: Hasta pronto.
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20: Tenemos el sentimiento de comunicar el sensible fallecimiento de nuestro querido esposo, padre y abuelito, señor Juan Alberto Güentro Gualamán, quien paz descanse. Su velatorio se realiza en su casa habitación, en el sector de Pichilafquelmapu, San Juan de la Costa. Sus funerales se avisarán oportunamente. Firma su hermano Patricio Ojeda y familia. Se expresan los más sinceros agradecimientos a todos quienes nos acompañaron en el velatorio y funeral de Marcelo Alfonso Millán Soto, que en paz descanse, más conocido como Jackie Chan. En forma especial se agradece a familiares y amigos, a quienes colaboraron en la cocina, señora Blanca Obreque, Asociación Indígena Amoyén Muntu, a página en Instagram Raguay Alto Sorno por sus sabias palabras y haber subido el video en recuerdo de Jackie Chan. Firma la familia Millán Soto. Familia Runca Pindal, damos nuestro sincero agradecimiento a quienes nos acompañaron en este momento de dolor por la irreparable pérdida de quien fuera nuestro padre, don Evo Patricio Runca Silva. En especial agradecemos a nuestro tío Juan Runca y esposa por acompañarnos en todo momento. Agradecemos por su gran cooperación a la Iglesia Asamblea de Dios, Purretrún, Ilustre Municipalidad de San Pablo, diputada señora Emilia Nullado, Comunidad Indígena Purretrún Purrucalhue, Club de Palín San Martín Purrucalhue, Funeraria San Pablo, Padre Cristian Mauricio Cárdenas por su servicio de bendición y por sus gestiones, y a la señora Eda Ojeda. También se agradece a las personas que hicieron la sepultura, Alex Vázquez, Sergio Asenjo, Elder Fernández, Mario Jeffy, Mauricio Coliao, Jorge Vergara por el traslado, a don Pablo Miranda y a nuestro primo José Runca. Agradecemos también a todas las personas por sus arreglos florales, palabras de aliento y compañía en estos difíciles momentos. Eternamente agradecida a sus hijas Leila, Leticia, Yesenia, Claudia, yernos y nietos. Deseamos expresar nuestro más sincero agradecimiento a todas las personas que nos acompañaron en este momento de dolor por la irreparable pérdida de quien fuera nuestro querido padre, don Evo Patricio Runca Silva. En especial agradecemos a nuestro tío Juan Runca Silva y a su esposa por acompañarnos y apoyarnos en todo momento. También queremos agradecer a quienes nos ayudaron a trasladar el féretro desde su domicilio hasta el lugar del velatorio, Iván Treuque, Gonzalo Treuque, Jaime Colil. Asimismo agradecemos a nuestros primos por su colaboración y apoyo, Segundo Cumián, Jorge Vergara, Aldo Antiñir, Mauricio Coliao, José Runca. También expresamos nuestro agradecimiento a todas las personas que nos brindaron su ayuda y realizaron distintos aportes. Bruno Rantul, Cristian Vázquez, Mario Jeffy, Ego Vergara, Sergio Asenjo, Renán Pindal, Gerardo Huichalaf, Rolando Laufo, Alex Vázquez. A todos ustedes muchas gracias por su compañía, cariño, apoyo y solidaridad en estos momentos difíciles. Con gratitud, sus hijas Leila, Leticia, Claudia, Yesenia, yernos, nietos y bisnietos. La familia Acum Acum, hijos, hijas y nietos de nuestro padre Abelino Acum Piñao, expresan su más sincero agradecimiento al pastor de la Iglesia Adventista, a don José Luis Muñoz, alcalde, al concejal Eduardo Ortega, concejal Luis Ferrada, personal médico de Bayamansa, personal médico de Puaucho, personas que trabajaron en la cocina, los panteoneros, personas que faenaron, Banda Purretrún Pucatrihue, Empresa Florencia, Organización PDTI, Escuela Bayamansa, Curso Quinto Básico, Restaurantes Rayén, El Pescador y Glorimar, quienes enviaron arreglos florales, Comunidad Purretrún Pucatrihue, Taller Multiplicando los Talentos, a nuestros amigos, vecinos y público en general, gracias por acompañarnos y brindarnos su apoyo en este difícil momento. Su presencia y solidaridad han sido un gran consuelo para toda nuestra familia. Es todo en cuanto a mensaje. Muchas gracias.
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0: La encíclica Magnifica Humanitas del Papa León XIV nos invita a mirar con esperanza, discernimiento y fe el tiempo que vivimos, marcado por el rápido avance de la inteligencia artificial. En medio de tantos cambios tecnológicos, el Santo Padre recuerda que nada puede reemplazar la dignidad de la persona humana, la fuerza del amor, la fraternidad y el encuentro con Dios. A continuación, compartimos una frase especialmente significativa de este documento que puede ayudarnos a reflexionar, orar y renovar nuestra mirada cristiana. Son palabras para meditar serenamente, dejar entrar al corazón y descubrir que, incluso en la era digital, seguimos llamados a ser profundamente humanos.
21: La persona humana no puede reducirse a datos, estadísticas o patrones de conducta.
0: La encíclica cuestiona esta mirada tecnocrática que analiza al ser humano solo desde algoritmos o información digital. Cada persona posee una dignidad única, una historia y una interioridad que ninguna máquina puede comprender completamente. El Papa insiste en que el ser humano siempre es más que un conjunto de datos.

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Hola, ¿qué tal? ¿Cómo están? ¿Cómo les va? Todas nuestras bendiciones para ustedes, para la familia, todos los que forman parte de esta audiencia, de esta sintonía. Ya estamos por acá contentos, felices de la vida para presentar la música, los saludos, las recomendaciones, las consideraciones, todo en el Cancionero Mexicano.

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Ya, ahí sí. Viva México, viva Rahue, viva San Pablo, viva toda la provincia de Osorno y todos los oyentes que nos premian con su atención, con su sintonía. Ya estamos en el aire después de un día de algo de lluvia. Hartos problemas nos ha traído la lluvia desde ayer a ayer, anoche también. En distintos lugares ha habido muchas dificultades con la lluvia, así que paciencia, por favor, paciencia, queridos auditores. Y estamos atentos al 642-3150-50, que es nuestro número de WhatsApp, digo de teléfono, 642-3150-50. Y el WhatsApp, si me lo permites, es el más 569-8770-7883. Ahí tienes tú el WhatsApp, más 569-8770-7883. ¿Qué tal el día? Muy cansador, agotador el día. Ya, pero hay que asumir que ya estamos seguramente en el descanso de casa, del hogar, en la tranquilidad del hogar, en la paz y armonía del hogar, y ahí nosotros nos sentimos fantástico, ¿verdad? Qué bueno. Así vamos acompañando a la gente de la provincia de Osorno y los que están a través del sistema online también. Saluditos cordiales y estamos a tu disposición, regalándote lindos momentos a través de la música.

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Eso, muy bonita la versión, la interpretación para este tema musical con Jenny Rivera. Jenny Rivera. El cancionero mexicano con voz de la Costa de Osorno. Oiga, mi amigo. 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Alicia va en el coche. Ayer cumplió 78 años de vida. Estuvo todo el día llenita de actividades y de celebraciones. No le quedó el tiempo ni siquiera para llamar a la radio e invitarnos. Pero hoy día llamó la señora Alicia. 78 años de vida para Alicia va en el coche. Saludos y espero que lo pase bien siempre. Que tenga buena salud, siempre con el cariño de las hijas, nietas, toda su linda familia. Y ella quiere la siguiente canción, Tan Solo un Clavel, porque dice que esa es la canción que compartía con su difunto esposo, Don Jaime.

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Tantán, todo un clásico, ese tema bonito para regalársela a Alicia González, que ayer cumplió 78 años de vida. Bueno, el temporal no da tregua, hay días que ha llovido tan fuerte y tanto viento también. 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Eugenio está onomástico hoy día. Así que saludos para los quienitos. Felicidades, felicitaciones para todos los Eugenios.

Qué bonita canción para regalártela a ti, amigo, cuando vamos descansando, nos vamos encontrando de a poquito con la noche y con el reposo y el descanso que necesitamos para dar por concluido este día 8 de julio. Saludito a nuestra auditora Isabel Wala Loipan, que hoy está de cumpleaños. Así que saludos para usted, Isabelita, que lo haya pasado bien en Punicahuín, por allá nos escucha ella. Felicidades, espero que esté bien. ¿Está contenta? Sí, está contenta la Isabelita. Feliz cumpleaños y de regalo una de sus canciones favoritas, una de sus canciones bonitas, en este caso con José Luis Rodríguez. Los amigos así para Isabel Wala, que hoy está de cumpleaños.

Los amigos, así, hermosa canción para saludar a Isabel Wallaloipan de Punicahuín, que hoy está de cumpleaños, así que lo pase bien. Y felicidades nomás para nuestra auditora. Puras bendiciones del Creador. 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No está tan helada la jornada como días anteriores. Pero qué bueno que está descansando. Se produce un accidente aquí en el cruce Las Quemas. Cruce Las Quemas, un vehículo menor se ve involucrado ahí. Me parece que se ha volcado el vehículo menor. Desbarrancado, gracias. Claro, se desbarrancó el vehículo, seguramente mucha humedad, mucha velocidad, vaya a saber usted. Se desbarrancó el vehículo, una persona lesionada en el lugar. ¿Ya? Eso es lo que está aconteciendo en este minuto. Corresponde a la ruta 5, cruce Las Quemas. Y también esta tarde un incendio en la Villa Santa Norma. Allí se quemaron dos casas. Una resultó más afectada que la otra, sobre todo en el segundo piso. Esto ocurrió ahora, pasadas las 17:30 horas.

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